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4: Amigos de la perra tarde, soy Jimena Medina y antes de comenzar, estos son los perros datos que ocurrieron un día como hoy, 15 de junio. Benjamin Franklin se jugó la vida volando un cometa en medio de una tormenta eléctrica y así demostró que los rayos son electricidad e inventó el pararrayos. Se presentaba en cines El Rey León. Han pasado más de 30 años, pero seguro que si te digo Hakuna Matata sabes exactamente de qué te hablo. En Suiza se fundaba la Unión de Federaciones Europeas de Fútbol. Nació con solo 25 países y hoy es el monstruo detrás de la Eurocopa y por supuesto de la Champions League. Síganme en mis redes sociales como @soyjimmedina y ahora sí, yo los dejo con Mauro, Iris, Charvel y bienvenidos a la perra tarde.
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6: Sí, perro.
5: Preséntanos a Iris.
6: Tulum, Tulum.
5: Al Lord de Estacionamiento.
6: Vámonos.
5: Y a Mauro Hernández en la perra. ¡Tarde!
7: Buenas, buenas, buenas días, quincena, perra.
5: ¡Alabela!
7: ¡Qué alegría cuando me dijeron!
5: ¡Póngale la, hombre! ¡Que póngale la perra tarde hoy!
7: ¡Hombre, que no lo puedo creer! ¿Cómo que 0-0?
5: Sí, ¡hombre!
7: ¿Cómo que 0-0?
5: ¿Qué es lo que está pasando?
7: Chavales, ¿qué ha pasado? ¿Qué ha pasado?
5: ¿Cómo que 0-0 España? Pues, ¿de qué me están hablando?
7: Hombre, lo que pasa es que no estamos en nuestra tierra. No, no hay jamón bueno.
5: Ahí les va. ¡Qué bueno! Para que ahora sí confíen en el equipo mexicano. Equipo mexicano.
7: O sea, tu conclusión es como todo puede pasar.
5: Gracias, Iris. Muy bien.
7: Es que así siempre es el fútbol.
5: Pues todo puede pasar.
7: Todo
5: es
7: puede
5: que
7: pasar.
5: Lo que me caigo es que por todo el mundo se basa por estadística, ¿no? De que nunca en la historia de los mundiales México había ganado un partido inaugural y hoy lo ganó. O sea, todo el tiempo se basan en ese tipo de estadísticas.
7: Sí, sí, sí.
5: Y luego la estadística le da la vuelta.
7: Eso le creían al Pulpo Paul, güey. O sea, ¿quién los entiende? No sé qué está peor, la neta, si me lo pregunta. Ah, pero mis pobres carnalitos de Curazao. Yo estaba ahí poniendo todo el Curazao, apoyando a mis carnalitos de Curazao.
5: Iban bien, iban bien, ¿eh? Pero bueno, los que sabes que los que iban bien eran los de Túnez con Suecia.
7: Ah, sí.
5: ¿Iban bien?
7: Sí.
5: Y yo, ¿quién sabe qué le pasó a los suecos? Que se quitaron los zapatos, se quitaron los suecos. Quizás cinco pepinotes, ¿no?
7: Sí.
5: Y lo de Costa de Marfil, Ecuador, favorito, lo que tú, sí. Y Costa de Marfil, cállate los ojos, ¿no? Y le ganó uno por eso. Es que eso puede pasar. Lo de Cabo Verde, el portero de Cabo Verde, que creo que es maestro, ¿no? Creo que ni portero es, ¿no?
7: ¿Meta?
5: Es como canal, ¿sabes? Portero Simón, güey.
7: Sí, el gordito del salón. No, cáile, güey, vente, ahí yo te compero para el boleto.
5: Terminó, ¿ves? El partido y empezó a llorar.
7: Ah, oh, qué tío.
5: Pues, ¿por qué, Iris? Sí, de la presión y la agonía de que estaba parando, tú dijo, güey, ya, güey, ya, güey. Sí,
7: claro.
5: ¡Ay, ay, ay,
7: güey! No, sí debe de ser una presión durísima. La verdad es que España, se sabe, es uno de los favoritos o en las estadísticas y demás. Se cree que podría ser uno de los grandes victoriosos de esta justa deportiva del verano. Y, güey, ¿qué pasó ahí? Cabo Verde, creo que es su primer torneo, ¿verdad?
5: Atando cabo, sí. Pero que otro viejo rabo verde. Okay. Oye, a ver, pero fíjate, las estadísticas, volvemos a lo mismo.
7: Sí.
8: Es el Uruguay de Marcelo Bielsa. Yo creo que va a dar la campanada.
7: Sí.
8: Arriba Saudita. No tiene nada que hacer contra.
7: Casi.
5: 1-1, Uruguay, Arabia Saudita. O sea, ¿estás de acuerdo?
7: Sí. Yo le metí, mi parla iba a pegar, obviamente. No sabes, le metí a España. $500, papi.
5: Entonces, Irán-Nueva Zelanda va a explotar eso. Imagínate que Tim Payne meta gol.
7: Güey, me quito los chones.
5: ¿Otra vez? Sin usas, creo.
7: Si no, no traigo.
5: Que Team Payne meta gol, ¿no? Y que le gane. O sea, ahorita el favorito, gracias a Team Payne. O bueno, vas,
7: ¿qué
5: gracias.
7: Qué locura eso de Team Payne, neta. ¿Qué, de verdad, qué locura.
5: Pero bueno, yo creo que no. Volvemos a la frase célebre de Diego Luna, ¿no? Todos tienen la misma oportunidad.
7: ¡Ah, qué bonito! ¡Qué buen muchacho!
5: ¿Todos tienen la misma oportunidad?
7: Pues es que sí.
5: Ahora, o sea, si tú me preguntas, sí, el mismo Egipto, Cabo Verde, Costa de Marfil, Curazao, Ecuador, Turquía, Escocia, todos tienen.
7: Oye, por ejemplo, Brasil, yo estaba el sábado así, que venga, ahorita van a ver. O sea, si me lo preguntas,
5: nada.
7: No traen nachos. Perdónenme, sé que hay mucho hermano brasileño por aquí.
5: Vinicius,
7: o sea, me he encontrado mucho brasileño. Pero ¿sabes qué? Los queremos, los apoyamos, todo bien, todos somos hermanos aquí en México.
5: Por cierto, tomen una foto, si la ven por las calles, ella no es italiana.
7: ¡Cállate!
5: Ok.
7: Me han regalado bebidas.
5: No es norteamericana. Ok.
7: ¿Qué norteamericana?
5: Porque también habla inglés y entonces se está.
7: No.
5: Iris
7: no,
5: se está haciendo pasar.
7: No, es de verdad. Otra.
5: Eso es delito.
7: No es delito, porque no estoy en ningún lugar así oficial donde me pidan mi identificación. Estoy falsificando nada.
5: Estás falsificando identidad.
7: Un acento.
5: ¿Cómo te haces llamar en?
7: Ni me han preguntado. Oigan, es que conclusión, el sábado
5: jalas,
7: nomás en la noche, no, fui
5: a... ¿Nos platicas?
7: Ah, ok, sí.
5: Nos platicas más adelante.
7: No, ya no quiero hablar de eso.
5: Sí. De tu otra personalidad.
7: Como siete, estoy loca, compadre, acuérdate que estoy en
5: el
7: San Juan.
5: Bueno, y hoy tenemos boletos para... ¡La prima!
7: ¿Qué?
5: De Kalel.
7: Ay,
5: soy bien fan, güey.
7: Sí, ñoño, güey. ¿Cuál fan
5: eres? Ñoño,
7: güey.
5: Sí, tuve novia y me casé, güey.
7: Oye, sí, es cierto, ¿cómo lo lograste?
5: Kalel y su prima.
7: Supergirl llega este próximo lunes 22 de junio. Pantalla IMAX, Cinépolis Galerías. ¿Quieres estar ahí? Participa en el tema. Y llévate estos accesos, este acceso doble para que puedas estar en esta gran premiere. Que la neta te voy a decir algo. Bien, bueno, vi el tráiler y bien. Esta también es dirigida por James Gunn, por el Jaime Pistolas.
5: Sí.
7: Bueno, sabemos que de entrada soundtrack perrón asegurado, ¿no? Seguro le va a hacer un playlist hasta el perro, a la prima, a la vecina, a Doña Toti. O sea,
5: sí,
7: todos.
5: Yo creo que Supergirl marca, esto va a ser un precedente porque es la diferencia de la superheroína, sin duda alguna, ¿eh?
7: Venga.
5: Así que bueno, participen en el tema, lugares a los que ya no regresaría. A un antro, por ejemplo, ¿no? A la escuela, hay gente que ya no volvería.
7: Sí, pero no
5: aquí varios amigos.
7: Es en una feria.
5: Que ya no volverían a la escuela. No sé, a un antiguo trabajo.
7: A una relación.
5: Pero
7: luego proyectándome.
5: ¿Estás bien? ¿Este es un abrazo?
7: ¡Cállate!
5: Bueno, así comenzamos La Perra Tarde Más, que al volver les decimos de qué boletos tenemos, artista internacional. ¡Siete, pues!
7: Estoy cantando, ahora no puedo cantar. No puedo decir un... No puedo...
5: Puedes

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0: Escuchamos a Ariana Grande con Break Free a través de XFM 101.1. Estás en la perra tarde. Hoy hablando de los lugares en los que ya no regresarías. ¿A qué lugar ya no regresarías?
1: Cuéntanos al 33 15 20 101.1. Y recuerda que tenemos boletos para...
2: para Supergirl.
1: Sí, claro. Supergirl. Oigan, tengo una duda. Es que fui a ver He-Man. Y quédense, hay una escena post créditos.
2: Pues ni que fuera Spider-Man o qué.
1: A ver, es, perdón, pero Marvel ya, ¿no? Ahorita vienen los amos del
2: universo. Yo estoy súper contenta.
1: Y si agarran a él, yo vi que entró una, dije, ¿será She-Ra? ¿O será Supergirl? Imagínate un multiverso así súper exótico. Yo la vi güerita y dije, esta es la ropa de la Supergirl. Entonces, ya sé que ya les quemé el... Pues es que mucha gente...
0: Qué bueno que acabas de destruir, sobre todo a mí.
1: Es la escena extra para que la gente...
2: ¿No la has visto, güey? Oye, pero también es tu culpa que eres súper fan.
1: Sí,
2: no,
1: pero
2: la
1: les estoy ahorrando que se... 20 segundos de su vida o un minuto que no se queden en la sala. Ya sale una chica al final y no sé chida? Si es... Pues se parece a la Supergirl. Yo dije, ¿será real que al rato... He-Man, la Supergirl, y de repente el fantasma del espacio y todo? No sé.
2: No, pues quizá era un... esta versión de He-Man es como que está confundido, ¿no?
1: Pero es que él está en el universo.
2: Pues,
1: en un planeta.
2: No, imagínate, no se siente cómodo con...
1: He-Man, Supergirl y el fantasma del espacio.
0: Bueno, entonces ahí les va. Si estamos en ese tema de spoilers, fui a ver Toy Story.
2: No.
0: Y les voy a platicar la película.
2: A ver, cuéntame. No, se estrena apenas el viernes.
0: Les voy a contar de qué se trata, ¿no? ¿Y en qué termina?
2: Sería She-Man.
0: Nunca te imaginas que en Toy Story...
2: A ver, güey. Bueno, sí me da bastante igual. Al público es a quien probablemente le agüite el que estés haciendo spoilers, porque tú fuiste a una premiere.
0: Bueno, Bonnie...
2: La película apenas se va a estrenar el jueves.
0: Bonnie pues ya no es una niña.
1: Qué tontos que no hablaron aquí para ganarse los boletos, entonces...
0: Así que Bonnie ya no es una niña.
2: Ya tiene este monte donde antes.
0: ¿Cómo? ¿Perdón?
2: No, que si ya se mudó de casa al.
0: ¿Ya la viste entonces?
2: A la selva, al.
1: Cuéntanos.
2: Rodeada de
1: ¿y esa niña? Yo no me gustó, no me terminé de convencer a esa niña. Parece lesbiana.
0: No, Bonnie, no.
2: ¿Qué pasa, perra? Pues, ¿y qué
1: tiene? No es malo, pero es que la hicieron muy, muy niño. Y,
0: pues es una niña.
2: Solo tiene el cabellito corto.
1: No, pero espero que con... Digo, yo no soy quien para juzgar, pero con estas nuevas reglas.
0: El día
1: Disney,
0: que tengas un bebé, Charvel, vas a saber.
1: He tenido muchísimos.
0: No. Pero muchísimos. No, pero no crudos. No, pero es que o sea, ya vivos.
1: No, pues si no toman alcohol, si no soy yo, o sea, ¿a quién salieron? ¿Mauro,
2: no,
1: a ti?
2: Ay, no, ya, vámonos.
1: ¿A quién habrán salido?
2: Eso no es.
1: A ver, se recomienda discreción. Este programa está.
2: Bajo
1: su condición.
2: Sigan con lo del bebé.
1: Bueno, estábamos en que si algún día tengo. Pues no sé.
0: Ah, del bebé.
1: Pues les quitaré el cromosoma X.
0: Muy bien, ¿eh? Ve la película de Junior, la de...
1: Cuéntanos ya la de Lamborghini.
2: ¿Tiene una película Junior?
0: No, Junior, la que sale este Arnold Schwarzenegger y Danny DeVito. Vean la película, probablemente te pasa lo mismo.
1: Cuéntanos ya la de Bonnie, por favor.
0: Bueno, pues en Toy Story 5...
2: Ay, sí, escuchaste la voz de Belinda. Hola,
0: sí, Belinda.
2: Soy una... iPad, ya.
0: Así no habla.
2: Ay, oigan, me arrepiento tanto de haber estado con ese cucaracho.
0: Oye, pero bueno, vean este Toy Story, se estrena esta semana, la verdad, recomendable.
1: ¿No se contaste
2: eso? Es que tu opinión es bien chistosa.
1: La verdad, no. Tu opinión de padre,
2: neta,
1: de familia.
2: Sí, pero de humanos, no padre de familia. Es que

0: general, la verdad es que a veces cuéntanos. Eres súper malo con lo de las pelis.
1: La franquicia lleva 30 años. ¿Qué esperan? ¿Qué? Un niño lleva 60. Ni entiende. El niño ni va a saber.
0: ¿Cómo no?
1: Es una película hecha para ustedes.
0: ¿Por?
1: Los adultos.
0: Si yo ni tengo hijos.
1: Para adultos.
2: Los niños iban a entender. Yo veo niños chiquillos, de bebés, que le saben.
1: No,
0: cuando fueron a ver Intensamente dos andaban diciendo, ay, tengo ansiedad.
1: Obvio sí les va a llegar, pero
2: obvio,
0: ¿qué? ¿Lo de ser papás o qué?
1: No, pero el tema de ser papás también va a estar interesante, sobre todo con el tema de cómo están educando a sus hijos.
2: Ojalá ya no tengan hijos, ¿eh? Ya somos muchos.
0: Creo que eso es una señal para no tenerlos, no tanto cómo los voy a educar.
1: No, pero ya van que vuelan, ustedes ya están en edad, ya.
0: A ver, una cosa es estar en edad y otra cosa es querer.
2: Pregunta al crítico de 60 años.
0: Al crítico
2: durante 60 años de cine, Mauro, ¿crees o no que la película Toy Story 5 era factible hacerla o se la pudieron nominar?
1: No me parece necesaria. Yo creo que van a existir Toy Story 20. Así de fácil.
2: Te hice otra pregunta, ¿no? ¿Cuántas iban a existir?
1: Bueno, sí, la verdad es que yo sí creo que son necesarias porque vive de la nostalgia.
2: ¿Y le dan juego a todos los personajes otra vez? ¿Todos?
1: No a todos. Bueno, pero a la gran mayoría. ¿Algunos?
0: ¿Viste que Woody sí está calvo? ¿Ya se le ve el chicle a la paleta?
1: Sí.
0: Te dije.
1: Pero a ver, lo que sí es que la película como tal es para entender que es una franquicia que la pueden alargar lo que quieran, ¿eh?
2: Claro.
1: Claro, yo no sé por qué les molesta a la gente que alarguen las historias.
2: Pues son de ellos, usted no la paga.
1: No, pero por ejemplo, Iris, no, y tengo amigos que no era necesario. Wey,
2: bueno, pues mira,
0: para empezar, si el punto fuera, no es necesario ni siquiera la primera necesidad, si lo quieres ver de esa forma. Pero yo creo que hay cosas como que naturalmente, no quiero que se conviertan Rápidos y Furiosos, ubica, a eso voy.
2: Bueno, pero no es tu película, es de ellos.
0: Sí, pero
1: ¿Por qué no se puede convertir en una franquicia? Se larga pues y el dueño
0: quiere. Ya llegó cinco.
1: Pues haz las tuyas.
0: Para que les puedas contar con una mano, mira, sí.
2: Haz las tuyas, con el tren Maya.
1: ¿Qué pasa con Shrek? No, Shrek va a regresar después de quién sabe cuántos años, ¿no?
0: Ay, no, tampoco.
1: ¿Por qué no?
0: La animación a mí no me gustó.
2: Si te pusieran a darle, y a los megafans, si pusieran a darle todo lo que quieran.
1: El problema es que luego todos hacen escritorio. No, el tráiler de Shrek no me gustó. Ay, güey, pues ponte a dirigir tu propia película de Shrek.
0: Ponte a dirigir tu vida primero, ¿no? Me lo estoy diciendo a mí.
1: Lugares a los que ya no regresaría. Cuéntanos 33 15 20 101 1 y tienes boletos para Supergirl, la premier exclusiva, el próximo lunes 22 de junio.
0: Claro que sí, vámonos con más música.
2: Perra tarde.
0: Supergirl. Yeah. Sí.

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2: Sí, claro, oigan, me empecé a reír porque vi unos comentarios titulares de páginas de Estados Unidos. Trump, pon mucho ojo también allá, por favor, porque no nada más para que veas que nomás aquí. El titular decía: Shakira se quita los lentes en pleno concierto para omitir y para desmentir que está usando una doble en sus conciertos y presentaciones. A todos mis compañeros periodistas, principiantes o no sé cuánta trayectoria tengan, no sé, nacos. Shakira sube al escenario con lentes y se los quita para que la gente la vea. Así lo ha hecho en 300 conciertos que lleva. Si no lo han visto, es porque ni siquiera han visto el intro de un concierto de Shakira para hacer una nota de ella. Y hay tres titulares de importantes revistas como Us Weekly y demás, que Shakira se quita las gafas para decir que sí es ella. Así es el concierto, o la de uno que ha ido más de tres veces. Así es el concierto, ¿recuerdas? Se las quita y avienta las gafas.
1: ¿Y por qué no se las quitó en la inauguración?
2: Porque no sé.
1: Lo que bueno, tiene, estás diciendo, digo, tú eres el que sabes.
2: Nerfea sus conciertos.
1: Pues eso fue una presentación.
2: No, pero en su concierto oficial está en los Estados Unidos.
1: ¿Pero por qué te...?
2: Porque puedes ponerte lo que quieras.
1: No, sí, por, entonces, pues también puede ser una justificación, sin darnos cuenta, ¿no?
2: Pero no creo que esté. ¿Cómo que vas a estar usando una doble?
1: No sé. No lo sé.
2: Y J Balvin saludando a la doble y todos tan estúpidos, nadie se dio cuenta
1: una
2: doble.
1: No es una doble. Pero obviamente no es una doble.
2: No, entonces.
1: Pero como todo esto ha sido así de que.
2: La gente está. Doble. La gente que cree que es una doble son corrientes.
1: Charbel, no es corriente, es que el mundo quiere ver el cielo arder, cualquier pero cosa le van a ver cosa, un pero.
2: Pues pónganse mejor a hacer otras cosas, hay más cosas importantes, ¿no? Ay. Que Shakira no es, y J Balvin, todos que saludan a la Salma Hayek, y la Salma Hayek, que quien sea nota que no es Shakira, J Balvin que la conoce muy bien, ¿tú crees?
1: No, sí, claro, no, bueno, está comprobado, está el reportero este argentino.
2: Viendo cómo está.
1: Que se acercó a ella, ¿no? Y se tomó la foto, o sea, sí,
2: lo era Shakira. Pero hay gente que sigue diciendo que no es Shakira.
1: Es que las teorías conspiranoicas siempre existen.
2: Ahora, vienen de periodistas nacos corrientes que no saben hacer una nota. Pónganse a hacer una nota del concierto diferente, ¿por qué? El coco aquí es, con mi misma frase los voy a matar a todos, la información es de todos, el estilo es único. Ponte a hacer una maldita nota del concierto a tu estilo para que atraer a la gente con tus palabras. Y ella, ¿será Shakira o no será Shakira? Y vas a ver que en la próxima conferencia se dice que no eres tú y va a haber un estúpido que pregunte esas babosadas.
1: Ahora, hay dobles de los, sí sabes que hay dobles de los artistas. Sí,
2: claro, ¿tú? Pero en acción, en lo que
1: no,
2: sea.
1: No, Charbel, pregúntele a Iris.
2: Ah, sí, pero para salir.
1: Había una doble de Taylor Swift.
2: Pero no, ¿sí para salir no? A cantar.
1: Bueno.
2: Para salirse del concierto.
1: ¿Hay dobles o no hay dobles?
2: Pero no para cantar. A y ver. Menos al mundial, no manches.
1: Ay, bueno. Pero ¿hay dobles o no hay dobles?
2: Sí, sí a
1: hay.
2: Ver, la FIFA sí es tan canija que así como están multando al estadio Azteca, podrían multar a Shakira con los millones que le pagan por presentarse, por traer una doble.
1: No, pero pues obviamente no es.
2: Obviamente no, pero ¿por qué sigue siendo esa tendencia? Y hay gente que todavía sigue creyéndolo.
1: Pues es que te digo que es la teoría del. No, es como lo que les he dicho toda la vida, pero nadie me hace caso porque pues aquí les importa un bledo. Lo de Rotten Tomatoes. Si Rotten Tomatoes dice que una película está mala, ¿quién demonios es? O sea, ¿por qué un equipo de profesionales de todo esto?
2: Porque quieren.
1: Es como los profesionales del deporte, ¿no? Que dicen. España está para ganar el mundial y el primer encuentro lo empató, ¿no? Hay que recordar que alguna vez España ya perdió en alguna ocasión su primer encuentro y fue el torneo en el que ganó. Fue campeón.
2: Sí, me acuerdo.
1: Entonces todo puede pasar, ¿no? Entonces,
2: mira, todos entrando a ese lugar tienen la posibilidad.
1: Todos. Muy bien, Diego Luna.
2: Muy bien. Oigan, también se viralizó en una entrega de. Bueno. Ahí les va. Se le entregó la estrella en el Paseo de la Fama de Hollywood a David Beckham.
1: Ok, sí, sí, sí.
2: Entre sus grandes amigos está Tom Cruise.
1: Ajá, sí, sí, sí.
2: ¿Sabes lo que es chapulinear?
1: Chapulinear, sí, claro.
2: Estaba Victoria Beckham ahí también.
1: Ah, sí, pero ¿con
2: mientras
1: quién?
2: David Beckham estaba recibiendo sus indicaciones de que, la Victoria, ¿verdad? Pues se viralizó una fotografía en la que Tom Cruise le besa la mano. Y no es IA, yo lo vi en video. le besa la mano a Victoria Beckham. Y la Victoria le echa unos ojitos así de quiero ser tu próxima misión imposible.
1: Porque son cuates, Charvel.
2: Así.
1: Ah, a ver, padre. Esa mirada. O sea,
2: esa mirada quiere sexo la muchacha. A ver, ¿qué quiere? Véanla. Te va a postear. Claro, esa mirada. Yo no veo así a mis amigas y a mis amigos. No, perdón.
1: No, pero es por un comentario padre que dijiste, claro. A mí así me ven todo el tiempo.
2: ¿Qué?
1: Todas las mujeres me ven
2: ¿Tú
1: así.
2: ¿Tú crees que te ven así? Pero no, nosotros que lo vemos de fuera te ven diferente. Es más, ni te ven. No, oye, pero espérate.
1: Son las dobles.
2: Y los titulares ya están fuertes. ¿Qué hacía David Beckham mientras? Me ha pasado que tengo amigos DJs. Ahí te va, que tengo amigos DJs que dicen, no, vienen mis amigos de visita de fuera para verme. Y ese DJ tiene a su pareja. Pues el DJ desde arriba pues está tocando y ve todo el ¿no? El pechis. Y de repente, que se empiezan a ligar a la pareja desde arriba. ¿Qué hace David Beckham?
1: La vieja de o sea, el DJ tocando y vio cómo su novia estaba. Pues también la morra, ¿no? Estaba viendo que el DJ está desde arriba.
2: Bueno, pues ahí está la Victoria, el otro pobre trabado para decir gracias.
1: Pero no creo.
2: A ver, ¿tú crees que no? Sí, es Londres, son super open mind. Tú eres México, super cuadrado, cerrado. ¿Tú crees que no? Pero
1: tú también para eres para aquí,
2: pero, no, claro que no. No.
1: Bueno, de León,
2: a ver, tú dirías que soy de aquí. Espérate. Tú dirías que soy de aquí, pero te cuento algo.
1: ¿Qué?
2: Diría, hecho en Jalisco, pero me han tocado tantas manos del mundo que yo ya
1: soy
2: del mundo.
1: Ay, no, guácala, ¿no? Entonces revísate.
2: Yo ya soy del mundo.
1: Aguas con el ébola, güey.
2: No, eso no, antes del ébola. Por eso ya dejé de salir. Pero yo ya soy made at war.
1: ¿Todo el mundo te ha tocado? Ay, Dios mío, guácala, qué asco.
2: De diferentes partes del mundo.
1: Ay, no, guácala.
2: Sí, o sea, me han tocado brutos en algún lado.
1: Ay, qué asco.
2: Pero yo ya soy de todas partes. Hasta aquí la información de las espectáculos.
1: Ay, no.
2: ¿Tú no podrías hacer eso con una amiga que te ve así?
1: Ay, Charvel, todas las amigas de mi esposa me ven así.
2: ¿Sí?
1: Y no tengo nada con ellas.
2: Es que para todos.
1: Porque hay amistad, porque pues, nos vemos bien, con este cordial y todo.
2: ¿Entonces por qué te ven? Dicen, ay, qué chistoso este señor.
1: No, pues porque saben, no, ¿cuál señor? Sí, dicen, pues este brother es. Se ve que es muy buena persona.
2: Este brother ya le habrá dado la gringa Este güey ya le habrá dado la gringa. O todavía será, güey.
3: El amor de mi visa, dice.
1: Por cierto, vayan a Roma Maros TV para que vean. Fui al partido y saludé a Carlos Salcido. Vean el video, bajé a la cancha, saludé a Carlos Salcido.
3: Qué perro, qué pudiente, güey.
1: Impresionante.
2: No, hubiera sido para meter un gol, ¿no? No, la cancha.
1: No, yo no juego, güey.
3: Ah, él era la bola.
1: Sí, yo soy la pelota.
2: Yo te ayudaba y te pateaba.
1: Bueno.
2: Aquí la información de los espectáculos. Usted decida si metas a internet.
1: Oye,
2: si la
1: no
2: foto...
1: dijiste lo de J-Lo y David Guetta, güey.
3: Es que más, no.
2: Ay, en las tendencias. Arre, en las tendencias.
1: Buenísimo eso.
2: Increíble. Algo verde, perdón.

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1: Estás en la perra tarde de XFM 101.1. Hoy, lugares a los que nunca regresarías. ¿Qué prefieres? ¿Ir a comer al lugar que te hizo daño la comida o regresar a un lugar donde fue sumamente aburrido?
2: Pues a lo mejor aburrido porque lo puedes volver divertido con diferentes personas.
1: Ahí te va. De que te caiga mal la comida en un lugar ese día no significa de que vas otro día y te vuelves.
2: No, pero ya te cayó mal y es tu cuerpo y dices, sí, te quedas con la idea. En cambio, vas a un lugar, lo que sea, ponle la playa o no la, no, y la pasas, o no sé, a una fiesta, a la pasas horrible, es más hamburguesas con música y dices, no haces comida, no, a la playa, y no te la pasas bien, dices, bueno, vamos al próximo fin porque no sabía que había esto que podía hacer, eso lo puedes arreglar porque el lugar va a estar. Yo un lugar de comida que me va mal no regreso en la vida, y trato de decirle a la gente que no vaya a ese lugar porque no me gusta. Para mí es terrible un dolor de estómago, puedo tener gripa, todo lo que sea, un dolor de estómago no me deja trabajar.
1: Yo sí le doy una segunda oportunidad.
3: No, mira, ahí te va. Claro, pues a mí me pasó, por eso saqué el ejemplo, le dije a Charlie que, a ver, uno de hamburguesas, porque yo fui a un lugar de hamburguesas bastante conocido, creo que es Mexa, y güey, me dio una salmonela, pero fatal. Entonces, como que yo me quedé con esa idea y no he regresado a esas hamburguesas. Pero bueno, el caso es que la otra vez un amigo me dijo, no manches, ando bien malo de la panza. Llevo así como 2-3 días y yo, pues, ¿qué comiste? Ah, es que fui a estas hamburguesas. Para mí, ya que dos personas, o sea, yo y otra persona cercana a mí, me hayan dicho, no, que me causó sí, dije así como, no voy a ir a ese lugar.
1: Sí, puede ser. ¿Tú regresas a un lugar que te hizo daño la comida? 33-15-20-101-1. Cuéntanos tus historias a través de nuestro WhatsApp, que ya nos llegan también mensajes. Aquí te escuchamos. Hola, hola.
4: Hola, chicos. Yo participo para los boletos. ¿A dónde nos regresaría? Obviamente con el ex, con el ex esposo. Me hizo la vida de cuadritos.
1: ¿Cómo crees?
4: Y claro que no, ya no vuelvo a regresar. Ya aprendí.
3: Eso. Saludos, chicos.
2: Danos el nombre del sinvergüenza.
1: ¿Para qué quieres el nombre de ese güey?
2: Pues nomás para decirlo, porque como Luis Miguel ya se le echaron mucho encima, vamos.
3: Mira, dice, porque al lado de mi ex, quien terminó echándome la culpa cuando ella falló, a un antro de Avenida Hidalgo, cerca de Chapultepec, que en redes se muestra muy padre, pero está muy descuidado. Participo por los boletos de la Premier, Benjamín.
2: Dice. Mira, Hidalgo. Ah, ya sé cuál. A mí no me andan criticando el Mambo Café o esas cosas.
1: Ya ni existe, creo, ya le cambiaron el nombre.
2: Sí, ya sé cuál, que siempre está perrado de gente.
3: ¿Ustedes
2: no, pero paso y veo que hay fiesta.
1: Hemos visto videos de influencers.
2: Sí, nunca hemos salido. Siempre hemos visto.
1: Sigo a muchos generadores de contenido.
2: Y todo lo que tenemos en nuestra cabeza fue incrustado a través de los ovnis extraterrestres que están próximos a aparecer.
3: Ah, por cierto, ya vi aprovechen todas las premieres que tenemos en Nexa. Porque no pude ir, estábamos en el programa, pero fui a ver la de la nueva Steven Spielberg que tuvimos la semana, la revelación que tuvimos la semana pasada, me parece la premier. Sí. Qué película, sí salía así como de qué
2: pues canal, que
3: a la Rayulita.
2: La NASA les dieron los archivos para que recrearan y muchas imágenes son reales, dicen.
3: Pues mira, peras o manzanas, ¿sabes por qué la vi? Porque llegué al lado oscuro de TikTok en la madrugada y pues, como que pues cuando hablan de teorías de conspiración y aliens y todo ese rollo y dije, pues voy a verla. Qué gran película, ¿eh? Así que aprovechen y participen al 33-15-20-101-1 porque ahora vamos a tener la premiere de Supergirl este próximo 22 de junio. Pantalla IMAX.
1: Pantalla IMAX. Antes que nadie, tenemos la premiere de Supergirl. Pero, ¿cuáles son los lugares a los que ya no debería regresar? Según la psicología, al baño donde fue la primera vez que te aventaste un cake.
3: Sí, ¿cómo? Yo creo que sí, cuando te enfermaste.
1: Pero
3: ¿qué dice?
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3: Buena tarde, queridos condes. Condes a pudientes, los vi en la inauguración de la justa deportiva del verano.
1: Sí, estamos en
2: no
1: el.
2: Se equivoqué, yo no fui.
1: En el, ¿cómo estaba ahí con?
3: Que no tiene dinero.
2: No, no es dinero.
3: No tiene dinero.
2: No es dinero, es cultura.
1: Saludos.
3: Pues fue parte de la cultura.
2: No.
3: La unión, la unificación.
2: Yo preferí, sí.
3: Me encantó verlo por ahí. Lo vi tirando su sombrero de cartón.
2: Fui con Wendy Guevara a un bar.
1: Ay, Dios.
3: Qué padre su taquería.
1: Ay, Dios.
2: Sí, pero bueno, platíqueme.
1: ¿Qué pedido? Taco de chorizo.
2: Bueno, alguien tiene que salir a comer de vez en cuando con
3: de chistorra.
2: Crianza.
3: Le gusta más con chimichurri, ¿verdad?
1: Bueno, ¿cuáles son los lugares, conde, a los que ya no debería regresar según la psicología?
2: Ah, mire, desde la perspectiva psicológica, no la mía, la recomendación de no regresar a ciertos lugares, ya sean físicos o también sociales o dinámicas relacionales, se basa en la protección de tu salud mental. Sí, de tu salud mental, de tu salud mental, y necesidad de evitar la revictimización o el estancamiento personal.
3: La psicología desaconseja volver a lugares donde sufriste maltrato físico o psicológico.
2: Depende.
3: Ya que esto activa los mismos circuitos neuronales de dolor y estrés que la agresión original, anulando pues tu sensación de seguridad.
1: Mire, qué interesante. Además, por otra parte, la psicología no recomienda, escuche bien esto, pelada.
2: Escuche bien.
1: Regresar a círculos donde la manipulación, la invalidación o la denigración
2: todo eso
1: son constantes.
2: Parece Trump.
1: Y es que el cerebro humano, conde, necesita sentirse validado. Y el rechazo crónico en esos espacios altera su sistema nervioso y su autoestima.
2: Oh, claro, pero le voy a decir algo importante.
1: Díganos qué
3: lo mismo aplica al volver a lugares guiados por la soledad, el miedo a lo desconocido, la nostalgia, ya que el apego al pasado puede hacerte tolerar tratos que ya no van con quien eres hoy, regresar empleos, hábitos o ciudades que ya superaste. Y es que desde la neurociencia, estancarte en lugares familiares, pero limitantes, obviamente frena el crecimiento y también la adaptabilidad.
1: Ah, oh, ¿cómo que dice eso, condesa? Porque le va a ayudar mucho a la cualquier. Y es que la tensión mental que ocurre cuando usted intenta convencerse de que un lugar ha cambiado, entre comillas, o no era tan malo.
3: No era penal.
1: Ignorando la evidencia del daño que te causó, eso debilita su confianza en su propio criterio. Entonces, el cerebro lo protege cuando le dice que ya vivió una experiencia mala ahí. Obviamente el cerebro dice, no tienes que volver ahí. Es que en entornos tóxicos o empleos abusivos, el daño no ocurre al 100% del tiempo. Hay momentos buenos donde tu cerebro se vuelve adicto a esta recompensa ocasional y arma un mecanismo idéntico al de las adicciones del juego.
2: Sí, porque lo más importante para todos ustedes es al volver con personas o dinámicas que usted sepa que son del pasado, tienden a adoptar el rol infantil o sumiso que tenía usted en ese entonces, perdiendo así el progreso y la madurez que lograste ya estando lejos. ¿Ya?
1: Sí, dice bien, cuando sería un retroceso entonces.
2: Claro.
1: Claro, volvería a sufrir.
3: Qué fuerte.
2: ¿Para quién le gusta sufrir?
1: ¿Por qué sufrir? ¿Por qué llorar?
2: Pero pare de sufrir, porque en este momento, hermano, vamos a tener música.
1: ¿Qué pasa? Se convirtieron en no sé qué. Vámonos a una excelente melodía.
3: Yeah.
1: Aquí en XFM 101.
3: Voy a decir Homelander de Somber, pero.
1: Ah, por cierto, ¿les gustaría ver un artista internacional?
2: ¿Otro?
1: Al volver se los comentamos.
2: Yo no tengo fechas pronto.

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1: A las 7:41, es momento de estar verdaderamente informados con los ladridos informativos.
2: Sí, con la licenciada Naye Medina. Adelante, Naye.
3: Chale. Buenas tardes, chicos. Arrancamos con información y es que el gobernador de Jalisco, Pablo Lemus, anunció que el próximo 18 de junio no habrá clases en todos los niveles educativos de nuestro estado con motivo del partido que disputará la selección tricolor frente a Corea en el Estadio Guadalajara durante la justa mundialista. A diferencia de lo ocurrido durante la inauguración del torneo, el día de asueto aplicará solo para estudiantes y personal educativo. Las dependencias gubernamentales y oficinas públicas, así como servicios de emergencia, operarán de manera normal.
1: Sí, pues sí, es que tampoco deberían haber suspendido las clases de los morros porque, a menos que estuvieran en la tarde, pero fuera
4: fue para
1: de eso...
4: A ver, era para ver la ceremonia inaugural.
1: No, me refiero ahorita a este partido que viene, pues el partido es ya en la tarde-noche, o sea,
4: pues
1: no
4: mira, debería... El año que entra son las elecciones, candidatate para una diputación o
1: ah,
4: algo.
1: ¿Qué?
4: Ah, bueno, entonces cállate.
1: Pero yo creo que no deberían, trabajen mediodía, flojos.
4: Vámonos.
3: Los trabajos para reparar el socavón que se abrió en la lateral de Avenida López Mateos en Zapopan podrían extenderse al menos 5 días más, siempre y cuando las condiciones climáticas lo permitan. Así lo informó el director del CIAPA, Ismael Jáuregui. El hundimiento fue provocado por el colapso de las redes sanitarias e hidráulicas en esta zona, lo que también afectó el suministro de agua potable en al menos 18 colonias al sur del municipio. El servicio se reanudará en aproximadamente 48 horas. Las autoridades señalaron que una empresa constructora que realiza obras en las inmediaciones de esta zona asumirá la responsabilidad.
4: Ah, mira, anótenlo también en el Atlas de Riesgo, ya ves que les encantan anotar así de que ya tenemos 27,000 puntos de inundación. Se pasa, ¿y qué vamos a hacer con eso? Vamos a ver cuáles son los otros que se van a ir sumando a lo largo de...
1: Una vallita más al tigre.
4: Ay, qué padre.
3: El gobierno de El Salto desplegó un operativo luego de la lluvia del pasado viernes, donde hasta el momento se reportan 42 viviendas afectadas por inundaciones menores y afectaciones en Menaje, principalmente en las colonias Las Pintas y La Huizachera. También se reportó la caída de 5 árboles en distintos puntos del municipio. 3 de ellos ocasionaron afectaciones a vehículos que se encontraban estacionados y por fortuna no hubo heridos.
1: ¿Todo bien? ¿Quién te llamó?
4: ¿Quién te habló, Naye? ¿Quién te habló?
3: Elementos de Protección Civil y bomberos de Puerto Vallarta rescataron a una persona que había quedado atrapada por la corriente del río Cual en la zona ubicada debajo del puente del Caloso. De acuerdo con el reporte oficial, los cuerpos de emergencia acudieron al lugar luego de recibir el aviso sobre una persona en situación de riesgo. Al llegar, confirmaron que un hombre se encontraba sobre uno de los pilares del puente, sin poder salir por sus propios medios debido a las condiciones del cauce y a la fuerza de la corriente. Ante esto, los rescatistas implementaron las maniobras correspondientes para poner a salvo a la víctima. Luego de ser rescatado, el hombre fue llevado a un sitio seguro donde se verificó su estado de salud. Por fortuna, no presentaba lesiones ni afectaciones físicas graves después de este incidente. Un avión de combate de la Marina de Estados Unidos se estrelló contra una zona montañosa durante un ejercicio de entrenamiento al sureste de Seattle. Por fortuna, el piloto logró eyectarse del avión antes del impacto. Sin embargo, el accidente provocó un incendio forestal que movilizó a los equipos de emergencia y obligó a evacuar a las personas que se encontraban en el área. Las autoridades ya investigan las causas de este siniestro. Reino Unido prohibirá a los menores de 16 años usar aplicaciones de redes sociales, incluyendo Snapchat, TikTok y YouTube. Esto para protegerlos de contenido dañino y del tiempo excesivo frente a una pantalla. El plan fue recibido con reacciones divididas, algunas elogiando a las autoridades y otras cuestionando la prohibición, pues hay quienes advierten que la restricción a las redes sociales podría empujar a los menores a espacios en línea no regulados.
1: Bueno, tiene un buen punto, pero ¿tú qué opinas? Por ejemplo, Mauro, tú que eres papá, güey.
4: Bien, yo creo que sí, está bien.
1: Yo creo que, mira, Reino Unido tiene mucha banda talentosa en cuanto a música y demás, porque pues con ese clima te quedas encerrado, pero ahora con las redes sociales pues te quedas encerrado viendo el celular. Cambio, si le prohíben a los menores de 16 años las redes sociales, pues se pueden volver a poner a tocar música, aprender alguna actividad de ese estilo, ¿no?
4: Vean Toy Story 5.
5: Okay.
1: ese güey, muy fan de Twister.
3: Y hoy la perra ovación es para la árbitro mexicana Karen Itzel García, quien ayer se convirtió en la primera mujer mexicana en ser parte de un cuerpo arbitral en un mundial varonil, al ser la cuarta árbitro en el duelo entre Japón y Países Bajos que se disputó en Dallas, Texas, en Estados Unidos. Todo un orgullo mexicano.
1: Ah, con el orgullo mexicano, yo nunca te voy a perdonar. Nunca te voy a perdonar lo que hiciste con mis Chivas en ese partido, ¿eh? Jamás, escúchame bien. O sea, sí estoy orgullosa porque, pues qué padre, ¿va? Pero nunca te voy a perdonar. O sea, felicidades, pero por eso, pero nada más por eso. Fuera de eso, me caes re mal.
4: Bueno, ¿y qué pasa ahí?
3: Hasta aquí llegamos con los ladridos informativos, pero no olviden que pueden seguirme a través de mis redes sociales en @medinanaye con doble L.
1: Así que padre, Katia, pero no manches, te pasaste de lanza. Tú sabes que te pasaste de lanza y todo para que tus Pumas ni ganaran.
4: Bueno, ahora no son sus Pumas.
1: Pero decían que lo hizo
4: no, para apoyar. No, son sus Pumas.
1: Y que no me parecería raro porque...
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4: Increíble. Vámonos a música. 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
3: 8-11, 24 grados centígrados.
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1: Usted no regresaría con su ex, usted no regresaría con su familia, usted no regresaría a un restaurante.
2: Llega, espera, se les sabe celular.
3: ¿Dónde lo voy right now?
2: No lo necesita.
3: No.
2: Aquí le informamos.
3: Con datos, sin datos.
2: Al momento, Alisante.
3: Nosotros, porque nosotros tenemos otros datos.
1: A ver, ¿qué había pasado con David Guetta y J-Lo que me dejaron con el
3: Cuéntales,
1: Jesús en
3: Mauricio,
1: la boca?
3: Te voy a dejar que... Favor.
2: Ah, ¿no se la saben o qué?
1: No, güey.
2: Bueno, pues lo que pasa es que en pleno concierto, ¿hace cuánto que no veíamos a J-Lo, Charvel Curry?
3: Pues yo la veo cada que abro el Instagram. ¿Te acuerdas que te enseñé una foto que se veía súper guapa, sin maquillaje hace poquito? ¿Te acuerdas, Iris? Que le dijimos que guapísima se ve sin maquillaje, se ve mucho mejor. Y Mauro, tiene la nariz más ancha.
2: Sí, sí, sí, pues digo, obviamente no tiene maquillaje, pues porque no tenían maquillaje.
3: ¡Homosexual!
2: Pero ya la vimos. No, y no es homosexual, es mujer. Es una mujer hecha y derecha. Y la vimos en París hace dos días, porque David Guetta estaba en el escenario y de repente, sin decir agua va, apareció J-Lo, lo sorprendió, interrumpió de forma completamente inesperada en el escenario del Stade de France allá en París. Y bueno, en un una imagen impresionante, J-Lo siendo J-Lo, ¿no? Así que bueno, su presencia en París con la canción Buenísimo. On the Floor hizo que todo París estallara sí. de emoción. Y yo creo que marca este regreso tan importante que ya habías comentado, Charvel, que ya está lista para hacer residencia y hacer más cosas la J-Lo.
3: Sí, se lo merece, ¿eh? Bien.
1: Bien, bien, por la J-Lo. Oigan, y en otras noticias bastante tristes, el día de ayer, muy temprano, se dio a conocer el triste fallecimiento de Oliver Tree Nickel, Lucas Viñale, Gaspar Prim, Lucas Brito, Alexander Souza y Charles Marcillac, que bueno, eran muchas personas de nombre. Por ejemplo, Oliver Tree era un cantante, para los que igual no conocían su música. También había un youtuber argentino muy famoso. También estaba por ahí un productor Gaspi, que había estado en producciones con personalidades como Bizarrap y como J Balvin. Pero bueno, se encontraban en unos helicópteros ahí en Río de Janeiro, Brasil. Y estos helicópteros
3: chocaron
1: y lamentablemente pues perdieron la vida. Lo preocupante también de todo esto es que evidentemente ya están pasando más las horas y las investigaciones de qué fue lo que pasó, y se supone que esa era una empresa que operaba de forma irregular. Eran como unos taxis aéreos, pero que operaban de forma irregular y que llevaban, creo que de 2025, así como de que, oigan, ustedes no pueden operar, lo que están haciendo está mal, y que no contaban ni siquiera con los
3: permisos
1: necesarios. Pues no tenían como tal autorización para operar esos servicios de transporte comercial con pasajeros. Y pues siguen las investigaciones.
3: ¿A cuántos uno no se sube? Te ofrecen hasta súper barato,
1: sí,
3: ¿verdad, Mauricio?
1: Sí.
3: Donde sea.
1: Yo creo que aquí la invitación, pues, es evidentemente a que, justo como bien decías, Charbel, que uno a veces
3: como
1: anda
3: lo de
1: ahí de vacaciones haciendo ese tipo de cosas y uno nunca sabe, porque sí fue una verdadera tragedia.
3: Como lo del globo aerostático en Teotihuacán también, que creo que si tenían permisos o no, seguros y demás, chequen bien. Si van a hacer una actividad de alto riesgo o que ponga en riesgo su vida, sí, así vayan a Puerto Vallarta,
1: así suben al parachute, la banana, no, sí, parachute, sí,
3: ¿no? Una persona una vez me tocó en Vallarta que quedó en una tienda de conveniencia porque se voló el parachute para allá. Entonces cheque bien con quién va a hacer este tipo de actividades. Sí. Y si no, ¿para qué le juegan? Ahí están las películas de Marvel, déjenla, usted no le juega, usted es un ser humano.
2: Oye, ¿eh? Y bueno, es tendencia Tim Payne, este jugador de Nueva Zelanda que tenía 500 seguidores y después de publicaciones de un youtuber argentino, pues fue a millones y millones de seguidores, y que por cierto, en esos momentos está jugando, entonces es tendencia porque está jugando Nueva Zelanda en ese instante, por si, bueno, tenían la duda de qué está pasando. Van 1-1 y Tim Payne no metió gol.
3: Time out.
2: Elijah
1: ¿Qué
2: Just.
1: ¿Qué team eres?
2: Elijah Just fue el primero que metió el gol.
3: Y Elijah Wood.
2: y el Iowa no es de ahí. Y también el equipo de Irán metió con el Texas van 1-1.
3: ¿Irán a ganar o no? Bueno, oye, más les conviene hacer las paces con el Trump, ¿eh? Porque si no, ahorita hablaron ya con Trump y hicieron un alto al fuego.
1: No es culpa de
3: eso. No, pero qué bueno que fútbol, porque recuerdan lo que pasó con la guerra con Ucrania y demás. Algo similar había pasado desde las Olimpiadas y demás. Pero bueno, vamos a cambiar de tema y les platico rápidamente. Ya salieron mis compañeros, los brutos de periodismo de Ciudad de México. Escuchen nada más. A la Shakibeca.
4: No, señor, o sea, en ningún momento. Primero, es algo que no se puede ni siquiera dudar que Shakira haya entregado su alma en este show, porque siempre lo ha hecho y para nada, era Shakira y siempre va a ser Shakira.
5: ¿Cuál fue el sentimiento al ver tú que decían que era una doble y que podría ser tú la que estuvo en...
3: Lo conozco, Eden Dorantes, qué estúpida pregunta.
4: Es como gracia, o sea, te hace gracia porque sabes que hace como gracia porque es un rumor, es un chismecito, un pequeño chismecito que Shakira ni siquiera ha tomado en cuenta.
3: Ándele, tómenle. Shakira ni los pela y nosotros muriéndonos con esas noticias.
1: Sí, pues. Pues yo sí, no era calle, ¿qué les importa?
2: Oye, el tren es tendencia porque no sé si vieron un balón que salió. Vean que esos grandes que están en algunas tiendas.
3: Yo dije, México, es.
2: Salió este balonzote publicitario en la zona rosa, luego de que se desprendió por las fuertes lluvias y las ráfagas de viento. Entonces se soltó, y estuvo y votó, estuvo votando por las calles. Impresionante, llamó la atención, como si fuera parte de la celebración.
3: Es más, voto más veces que en otros partidos que me ha tocado.
1: Ay, amigo, oigan, y ya para terminar, Emanuel Meme del Real llegará a Guadalajara al Conjunto Santander el próximo 15 de octubre.
2: ¿Ah, solo?
1: Sí, ¿cómo? Solo. Ah,
2: ¡órale!
1: ¡Qué perro!
3: Es que vio que en Jalisco, pues, ¿dónde lo vieron? ¿Dónde lo vieron?
1: Pues aquí.
3: ¿En
2: qué andaba o qué?
3: ¿Aquí en el Emanuel?
2: ¿Lo vieron? A Meme, no, Meme del Real.
3: Meme,
2: del
3: te dije Emanuel.
2: No, es que se llama Emanuel, pero es Meme del Real.
3: Es que dije MMWM. Ah, ya. ¿Y por qué solito? Ya.
2: Era los espectáculos.
3: ¿Y pero tú qué crees que le.? No, pero espectáculos nuevos, eso es solito.
2: ¿Cómo no? Pero trae gira.
1: Acaba de anunciarlo. 15 de octubre, Save the Date.
3: Ay, pobrecito.
2: Bueno. Hasta que había el celular.
3: Siempre os amo. Y ni modo.
2: No, pero sí se llevan bien, ¿no?
1: Sí, se llevan súper bien con su proyecto alterno.
2: Los
1: sí.
2: De Café Tacuba.
3: Sí. Si llevaran bien, no tendrían proyectos.
2: A ver, pero Camila sigue.
1: No, ahí sí, o sea.
2: Ya Samo ya no está con que. No,
1: pero la vez pasada hizo una agachada al público de Guadalajara.
2: Ay, ya, hombre. Es como si aquí no viniera uno de los integrantes, por ejemplo.
1: Ah, claro. Sí, es cierto. O cuando viene, ni siquiera.
3: Porque sufre. Llega, que está porque en el sufre. Tocante, porque sufre lo mismo que Samo. ¿Qué dijo Samo? ¿Qué denunció?
2: ¿Qué sufre? Pues que cogían de la misma parte esos dos güeyes.
1: Ah,
2: que,
1: ¿sí?
3: Y el Samuel lo acribillan, le dicen, lo molesta. Exactamente lo mismo sucede en todas las empresas. ¿Verdad, Mario? Enojado, perdón, Mauro Dom. Perdón, Mario.
2: Mauro Dom.
3: Y soporta.
1: Mauro Dom.
2: Mauro Dom. Mauro Dom. Aquí somos felices, ¿no? Somos un gran equipo.
1: Sí. Nos a nosotros.
2: Nadie nos va a separar jamás.
3: Charbel Sammy.
2: Nadie nos va a separar.
1: Vemos. No, pues no. Acostados, quién sabe.
2: ni el mismo Charbel Culo.
3: Pues nos volvemos a juntar y ni modo.
1: Esa Ramona.
2: Ahora esta música, entonces la
3: para también. No se paren porque hacemos la competencia. Sammy, y ni modo.
2: Sammy Curi.
3: Sammy.

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0: Regalazos, Irenea, sí, regalazos, ¿eh?
1: Y ahí les va. Les voy a decir porque ya.
0: ¿Qué?
1: Ya.
0: No, les vas a decir, no.
1: Para empezar, mañana.
0: Ok.
1: 16 de junio.
0: Mañana.
1: ¿Dónde vas a andar, Mauricio?
0: ¿Les digo o no les digo? ¿Sí, sí les digo?
1: Diles, para que lleguen, para que. 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Ya sé que se los quede, lo que sean para ti, porque mañana vamos a tener boletos para Sebastián Yatra.
0: Ah, no seas.
1: Sebastián Yatra. 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
0: Así que bueno, domina con nosotros la radio, domina con nosotros el balón, y atención, porque mañana, si tú sabes dominar la pelota, si tú eres muy hábil, puedes entrar al torneo relámpago de dominadas y llevarte artículos deportivos espectaculares y boletos para Sebastián Yatra. Atención, mañana estaré ahí en la Plaza de las Américas en Zapopan, ¿ok? Plaza de las Américas en Zapopan. Ahí donde está la Basílica de Zapopan, ahí estaremos en la Plaza de las Américas.
1: ¿Cómo a qué hora? ¿Será prudente un mediodía? ¿Mediodía quizá?
0: Entonces, a partir después de la Garra Nexa, ¿ok? Después de la Garra Nexa, ya saben, busquen el punto exacto ahí en Plaza de las Américas y podemos hacer dominadas, divertirnos y ganar cosas espectaculares.
1: Espectaculares. Y mañana boletos para Sebastián Yatra.
0: Okay. Y si, de verdad, si saben dominar, ya están del otro lado. Me encanta porque la gente se avienta. Yo nomás hago dos. Iñaca, estás
1: en
0: como
1: luego,
0: 20,
1: sí,
0: como 30,
1: sí,
0: ¿no?
1: Sí, sí, está chistoso. Bueno, sorprendente.
0: Gracias a la gente que nos manda mensaje acerca del tema del día de hoy.
1: Dice, yo no vuelvo ni siquiera a los restaurantes en los que alguna vez trabajé después de conocer todos los trapos sucios, literalmente. Y
0: ¿a qué lugar nunca volverías? Por acá dice, oigan, buenas tardes. Pareció para los boletos de Supergirl. Dice, lugares que ya no regresaría. Sería unos tacos bien famosos en la central camionera nueva, ya que la primera vez que fui fue con mi mujer y esos tacos están hasta muy tarde. Y no solo eso, desde que pasas por afuera, huele delicioso. La primera vez que fui, al otro día los dos despertamos bien sentidos de la panza, pero los dos concordamos de que fueron los tacos. Pero todavía les di una segunda oportunidad. Y apenas regresamos de una fiesta y necesitábamos el famosísimo bajón para seguir manejando. Mal, por cierto. Y como estábamos cerca, fuimos a esos mismos tacos. Ya, porque repito, huelen deliciosos. Y valió queso. Nos volvimos a enfermar de la panza. Y pues ya, ni modo, regresé. Yo te voy a decir una cosa. Yo cada que ando estreñido, cada que no puedo así, voy a los tacos árabes. ¡Pum! Se tenía que decir y se dijo.
1: ¿Neta?
0: Me encantan y son deliciosos.
1: ¿Los de dos por uno siempre o cuáles?
0: No, los árabes. ¿Cuál es dos por uno, güey? Pues, hay dos por uno. Hay árabes dos por uno, güey. ¿Dónde?
1: No.
0: Tacos árabes. Yo fui y son buenísimos, pero a mí. Y al día siguiente saco todo. O sea, no es inmediato.
1: O sea, podrías hacer dieta de tacos y bajarías de peso.
0: Sí, correcto.
1: Pues, güey, ¿qué estás esperando?
0: Pero es al día siguiente, haz de cuenta. O sea, me como el taco árabe ahorita, súper bien, todo bien.
1: Mañana.
0: Y mañana saco todo lo que se quedó.
1: Dando las noticias y.
0: En las paredes del estómago, lo que se quedó ahí, cochambre, sale porque después, sale. Amiga. Así que, yo ya, como supe que eso hacen los tacos, yo ya le hice una bonita tradición.
1: Pero tú platícanos al 3315-20101. Al regresar, ¿quién se lleva los boletos para la premier de Supergirl?
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2: Oh, I don't know tomorrow.
3: Mañana será 16 de junio.
2: Mañana es Día Mundial de las Tortugas Marinas.
3: También es Día Internacional del Niño Africano.
2: También es Día Internacional de la Solidaridad con el Pueblo en Lucha de Sudáfrica.
3: También es Día Mundial de la Tapa.
2: También es Día Internacional de la Biotecnología.
3: Día de los Vegetales Frescos.
2: Yeah, mañana cumpleaños, si te cumpleaños el día de mañana, pues qué buena onda. Y también Ana Katkar, ¿qué? Sí, 23 años.
3: De Besos Kitty. De esta serie de Netflix.
2: Oh my God.
3: Y también Tupac cumpliría años este rapero estadounidense.
2: Y Jonah Marais cumple 27 años.
3: Y Daniel Brühl, 48 años. Eso era tendencia. Oiga, les recordamos que mañana estaré en Plaza de las Américas. Escuchen, la garra en Exa. Después de la garra en Exa, para que estén al pendiente, donde estaremos. Plaza de las Américas, en la promoción más goleadora. Si sabes dominar el balón, te puedes llevar artículos deportivos increíbles.
2: Y boletos para Sebastián Yatra mañana específicamente. Así que tienes que asistir.
3: ¿Y quién se va a ver Supergirl? ¡Eres tú, Juan Emanuel Velázquez!
2: ¡Felicidades, Juanito!
3: ¡Felicidades, Supergirl! La primera es Supergirl, que será el próximo lunes 22 de junio en Cinépolis Galerías, en pantalla IMAX, ¿ok? Exclusivamente de XFM 101.1. ¡Nos vamos!
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3: Siento que es como un padre dando misa, que ya se quiere ir.
2: No, es contigo, que ahí les va, Al finalizar Perra Tarde, pueden escuchar
3: ¡Amigos sin Derechos! Yeah, se quedan en XFM 101.1.
2: Yeah, súbale, yeah.

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0: Amigos, ¿cómo están? Buenas noches, totalmente en vivo. Estamos arrancando el programa del día de hoy. Este que es el lunes, ¿no? ¿O qué
1: lunes,
0: es hoy?
1: Ya, lunes.
0: Lunes, este lunes. Sí, sí se descontrola uno, lunes cara, de tanto fútbol. Lunes, que es quincena, mi Fer. Tranquilos.
1: Ay, qué bendición.
0: 9 de la mañana. Perdón, me quedo con la costumbre matutina del programa que tengo como 10 años conduciendo. 9 de la noche, perdone usted. 9 de la noche.
1: Horas, sí.
0: Échele 12 horas.
1: Exacto.
0: 9:03, estamos totalmente en vivo, Fer Gallo, un servidor, Jesse Cervantes, además, Rosa Concha, que es la estrella de este programa.
1: Que es la estrellado, más bien, si me preguntas, sí, con sus pronósticos.
0: Que engalana, perdón, hoy tenemos al Pato, viene el Pato más viral de México, además está Kalimba, tenerlo aquí, una verdadera joya. Estamos prácticamente cubriendo el país vía radio, a través de la cadena EXA, la cadena La Mejor, y de MBS Noticias vía YouTube. Estamos también en redes sociales. Vayan mandando memes, ¿no? De una vez. Vayan mandando su meme en torno a la desilusión que generó hoy España.
1: Oye, sí, 0-0 contra Cabo Verde. Jessy, buenas noches a todos.
0: Con Cabo Verde a 0, mi querido Fergay, ¿cómo estás?
1: Bien, Jessy, aquí con el rompequinielas, que sin duda yo creo que ha sido de todos los resultados, porque si ha habido resultados sorpresa, este de Cabo Verde en contra de España, creo que a todos nos rompió la quiniela. Jamás nos hubiéramos imaginado que este partido iba a acabar así, pero es muy común, ¿no? Como que normalmente sí, España empieza medio ahí titubeante. Ya pasó en el 2000, ¿qué fue? En el 2010, cuando quedó campeón, que perdió en su primer partido contra Suiza. En el primero perdió 1-0 y luego ya empezó a agarrar un poquito el rumbo, y ojalá que así sea para España, porque es de los favoritos.
0: Oye, y luego Bélgica con Egipto, iba perdiendo Bélgica.
1: Iba perdiendo, sí.
0: Iba perdiendo.
1: Metió el 1-1.
0: El 1-1, que es medio autogol ahí, porque sí, la barrida, sí, de este tanque, se alcanza a llevar un hombre de Egipto la pelota, y luego Uruguay con Arabia Saudita, que también iba perdiendo Uruguay.
1: También, y ya alcanzó ahí a empatar con un gol de Maxi Araujo, que es un futbolista que estuvo aquí jugando en México, en Toluca. Y por último, el que fue el mejor partido del día, que quién lo hubiera dicho, el de Irán en contra de Nueva Zelanda, que acaba de terminar hace algunos minutitos, que acabó en empate, 2-2.
0: 2-2, es día de empates, 4 empates.
1: Sí, sí, sí.
0: No hubo 3 puntos para nadie, y esperemos que el día de mañana, pues, venga mucho mejor, cargado de goles, de triunfos, de éxito. La gente sigue llenando los estadios, muy bien el árbitro mexicano, ¿no?
1: Sí, César Arturo Ramos, ahí estuvo en justo en este partido de Nueva Zelanda en contra de Irán. Fue el debut de César Arturo Ramos en este partido, mi Jesse. Y bueno, pues tenemos muchas cosas hoy para que se queden con todos nosotros. Igual cuando nos vayamos en corte en radio, vamos a estar completamente en vivo en las diferentes plataformas.
0: Sí, vayan mandando su meme y vayan retroalimentándonos también en el WhatsApp. Estamos con el WhatsApp listo y presto. Estamos en el 55 19 79 59 30. ¿Sí es ese, verdad, Rockero? Sí, ahí está.
1: Pues, confirmado.
0: Creo que ni lo oyó, ¿verdad? El vato, pero
1: dijo sí,
0: pero,
1: sí, aparte dio, sí, viste su teléfono y dijo sí, sí es ese.
0: El teléfono, pero mira, muchos mensajes, Saludos.
1: Saludos.
0: Y comparto mi meme del mundial. Están llegando memes.
1: Están llegando memes.
0: Mándelos 55 2502. Oh, ya me equivoqué, Rockero, ¿cuál es,
1: A ver, ahí.
0: 55, denme bien el WhatsApp, si fueran tan amables, que ya me hice bolas, mi querido Rock and Rollator, si fueras tan amable. En tanto me ponen bien el WhatsApp y yo lo digo bien, ¿qué te parece si vamos con David Fighter?
1: Por favor, vamos a escuchar lo que tiene que decirnos David.
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3: Hola, Jesse, ¿cómo estás? Saludos para todos los amigos sin derechos. Aquí continuamos, saludos desde Kansas City, donde mañana se va a presentar la selección campeona del mundo, Argentina, enfrentándose a Argelia, con obviamente el mejor futbolista del mundo, que se llama Lionel Messi. Sé que hay mucha expectativa, pero el fútbol a veces es poéticamente perfecto. Y nos regala historias maravillosas, como la de Cabo Verde frente a España, una selección caboverdiana que debutaba en el Mundial esta mañana en Atlanta, y que, para darles un dato, es 500 veces inferior en cuanto a su costo, a la valía de sus jugadores, con respecto a la selección de España, la campeona de Europa, la gran favorita para ganar el título mundial. España hoy no pudo hacerle un gol a Cabo Verde, 0-0. Y bueno, el portero de la selección portuguesa terminó siendo la gran figura, un hombre de 40 años, portero del equipo portero que juega en Portugal con el Chaves de la segunda división. de esa liga, de ese país. Portero de Cabo Verde, terminó parando todo. Hay algunos datos espeluznantes. Por ejemplo, el tiempo de posesión de España fue de 77%. Oyarzábal, el futbolista de Real Sociedad, no tocó un balón hasta el minuto 30. Pero sí puede descomponer las cosas al futuro inmediato de este mundial, porque si España no logra ser primero de su grupo, pues podría chocar con Argentina en la ronda de los 16avos de final, lo cual generaría un choque de trenes donde cualquier cosa puede suceder. En fin, son de esas historias que hay que contar en el mundial. Creo que hemos vivido un inicio realmente muy esperanzador. El fútbol de Estados Unidos, me quedo con él. Lo que Marruecos enseñó frente a Brasil, el segundo tiempo de Japón frente a los Países Bajos fue realmente espectacular. La victoria de Suecia sobre Túnez, un poco antes el triunfo de Australia ante Turquía, que fue sorpresivo. En fin, hemos vivido grandes parajes de mundial y todavía faltan por aparecer este martes la selección de Francia, la selección de Argentina, dos candidatas, y también Portugal junto con Cristiano Ronaldo. Es lo que tenemos desde Kansas City. Les mando un abrazo, Jesse, saludos para todos en Amigos Sin Derechos. Aquí estamos.
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0: Gracias a David Faitelson por su comentario. 55-79-19-59-30. 55-79-19-59-30 es el WhatsApp en donde están cayendo memes. Están cayendo memes por todos lados. Rosy García llamando su meme. No, qué bárbaro, ¿eh? Cualquier cantidad de memes. Este está muy bueno. España empata en su debut. Compartimos el meme del empate de España. Sigan mandando su meme del empate de España. De verdad están cayendo muchos. También de Colombia. Pues muy bien, síganlo mandando. Y también por redes sociales. Estamos en YouTube, estamos en Facebook, para que por favor nos hagan, pues ahora sí que nos den la mano, nos echen el paro.
1: Por favor, ¿no?
0: Exactamente. Y tenemos un invitado muy especial.
1: Oye, qué lujazo.
0: Preséntalo tú, que estoy muy nervioso.
1: Está con nosotros hoy el pato que se volvió viral ahí en las redes sociales, lo vimos desfilando después de la victoria de México en el primer partido que tuvo contra Sudáfrica, lo vimos súper viral, salió esta imagen en Reforma y apareció este pato que ya me parece que le dicen el Cuauhtémoc Blanco, se llama Merlín y viene a acompañado por Carla y Cristian, así que bienvenidos, amigos sin derechos.
0: Señores, venga, Dios me los cuide.
1: Bienvenidos, pásale de este lado, por favor.
0: Señoras, señores, ¿cómo están? Oye, la verdad es que qué gustazo tenerlos acá. Qué bonito es que una mascota se vuelva de pronto tan. Vénganse para acá.
1: Pásale,
0: por favor.
1: Ahora sí que no muerdo.
0: Sí. Oye, qué bonito que una mascota se vuelva de pronto viral y que alguien a quien quieres tanto y que has cuidado tanto, pues de pronto esté por la televisión y por todos lados, ¿no?
5: Sí, de verdad. Estamos muy halagados de que pues amen tanto a Merlín y que lo hayan hecho viral.
0: ¿Cómo llegó a su vida Merlín?
5: Bueno, Merlín llegó a nuestra vida por una clienta. Yo me dedico a vender aguas y refrescos y esa clienta fue la que le regaló a Merlín a Cristian.
0: Oye, Cristian, ¿y qué tanto ha sido de bonito o complicado de pronto criar un pato que no es una mascota convencional?
6: Pues no es tan difícil, tener un pato. Es más fácil que un perro, la verdad.
0: Es más fácil un pato que un perro. Yo creo que, ¿sabes qué, Cristian? Y que van a poner de moda. Y van a crear la patomanía. Yo creo que a partir de ahorita mucha gente va a querer tener un pato.
5: Yo creo que sí, pero sí sería importante decirles que el tener un pato no lo vean como una moda, sino es una responsabilidad y tienen que estar al pendiente. Son muchos cuidados, es algo complejo. Y sí, si van a tener un pato, por favor, ámelo, no lo regalen y lo donen.
1: Oye, ¿lo puedo tocar?
7: Claro.
1: Ah, mira, sí está. Sí. Ah, no, de al pato, va. Sí. Ay, no, me soltó.
0: Oye,
1: la mordida.
0: ¿Fuerte?
5: No, hágale puñito.
0: A ver.
1: Ah, mira, sí, suelta puñito.
0: Ahí está. Sí, no muerde fuerte. No. Yo dije, no. Sí.
5: Ay, no, está. Un pedazo.
1: No. Y si fuera futbolista, ¿con qué pata le pegaría?
5: Con el pico. Y si le gusta jugar fútbol.
0: ¿Le gusta jugar fútbol? Oye, muy bien. Fíjate que queríamos hacerles una propuesta para ver qué tanto nuestro querido Merlín tiene ese don de magia de poder predecir el futuro y decirle a nosotros y a nuestro querido público que está escuchándonos en radio en todo el país, y que además pues también nos está viendo en las redes sociales, que nos puede decir cómo le podríamos hacer para que pudiera predecir los partidos de mañana? ¿Hay alguna forma? Tenemos los escudos.
1: Exacto, mañana, por ejemplo, juega Argentina, Argelia, y ya viene nuestra querida Rosa Concha.
4: Desfilando con las banderas. Momento.
5: Perfecto.
6: Lo que pasó es que en Televisa dijo, predijo de que va a ganar entre Portugal y
4: Argentina.
6: Entre los dos.
1: Okay. Portugal y Argentina es lo que predijo para ganar la copa.
0: Ah, pero en Televisa, final. Pues aquí somos compas. Sí, más de compas, ¿no? Entonces, pero qué, yo digo de los de mañana, ¿no? Exacto. Uno de los de mañana puede ser. ¿Cómo ves? Mira, son los de mañana.
1: Justo, de este lado ya está poniendo Rosa Concha, acaba con el piso.
0: Argelia,
1: la bandera Portugal, de Argelia, Congo, y Argentina.
0: Son los que se jugarían el día de mañana.
7: México contra Corea del Sur.
0: ¿Ese no ha hecho predicción o ya?
4: No.
0: Ah, pues ese estaría bueno. Ese, venga, okay. va.
1: A ver, el de México contra Corea del Sur. Si quieren, vete de este lado, pásale de este lado.
0: Díganle, ¿cuál es la bandera de Corea? A Rosa Concha, por favor, si fueran tan amables.
1: Mira, a ver, ahí está. ¿Y cómo le podremos hacer? ¿Cómo sería la dinámica? Lo pones.
0: Pero la de Corea. Quítela de Argentina.
1: Exacto, hay que quitar la de Argelia y la Argentina.
0: Sí.
1: Y ahí está la de México y Corea en el piso, Jessy. Ya está el pato en el pasto y vamos a ver hacia dónde se va.
4: Caminando.
0: Espera. Está pensando.
4: Está pensando en una pata.
1: Está más cerca de la bandera de Corea.
0: No, sí, de plano para Corea. Corea.
5: No, todavía no la ha pisado.
0: Todavía no la ha pisado.
1: Todavía no está ahí.
0: Ahí está. Oye, ¿no lo volvemos a hacer?
1: Sí.
0: Digo, no echan la mano.
1: A ver, sí, vamos a volverlo a hacer. Sabemos que estamos en piso. ¿Lo podrías poner más en medio, mi querido Cristian, para?
0: Sí,
1: para
0: que chin, cómo hay que repetir todo, ¿va?
1: Ahí está. Ahora sí, de cero. Vamos a ver hacia dónde se va.
0: Denle su tiempo. Qué nervios.
1: Dios, completamente en vivo.
0: No, ahorita ni se mueve el querido Merlín.
1: Esto va a definir todo Berlín. El resultado de,
0: venga, pato,
1: de este jueves.
0: Pato. ¿Cómo le dices de cariño, eh?
7: Merlín.
0: Merlín, no hay cariño, o bebé. Oye, bebé, ándale, bebecito. Mira, muerde a Rosa Concha.
4: Qué gacho.
0: A ver, ¿por qué no lo vuelves a dejar de nuevo? O sea, lo tomas y lo dejamos aquí en la bolita. Era para México.
1: Ahí va.
0: Pero no
1: México.
0: Pisó, ¿eh?
1: No pisó.
0: No pisó.
1: Pisó más de Corea, pero.
0: No, de Corea sí la pisó, ¿eh? Sí, la neta sí la pisó. ¿Qué hacemos? ¿Qué sugieres?
4: Bueno, es que cuando no escoges una el domador, de las dos banderas.
0: Vamos a hablar con el domador del pato. Querido domador, ¿qué sugieres? ¿Una más o ya nos quedamos con Corea?
6: Pues me paso de este lado y ya a ver si.
0: Venga, vamos con la última.
4: Por favor, la última.
1: Pero lo podrías poner en medio nuevamente aquí en el centro para ver.
0: No, pero a lo mejor de qué lado, ¿no?
1: Y tú te pones allá.
0: Sí. Okay. Merlín, está Merlín con nosotros.
1: A ver.
0: Ya, que camine.
1: Mira.
0: ¡Ah!
1: Ay,
0: no lo ha pisado.
1: No. Ahí está, ya. Besó la bandera de México.
0: Señoras, señores.
1: Ay, qué nervio, Jessy.
0: Hijo, bien manipulado.
1: Sí.
0: Por el domador, pero ganó México, señoras.
1: Casi no se notó, ¿no?
0: Bien manipulado, pero qué bonito. Oye, la verdad es que qué bonito que cuides así, quieras así una mascota. La verdad, felicidades.
6: Muchas gracias.
0: Y pues ahora sí que. Están haciendo que la patomanía invada este país. Y mira, ahora sí ya la megapisó, y le dio hasta la vuelta a la coreana. No es por nada coreano, pero sí hasta ya le sacó aquí el baile, mi querida Rosa. Sí, oye, ¿nos podríamos tomar una fotito con sí, pues
1: a ver si quieres, subir? Mira, traes aquí al buen Merlín.
0: Sí, a mí ya me dio dos llegues, ahora que le di a Fer.
1: Te tiró una mordida ahí, mira, ya salió corriendo.
4: Ándale, va a pisar allá al quiconito en la cámara.
0: Sí.
4: El que pisa es el que van a correr el próximo mes.
0: Sí.
1: Ese es el juego ahorita, ya se trata de eso.
0: Vamos a ver. Volvemos aquí. Merlán.
1: Mira, qué chulada, de México. Con su playerita de México.
0: Ya no me muerdas más.
1: Con sus tenisitos.
0: Sí, una fotito.
1: Zapatitos. Ahí está.
0: Tómanos una foto, rockero. Aquí con Merlín.
1: Completamente en vivo
0: con la foto con Merlín, a toda la gente de la radio. Está Merlín aquí enfrente, me está viendo re feo.
1: El pato más viral de las redes sociales.
0: ¿Qué pasó, Merlín?
1: Compartan este contenido, por favor, si lo ven.
0: No,
1: te está viendo, pero directo.
0: Sí. Sí, como retador.
1: ¿Quiere su programa de radio?
0: Sí, quiere su programa de radio, yo creo. Merlín. Oigan, pues qué bonito, ¿eh?
7: Muchas gracias.
0: Sí, qué bonito.
1: ¿Y qué les ha tocado conocer gracias a Merlín? Han estado pues dando la vuelta en programas con gente. Me imagino que pues se ha vuelto tan viral que la gente les escribe. ¿Qué sorpresas se han llevado?
5: Pues más que nada, igual ahorita en Televisa, que estuvimos casi todo el día. Estuvimos también con la FIFA, que le hicieron su, ¿cómo se llama?
1: Su pasillo, ¿qué? Como
5: pasillo del buen jugador, algo así.
0: Ajá.
5: Ahí en el FanFest, en el Zócalo.
0: Oye, deberían de llevarlo al partido, caray, ¿no?
5: También,
0: que los inviten, de la FIFA, no sean codos.
4: Sí, yo
0: Infantino. Ya le sacaron provecho al querido Merlín, ahora llévenlo al partido.
1: Claro, estaría bueno.
0: ¿No sabes la ovación que la sería una ovación bárbara, ¿eh? Si lo ponen en el centro de la cancha, en medio tiempo.
4: Exacto, oye, pues de verdad hay que mover de influencias para que los inviten, ¿verdad? Sí. Oye, ¿hace cuánto que le pusieron su playerita que se ve tan precioso, oye?
5: El mes pasado le compré su playera porque me gusta que ande con diferentes camisas y demás. Y cuando fue el campeón, bueno, lo que es el mundial, fue cuando le empezamos a poner su playera y fue, vaya, un boom.
0: Sí, un bomb totalmente. Hermoso. Muchas gracias por estar acá. Vamos a ir a un corte comercial en radio. Nos quedamos aquí en redes, así que vamos a un corte comercial en la radio y nosotros seguimos aquí en redes sociales.
4: Sí.
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4: Ya estamos en la radio, de regreso. Oye, es que Merlín le estuvimos haciendo la prueba con dos tazas de agua y le poníamos las dos, una bandera por taza de agua, y resulta que primero se fue con Corea,
5: luego
4: sin
5: con
4: taza,
5: México.
4: Luego se fue con México, sí. Sin taza, medio manipulado por su domador,
5: sí, sí.
4: Y luego ya con las tazas.
5: En el desempate.
4: En el desempate se fue con México.
5: El desempato.
4: ¿No? Luego Argentina pierde el día de mañana
5: Argelia.
4: Con Argelia, según Merlín. Y mira, Portugal.
5: Portugal gana.
4: Portugal con República de Colombia. Ahora la gente de la radio debemos decirle que está tomándole a la taza que está del lado de la bandera de Portugal. Cuando pusimos Argentina y Argelia, uno con cada taza, se fue a la bandera de Argelia.
6: Exacto. Esperemos que no se equivoque y que sea así.
4: Sí, que sea. Está empezando el mundial, así que de verdad, oiga, muchas gracias. Qué bien me cayó.
5: Sí, bueno, onda el Pato. Oye, tiene redes sociales el Pato, ya le sacaron
4: Sí, claro.
5: ¿Cómo podemos seguir?
6: Está en TikTok como Merlín 2025.
5: Muy bien. Muchas gracias, Cristian.
4: Cristian, gracias, Eres un gran domador de patos.
7: Gracias.
4: Muy bien. Muchas gracias, Gracias, Cristian, gracias.
5: Que estén muy bien.
6: Bendiciones para todos.
4: Bendiciones, muchas gracias por venir y por estar acá. Pues ya si el pato es más acertado que Rosa Concha, habría que hacer algo, ¿no?
7: Ay, siempre yo, pero no.
4: Había que hacer algo con eso del pato.
5: Sí, porque es que Rosa Concha otra vez le sí. Falló, ¿y sí?
4: Sí, se nos perdió el domador. Allá, eso ya. Perfecto, muy bien. Y ahí se va ya Merlín. Adiós, Merlín.
5: Bye, Merlín.
4: Vamos con Luis Castillo y Gerardo
5: Velázquez de León.
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9: Estamos entre amigos platicando, como hoy ha sido un día verdaderamente espectacular para el fútbol alternativo, ¿eh?
4: ¿Por qué?
9: Pues porque vimos a Cabo Verde empatándole a la selección de España, porque vimos a Arabia Saudita empatándole a la selección de Uruguay. Yo quiero hablar del tema España porque España se ridiculizó solo. España salió sobrado, esos chavitos catalanes de la Masía, que son la base de la selección, piensan que son fenómenos. Y así lo hacen ver, ¿no? En Cataluña, lo hizo ver así su técnico Hansi Flick, lo hizo así ver el diario Sport, el diario Mundo Deportivo, y son jóvenes que les falta mucha experiencia y por eso no ganaron la Champions. Fueron eliminados prematuramente el Barça.
10: Ahora es culpa del Barça, entonces.
9: No, nada más te digo.
10: Es culpa de Luis de la Fuente.
9: No,
10: de los españoles tan crecidos.
9: No, por eso, pero ellos son.
10: Hoy España y sus compañeros allá es la Inglaterra del siglo XXI. Ah, ganó un mundial y siempre es favorita cuando ya fue el España.
9: España sigue siendo favorita. Yo recuerdo hace 4 años en Doha cuando Arabia Saudita le ganó a Argentina y no decía lo mismo.
10: Era otra España.
9: No, estoy hablando de Argentina, Arabia Saudita, y terminó siendo campeón argentino.
10: Ah, no, pero Argentina tiene a Messi. A ustedes ver, no tienen aún, digo, España es. No tienen a Messi.
9: Tiene a Yamil Yamal.
10: Ok.
9: Yamil Yamal. Bueno. Lo tienen, tienen a Nico Williams, que hoy jugó lesionado. En fin, ha sido hoy la soberbia mata, mata, y los españoles murieron de soberbia. Hoy el fútbol alternativo, señores, allá en el estudio se impuso el fútbol tradicional a 2 campeones del mundo, equipos alternativos.
10: Adiós.
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4: Gracias a Luis y a Gerardo por estar con nosotros en esta noche de lunes aquí en la radio. Y ahora vamos con esta cápsula de Caliente Fer con Chilín y Piquín.
5: Vamos.
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11: Dime el nombre de 3 porteros.
12: ¿Tres porteros mexicanos o que vivan en México?
11: Que coman tacos.
12: No me sé ni uno. El Conejo Pérez, Ochoa. Sí, por todos los que estoy escuchando, ¿no? Y pues ahorita Max Pedraza, que va a ser el que va a meter.
11: ¡Eso! Corre, ¿qué darías a cambio de que México quede campeón?
12: Jugamos por la peluca.
11: ¡Eso!
12: No, la verdad es que México siempre ha sido un país que siempre es acogedor a las personas, obviamente, dígale a todo, aquí viven de todo.
11: ¿Qué regla le pondrías al fútbol?
12: No sé qué regla, como cuál sería tú.
11: Que así pise literal poquito el taco al otro jugador, que ya sea rojo.
12: Esa está buena.
11: Que luego han pasado jugadas que no les ponen rojo.
12: Yo creo que esa es buena, yo la apoyo a ella.
11: Bueno, chicos, vamos a volver hasta el foro de América. amigos.
12: ¿Sí? Ya se te cayó una oreja. Saludos, amigos sin derechos. Le mando un saludo de parte de amigo Chile Piquín. Agárrenlos, por.
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4: Bien, pues seguimos totalmente en vivo para todos ustedes. Argentina y Argelia debutan este martes 16 de junio en un duelo del grupo J en la ciudad de Kansas City. Este partido abre el camino de la vigente campeona del mundo y la albiceleste llega como favorita por su jerarquía y por la calidad de sus futbolistas que son capaces de marcar diferencias en cualquier sector del campo. Sin embargo, enfrente estará Argelia, muy intensa, física y peligrosa. Peligrosa en transiciones, en líneas de juego, en jugadores, y va a buscar incomodar desde el orden ofensivo y defensivo la velocidad de sus atacantes. La historia y el fondo del plantel favorecen a Argentina, pero los zorros del desierto tienen argumentos para exigir concentración máxima desde el inicio. 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
5: Híjole, pues ya lo dijo el pato,
4: 8,750 pesos. 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
5: Así es, bueno, pues ya lo predijo el pato, pues yo creo que voy con Argelia. Saludos a toda la comunidad argentina de nuestro país. Y

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1: Se estrena Argentina. Argentina hasta hace 8 días tenía a un hombre como Messi lastimado. No tuvo actuación ante Honduras, pero sí después tuvo una actuación pequeña, ligerita, y regresó en el último partido de preparación. Enfrentará a Argelia, y me parece que Argentina es máxima favorita. Así que ya lo saben, los puntos a seguir. Francia, Senegal, Argentina contra Argelia. Nos vemos. Abrazo.
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4: Señoras, señores, la estrella de este programa, sí señor,
5: está aplausos. Con nosotros la poetisa.
6: Poetisa, poetisa, poetisa, poetisa, poetisa.
7: Muchachos, ¿cómo estás, Jesse, querido?
4: Si no les mandamos una poetisa.
7: Exacto, exactamente. Claro que les
5: de esas
7: ponemos
5: como las
7: una
5: de la
7: poetisa.
5: UFC. Sí,
7: señor. Exactamente, sí, ahorita sí, que decíamos.
4: Como tu puria.
7: A la hora que llegó el pato, me acordé tanto de tu ganso, era lo que decíamos hace
5: claro,
7: rato, ¿verdad?
5: Este, ¿cuántos años ahí, con el cuello de.
4: Famoso, Fer, con el
7: cuello. Le daba y le daba y le daba, pobre.
5: El paso de la muerte, ni te platico cómo me salía.
7: Me imagino yo el día de hoy, la verdad es que. Pues vengo ya, miren, le di descanso a lo que viene siendo el báculo. Ya le di descanso y mejor me traje, agarré las bolas de Jessy. Una de ellas es
5: caray,
7: justo
5: Jessy.
7: La que voy a...
4: Están como del tamaño.
5: Sí, le atinó ahí.
7: Y prenden así de colores
4: también
7: y todo
4: prenden,
7: lo demás.
4: Sí, grandotas y fosforescentes. Sí, como debe ser.
7: Claro que sí. Oye, bueno, pues yo el día de hoy voy a checar las bolas. Yo el día de hoy el báculo. Lo dejé descansar.
4: Bendito Dios, porque el hermano daba una.
5: No estaba funcionando nada, Rosana.
7: No di una y bueno, pues mira, me habló uno de mis futbolistas favoritos, Al-Bahad Mamad, ahora fue el que me habló.
5: El egipcio.
7: El egipcio, Al-Bahad Mamad.
5: O ese es el saudí.
7: Bueno, no, es que era de Arabia, él es el saudí justo, y me dijo, oye, Rosa Concha, ¿cómo estás? Te he estado viendo en el programa desde Arabia Saudita, dice.
4: Ay, un saludo.
5: Arabia Saudita.
4: Mándenos petróleo, no sean así.
7: Claro que sí. Y bueno, nosotros les vamos a mandar una buena lana. Pero es que lo más importante es que voy a hacer una predicción el día de hoy. Ándale. Y pues, mire, voy a checar lo que vienen siendo las bolas, que aparte de verdad tienen un
5: nervio. Pesa, ¿verdad? Veo que pesa.
7: Oye, preciosa.
5: ¿Cómo las toca?
7: Está pesada. Mira. Ay, espéreme, hasta vueltas.
4: Ay, no, qué cosa, ¿eh?
5: Qué tecnología.
4: Como Maussan con la bola esa que sí. Con la auditorio nacional. Sí. Así me siento yo ahorita.
7: Mira,
4: ay,
7: sí.
4: No me vuela la bola.
7: Sobre cada. Se va.
5: A ver, mira cómo vuela la bola.
7: Mira cómo baila la bola. Oye, a ver, ¿qué quieren saber? ¿Qué quieren saber sobre el futuro del fútbol? ¿Quién va a ganar en cuanto a quién? ¿Cuál es el partido que quieren?
4: ¿Cuál quiere
7: tú, médico quinconito?
5: A ver, el de México-Corea está pidiendo la gente aquí en la producción.
7: Pone otro más fácil.
4: Uno más fácil. De mañana, Paquito, uno de mañana.
5: A ver, Argentina-Argelia.
7: Argelia, mira, estoy viendo aquí el chorizo en papas. Ajá. El chorizo en papas, pero el chorizo argentino.
5: Ponte cómoda.
7: Me siento feliz de estar aquí con ustedes dándoles la predicción. Ay, estoy viendo, sí.
5: ¿Qué?
7: Una A, una R, una G, Argentina. Yo estoy viendo los colores azul, yo estoy viendo los colores blanco, yo estoy viendo grandes figuras del fútbol en mis bolas, y en este momento yo sí me atrevo a decir, Rosy, vidente, amiga de la gente, que aquí en mis bolas de cristal va a ganar Argentina.
4: Ahí está, contra el pato, va contra Merlín.
5: Dijo Argelia.
4: Es Rosy vidente contra Merlín.
5: Es un tiro directo, a ver quién tiene la razón.
7: Y lo vamos a grabar, o sea, ya está grabado, ¿verdad? Vamos a ver si el pato es el
4: Esas
7: bueno.
4: Esas cámaras sí graban, los dos, o sea, se ve lleno, como que no, pero sí graban.
5: Llenos
4: sí.
5: De plumas los dos, Rosa Concha y el pato.
7: Y llegó un momento en que yo creí que se había enamorado de mí.
5: No, oh, pues estaba viendo que ahí traía
4: se acaba la lengüita. Y...
5: Se le hizo agua al pico.
7: Sí, como que cuando me vio de repente dijo,

0: Y esas patitas y esas plumas rosas, esta me la quedo, ¿eh? Este cerro elijo para hacer mi altar. Oiga, pero bueno, lo más importante es que después de haber hecho esta predicción, que en mi bola dice que arde. En este momento me convierto en la poetisa del espectáculo. Quiero que nuevamente lo digan, pero con ganas, como si vinieran pagados, mendigos. Órale.
1: ¡Poetisa!
0: Estoy tan enamorada de la negra Tomasa. Bueno, pues.
2: Pero queríamos proponerle algo,
3: sí,
2: ¿verdad? Porque
3: es algo diferente.
2: Es una poetisa nata, ¿no?
3: Sí.
2: Nata. O sea, usted no necesita, es una fuente de inspiración.
3: Algo que salga de tu corazón.
2: Sí,
3: Rosa,
2: ¿por qué
3: Concha?
2: No improvisar una poesía? Sí, porque, sí, es que siempre es como que las traen leídas, ¿no?
3: Sí, sí,
2: no,
3: sí,
2: algo improvisado, algo bonito.
0: Yo nací con don.
3: ¿Con don?
2: Sí.
3: No,
2: ¡qué
3: no,
2: raro! ¡Qué raro!
3: Sí. La primera persona humana que nació así.
0: ¿Qué
3: nació?
0: Yo fui tormenta. No, présteme, lo que pasa es que fíjese que ahorita, pues es que os doy la
2: una.
0: Esta está buena.
2: Sí, a ver, bueno.
3: Ponla en el aire.
0: Ay, mire, en el aire las compas, si viste lo siguiente. Pónganme, pero pónganme música de poesía.
3: A ver, ahí está la música de poesía.
0: Estos versos que hoy escribo, como loca sin mecate, es pa' quejarme, señores, de tanto marcador de empate. Aunque a varios no he atinado. Yo no soy una inventada. El báculo he de llevar a que lo cheque mi sada. En Arabia fui de un jeque y de Araujo en Uruguay. Ahora todos pago en cheque, puro que come cuando hay. Huela, huela, ave fénix, huela con cadencia y prisa, que ya sea en tacón o tenis, Rosy es la pitonisa. Y
1: wow. ¡Eso! ¡Pitonisa! ¡Pitonisa! ¡Pitonisa! ¡Pitonisa! ¡Pitonisa!
2: ¡Eso! ¡Muy bien! ¡Qué bonito!
3: Ya que andas por ahí,
0: No, no me andes diciendo, porque yo sí te agarro, ¿eh?
3: Manches, no sé.
0: Ahí regresa al rato. Ay, quedamos las bolas, Jerry.
2: Ay, sí, la bola, por favor, fuera tan amable.
0: Así se me han perdido varias.
3: No, aguas, aguas.
2: Se nota.
3: Wow.
2: Vamos a un corte en radio, regresamos. Ay, ay, ay.
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33: Jugadores en lo individual, porque creo que eso está pasando con España. Todo el mundo apostaba por España porque tiene grandes jugadores, pero a mi parecer no han jugado un fútbol en equipo que se ha merecido. No estoy hablando de este partido, estoy hablando en general. Claramente ganan porque son superiores a la mayor parte de los equipos, pero se van a ir topando con algunos. Y para mí también Brasil está ahí, ¿no? O sea, siempre van a jugar lindo, pero el juego bonito, no el individual, sino el que tenían equipo ya hace más de una década que no lo vemos.
34: Que entonces, no lo vemos.
33: Sí, hay selecciones que están ahí y otras que, bueno, están creciendo. Ya hay selecciones que llegaron por primera vez, como esta que jugó contra España, justo.
34: Cabo Verde.
33: ¿No?
34: Oye, ¿y favorito para ganar la Copa del Mundo?
33: Mi favorito es Francia, pero todos sabemos que va a ganar Portugal.
0: Ah, sí, o sea, como que sientes que ya está predestinado. Ah,
33: digo, nunca puedes parar a alguien. El año pasado casi Mbappé les da la sorpresa a los árabes que le dieron la Copa a Messi, ¿va?
0: Sí.
33: Hay que decirlo como es. O sea,
0: tú eres más team Cristiano que
33: no,
0: team Messi.
33: No, yo soy, no. Creo que Argentina es una selección espectacular. Creo que Messi lo merece, pero no podemos negar que si hacemos un recuento y vemos ciertos partidos, alguien metió mano para que ciertos partidos tuvieran favoritismo. Eso se vio en los partidos. Entonces, es lo que es, ¿no?
1: Fuertes declaraciones. Dale,
2: declaraciones, señores.
0: Los partidos polémicos.
2: Fuertes declaraciones, sí, señor.
33: Me da mucho gusto que se haya llevado un Mundial Messi. Creo que se lo merecía. Creo que es un jugador espectacular.
1: Definitivamente.
33: Y creo que eso va a pasar este año con Portugal. Van a buscar
2: la manera.
33: Sí, la manera. Ahora, te sale un Mbappé y te mete tres y a ver qué hace.
0: Y ahora imagínate una final Argentina-Portugal, ¿no sería?
2: Uy, sí,
1: estaría una locura.
33: Sería una locura absoluta, sería espectacular.
2: Sí, sí, que tengas boca de
0: profeta. Ojalá, Jessy, la verdad, ya México, ¿hasta dónde lo ves?
33: Bien, México.
0: ¿Cómo está México?
33: Gracias.
2: Dos metros en la tele.
33: Mira, va a depender mucho del partido siguiente, va a depender muchísimo. Como mexicano, yo soy muy, muy realista y muy sincero con mi país. Lo amo mucho, me encantaría que ganara muchos lugares, pero tampoco están jugando un fútbol que nos guste, ¿no? Entonces, y no solo se trata de que le guste a la afición, sino un fútbol eficiente. Entonces funciona, pero no es un fútbol que le pueda ganar a ciertas selecciones, ya ni siquiera digas a las mejores. Va a ver qué sucede, y igual con la garra de saber que somos parte de los anfitriones, pues le echan mucho y llegan a cuartos, no sé.
1: ¿Verdad? Yo también digo que van a llegar a cuartos de final.
0: Dice, bueno, a cuartos, dice, pero nada. A mi cuarto, que yo
1: a mi cuarto, por el amor de Dios, que lleguen dos o tres. Por
2: ¿te escuchamos, Kalimba?
33: Claro que sí.
2: Venga.
33: Si alguien me quiere escuchar después de lo que dije, sí.
2: No, claro, por supuesto. No.
0: Ahorita todo Kalimba. México está atento aquí.
1: Kalimba.
0: Kalimba en Amigos Sin Derechos.
33: Oh. Duh.

0: Kalimba en vivo en radio para todo el país. Además, también estamos en redes sociales. Qué bonito cantas.
1: La verdad, sí, cantas. Qué voz.
0: Debería yo decir qué cabrón cantas. Pero lo dije mucho más modesto. Sí. Pero es que es así.
1: No, qué muchas perros. Gracias. Cantas, qué bonita voz, la verdad.
2: Sí. Siempre,
0: de toda la vida. Va a estar en la maraca, ¿no?
3: Voy a estar en la maraca 3 de julio en la maraca. Y estoy emocionadísimo. Estamos arrancando dos giras nuevas. Hicimos una que se llegó a muchos lugares, que se llamaba el Íntimo Tour, que era una versión acústica más chiquita del show grande, junto con el K20, que era mi gira de 20 años de solista. Pidieron más, vamos a regresar a muchas ciudades, de hecho regresamos a Perú, vamos por primera vez a Europa, vamos a Alemania, vamos a París, vamos a Holanda y vamos a España, vamos a Estados Unidos y vamos a Argentina, Chile, Colombia, estamos acomodando Colombia, Ecuador y hay varias por ahí. Entonces estoy muy emocionado y la gira que acabamos de arrancar se llama Hits Tour y es una gira en la que por primera vez junté mis canciones con canciones de homenaje, por eso le llamé Hits Tour, puros hits, la verdad es que es muy lindo, tuvimos ya un concierto en Tijuana, el primerito de esta gira, y la gente estaba vuelta loca de escuchar canción tras canción tras canción tras canción, dedicable, porque no solo es una canción que te sabes y que te entretiene, es una canción que fue parte de tu vida de alguna manera, o que hoy, a través de nuevas generaciones, que yo no soy la nueva, pero después de el señor José José, después de por supuesto el maestro Juan Gabriel y muchísimos otros, pues estas generaciones que estamos reviviendo estas canciones y que las puedes cantar y dedicar y sentir y hacer parte de tu vida, es muy bonito.
1: Oye, Kalimba, ¿ya cuántos años de carrera tienes?
3: De carrera, 41.
1: No seas.
3: 43.
4: Dos años, seis meses empecé.
1: Qué fuerte, claro.
4: Y después la onda vaselina, como dice, ¿no? O sea, no es fácil llegar. Cualquiera llega, pero la cosa totalmente es mantener. Si lo has hecho maravilloso.
3: Te agradezco, Kalimba.
4: No te lo necesitamos decir porque ya lo sabes y el público lo sabe.
0: Y además sabe que aquí lo queremos muchísimo.
3: Por eso que es todo por el cariño.
0: Y siempre están las puertas abiertas.
3: Muchas gracias.
0: Y lo sabes, ¿nos cantas otra?
3: Claro, por que favor, sí. Oigan, aprovechando que mezclamos canciones, ahora una de homenaje, ¿les parece bien?
0: Venga,
3: qué maravilla. Venga, pues.
1: Kalimba en amigos.
3: Estamos
1: en
3: el conmigo Cristóbal en la guitarra.
1: Aplauso a Cristóbal.
3: Que, exactamente.
4: Más guapo, Cristóbal. A lo que le sándwich.
3: Okay.

0: Gracias.
1: ¡Ay, Kalimba! Oye, increíble. Muchísimas gracias por estar acá. No sabes qué agasajo. 3 de julio en la Maraca.
0: 3 de julio en la Maraca con toda la banda. Hoy solo vino el querido Cristóbal. Chris. Pero estamos con toda la banda y va a estar
2: buenísimo. ¡Aló, bebé!
3: Y la Rosa Concha.
0: Bueno, si llega, si no se queda aquí, claro, va a estar ese día.
1: Ya lo sonrojaste.
2: Fíjate que ando buscando mayate, ¿eh? No sé si te quieras apuntar, mi amor.
3: Mañana va a llegar con plumas así rosas ahí en la mañana a trabajar.
2: Todos con plumas en la boca. Plumas.
3: Sí. Oye, me informan en estos momentos que tu concierto en Portugal ya se está abriendo la fecha después de lo que dijiste de Cristiano Ronaldo.
4: Y que se cerró
3: en México. Argentina y México fuera.
1: Argentina, sí, y el de la Roma están cerrados. Sí, no se van a dar. Pero, gracias por venir.
0: No, un placer. No, y le deseo lo mejor a Argentina, la verdad, y a las selecciones en general. A la selección mexicana también se lo deseo. De hecho, es por esa razón. El mundial pasado, yo esperaba que les fuera muy mal. Y quiero aclarar el por qué. Porque siento que solo cuando algo sale tan mal, entonces viene un cambio. Entonces se dan cuenta que las cosas están saliendo. Entonces es por eso. Es porque quiero que le vaya bien al país, quiero que le vaya bien a la selección, quiero que juegue increíble, pero cuando ya nos acostumbramos a quedarnos ahí, la pregunta es, ¿cuándo vamos a hacer algo para que no nos quedemos acostumbrados a quedarnos ahí? Esa es la duda, pero les deseo, digo, en cuanto a los jugadores, se me hacen increíbles, les deseo lo mejor, los quiero mucho, los apoyo, no me parece que los comparen ni con otros jugadores, ni con otras selecciones, ni con otros países, son increíbles y que lleguen lejos.
2: ¿Oíste la Volpe?
1: No, ya no está Hugo Sánchez.
2: ¿Viste, Borghetti?
1: No, es Vasco Aguirre. Tampoco es el profesor, más arriba todavía. Sí, yo creo que sí. Mikel Arreola, dile.
2: Echando madres para todos lados.
1: Para todos lados, sí. Usted se dedica.
2: Qué bueno, que todos oigan, porque sí debemos de salir de nuestra zona de confort en donde quiera que
1: sea. Eso es cierto.
0: No podemos ser un país que siempre diga, ojalá lleguemos a cuartos, pero ¿por qué tenemos que estar siempre deseando y anhelando y rogando? ¿Por qué no hacen las selección que estemos seguros que vamos para cuartos y anhelar llegar a más? Eso es lo que debería pasar con la selección, ¿no?
1: Y es lo que tenemos que pensar en este momento.
0: Eso es lo que tenemos que pensar.
3: ¿Tu pronóstico para el jueves?
1: Corea contra México.
0: Ese es el partido difícil. Yo anhelo en mi corazón un 2-1, obviamente para México.
3: Muy bien.
0: Y ya si llegamos a eso, nos vamos a cuartos.
3: Bien, si eso sucede,
0: sí espero los cuartos.
1: 2-1 México. Pues ahí está. Pues que tengas boca de profeta.
0: Ah, que así sea.
1: Porque ahí vamos a estar.
2: Porque aquí tenemos una pitonisa que está medio chueca.
1: Sí, señor. La pitonisa la tenemos chueca. Gracias, Kalimba.
0: Gracias a ustedes.
1: Gracias por estar acá. Hasta el día de mañana, amigos sin derecho. Pásenla bien. Gracias, MBS.
3: Gracias. Buenas noches.
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1: Diez ocho.

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1: ¿Te lo perdiste hoy? No hay problema. Rewind. Aquí tienes un shot de La Garra en Exa. Sabemos que desde su comentario del delfín, siempre tiene algo interesante que decir. Y para muestra, este botón. La nota aleatoria.
2: ¡Ale!
3: ¡Sí!
2: ¡Ale!
3: ¡Vamos!
2: Con desde la su nota comentario del delfín. ¿Cuándo va a ser de nuevo el comentario del delfín?
3: En enero del próximo año.
2: ¿Qué día?
3: El 8.
2: ¿A qué hora?
3: No, no sé, estamos viendo si lo dejamos a la misma hora o lo cambiamos.
2: ¿Cuál
3: según
2: era?
3: El INE.
2: ¿Cuál era la misma hora?
3: Las 11:23.
2: ¡Ay!
3: Ni sabes si estoy mintiendo.
2: No. Pero sí me suena.
3: Pero por ahí va. Ajá. La onda.
2: Muy bien, Alegaribay, vas a ir.
3: Gracias.
2: Oye, ahora traes una nota aleatoria bastante chuki.
3: Está muy padre, porque aparte siempre andamos hablando de otros lugares de la del mundo, ¿no? Luego nos vamos que a China, que a Japón y demás. Y hay veces que la nota aleatoria la tenemos tan cerca, como dicen, tan cerca y tan lejos.
2: Ajá.
3: Las cosas pasan tan cerca y tan lejos.
2: A ver, cuenta.
3: Esto sucedió aquí en México. Lo estuve viendo el fin de semana. Me encontré en las redes un video que se está viralizando.
2: ¿Aquí en México, en la República Mexicana?
3: En México,
2: específicamente. ¿O en la Ciudad de México?
3: En Guadalajara.
2: Ah, o sea, aquí mismo, en esta ciudad.
3: De hecho, no es Guadalajara, es Zapopan.
2: Tierra de hombres que se dan unos a otros. ¡Mande!
3: Oye, ahí te va. Tú dime qué opinas respecto a eso.
2: A ver, suéltala, que ande, que la República es muy grande.
3: En redes sociales me encontré un video.
2: Sí.
3: Donde se puede ver a una chica muy feliz, muy emocionada,
2: sí,
3: muy libre,
2: sí,
3: en su ser. En su ser.
2: En su ser.
3: En su ser.
2: En su ser.
3: Es muy libre en
2: de
3: su ser.
2: De persona, de ajá, su ser, ok.
3: Donde esta persona tiene un gran corazón.
2: Ok.
3: Yo nunca había visto esto.
2: Ok.
3: Pero sí existe. No lo podía creer.
2: A ver, dímelo ya.
3: Una chica.
2: Sí.
3: Que destina parte de su aguinaldo.
2: Ay.
3: De su quincena.
2: No me digas.
3: ¿Qué?
2: A los viejitos.
3: No.
2: A los niños de la calle.
3: No.
2: A las madres solteras.
3: No.
2: A los hospitales del gobierno.
3: No. Algo mucho mejor que eso.
2: ¿Mejor?
3: Bueno, para ella sí.
2: A ver.
3: Porque ella dona a los burros. Al burro mexicano.
2: ¿Qué?
3: Una mujer destina parte de su quincena.
2: ¿Es neta
3: en
2: eso?
3: En ayudar al burro mexicano. No lo puedo creer,
2: a ver,
3: que exista eso. Se llama burrolandia.mx.
2: No, me estás choreando.
3: Claro que no, Garra.
2: ¿Es en serio?
3: Es en serio.
2: La gente
3: no. Tú
2: dona...
3: puedes apoyar, ver, al burro mexicano.
2: Espérate, ¿y a dónde deposito? ¿Y qué le hacen ese dinero?
3: La cuenta es burrolandia.com.
2: No, mami, ni tu mamá.
3: ¿Es en serio?
2: Oye, ¿y qué hacen con ese dinero?
3: No, pues con ese dinero ayudan a los burros.
2: ¿A cuáles burros?
3: Para que al burro mexicano. Pero, a la especie del
2: ¿tienen
3: burro?
2: ¿Tienen así un criadero de burros o qué?
3: Sí.
2: ¿En dónde?
3: Pero mira, ahí te va a agarrar. No te voy a decir yo más información. Aquí te lo digo, que la nota aleatoria está a la orden del día.
2: ¿Por qué?
3: ¿Quién crees que es esa persona?
2: ¿Cuál persona?
3: La que dona, la dona, la...
2: Ah, ¿la de Guadalajara?
3: La de Guadalajara.
2: ¿La conozco?
3: ¿La conoces?
2: ¿En serio?
3: Claro.
2: Ay, a ver, ayúdame, tu personaje...
3: ¿Mi personaje?
2: ¿Tu personaje usa lentes?
3: A veces.
2: Ok, ¿tu personaje...?
3: Habla como... ¿Cómo que habla así?
2: Ok, ¿tu personaje tiene voz rara?
3: Sí.
2: Ok, ¿tu personaje trabaja en una estación de radio?
3: Sí, pero es una de beneficencia.
2: ¿Tu personaje le dicen la vecina?
3: ¡Sí!
2: ¡No mames, le dicen tu mamá vecina! ¡Te voy a poner unas cachetadas guajaloteras!
3: Me acabo de ver en las redes sociales.
2: No, o sea, ¿cómo que
3: donas? Que la vecina dona su dinero, su quincena, a ayudar a la especie del burro mexicano.
2: ¿Es en serio, vecina? ¿Estás orate o qué tienes?
3: Oye, pues que en Burrolandia...
2: Pero vale. A ver, espérate, a ver. ¿Qué le hacen a tu dinero?
4: Es para ayudar a la manutención de los burros.
2: La manutención de los burros. ¿Cuáles burros? ¿Dónde están?
4: Son burros rescatados, la mayoría de...
2: Burros rescatados.
3: A ver, ven, vecina.
2: A ver, de maltrato. A ver, sí, a ver, al micrófono, por,
3: ven,
2: favor.
3: Por favor.
2: Escuchen esta cosa.
3: Escuchen que a la yo vecina.
2: No, porque... no puedo creer todavía. A ver, ¿qué?
4: En esta asociación se dedican a rescatar burros que han sido ya sea explotados laboralmente o maltratados. El burro, como sabemos, pues está en peligro de extinción. Y ellos se dedican al rescate de estos, y al mismo tiempo ahí en el santuario, pues ahí ha habido nacimientos de nuevos especímenes de burro.
3: ¡Especímenes!
2: especie. Fíjate qué mal sí. Te expresas de los animales. Ay, que ayudas.
4: Bueno, es que así lo llaman de repente. De hecho, la burrita que yo apadrino ya tiene un bebé. Tuvo un bebé.
2: Soy, o sea, ya como, eres tía.
4: Como abuela, tía, no sé.
2: Eres tía de un burro. Yo también he sido,
3: oye,
2: padrino de
3: varios
2: burros.
3: ¿Cuánto les mandas
2: burros?
3: Más o menos?
4: El 50% de mi sueldo.
2: ¿Qué? ¿Es en serio?
4: Quincenal.
2: No, es no man, vecina, te bueno, voy a poner. Pero... ¿Sabes qué?
3: Oye,
2: ¿sabes qué? ¿Sabes qué? Liquídenla ya. Liquídenla.
3: No, ya no va a poder ayudar al burro mexicano.
2: Es que qué manera de despedir su dinero.
3: Oye, pues cada quien.
2: Oye, vecina, ¿por qué mejor no ayudas a los niños de la calle?
3: Dice
2: en vez
3: que
2: de
3: también
2: un burro?
3: Ayuda a la gente.
2: ¡Ay, ajá! También ayuda a los niños. A ver, espérate. O sea, le das el 50% a los burros. ¿Y cuánto a los niños?
4: De ese 50% que queda es
3: el 15%.
4: El
2: 15%. No, no te creo ni nada.
3: Oye, ¿no quieres apoyar hacia la gente, otro tipo de gente?
2: En vez de apoyarme a mí, que le debo al banco la vida entera, estás apoyando a unos médicos.
3: ¿No quieres
2: burros?
3: Apoyar a la garra, que ya se lo van a llevar a la cárcel casi, casi.
2: Mejor ve juntando para mi fianza, perra.
3: Pues ayer lo escucharon. No sé. Ustedes estaban riendo, pero eso es una historia real.
2: Es neta esto.
3: Y luego, oye, te mandan fotos, ver, ¿no? Para que vean cómo va.
2: Ay, mira, aquí está creciendo tu burrito. Oye.
3: Aparte son fotos con inteligencia artificial, así que ahora es un burro de un año y medio.
2: Oye, ya le crecieron las pestañas y el burro unas
3: ahora
2: pestañotas.
3: Ahora un burro de un año 6 meses.
2: Tu burro nació gay con unas pestañotas. Y,
3: ahora hazme una foto de un burro de 2 años. Ajá. Así.
2: Oye. ¿Y dónde tienen este santuario de burros que dices tú? ¿Dónde está?
3: Porque aparte pueden ir a Zacatecas y no están en peligro de extinción, ¿eh?
2: Ahí está lleno.
3: Abundantes.
2: Ajá, en la carretera están sueltos. Oye, parecen dinosaurios en la época. A ver.
3: Oye, a mí se me hace que aquí la millonaria de nosotros, Ale, es la vecina,
2: Ale,
3: ¿eh?
2: Me está mandando fotos que le mandan de su burro.
3: Ve, aquí. ¡Te dije!
2: ¿Me dejas subir esto a las redes?
3: Es que así, dice que es privado.
2: Este burro es el burro de la vecina. Ya tiene.
3: Es burra. Es una burra. Acuérdate que ya tuvo su bebé.
2: ¿Y te da leche?
3: Anselma se llama.
2: ¿Te tomas su leche?
4: Leche para el bebé.
3: Leche para el bebé.
2: Pero no te toma la leche de burra. Yo he oído que la leche de burra es buena para bañarte, dicen.
3: No sé.
2: Sí, que es buena para la piel.
3: Pues se llama Anselma, la que tú apadrinas.
2: Aparte, ya se ve viejita tu burra, ¿no? ¿Qué? Está como canosa.
3: Dile tu burra. La tuya, vecino, dice.
2: No, yo no tengo burro.
3: La tuya, vecino, ¿cuál quieres?
2: Oye, mira, vecina, no sé si aplaudirte o llorar, la verdad.
3: Es que el fondo de la causa es muy hermosa.
2: Pero no va a venir tu mamá tampoco, o sea, ¿cómo? No, y luego un video, nos enseñó
3: ¿no
2: un video,
3: audio
2: de su burra,
3: ese video
2: de su burra pastando? Y en las noches ve su video de su burrita pastando.
3: Ah, dice, por mí está comiendo.
2: Ay, mira.
3: Pero aparte,
2: te están cotorreando porque les das dinero para darle comer y le dan del pasto.
3: Es lo que te iba a decir, está comiendo el pasto.
2: Te están viendo la cara. Ay, vecina, de veras, uno no entiende aquí.
3: Son cosas que uno no se entiende.
2: Y todavía aporta el 50% de su sueldo.
3: No, oye, ¿podemos decir el nombre de la asociación o no?
4: Sí, claro.
3: ¿Cómo se llama?
4: Burrolandia.
2: ¿Es neta que se llama Burrolandia?
4: Sí.
3: Mira, lo estoy buscando, Burrolandia, México. Y sí, somos parque temático dedicados al rescate y protección del burro mexicano.
2: O sea, es un parque temático, cobran la entrada por entrar ahí.
3: Pues no sé, pregúntale a la vecina, que es accionista.
2: Es un parque temático, entonces te están pidiendo dinero, ¿para qué? Eso es un fraude, vecina. ¿Qué no entiendes? ¡Ay!
3: No, pero sí dice,
2: no.
3: En Burrolandia, México, no solo hemos rescatado a burritos de diferentes situaciones, también hemos ayudado a mejorar, ponte así música de institucional. En Burrolandia, así es que se nota.
2: A ver, fondo.
3: Así una, como cuando van a hacer el...
2: Fondo de un documental, fondo documental, échale vampiro, 1, 2, 3, 4, 5.
3: Ok.
2: Venga.
3: Es que ponte algo de que de pronto que el ponte del ¿cómo se llama?
2: No quiere ponerlo porque le va a echar carrilla.
4: No.
2: Ponte
4: bueno.
2: Una rola, la que sea, vecina, tampoco tiene.
3: En Burrolandia, México, no solo hemos rescatado a burritos de diferentes situaciones, también hemos ayudado a mejorar la vida de algunos caballos y yeguas que habían sido explotados y maltratados. Podemos observar a Pamela, una hermosa yegua que fue rescatada del maltrato y ahora vive feliz y feliz con su familia de caballos y burros. Un fuerte aplauso a este proyecto de rescate del burro mexicano, Burrolandia, México. No, ¿a que no te aburres? Ah, ese eslogan está bien padre.
2: Ese es el eslogan.
3: A que no te aburres.
2: Ay, no, está bien creativo.
3: Pero la música de está bien triste. Eso parece como que les voy a contar la historia de la vecina que donaba el 50% de su quincena a una asociación de burros.
2: La parte más triste.
3: No, no hablamos de los que donaban, hablamos de los animales.
2: Ajá.
3: Burrolandia.
2: La parte más triste de esta historia es que cuentan que la vecina murió sola y sin dinero en su casa, debido a que donó todo a una asociación de burros, mismos que les daban de comer el pasto que había simple y sencillamente en el campo. No sabemos dónde quedó ese dinero, pero el fundador de Burrolandia dicen que ya vive en París, Francia. Al lado de la casa de los hijos se habló.
3: Oye, aparte está bien padre porque hacen una rifa con causa y le ponen burrifa con causa.
2: Ay, no mames, ni tu mamá.
3: Burrifa con...
2: Oye, vecina, yo estás a tiempo de salirte de ahí. Estás a tiempo de salirte de ahí.
3: ¿Cuánto tiempo llevas más o menos?
2: ¡Cuatro años! ¡Cuatro años! Alimentando un burro que le dan pasto del bosque. No, bueno, yo ya no puedo con esto. Ahorita regreso, voy al baño. Creo que se me revolvió el estómago. ¡Bye! ¡Adiós!
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3: 10:33.
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7: 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Nuestro presidente fue interceptado por dos vehículos que le cerraron el paso a la altura del municipio de Tlatalcingo, Puebla. 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
1: Es 47.

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2: 10:57.

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1: ¿A poco no se te antoja algo fresco, acidito, con mariscos? Hoy utilizaremos camarón mexicano para nuestro platillo sabio. Un orgullo de nuestra producción local que nos permite tener calidad y sabor los 365 días del año. Acompáñanos a preparar un aguachile de camarón con puré de camote.
0: Además, tras una separación de pareja, reajustar las cuentas es clave para la tranquilidad familiar. Pero, ¿cómo lograrlo sin desgastar tus finanzas? En este mes de la paternidad, analizamos la realidad económica de los nuevos hogares y te compartimos cuatro claves fundamentales para reorganizar tu dinero y construir estabilidad futura.
1: ¡Comenzamos!
2: Revista del Consumidor.
0: El camarón es uno de los productos pesqueros favoritos de las y los mexicanos, ya que además de que es delicioso, está disponible en el mercado durante todo el año. Además, nuestro país es el segundo mejor productor pesquero y acuícola de camarón en Latinoamérica, según un reporte de la Organización de las Naciones Unidas para la Alimentación y la Agricultura.
1: Su consumo aporta vitamina B12, B9 y B3, las cuales apoyan al metabolismo, al sistema nervioso y al sistema inmune. Sin duda es el candidato perfecto para el platillo sabio Profeco de este mes. Un delicioso aguachile de camarón con puré de camote. Una preparación fresca y con equilibrio de cítricos y picantes.
0: Atrévete a probar esta combinación gastronómica. Para esta receta necesitaremos los siguientes ingredientes: 500 gramos de camarón mediano o grande, sal, pimienta blanca molida, 120 mililitros de pulpa de maracuyá fresca, 180 mililitros de jugo de limón, un limón amarillo, jugo y ralladura, un pepino pelado, un chile serrano, un chile habanero pequeño, medio manojo de cilantro, 40 mililitros de aceite de oliva, una cucharadita de miel y una cucharadita de salsa de soya.
1: Para la parte dulce del platillo, el puré de camote, ocuparemos 280 gramos de camote naranja, 2 cucharadas de mantequilla sin sal, 2 cucharadas de crema para batir, 1 cucharadita de miel de abeja, sal, pimienta negra molida, 1 pizca de canela en polvo, 1 cucharadita de aceite de oliva, 2 cucharadas de nuez, 2 cucharadas de queso de cabra.
0: Y para el emplatado necesitamos una taza de cebolla morada fileteada, una taza de pepino en láminas finas, un cuarto de mango petacón en cubos pequeños, medio manojo de cilantro criollo, 2 cucharadas de ajonjolí negro tostado, semillas de maracuyá y tostadas horneadas.
1: Ya con nuestros ingredientes listos, empezaremos con la preparación del aguachile. Comenzamos limpiando y abriendo los camarones con un cuchillo pequeño en corte mariposa para retirar la víscera. Una vez limpios, los colocamos en un bowl y les espolvoreamos sal y pimienta blanca. Después, los refrigeramos. Mientras tanto, licuamos la pulpa de maracuyá fresca, el jugo de los limones y la ralladura, el pepino pelado, el chile serrano y el habanero, el cilantro, el aceite de oliva, la miel, la salsa de soya y salpimentamos al gusto. Colamos la mezcla parcialmente para conservar un poco de textura. Luego, la agregamos al bowl de los camarones, revolvemos y los dejamos de 5 a 7 minutos.
0: Para la preparación del puré de camote, comenzamos lavando y secando los camotes. Los llevamos al horno enteros con aceite y sal a 180 grados Celsius durante 50 o 60 minutos. El camote debe quedarnos muy suave para poderle retirar la cáscara sin dificultad. Lo machacamos y lo colocamos en un recipiente para reservarlo. A fuego bajo, en una olla, agregamos mantequilla y la crema para batir. Apagamos la mezcla antes de que hierva. Integramos esta mezcla al camote machacado con movimientos de abajo hacia arriba. Luego incorporamos la canela, la miel, el queso de cabra, la nuez y salpimentamos al gusto. Antes de servir es muy importante integrar a nuestro aguachile, el pepino, el mango y la cebolla.
1: Ahora sí, ya que tenemos ambas preparaciones listas, vamos al emplatado. En una tostada horneada, colocamos el puré de camote y el aguachile.
0: Terminamos con semillas de maracuyá, el cilantro, un poco de aceite de oliva y espolvoreamos el ajonjolí.
1: Ya tenemos listo nuestro aguachile de camarón. No olviden que el platillo Sabio Profeco es fácil de preparar, tiene buen sabor, aporta un balance nutricional y rinde para varias porciones.
0: En este caso, esta preparación tiene un costo de $290.94 y está pensada para 6 porciones. Anímense a prepararlo y cuéntenos en nuestras redes sociales cómo les quedó.
2: Revista del Consumidor.
1: En la familia hay temas que pocas veces nos atrevemos a tocar, pero es importante y útil hablar de ello. Uno de esos temas es ¿qué pasa con la paternidad y las finanzas tras una separación? Ya que reajustar las cuentas es clave para la tranquilidad familiar.
0: Y junio, mes en que se celebra la figura paterna, representa una oportunidad para reflexionar cómo ha ido transformándose este rol. Durante una separación de pareja se requiere reorganizar las finanzas para seguir cumpliendo con las responsabilidades y mantener el equilibrio personal.
1: Además, hay que tener en cuenta que este es un tema del presente, debido a que los cambios en la estructura familiar son cada vez más frecuentes. De acuerdo con el Instituto Nacional de Estadística y Geografía, en 2024 se registraron 161.932 divorcios en México, lo que equivale aproximadamente a 33 divorcios por cada 100 matrimonios.
0: Sin duda, este contexto refleja que las separaciones forman parte de la realidad actual y que cuando ocurre, no solo implica una transformación emocional. Pasar de un sistema compartido a uno individual exige una administración consciente, ordenada y sobre todo alineada con la situación presente.
1: En otras palabras, se necesita mantener un equilibrio financiero que implica cubrir responsabilidades compartidas como el sustento de hijas e hijos mientras se solventan los gastos propios. Es común enfrentar pagos como renta, servicios individuales, traslados o el equipamiento de un nuevo hogar.
0: Muchas veces esto ocurre con el mismo nivel de ingresos o incluso uno menor, lo que hace indispensable replantear la administración del dinero para que la nueva realidad no genere desgaste o desequilibrios. Para que puedas organizar tus finanzas de la mejor manera en esta nueva etapa, aquí te dejamos 4 claves fundamentales. Toma nota.
1: Clave número 1. Redefinir el punto de partida. Antes de decidir, es fundamental tener claridad sobre la situación actual, ingresos, deudas y gastos. Este diagnóstico permite construir un presupuesto realista.
0: Clave número 2. Priorizar con visión integral. Las obligaciones legales, como la pensión alimenticia, son pilares del presupuesto, pero deben analizarse junto con los gastos básicos personales y el ahorro. El objetivo es cumplir con los compromisos sin comprometer tus finanzas.
1: Clave número 3. Ajustar el estilo de vida. Intentar mantener el mismo nivel de gasto que se tenía antes de la separación quizá no sea posible. Adaptarse al ingreso disponible es clave para evitar presiones innecesarias.
0: Clave número 4. Organizar los pagos periódicos. Contar con un calendario de pagos y ubicar fechas clave permite tener mayor control. Esta práctica evita recargos y reduce el estrés financiero.
1: Todas estas claves, junto con tu interés por gestionar tus finanzas tras la separación, te permitirán sanar tu relación con el dinero. Porque en esta etapa, la prevención no solo trata de evitar problemas, sino también de establecer las bases de una estabilidad futura.
0: También puedes seguir estas otras recomendaciones. Formaliza acuerdos para tener claridad y certeza jurídica. Crea un fondo de emergencia para respaldar imprevistos.
1: Evalúa seguros que protejan tu patrimonio y capacidad de generar ingresos. Revisa periódicamente tu situación financiera para realizar ajustes oportunos.
0: Una nueva etapa familiar merece un nuevo plan financiero. En la Revista del Consumidor de junio, te llevamos de la mano para que logres esa tranquilidad que tu familia necesita.
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0: 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Once 11:46.

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2: 1157.

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0: llegó a México a finales del siglo XIX. ¿Y hoy? Después de más de 120 años, nos dicen que no podemos decir...
1: Aguanta, Jessy. No podemos decir ni mundial ni copa.
0: Que no podemos hablar de ciertos partidos. Que no podemos mencionar ciertos nombres. Y la palabra que ampara todas estas negativas es solo una.
2: Solo una.
0: Derechos. Pero a ver, ¿quién tiene los derechos de una reta en la calle? En la escuela.
2: En la escuela.
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Estamos escuchando en esta mañana. ¿Cómo está? Oiga, me da muchísimo, pero muchísimo gusto poderlo saludar en esta madrugada mañana de martes 16 de junio del año 2026. Son las 6:08. Esta rolinga es, claro que se puede, Yes We Can, de Willie Nelson, Carlos Santana, los Lonely Boys del Castillo también, porque hoy se celebra el Día Internacional de las Remesas Familiares. Por cierto, en el Día Internacional de las Remesas han sancionado al Banco del Bienestar. Ahorita le cuento un poquito lo que ha sucedido con esa sanción de la CNBB con el Banco del Bienestar. Nada grave, pero bueno, ya andan haciendo ahí mucho rollo. Después puede venir algo más grave, eso que ni qué. Oiga, hoy es santo de Quirico, Juan Francisco, Ludgarda, Alín, Aureliano, Benón y de Domingo. 16 de junio, hay varias celebraciones, no solamente lo de las remesas. Es el día de la biotecnología, es el día de la tapa, es el día de la solidaridad con el pueblo en lucha de Sudáfrica, es el día del niño africano y es el día también de las tortugas marinas. Este 16 de junio es el 167º, o sea, 167 día del año en el calendario gregoriano, y nos quedan a usted y a mí 198 días y se acaba el 2026. Las 6:09, bienvenidas y bienvenidos, soy Luis Cárdenas. Vámonos con todo. Está usted en MBS Noticias.

Hola, ¿qué tal? Muy buenos días. Los saludo con mucho gusto desde el Servicio Meteorológico Nacional para brindarles el pronóstico del tiempo de este martes 16 de junio. Comentarles que está en estrecha vigilancia una circulación ciclónica a niveles medios de la atmósfera que se localiza sobre el noreste del país. Este sistema está en interacción con una zona de inestabilidad que presenta probabilidad para desarrollo ciclónico, y este sistema se desplazará hacia el sur de los Estados Unidos. Estos sistemas generarán lluvias puntuales intensas en zonas de Nuevo León y Tamaulipas, lluvias muy fuertes en San Luis Potosí y lluvias fuertes en Coahuila y Zacatecas. Por su parte, canales de baja presión sobre la mesa del norte, el oriente y el sureste de México, aunados a la onda tropical número 7 que se desplaza frente a las costas de Oaxaca y Guerrero, originarán chubascos y lluvias fuertes en zonas del norte, noroeste, occidente, centro, sur y sureste del territorio nacional, con lluvias puntuales muy fuertes en Sinaloa, Durango y Chiapas. Todas las lluvias mencionadas podrán acompañarse de descargas eléctricas y posible caída de granizo. Finalmente, se mantendrán las temperaturas calurosas a muy calurosas en el norte y noroeste de la República Mexicana, con temperaturas superiores a 45 grados Celsius en el noreste de Baja California. Para el Valle de México, se pronostica un ambiente fresco a templado al amanecer, y hacia la tarde se pronostica el incremento en la nubosidad con probabilidad de chubascos y descargas eléctricas. La temperatura mínima oscilará entre los 14 y 16 grados y la máxima entre los 26 y 28 grados. Hasta aquí el reporte, les deseo que tengan un excelente día.

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1: A las 7:30 de la mañana, la presidenta Claudia Sheinbaum encabezará su conferencia de prensa matutina. A las 6 de la mañana, el INEGI presentará los resultados de la Encuesta Nacional sobre Disponibilidad y Uso de Tecnologías de la Información en los Hogares 2025. A las 6 de la mañana, la sección 60 del Sindicato Nacional de Trabajadores de la Educación del Personal Docente del IPN ofrecerá una conferencia de prensa en el Centro Histórico. A las 10:30 de la mañana, la dirigente nacional de Morena, Ariadna Montiel, dará una conferencia de prensa en la Alcaldía Benito Juárez de la Ciudad de México. Al mediodía, el Banco de México presentará el reporte sobre las economías regionales enero-marzo 2025. Hoy se llevará a cabo la segunda jornada de la cumbre del G7 en Evian, centrado en la atención en los conflictos de Ucrania y Oriente Medio. El recién nombrado presidente de la Reserva Federal, Kevin Warsh, encabezará por primera vez una reunión del Banco Central. El secretario general de la ONU, Antonio Guterres, realizará una visita de solidaridad a Haití. Y la primera sala del Tribunal Supremo de Brasil empezará el juicio contra el exdiputado Eduardo Bolsonaro tras ser acusado de obstruir el juicio contra su padre, el expresidente Jair Bolsonaro.
2: 6:13 a.m. Bienvenidas y bienvenidos a MBS Noticias. Varios temas que tenemos el día de hoy. La presidenta de México sostiene que no entrará en debates con la zarina antidrogas de los Estados Unidos, Sarah Carter, ni que estará respondiendo todas y cada una de las acusaciones que le señalan desde los Estados Unidos. Platicaremos sobre el tema. Se reduce la presencia de la CENTE en el Zócalo capitalino. Sin embargo, confirman que van a seguir y siguen afectando. Y ayer salió Clarita Brugada ahí a barrer la calle. ¡Ay, qué padre, Clarita, la jefa de gobierno! ¿Por qué no barrieron mejor con la CENTE y dejaron de afectar a tantos y tantos y tantos comerciantes que pagan impuestos? Eso sí les valió cacahuate. Comunidades indígenas toman de forma indefinida la planta de amoníaco en Topolobampo, Sinaloa. Vamos a platicar sobre el tema. También está a todo lo que da la discusión del T-MEC, la revisión del mismo. Donald Trump no lo quiere. Aquí en México confían que va a continuar. Y hay mucho que decir sobre el T-MEC, hablaremos del tema. Por cierto, en el marco de Trump, de Estados Unidos, hay un acuerdo de paz entre Estados Unidos e Irán. Estados Unidos no gana todo lo que quería. Irán, pues, sobrevive por un momento más. La mayor cantidad de la prensa es una prensa anti-Trump, hay que señalarlo, y se vale, pues bueno, al final de cuentas eso es parte de la democracia, de la libertad. Han sido muy críticos hacia Trump, no es para menos, pues trató de invadir Irán como si fuera lo mismo que llegar y extraer a Maduro de Venezuela. No es lo mismo, definitivamente, y no es el fin realmente, es un parteaguas, es un impasse también, hacia lo que será dentro de, pues, algún momento, un round 2 o un round 3. Ya platicaremos del acuerdo de paz entre Irán y Estados Unidos y lo que implica y lo que no implica también. ¿Cuáles son los beneficios y cuáles son también los perjuicios en el marco económico y si de alguna u otra manera participamos en ello? 6:15, me llamo Luis Cárdenas, usted está en MBS, vámonos con todo.
0: Estados. Tabasco.
3: Durante una audiencia celebrada este lunes, la Fiscalía Estatal solicitó una condena acumulada de 154 años de prisión contra el exsecretario de Seguridad y Protección Ciudadana del Estado, Hernán Bermúdez Requena, quien es acusado de los delitos de asociación delictuosa, secuestro y extorsión agravada. El exfuncionario fue detenido en Paraguay en septiembre pasado, luego de permanecer prófugo mientras era buscado por las autoridades mexicanas y contaba con una ficha roja de la Interpol para su localización. Actualmente está recluido en el penal federal del Altiplano, en Almoloya de Juárez, Estado de México.
0: Estado de México.
3: Un hombre identificado como Francisco N. fue detenido por su probable participación en el feminicidio de Miriam, estudiante de la Universidad Autónoma del Estado de México, ocurrido en el municipio de Chimalhuacán. De acuerdo con las primeras indagatorias, la joven fue hallada sin vida dentro de un domicilio en la comunidad de Santa María en Nativitas el pasado 13 de junio, tras presuntamente tener una discusión con su pareja, quien la habría golpeado causándole la muerte. Luego de los hechos, el sospechoso intentó ocultarse para evitar su captura. Sin embargo, fue localizado y aprehendido.
0: Veracruz. Veracruz.
3: La gobernadora Rocío Nale rechazó vincular directamente el secuestro de la periodista Roxana Guzmán y el asesinato del comunicador Luis Ángel López Valdés con su labor periodística. La mandataria estatal aseguró que ambos casos son investigados y defendió que en la entidad existe libertad de expresión. Asimismo, informó que la FGR atrajo el caso de Roxana Guzmán y continúan las acciones de búsqueda para dar con su paradero. La periodista permanece desaparecida luego de que sujetos armados ingresaran a su domicilio en Anchital y la sustrajeran por la fuerza el pasado 2 de julio.
0: Sinaloa.
3: En Culiacán, autoridades federales capturaron a Iván Raimundo N., alias el 24, señalado como presunto operador de Fausto Isidro Mesa, alias el Chapo Isidro. Durante el operativo, se logró la detención de 3 presuntos integrantes de la misma organización criminal, identificada como el Cártel de Guasave. En tanto, se logró asegurar 2 vehículos, 4 armas largas, así como cargadores y un chaleco táctico.
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4: Es muy difícil estar contestando cada declaración de cualquier funcionario del gobierno de Estados Unidos. El viernes hubo una reunión, se avanza, pero si estamos contestando cada declaración, pues imagínense. Pues saben ustedes que hay cosas en las que no estamos de acuerdo.
5: Se analiza y se piensa que pues, es una nota prepagada, que de todos modos, pase lo que pase, de todos modos ya va a salir, pero que tenga que tener una consecuencia de alguna reparación, cuando menos de disculpa y de publicación en sus medios de lo que ya todos fuimos o tuvimos oportunidad de información.
6: Hay que romper el pacto de impunidad para que esta crisis de inseguridad que lastima a México se frene. 135,000 desaparecidos.
7: Hoy llegan nuestros compañeros de Oaxaca, de Guerrero, de Zacatecas, de Chiapas, de Michoacán, de diferentes estados. Aquí ya nos están acompañando los compañeros de Baja California. Que no quede duda entonces que la huelga sigue y que seguimos en pie de lucha a pesar de las declaraciones de la presidenta.
8: Lo que queremos en este momento es recuperar la actividad económica del centro histórico. El centro histórico se convierte también en un lugar muy importante. Entonces, hoy venimos como quedamos a acompañar para la limpieza de las calles del centro histórico.
9: Para echar a andar el juicio político de Rosario Piedra Ibarra por petición específica de los padres y de las madres y de las familias buscadoras, así como también echen a andar los juicios políticos pendientes aquí en la Cámara de Diputados.
10: En mi gobierno a nadie se le limita la libertad de expresión. Desde antes de que yo tomara posesión y actual, ustedes opinan, escriben, dicen, hacen. Jamás yo les he dicho, oigan, ustedes lo que dijeron está mal, está bien, dicen mentiras, dicen verdades. Jamás.
11: Quiero enfatizar que el presidente no había solicitado medidas de protección y no presentó denuncia alguna ante la fiscalía.
12: He decidido decretar el asueto de clases para este próximo jueves 18 de junio en todo el estado de Jalisco.
13: El proceso sigue, está todo en curso y pues tenemos que seguir adelante.
14: Es difícil saberlo a estas alturas porque dependerá de si ya terminamos la revisión o no, porque así está establecido también en el tratado. No hay una fecha exacta para terminar la revisión.
15: En las últimas 24 horas hemos presenciado importantes acontecimientos. La firma de un memorando de entendimiento entre Irán y Estados Unidos.
16: Complace anunciar que el acuerdo está firmado, el tratado está completamente cerrado y el estrecho ya está parcialmente abierto. El viernes estará completamente abierto. Creo que van a suceder muchas cosas importantes en Oriente Medio en este momento.
2: Siete de la mañana con 20 minutos. Bienvenidas y bienvenidos. Estamos en MBS Noticias y me da mucho gusto poderlos saludar a través de todos los podcasts. Estamos en todas las plataformas, en todos lados, hasta en la sopa. Si usted me escucha a través de stream, a través de MBS TV, a través de Dish, a través de Megacable, gracias por dejarnos acompañarle en esta magia de la transmisión en directo. Vámonos con todo porque hay harta cosa que comentar. La CENTE da paso libre en casetas y lanza un llamado a la presidenta de la República. Integrantes de la CENTE emplazaron a la presidenta a decirle de frente que ya no se reunirá con la Comisión Única de Negociación y no a través de la conferencia mañanera. Durante la protesta realizada este lunes en la caseta de Tlalpan, dirigentes de la CENTE ofrecieron una conferencia en la que hicieron un llamado a Sheinbaum para que rectifique. Así fue.
17: Le hemos pedido y lo pedimos aquí abiertamente, que no sea a través de las conferencias, sino en una mesa formal, que nos lleguen a decir que se va a cancelar la interlocución. Si es así, así lo va a tomar el magisterio a nivel nacional. Y entonces hay un antes y después, y por supuesto que la gente se va a organizar mucho más y con más coraje. Es un gran error cerrar, pero que no lo digan allá afuera, que lo digan de frente.
2: La voz de los chantajistas, de los extorsionadores, de los que merecen la cárcel, pero de los que el gobierno les tiene no miedo, pánico, terror. Es muy triste ver a un gobierno, al final de cuentas, hincado frente a las exigencias, frente a los chantajes de un grupo de vándalos. El problema es que ese gobierno llegó en gran parte gracias a ese grupo de vándalos. Al final de cuentas prometieron lo que no podían cumplir. ¿Qué dice la presidenta de la República? Pues no va a decir se cancela el diálogo, va a decir van a seguir mesas de negociación, pero ya insiste en que habrá una consulta escuela por escuela, maestro por maestro. Eso es imposible. Lo que habrá es nuevos interlocutores poco a poco. Escuche usted.
4: Ya lo informarán Educación y Gobernación.
18: ¿Está previsto alguna nueva reunión con Gobernación?
4: No, por lo pronto no.
18: ¿No se buscará de parte
4: por del gobierno? Por lo pronto no. Lo que está planteado son reuniones tripartitas en los estados para la problemática de los estados. Pero ya el secretario de Educación y la secretaria de Gobernación pueden dar más información.
2: El paro nacional de la CENTE cumplió ya una quincena. Al inicio, diversas calles del centro de la ciudad se encontraban bloqueadas por el plantón, pero poco a poco están levantándose, pero todavía quedan algunos vándalos ahí ocupando las calles. ¿Qué requieren? Largarse, irse. Y si no se van, que lo saquen. Las pérdidas son brutales. Ya deje usted lo del mundial, ese barco ya se nos fue. Que puedan recuperarse los comercios del centro histórico. Sin embargo, movilizaciones continúan en los estados. En Baja California Sur, maestros se trasladaron a las instalaciones de la SEP en La Paz y ahí encadenaron las puertas de la entrada principal. En Oaxaca mantienen su plantón en el centro de la ciudad. En Chiapas se movilizaron y generaron caos en las calles de Tuxtla Gutiérrez. Es la CENTE. ¿Cuánto más van a dejar que siga creciendo esa hiedra tan compleja, tan complicada y al final de cuentas tan ilegal? ¿Cuánto tiempo van a seguir permitiendo que siga creciendo ese monstruo? ¿Cuánto tiempo van a seguir siendo sometidos por la gente? ¿Cuánto más dará el gobierno? Ya veremos. Y ayer la jefa de gobierno, Clara Brugada, se reunió con empresarios y comerciantes del centro histórico. Presentan un plan de rescate ante el desplome de ventas que alcanza el 80%. Están peor que en pandemia. Eso sí, se sacó una foto barriendo la calle. Ojalá que lo que se barra sea su gobierno. Es Clara Brugada.
19: Lo que queremos en este momento es recuperar la actividad económica del centro histórico. Así que hay mucho por cuidar, hay mucho por recuperar, pero en este momento que está en medio del mundial y que somos una sede mundialista, la Ciudad de México, el centro histórico se convierte también en un lugar muy importante. Entonces, hoy venimos como quedamos a acompañar para la limpieza de las calles del centro histórico.
2: De nada sirve que salga la jefa de gobierno haciendo una limpia ahí del centro histórico y muy bien con su escobita. No, de nada, absolutamente de nada sirve. Esta es la voz de uno de los comerciantes afectados.
20: Sí nos hacen mucho daño porque nos estorban de manera brutal. Entonces, pérdidas, no te puedo decir el número, pero ventas te puedo decir que el 20%. Y hay gente en calles que como estuvieron confinadas totalmente, no pudieron vender lo que se llama nada. Hace cuenta igual o peor que pandemia. Bueno, creo que peor que en pandemia, porque en pandemia por lo menos la gente podía venir en sus motos y llevar la mercancía a algún lado, no los dejaban ni entrar para poder vender a través de alguna plataforma. Muy complejo.
2: Por cierto, transportistas y comerciantes de Naucalpan cancelan una movilización que se tenía programada para esta madrugada. Ya se ha cancelado. eran transportistas, iban a bloquear la lateral del periférico, iban, tiempo pasado del verbo, ya no lo van a hacer. Ya no habrá bloqueo, gracias a Dios, mínimo, ¿no? Iban a bloquear solamente en Naucalpan, pero sí iba a ser complicado, particularmente para la gente que vive un poco más allá de Naucalpan, hacia el norte de la ciudad, y llega a la Ciudad de México todos los días, pues por supuesto que eso iba a ser muy complicado. Ya no pasará, se ha levantado esto gracias a acuerdos que se sostuvieron en una mesa de diálogo con autoridades del gobierno municipal en Naucalpan. Continúan las protestas en contra de la planta de amoníaco de inversión alemana y estadounidense en Sinaloa. Karina Méndez, buen día.
1: Hola, ¿qué tal, Luis? Buenos días. Desde Sinaloa te saludo y te informo que con el objetivo de levantar la voz en contra de la planta de amoníaco de GPO en la bahía de Ohuira, en Topolobampo, pueblos indígenas, pescadores, estudiantes y ciudadanos marcharon y terminó con una protesta frente a las instalaciones de la empresa. Por su parte, Proman GPO dijo que suspendió temporalmente las operaciones de construcción en su planta de amoníaco en Topolobampo luego de que un grupo de manifestantes bloqueara el acceso principal e ingresara a las instalaciones. En unos momentos, más información.
2: Le cuento también que el secretario de Economía, Marcelo Ebrard, informó el lunes que se han iniciado las rondas, la segunda para la revisión del T-MEC. Reiteró que la revisión del acuerdo está en marcha a pesar de las recientes declaraciones de Trump con respecto a que él no quiere renovar el T-MEC. Citlali Sainz, buen día.
21: ¿Qué tal, Luis? Buenos días a ti, buenos días también a nuestros amigos del auditorio. Inició en Washington la segunda reunión para la revisión del T-MEC entre México, Estados Unidos y Canadá. Reiteró que la revisión del acuerdo está en marcha a pesar de las recientes declaraciones del presidente de Estados Unidos, Donald Trump, sobre el futuro del acuerdo comercial. Y es que el secretario de Economía dejó en claro que estas reuniones son formales y su realización confirma que el proceso previsto por los tres países continúa avanzando y si Estados Unidos hubiera decidido no hacerlo, el gobierno mexicano lo sabría. Pero Luis, los detalles los tendremos más adelante.
2: Estados Unidos presume entrega de 313 personas requeridas por la justicia mexicana en tiempos de Trump. El embajador de Estados Unidos en México, Ronald Johnson, informó el lunes que las autoridades de su país capturaron y entregaron a las autoridades a una persona buscada en Estados Unidos por delitos de prostitución de un menor y agresión sexual. Asimismo, presumió que hasta ahora su gobierno ha transferido a 313 personas requeridas por la justicia mexicana. Ricardo Monreal respalda acciones del gobierno y de la Fiscalía General de la República para investigar a diversos políticos. Escuche usted al coordinador de Morena en la Cámara de Diputados.
22: Me parece que la presidenta está haciendo lo correcto y la Fiscalía General de la República también hará lo propio. Todo aquel que tenga cuenta pendiente con la ley o que tenga conductas antijurídicas o de complicidad debe pagar por ellas y debe de ser juzgados por las autoridades mexicanas. Creo que eso no tiene ni vuelta de hoja, hay que hacerlo para quien resulte responsable, habiendo pruebas, habiendo todos los procesos, el debido proceso, tiene que castigársele a quien haya cometido delitos en este país.
2: Y la presidenta en la Cámara de Diputados, Genia López Rabadán, sostiene que el gobierno debe de acabar con los vínculos que tiene con el narcotráfico. Así lo dijo.
6: Hay que romper el pacto de impunidad para que esta crisis de inseguridad que lastima a México se frene. Es obligado hoy recordar las lastimosísimas cifras que tenemos incluso por el propio gobierno. 135,000 desaparecidos.
2: En otras noticias, el Comité Ejecutivo Nacional de Morena anunció que designó a Manuel Jesús Zavala Salazar, actual secretario de Movimientos Sociales, como delegado en funciones de secretario de organización de partido ante la renuncia de Andrés Manuel López Beltrán. La dirigencia nacional del Verde acordó ir en alianza con Morena y el Partido del Trabajo en 16 entidades. Mientras tanto, en el caso de San Luis Potosí, no se ha fijado una postura. Así lo dijo la senadora del Verde, Jazmín Bugarín. La senadora de Morena, Beatriz Mojica, solicitó licencia para buscar la candidatura de Morena al gobierno de Guerrero. Quien también pidió licencia al cargo fue justamente la senadora del Verde, Jazmín Bugarín, que busca participar en el proceso interno de Morena para la definición de los trabajos de la Cuarta Transformación en Nayarit. Sí, Jazmín Bugarín es del Verde, Entonces, bueno, pues ella quiere ser parte de los candidatos PT, Verde y Morena. Ella en Nayarit, en el caso de Beatriz Mojica, en Guerrero. Y pues vamos a ver una cascada de licencias de aquí al 22 de junio, más o menos, que es la fecha límite, pues para que todos los que aspiran a algún cargo tengan ya su solicitud de licencia presentada. La presidenta de la República ha designado a Laura Itzel Castillo, es la hoy presidenta del Senado, como la nueva secretaria de las mujeres, cargo que dejó vacante Citlali Hernández. Así lo agradeció Laura Itzel Castillo.
0: Dar continuidad a una causa por la que hemos trabajado durante muchos años, pero asumo este compromiso con convicción, entusiasmo y determinación. Quiero dejar claro que hasta el 31 de agosto mantengo una responsabilidad fundamental como presidenta de la Cámara de Senadoras y Senadores.
2: En otros temas, el Banco del Bienestar tiene multas por la Comisión Nacional Bancaria y de Valores, y ya me imagino cómo se van a desgarrar las vestiduras, y la CNBB seguramente tiene infiltrados a los calderonistas, y el neoliberalismo, y lo que tú quieras digas y mandes. El problema es que no hay protocolos de seguridad bancaria en el tema de el retiro de efectivo, y esto puede terminar por generar cosas ilegales. Acciones ilegales. Entonces, bueno, la multa en total son tres multas, pero en total suman poquito más de 4 millones de pesos, que es una baba de perico realmente para lo que hacen las multas de los bancos. Le platico más adelante sobre este tema. En Oaxaca se confirma el homicidio de otro exalcalde municipal, Ruzbel Rasgado. Buen día.
3: ¿Qué tal, Luis? Muy buenos días. El expresidente municipal de San Juan Quiaije, Carlos Orocio Cruz, y su hijo Celestino Orocio Cruz fueron asesinados a tiros el pasado domingo en esta comunidad de la Sierra Sur de Oaxaca. El asesinato del exalcalde y su hijo fue confirmado por la Fiscalía General del Estado de Oaxaca, así como autoridades municipales. También la Fiscalía informó que continúa con las diligencias ministeriales y entrevistas correspondientes para esclarecer la mecánica de los hechos, determinar el móvil del ataque y ubicar a los probables responsables. Pero todos los detalles te lo tendré más adelante.
2: 6:34, estos son los titulares del planeta. No me tardo, me llamo Luis Cárdenas, estamos en MBS Noticias, seguimos.
5: Titulares del mundo. Times, Estados Unidos.
23: Optimismo cauteloso recibe la noticia del acuerdo entre Estados Unidos e Irán. No se han revelado los detalles.
5: Washington Post, Estados Unidos.
23: Trump reclama la victoria en la guerra.
5: El País, España.
23: La resistencia de Israel pone en riesgo el acuerdo de paz.
5: Le Monde, Francia.
23: Estados Unidos e Irán anuncian un acuerdo con contornos aún inciertos.
5: The Guardian, Reino Unido.
23: Las empresas de redes responden a la promesa del primer ministro de prohibir las redes sociales a menores de 16 años.
5: Der Spiegel, Alemania.
23: Vienen a Alemania para fabricar prótesis de piernas para las víctimas de los atentados.
5: Corriere della Sera, Italia.
23: La firma digital del acuerdo entre Estados Unidos e Irán, Hormuz, reabre sus puertas.
5: Funcho de São Paulo, Brasil.
23: Estados Unidos afirma que el estrecho de Hormuz está abierto e Irán menciona un impuesto marítimo tras el acuerdo.
5: El Clarín, Argentina.
23: Por el acuerdo sobre Irán, vuelve a bajar el riesgo país, 425 puntos.
5: Al Jazeera, Medio Oriente.
23: No estoy contento. Trump afirma que Israel debe ser más responsable en la guerra contra el Líbano.

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3: Paro de la CENTE pone en jaque a 1.4 millones de niños de primaria. A menos de un mes de concluir las clases, la falta de acuerdos entre el gobierno federal y la coordinadora amenaza el cierre del ciclo escolar 2025-2026 para alumnos de educación básica. De acuerdo con la SEP, Oaxaca concentra la mayor afectación, con más de 10.000 escuelas cerradas, seguido de Chiapas, Zacatecas, Guerrero y Michoacán. En prisión preventiva, 9 de cada 10 detenidos en 12 meses. Entre abril de 2025 y abril de 2026, la población penitenciaria en México creció en más de 21.000 personas, un ritmo récord, con más de 90% de ellas en espera de juicio.
2: Reforma.
3: Multan a Bienestar por fallas en controles. Alega banco afectación a su honor. Omitió implementar medidas en registros tendientes a evitar delitos de terceros.
2: Excelsior.
3: Presidencia del Senado se lleva 2.1 millones de pesos al mes. Supersueldos en el legislativo. 3.000 empleados de la mesa directiva ganan casi 200.000 pesos mensuales. En la nómina también está la asistente de la presidenta de la Cámara Alta, quien la ayuda a maquillarse.
2: Animal político.
3: Estados Unidos ha transferido 313 criminales a México durante gobierno de Trump, dice Ronald Johnson.
2: La jornada.
3: Sombra de Epstein ronda a Trump y a la cúpula de poder. Exposición del archivo recorrerá varias ciudades. Imprimen 3.5 millones de documentos sobre los delitos sexuales que involucran a políticos.
2: El financiero.
3: Acuerdo de paz Estados Unidos-Irán inyecta optimismo en los mercados. Repunta más de 3% el Nasdaq. El crudo amplía su caída.
2: El economista.
3: Consumo pierde ritmo en mayo, revelan ventas en tiendas en TAD. El dato del quinto mes fue inferior al del mismo mes del año pasado, cuando las ventas a tiendas iguales fueron de 10.3%.
2: Reporte Índigo.
3: ¿Paz garantizada? Pese a alcanzar un convenio que frena el conflicto militar entre Estados Unidos e Irán, las garantías de que se llegue a una paz permanente se darán en el mediano y largo plazo, con garantías económicas y un debilitamiento armamentístico por parte de Teherán.
2: El Sol de México.
3: Segov y CEP ya no negociarán con maestros. La presidenta descarta reuniones. Claudia Sheinbaum dijo que el gobierno federal ya presentó sus propuestas.
2: La prensa.
3: Doble cacería. Desatan intensa búsqueda los gabinetes de seguridad del gobierno federal y de Ciudad de México contra criminales que se hicieron pasar por policías de investigación para ejecutar a 4 personas en Azcapotzalco.
2: La crónica.
3: Retos de libre comercio dentro de nuestras fronteras. México requiere de mejor infraestructura y capital humano para aprovechar al máximo el T-MEC.

Con 41 minutos, ya regresamos aquí a MBS Noticias. Hoy toca una fábula, es una fábula oriental, y ahí le va. A mí me parece muy bonita, habrá quien diga que la verdad está medio cursi, pero, a ver, mire. Resulta ser que había un aguador, una de estas personas que cargan agua, y a lo mejor usted lo ha visto, que tienen un palo en donde en cada lado van cargando una vasija de agua, una cubeta de agua. Y todos los días iba al manantial por agua, regresaba a su casa, cargaba las dos cubetas, y las dos cubetas, bueno, pues iban llenas de agua. Pero cuando llegaba a su casa, pues una de las cubetas estaba a la mitad, la otra estaba llena. Y es que la que estaba a la mitad tenía, pues por ahí algunos orificios, estaba rota, estaba resquebrajada. Esto es una fábula, recuerde. Entonces, las vasijas, las cubetas, le hablaban al aguador. Y la vasija que llegaba llena decía, mira, yo todo lo puedo, yo aquí estoy, yo soy súper guau, yo sí sirvo. Y la vasija que estaba rota le decía al aguador, oye, amo, pues perdóname, ¿no? Estás roto, estoy roto, no te sirvo. Entonces el aguador, fíjese nada más qué bello, y esto es algo de la fábula oriental,

le dice a la vasija rota, oye, a ver, espérame, mañana vamos a caminar otra vez y quiero que vayas viendo cómo te vas yendo en el sendero, cómo tu sendero, cómo el lado de tu sendero se encuentra. Entonces, al día siguiente van, la lleva en el sendero y resulta que todo ese sendero, todo ese caminito de la vasija que estaba rota, estaba floreciendo. Tenía flores muy bonitas, todo estaba bellísimo. Y entonces le dice el aguador con mucha ternura, ¿ves las flores? Esas las planté yo mismo. Semillas a lo largo del sendero, justamente el día que descubrí tu grieta. Y todos los días mientras caminamos hacia el pueblo, tú las estás regando sin saberlo con el agua que pierdes. Sin tu grieta, este camino sería un desierto seco. Y con tu grieta, es un jardín. Pásela bonito. Viva mucho, quiera mucho, disfrute mucho, abrácese. Recuerde que estamos aquí para aprender. Estamos aquí también a veces como esa vasija para regar nuestro sendero y para valer. Cuídate. Todo en este mundo se transforma, todo pasa y esto también pasará. 6:44, regreso.

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1: Como parte del programa Vivienda para el Bienestar, la presidenta de México, Claudia Sheinbaum, informó que 274,000 casas se encuentran en construcción en todo el país y detalló que el programa actualmente atiende a 6.8 millones de familias. El gobierno federal ha entregado 293,000 escrituras, constancias de finiquito y cancelaciones de créditos, representando el 29.3% del objetivo. IMSS Bienestar informó que el Hospital General Dr. Agustín Orán, ubicado al sureste mexicano, cuenta con la tecnología más avanzada y es una de las unidades más grandes de América Latina. El instituto destacó que se pueden realizar procedimientos que tomarían hasta 9 horas en tan solo 3 horas, garantizando una mayor seguridad y eficiencia tanto para los pacientes como para el personal médico. La Secretaría de Infraestructura, Comunicaciones y Transportes, a través de la Agencia de Trenes y Transporte Público Integrado, informó que a mes y medio de haber sido inaugurado el ramal Lechería AIFA del tren Felipe Ángeles, se ha transportado a más de 1 millón de usuarios, consolidándose como una alternativa moderna de movilidad al conectar de manera eficiente a miles de pasajeros con el Aeropuerto Internacional Felipe Ángeles. La dependencia detalló que el tramo opera con 10 trenes de última generación de 100 metros de longitud y tiene una capacidad de 719 pasajeros cada uno, con accesibilidad universal y espacio diseñado para maletas. Para MBS Noticias, Paola Hinojosa Mir.

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1: Parece que esta vez sí se concretará el acuerdo de paz entre Irán y Estados Unidos, lo que se reflejó en la felicidad de los mercados bursátiles. Aunque Donald Trump lo vende como uno más de sus grandes logros en la Casa Blanca, la realidad es que no hay quien crea que Estados Unidos ganó la guerra. Al contrario, más bien todo indica que la derrota está del lado de las barras y las estrellas, porque si bien Trump logró descabezar el régimen iraní, la realidad es que los ayatolás y su gobierno ahí siguen, firmes y contraatacando por todos los flancos posibles. Sin victoria militar para presumir, Estados Unidos se retira sin haber demostrado su supuesta superioridad y sin imponer condiciones a los iraníes. Tan es así que el programa nuclear de Irán ahí sigue, intocado, y la seguridad de Medio Oriente igual de endeble que en febrero, cuando empezaron las hostilidades. Vaya regalo de cumpleaños tan amargo el que se dio Donald Trump por sus 80 primaveras.
0: Bajo reserva del Universal.
2: Nos comentan que quien de plano metió un gol a la FIFA fue el diputado federal de Morena, Carlos Castillo, quien se pirateó el logo oficial del Mundial 2026 para promoverse entre la población capitalina. Nos detallan con foto y videos que este fin de semana personas estuvieron en la alcaldía Coyoacán regalando calendarios de los partidos del Mundial. Claro, desde luego, con la imagen del legislador portando una playera de la selección mexicana y los logotipos registrados a la FIFA. ¿Será que el morenista no teme a las sanciones que pudiera haber por piratear los diseños de la federación? ¿Será que la promoción rumbo a la candidatura de la alcaldía no vale todo?
0: Confidencial, el financiero.
1: La dirigencia nacional de Morena nombró ayer al relevo de Andy López Beltrán en la Secretaría de Organización del partido. Y es nada más y nada menos que uno de sus vecinos y de su círculo del sureste. Se trata de Manuel Jesús Zavala Salazar, un abogado de Campeche, quien ha sido delegado en su estado de los programas del bienestar, dirigente del partido en la entidad y quien ya ocupaba la Secretaría de Movimientos Sociales del Comité Ejecutivo Nacional de Morena. Y para que no haya duda, ya hasta lo integraron en la Comisión Nacional de Elecciones que preside Citlali Hernández.
2: Que la presidenta Claudia Sheinbaum evitó entrar en polémica con la titular de la oficina de la Casa Blanca para la política de control de drogas, Sarah Carter, después de que la estadounidense afirmó que Washington ha puesto en la mira a funcionarios mexicanos que se vendieron a los cárteles. La mandataria dijo que es difícil contestar a cada funcionario de Estados Unidos que habla de nuestro país y no descartó tener una nueva llamada telefónica con Donald Trump, pero para charlar principalmente de la revisión del tratado comercial.
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1: Y quedó nuevamente en evidencia la magnitud de los delitos que le fincan al ex jefe de la policía de Tabasco, Hernán Bermúdez Requena. Nos reportan que, de demostrarse su culpabilidad por dirigir la barredora, el grupo criminal ligado al huachicol en esa entidad tendrá que cumplir más de 150 años de prisión. Así es, le harían falta por lo menos volver a nacer para cumplir la eventual condena que propone la Fiscalía General tabasqueña. Y como todos sabemos que eso es imposible, nos dicen que de lo que se trata es de dimensionar que, en efecto, los años que le quedan por vivir, como dice la canción, no le alcanzarían para intentar rescindir el cúmulo de delitos que se le imputan. Por secuestro agravado, un siglo completo. Más de 16.000 unidades de medida y actualización por concepto de reparación del daño, más una inhabilitación de 10 años para ejercer cargos en el servicio público. Por asociación delictuosa, 24 años. Y otros 30 por extorsión agravada y el pago de 30.000 UMAS. ¡Uf!
0: Pepe Grillo de Crónica.
2: En Movimiento Ciudadano han decidido no quemar la carta de Jorge Álvarez Máynez en la contienda zacatecana. En efecto, el candidato a gobernador tendrá que surgir en los próximos meses entre figuras mucho menos conocidas y probablemente desde el ámbito estatal. El caso es que el ex candidato presidencial, quien sin duda logró atraer la atención de un núcleo importante de votantes jóvenes, deberá asumir funciones que tienen que ver con el posicionamiento del Partido Naranja a escala nacional. La ruta crítica es un primer posicionamiento de Movimiento Ciudadano de aquí a las elecciones del 2027, superando el 11% del 2024 para encarrilarse de lleno a la contienda presidencial de 2030. Un plan ambicioso, sin duda.
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1: Aunque parezca imposible, cada día que pasa se comete una villanía más contra Cuba.
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0: Bueno. 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
2: Bueno, pues hoy amanecemos con una nota muy interesante en torno al Banco del Bienestar. Fíjese nada más que la Comisión Nacional Bancaria y de Valores ha sancionado al Banco del Bienestar en una multa que aún podría impugnarse con más o menos 4.1 millones de pesos. Esto va a crecer y va a crecer muchísimo. La información aparece hoy en la portada del diario Reforma. No es menor por la reacción que ha tenido el banco. Y es que el banco ha tomado lo que tomaría cualquier político de la 4T. Es un banco de la 4T. ¿Qué dice el Banco del Bienestar? Que hay un daño en el honor con efectos infamantes. Y estoy seguro que van a repetir este discurso, quizá en la mañanera, quizá desde las figuras más importantes en el gobierno de la República. No sé qué vaya a decir, por ejemplo, la Secretaría de Hacienda. No sé si en algún momento sobre el tema vaya a hablar la Secretaría de Economía. La multa es realmente nimia, son 4.1 millones de pesos. Para usted y para mí es mucho dinero, pero para una multa de la CNBV a un banco es algo relativamente menor. ¿Y por qué han multado al Banco del Bienestar? Bueno, pues porque el Banco del Bienestar no tiene controles internos ni controles operativos en las transacciones en efectivo, en las transacciones en donde la gente va y retira dinero. Y eso, pues sí, enciende alarmas, porque puede prestarse a lavado de dinero, puede prestarse a operaciones criminales. Es que están en contra del gobierno, son unos neoliberales. Ajá, ajá, eso es lo que vamos a escuchar. Eso es lo que va a estar en la narrativa. Pero yo creo, y haciendo votos porque se pueda aterrizar, aunque sea un poquitito de racionalidad, haciendo esos votos, yo quisiera, de verdad, que el Banco del Bienestar aceptara que hay un problema grave en cuanto a la manera como está moviendo el dinero. Que nos olvidemos por un momento en la técnica de aquella estulticia de cabecita de algodón López Obrador, que decía que no se necesitaban ingenieros para un camino, que también los batablancas, ¿no? Esos asesinos prácticamente, que los doctores que iban a saber, que con que te untaras unas pomaditas y te echaras unos tés, con eso te podías curar la COVID, ¿te acuerdas? Bueno, yo quisiera que por un momento nos olvidáramos de esa estulticia López Obradorista y le hiciéramos caso no solamente a la CNBV, porque ahorita la bronca está en casa. El Banco del Bienestar puede llegar a tener lupas en los Estados Unidos y no es menor. Y esto puede terminar por salirse de control, como muchas otras cosas se han salido de control. De momento es un aviso, digamos, de casa, de México, de la CNBV al Banco del Bienestar. Y le dicen, aguas, controla esto y hay una multita. El Banco del Bienestar ha reaccionado sintiéndose la víctima. Y le pregunto al experto en temas antilavado, en temas de prevención de delitos financieros, a uno de los hombres que más conoce sobre los tejes y manejes en este país, sobre estas cosas, que es Salvador Mejía. Te mando un abrazo, Salvador. ¿Cómo ves esta portada hoy en Reforma? Una multita, creo yo, es multita por 4.1 millón de pesos, no sé qué tanto sea para un banco, creo que no es mucho, pero se van contra el Banco del Bienestar. podría ser el principio de muchas otras cosas que veremos en torno a este banco que se hizo, y tú lo advertías desde hace mucho tiempo, literalmente con las patas, Salvador. ¿Cómo estás? Muy buenos días.
3: Hola Luis, buenos días al auditorio. Pues fíjate que no lo sé, lamento llevarte la contra, no lo sé todo, porque no entiendo una decisión, Luis, tan irracional, tan desmedida, tan fuera de lógica por parte del Banco del Bienestar. Vi temprano esta nota, intenté meterme a lo que ellos mismos están criticando, el portal de sanciones. Me va a costar un poquito de me va a tomar un poquito de tiempo entender cuáles fueron con detalle las observaciones que le hizo la Comisión Nacional Bancaria de Valores, pero me quedo con el lenguaje utilizado, las palabras que escogieron desde el área jurídica del Banco del Bienestar para combatir estas multas. A ver, Luis, el Banco del Bienestar actúa de una forma u otra como cualquier institución financiera que opera en México. Entonces, está sujeta a que la Comisión Nacional Bancaria de Valores efectúe inspecciones, vamos a intentar utilizar un lenguaje común, va a realizarle inspecciones como se las haría a Banorte, a BBVA, a Bancoppel, a cualquier institución que opera, financiera que opera en México, y si encuentra algo que va en contra de la ley de instituciones de crédito, Luis, pues va a imponer una sanción, y esas sanciones por ley tienen que ser subidas una pequeña, no viene la sanción per se, simplemente es el concepto, el concepto legal. Oye, pues fíjate que este banco metió la pata en este aspecto, fíjate que no tiene capitalización, fíjate que no tiene controles, lo que sea, y se publica en este portal de sanciones, que es un portal que incluso, no sé si recuerdes que en algún momento cuando llegamos a hablar del tema de fraudes, le llegábamos a recomendar al auditorio, cuídese. ¿Quieres meter tu dinero, por ejemplo, en una Sofipo? ¿Quieres invertir en una Sofom? Vete a ese portal de sanciones, pon el nombre de la entidad y ahí te va a aparecer si la comisión la ha sancionado a esa entidad por alguna razón. Es una manera de verificar el comportamiento legal de cualquier institución de crédito. Entonces, el hecho de que el Banco del Bienestar haya optado por irse al amparo, yo te diría, pues bueno, si está sujeto a regulación financiera, pues tiene derecho a defenderse. Pero toma nota que digo, híjole, me cuesta trabajo, pero va, tendría ese derecho. El problema, Luis, comienza, o el problema está cuando, insisto, vemos el lenguaje, cuando habla de actos con efectos infamantes, y perdón por decirlo así, pero en temas financieros hay algo llamado estabilidad, hay algo llamado prestigio, claro. Y utilizar este tipo, Luis, este tipo de lenguaje me parece terrible, y eso me obliga a voltear. Están generando un problema donde no había. Tienes razón, una multa de 4 millones de pesos para un banco que no tiene la operación de un Scotiabank, sí. Absolutamente nada, pero nos obliga a voltear a ver qué está pasando en la institución que dirige Víctor Manuel Lamoy, y me encuentro, Luis, con que la directora jurídica del Banco del Bienestar, Blanca Elisa Chávez Buenrostro, no sé si tenga alguna relación con la secretaria Buenrostro, pues me pongo a revisar su currículum y resulta ser que hasta 2023 era directora de área en el Instituto de Salud del Bienestar. Luego fue asesora inmobiliaria en Century 21 y de ahí brinca al Banco del Bienestar.
2: Ah, pues eso, ¿no? Lo explica, ¿no? O sea, pues, la directora jurídica del Banco del Bienestar, Blanca Elisa Buenrostro, o sea, vendía casas, era asesora inmobiliaria.
3: Febrero de 2024, octubre de 2024.
2: Hace dos años. No, pues por eso tienes la respuesta, ¿no? De que, oigan, esa sanción va contra mi honor y no. O sea, pues resuelve la bronca que traes.
3: Es un lenguaje cuatrotero, sí.
2: Pues sí.
3: Me parece Luis, peligrosísimo, porque pues lo sí. que están, de lo que el la razón de ser de las sanciones, y hay que decirlo, tienen que ver con algo llamado disposiciones prudenciales, es decir, uh-huh. oye, no hay nada en materia antilavado, hasta donde sí. pude revisar, que tampoco me diste mucho tiempo revisar.
2: Sí, no, perdón, pero, es que fue así, así
3: no,
2: se
3: me
2: dio.
3: No diste mucho tiempo, pero se hace lo que se puede.
2: Sí.
3: Todo tiene que ver con disposiciones prudenciales.
2: Ajá.
3: Oye, no es nada que no podamos arreglar, incluso, lo digo, yo fui líder antilavado de un banco, fui oficial de cumplimiento,
2: ajá.
3: y cuando tenías visitas de inspección y te encontraban algo, si lo sabías entender, pagabas tu multa, y eso es aplicable a todo mundo, pero tú ya sabías que ahí tenías un área de oportunidad.
2: Ya.
3: Perfecto, uh-huh. llegabas a un acuerdo con la Comisión Nacional Bancaria de Valores, que ahora uh-huh. Está dirigida por Ángel Cabrera Mendoza, que está poniendo orden dentro del desastre que dejaron sus antecesores en la Comisión Nacional Bancaria.
2: Uh-huh.
3: Y tú podías decir, Luis,
2: ya.
3: Ok, no hay bronca, aquí tengo un área de oportunidad,
2: bueno.
3: y la voy a arreglar. El problema es, Luis, este lenguaje, pero también algo que dijiste, en este instante, todas las instituciones financieras en México están bajo el escrutinio de las autoridades norteamericanas.
2: Recordar que al Banco del Bienestar le prohibieron las remesas, ¿no?
3: Tuvieron un escándalo, Luis,
2: ajá.
3: con el tema de las remesas por una situación muy mal manejada.
2: Ya.
3: Entiendo que ya se arregló, pero esto no ayuda en nada
2: uh-huh.
3: a algo importantísimo, que es la reputación de las instituciones financieras. El hecho de que me salgan con que estamos sujetos a la picota, pública, como la picota digital.
2: A la picota digital, así dicen.
3: Y quieren eliminar este portal de sanciones, me da a entender, Luis, que las personas que trabajan para Víctor Manuel Lamoy, director uh-huh. general de Banco del Bienestar,
2: ya.
3: pues lo más probable es que no tienen, uno, Luis, ni idea del tema financiero, de las leyes,
2: bueno.
3: dos, no tienen para dónde moverse para proteger al banco, y esto le puede generar más problemas, Luis.
2: Vamos a estar bien atentos de lo que suceda, porque además aquí hay varios temas que están en la mesa. Uno, aguas con lo de las remesas y lo que pueda pasar en Estados Unidos, no por este caso en particular, pero sí hay una lupa generalizada, y ya vimos lo que fue con Vector, con Casa de Banco, ajá. etcétera, o sea, bueno, ya lo vimos. Ahora, la otra es que yo no dudo.
3: Te interrumpo, no olvidemos que el presidente Trump publicó hace una semana, creo,
2: ajá.
3: una orden ejecutiva para hacer al sistema norteamericano grandote again,
2: ajá.
3: y esto va a implicar un golpe contra migrantes, contra empresarios latinos. Entonces, la cosa no está sencilla.
2: Y los cuatroteros, porque lo van a hacer, porque estoy seguro que lo van a hacer, van a empezar a ver si pueden eliminar este portal de sanciones. Y si lo eliminan, y va a entrar esto en la narrativa, pues a ver cómo nos toca.
3: Y nos va a afectar en nuestra relación con
2: pues
3: las
2: claro.
3: entidades, con el regulador financiero norteamericano, y también nos
2: cosa.
3: Va a impedir a nosotros
2: ajá.
3: poder saber si una institución financiera es idónea para meter nuestros pesitos o no.
2: Ay, bueno, Salvador, gracias por este express, y estamos al habla. ¿Te seguimos en tu red?
3: Cualquier cosa, @ESMG, estimado Luis.
2: Estoy seguro que ahorita vas a seguirle estudiando y que vas a descubrir varias cosas. Gracias, te mando un abrazo, Salvador. Muy buenos días.
3: Cuídate.
2: 7:12. Vámonos con más información. No hay clases en Jalisco. Así lo dijo el gobernador Pablo Lemus. Para que vean el partido, pero el partido es en la tarde-noche, ¿no? ¿No era bonito ver el partido ahí con los compañeros de la escuela? Bueno, no va a haber clases. Es el gobernador.
4: He decidido decretar el asueto de clases para este próximo jueves 18 de junio en todo el estado de Jalisco. Quiero dejar muy claro que todo el sector gubernamental trabajará con absoluta normalidad durante el próximo jueves. Por lo tanto, las familias de Jalisco, nuestras niñas, niños, maestras y maestros van a poder disfrutar de esta gran fiesta mundial.
2: Pues el partido era a las 7:00 p.m. Entonces, hasta los de la tarde podían salir y ver el partido, pero bueno, fue la decisión allá en Jalisco de suspender las clases. Por otro lado, le cuento que integrantes de la CENTE emplazaron a la presidenta de la República para decirle si se van a reunir o no.
5: Le hemos pedido y lo pedimos aquí abiertamente, que no sea a través de las conferencias, sino en una mesa formal, que nos lleguen a decir que se va a cancelar la interlocución. Si es así, así lo va a tomar el magisterio a nivel nacional. Y entonces hay un antes y después, y por supuesto que la gente se va a organizar mucho más y con más coraje. Es un gran error cerrar, pero que no lo digan allá afuera, que lo digan de frente.
2: Y se están retirando de la Ciudad de México, pero todavía continúan algunos de los vándalos de la CENTE en las calles del centro. Más tarde van a tener una conferencia de prensa y sabremos qué habrán hoy, cómo secuestrarán la ciudad, en dónde habrá daños, qué es lo que pasará. A partir de las 10 de la mañana tendremos la información. Algunos docentes, dicen ellos, no son vándalos, permanecen en calles como Francisco y Madero, Simón Bolívar, 5 de Mayo e Isabel la Católica. Se encuentran parcialmente libres y permiten el paso vehicular. Sin embargo, en calles como Tacuba, Ignacio Allende y Donceles, la presencia de la gente es mayor y las afectaciones ya no se aguantan. Ayer, la jefa de gobierno Clara Brugada salió con su escobita a barrer las calles, como si eso resolviera algo. Y además, se reunió con algunos de los comerciantes afectados que no han logrado vender, bueno, ni siquiera el 20% de lo que vendían antes. Escuche usted a la jefa de gobierno Clara Brugada.
6: Lo que queremos en este momento es recuperar la actividad económica del centro histórico. Así que hay mucho por cuidar, hay mucho por recuperar, pero en este momento que está en medio del mundial y que somos una sede mundialista, la Ciudad de México, el centro histórico se convierte también en un lugar muy importante. Entonces, hoy venimos como quedamos, acompañar para la limpieza de las calles del centro histórico.
7: Sí nos hacen mucho daño porque nos estorban de manera brutal. Entonces, pérdidas, no te puedo decir el número, pero ventas te puedo decir que el 20%. Y hay gente en calles que como estuvieron confinadas totalmente, no pudieron vender lo que se llama nada. Hace cuenta igual o peor que pandemia. Bueno, creo que peor que en pandemia, porque en pandemia por lo menos la gente podía venir en sus mods y llevar la mercancía a algún lado, no los dejaban ni entrar para poder vender a través de alguna plataforma. Muy complejo.
2: En otras noticias, Morena designa a Manuel Zavala como secretario de organización rumbo a elecciones 2027. Será el sustituto de Andy López Beltrán. El Verde, Morena y el PT acuerdan alianza en 16 entidades para las elecciones del 2027. Esto fue anunciado por la senadora Yasmín Bugarín. Ella es del Verde y quiere ser también candidata de Morena, PT y Verde en Nayarit. En los próximos días vamos a ver una oleada de renuncias, de licencias, porque tienen hasta el 22 de junio más o menos para presentar licencias todos y que estén listos para las encuestas de la 4T. Y hablando de encuestas, el senador Carlos Lomelí, que es de Jalisco, se puso a repartir volantes con su foto y el calendario mundialista. Aguas, porque eso es ilegal. Y la FIFA, pues, multa con eso, ¿eh? Se pone ahí a demandar. Entonces, pues muy mal, ahí don Carlos Lomelí, senador allá en Jalisco, que además está del nabo. O sea, la foto, ¿quién quiere la foto de un político en el calendario mundialista? No inventes. Hay otro que también estaba repartiendo calendarios así como de carnicería con su foto. Yo prefiero la foto de una vaca que la foto de un político. Pero bueno, ahí estaba Carlos Lomelí repartiendo estos volantes que tienen el calendario mundialista. Y eso, insisto, pues aguas, porque es ilegal. Del Tratado México-Estados Unidos y Canadá, la congresista republicana Mónica de la Cruz busca que el Tratado de Aguas de 1944 sea incorporado al T-MEC, particularmente para beneficiar a Texas. Este puede ser uno de los hechos más delicados en el T-MEC. De la Cruz, que es la congresista, afirmó que la situación ha devastado la agricultura tejana, o sea que no tengan agua, por lo que trabaja con las autoridades para exigir la rendición de cuentas del agua que le debemos a Estados Unidos. La presidenta de la República confía en que habrá T-MEC y si es necesario, hablará con Donald Trump.
8: ¿Usted tiene programada alguna llamada o incluso ya una reunión con el presidente Donald Trump pronto?
9: Ya vamos a ver.
8: Pero sí lo
9: tiene. Si es necesario, sí, por supuesto. Vamos a esperar esta semana a ver cómo resultan estas pláticas y si es necesario, por supuesto. Siempre lo vamos a hacer, si es necesario.
2: Han tomado comunidades indígenas la planta de amoníaco en Sinaloa, en Topolobampo, Sinaloa. Es el colectivo de comunidades indígenas Mayo Lloreme del colectivo Aquí No. Karina Méndez, buen día.
10: Hola, ¿qué tal, Luis? Buenos días. Desde Sinaloa te saludo y te informo que con el objetivo de levantar la voz en contra de la planta de amoníaco que Gas y Petroquímica de Occidente, filial de la suizo-alemana Proman, construye en la orilla de la bahía de Ohuira, en Topolobampo, más de 2,000 personas provenientes de diferentes puntos del estado, entre pueblos indígenas, pescadores, estudiantes y ciudadanos, marcharon convocados por el colectivo Aquino, que está en contra de megaproyectos que buscan instalar en la región de Topolobampo, ya que los daños que causarían al ecosistema son irreversibles. La manifestación terminó con una protesta frente a las instalaciones de la empresa, donde los representantes de las comunidades indígenas pasaron a la valla que se había colocado afuera de la empresa y le pusieron una lona blanca con una palabra clausurada escrita en letras rojas. Por su parte, Proman GPO dijo que suspendió temporalmente las operaciones de construcción en su planta de amoníaco en Topolobampo, luego de que un grupo de manifestantes bloqueara el acceso principal e ingresara a las instalaciones. Para finalizar, te comento que durante el fin de semana, Alicia Bárcenas, secretaria del Medio Ambiente, estuvo de visita en Sinaloa para abordar el tema. Desafortunadamente, como se dice, no hubo nada para nadie. Hasta aquí mi reporte desde Sinaloa. Continuamos con más información.
2: Gracias, Karina. Rápidamente le cuento, han asesinado en el México Roto de todos los días a Carlos Orocio, expresidente municipal de San Juan Quiaije, y a su hijo también en Oaxaca. Otro asesinato político más en Oaxaca. Y Salomón Jara, el gobernador de Oaxaca, dice que no es cierto que al otro presidente municipal, ese en activo, José Ángel Bravo Martínez, al que mataron también, dice que no es cierto que solicitó protección, que para nada. Ahorita platicamos el tema. En Veracruz, la mamá de Roxana Guzmán, la periodista levantada, aseguró que buscará a su hija ella misma, porque nadie, absolutamente nadie, le dice nada. Y los gobernadores, que son expertos en esto, se lavan las manos. También la gobernadora Rocío Nale señala que ella no tiene nada que ver con el tema del acoso a la prensa, que no tiene nada que ver con las desapariciones, que no tiene nada que ver con nada. Y se nota, quizá por eso el estado está en el desastre en el que se encuentra. Relativamente buenas noticias en el México Roto de todos los días. Fuerzas federales detuvieron en Culiacán y en Mocorito a 11 personas, destacando Iván Raimundo Olivas Reyes, alias el 24, jefe de zona de Fausto Isidro Mesa Morales, el Chapo Isidro. El lunes, comuneros de San Pedro Atlapulco, en el municipio de Ocoyoacán, en el Estado de México, bloquearon la carretera libre México-Toluca y quemaron 3 camionetas que aseguraron eran utilizadas por talamontes para saquear madera de sus bosques. Ayer en este país mataron a 31 personas. Son las 7:22 y hablemos un poco del acuerdo de paz entre Irán y los Estados Unidos.
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2: En la línea telefónica está Jorge Andrés Castañeda. Te mando un abrazo, querido Jorge. Cuéntanos, ¿frente a qué estamos? Hay un acuerdo de paz entre Estados Unidos y entre Irán. Mucho de la prensa, también hay que decirlo, es una prensa también muy anti-Trump, pues señala que no ganaron absolutamente nada, que todo está perdido, que a final de cuentas Trump tenía que salirse de alguna u otra manera. Hay optimismo, ayer buenos números en las bolsas. ¿Qué ves en todo este acuerdo? ¿En qué nos beneficia? ¿En qué no?
11: Muy buenos días, Luis, y a todos los que nos escuchan. Te mando un abrazote. Pues mira, nos anuncian el domingo por la tarde-noche que está este acuerdo firmado electrónicamente, bueno, este memorándum de entendimiento, pero a la fecha no hay una versión oficial de qué tiene ese memorándum de entendimiento. Hay unas versiones extraoficiales circulando por ahí, pero al día de hoy no sabemos qué tiene este acuerdo. Sabemos que se va a firmar de forma formal este viernes en Ginebra por el vicepresidente J.D. Vance, y que implica la apertura, según Trump, del Estrecho de Hormuz, donde, como hemos platicado ya muchas veces, pasa 20% del petróleo y gas mundial. No está claro qué va a pasar con la parte nuclear, que es lo más importante. Lo que sabemos es que se dan 60 días más para negociar, Y el otro gran, la otra gran incógnita es qué va a pasar con Líbano e Israel. Aparentemente este sí fue ya un momento de rompimiento entre el presidente Trump y el primer ministro israelí Bibi Netanyahu sobre la situación en Israel. Pero no es solo con Netanyahu, es prácticamente con toda la clase política israelí que no ve con buenos ojos pues el tema de Hezbollah en Líbano. ¿Qué quiere decir esto? Pues están cayendo los precios del petróleo, regresando a donde estaban. Ayer vimos subidas muy importantes de la bolsa. Ahorita vamos a ver en unos minutos cuando abra cómo está hoy. No está, hay señales mixtas entre el premercado. Y pues parece ser un lento regreso a la normalidad.
2: Claro.
11: A la normalidad económica, ¿no? Que todo lo que platicamos de los riesgos que implicaba esta guerra, desde el tema de fertilizantes, el incremento en el precio de los combustibles y todo lo que gira alrededor.
2: Oye, esto lo recalco, lento regreso a la normalidad, porque así se firmara y fuera muy positivo, pues de todas maneras va a tardar por toda la desestabilización que hubo. ¿En cuánto tiempo le echas? No,
11: la misma destrucción de ciertas plantas en todos los países del Golfo Pérsico.
2: La tienen que volver a construir, ¿no? Algunas bombardeadas.
11: Sí, plantas de amoníaco, plantas de gas natural, de compresión de gas natural, liquefacción, ciertos ataques a refinerías, o sea, sí hubo bastante destrucción.
2: Sí, pues eso estuvo cañón. ¿Ganó algo Trump con esto? ¿Tú qué ves?
11: Yo creo que falta ver el texto oficial que veamos el viernes y cuál es la postura de Irán respecto al material nuclear. Si es un mejor trato o no que el que tenía Obama.
2: Sí, claro.
11: Yo creo que ese es el meollo del asunto en cuanto a los misiles de las guardias revolucionarias, la capacidad balística de estas. Ese parece ser un punto de desacuerdo. No están dispuestos a dejar su programa de desarrollo de armas balísticas.
2: Claro.
11: Y lo que sí gana Irán es que ahora mostró al mundo que tiene la fuerza de cerrar el estrecho de Hormuz, donde tienen muchísimo poder. Entonces, si no hace. Eso los pone en una posición de muchísima fortaleza hacia adelante.
2: Sí, claro. Y bueno, pues demuestran ahí que tienen ese poder y que a final de cuentas Estados Unidos pues no los pudo controlar. De ahí que venga pues toda esta algarabía, ¿no? Desde la parte anti-Trump les ganó Irán.
11: Bueno, claro, Irán, o sea, a fin de cuentas demostró la fuerza. Otro gran tema que tendremos que esperar hasta el viernes para saber es qué pasa con los activos congelados que recibe Irán.
2: Claro.
11: Hay unas versiones que dicen que van de 25 mil millones de dólares, versiones iraníes internas, y Bloomberg reporta que lo que dice la Casa Blanca es que no reciben nada. ¿Y qué pasa con el uranio enriquecido? Si lo va a extraer Estados Unidos, se va a quedar enterrado.
2: Ya.
11: No sabemos, y esa es la gran incógnita todavía.
2: Jorge, para cerrar, ¿cómo ves a Elon Musk, el primer billonario del mundo?
11: Pues tiene muy enojado a mucha gente, Luis.
2: Pues sí, envidia.
11: Pues no solo es de envidia, yo creo que también hay una falta de entendimiento. A ver, no es que hoy es billonario o trillonario en inglés y lo conozco. Se vendió una parte pequeña, 5%, de la empresa SpaceX a los mercados para levantar dinero. O sea, como que es una ampliación de capital en México. Ellos venden un pedazo de la empresa para levantar este dinero. No es dinero que le entra a Elon Musk. Es dinero que entra a la empresa SpaceX, que ha hecho cosas pues que parecían inimaginables hace unos años. Eso quiere decir que la empresa tiene una valuación hasta ayer al cierre de 2.5 billones en español de dólares. Por lo cual las acciones de Elon Musk, que es el accionista mayoritario, hoy las valuamos en eso, ¿no? Esas acciones ya las tenía. Lo que hoy pasa es que como ya no es una empresa privada en el sentido financiero, es decir, que no publica sus números, ahora es una empresa pública,
2: claro,
11: que cotiza en bolsas, ya le podemos poner un precio, porque es el precio que el mercado le da. Y Elon Musk es dueño de esas acciones que hoy valen esto, porque la gente decidió que valen esto. Los banqueros que sacaron la oferta pública inicial, los inversionistas que ayer todavía...
2: Que pagaron por esas acciones.
11: 20% la acción, porque es la oferta pública inicial más exitosa, sin duda, de la historia, por la evaluación que logran. Y entonces hoy reconocemos que Elon Musk vale todo ese dinero. No puede vender sus acciones. Tiene todo tipo de contratos que muy complejos que le impiden salir a vender sus acciones. Entonces no es como que tiene una cuenta de banco donde dice uno.
2: Un trillón.
11: Y un chorro de ceros.
2: Sí, no.
11: Y 12 ceros. No, simplemente las acciones que él tiene de SpaceX, que ya las tenía, de hecho tiene menos acciones que antes de la oferta pública, porque se diluyó al hacer la oferta pública, porque esas acciones se crean, porque diluye su posición previa, y hoy acepta, y hoy el mercado acepta que esas acciones valen eso.
2: Okay.
11: Pero él no las puede vender, porque si las vende mañana, si pudiera, legalmente, se cae el precio de la acción. Entonces, yo creo que hay que tomarse un tranquilizante, porque veo a mucha gente queriendo expropiar, cuando no es que, o sea, él creó de estas dos empresas, Tesla primero, y SpaceX, que ha desarrollado tecnología increíble, que puedes aterrizar estos cohetes, y después la proveeduría de internet a todo el mundo a través de sus satélites, que son en beneficio de la humanidad. Lo más interesante a mí me parece lo que están anunciando, que hay como 4,000 nuevos millonarios, hay gente que van desde pocos millones de dólares hasta 15 que tienen más de 1,000 millones de dólares de ahí por ahí, y muchos que tienen 100 millones de dólares. Y lo que va a pasar en Austin con esta cantidad de dinero, porque está basado en Austin SpaceX, va a ser un cambio total, porque de repente hay miles de personas con muchísimo dinero y va a tener impacto sobre los precios de las casas, el tipo de consumo, todo, o sea, va a cambiar esa ciudad por completo, y esa parte me parece muy interesante a mí.
2: Pues ya la estaremos analizando, querido Jorge Andrés Castañeda, te mando un abrazo, te seguimos en tus redes y te leemos en El Economista.
11: Ahí estamos en X, Jorge Acas, y te mando un abrazote, Luis, y muchas gracias a todos los que nos escuchan.
2: Gracias, es Jorge Andrés Castañeda, son las 7:30.
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2: Ah, qué buena rola, cómo entró tan chido. Bueno, me encantó. Es que se escuchó aquí muy padre en el monitor, así esos. O sea, batería y chup, se escuchó chido. Perdón, se escuchó chido, me emocioné. Hasta tosí, mire nada más. 1971, nace el rapero estadounidense Tupac Shakur. La canción se llama Change. No me tardo, 7:31. Regreso y platicamos sobre lo que está pasando en Oaxaca.
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2: Responsabilidad fundamental como presidenta de la Cámara de Senadoras y Senadores.
3: Otra vez en Oaxaca. Otro asesinato más político en Oaxaca. Durante el sexenio de la actual presidenta de la República, de Claudia Sheinbaum, en Oaxaca ha habido al menos 4 asesinatos de presidentes municipales en funciones. Román Ruiz Bojorquez, asesinado el 15 de octubre del 2024, él apenas llevaba 18 meses en el cargo. Mario Hernández García, de Santiago Amoltepec, militante de Morena, emboscado y asesinado el 15 de mayo del 2025, apenas llevaba 4 meses de gestión. Lila Gema García Soto, alcaldesa de San Mateo Piñas, electa por Usos y Costumbres, la mataron el 15 de junio del año 2025. Y bueno, pues hace unos días, Joel Ángel Bravo Martínez, presidente municipal de San Miguel Amatitlán, identificado por el PAN. Ayer mataron a otro exalcalde y a su hijo, también en Oaxaca. Oiga, y el gobernador Salomón Jara niega que el alcalde del PAN haya solicitado protección, como si de alguna u otra manera fuera la culpa del alcalde. Escuche.
4: Quiero enfatizar que el presidente no había solicitado medidas de protección y no presentó denuncia alguna ante la fiscalía.
3: Ah, bueno. Entonces es su culpa, por eso lo mataron. Salomón Jara ha tenido un gobierno de sangre, porque no solamente sucede esto con los presidentes municipales, que ya cuando matan a un presidente municipal, pues la gente dice, oye, ¿qué va a pasar conmigo? En su administración ha habido masacres, secuestros, presencia de diversos grupos de crimen organizado con diversos intereses, desde la extorsión hasta el tráfico, hasta el asunto que tiene que ver con la trata.

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1: Tiempo que él ha estado, este es el asesinato del último alcalde, nos da una cifra de 5 alcaldes asesinados durante el mandato de Jara. Esto es gravísimo. En el país, durante el mandato de Claudia Sheinbaum, ya van 11 alcaldes asesinados. Y si lo comparamos con el periodo de López Obrador, durante los 6 años hubo 23 alcaldes asesinados. Es decir, antes de cumplir los 2 años en el periodo de Claudia Sheinbaum, ya llevamos 11 alcaldes asesinados, lo cual es gravísimo, precisamente por lo que decías, porque esto es una combinación de causas, ¿no? La primera es la captura criminal del municipio, ¿no? Donde el municipio, pues, es el lugar donde los criminales quieren decidir y deciden en muchísimos de los casos, desgraciadamente, pues, quién va a ser el jefe de la policía local, a quién van a poner en obra pública, permisos, mercados, comercio, transporte, territorio, ¿no? Entonces, para estos grupos criminales, controlar una alcaldía es controlar la puerta de Estado al Estado mexicano, ¿no? Creo que Integralia lo dice muy bien, lo plantea con claridad. El objetivo de estas organizaciones es asegurar las rutas, los mercados, la economía local y en sí la vida pública. El segundo punto que me parece importante es la disputa de rentas criminales con los presupuestos públicos, ¿no? Al tener ellos el control, porque muchas veces o los matan o el alcalde tiene que permitir que hagan lo que quieran, ¿no? Y entonces aquí controlan talla ilegal, recursos públicos, etcétera. Y luego, pues, viene también, por supuesto, la intimidación política. Porque, como tú bien decías, cuando matan a un alcalde no es solamente la persona a la que matan, sino el miedo de los demás alcaldes que piensan, pues, o coopero o me van a matar. Y luego, claro, por supuesto, el miedo de la población, ¿no? Que dicen, bueno, pues si matan a un alcalde, y en el caso de Oaxaca, al gobernador Jara le da exactamente igual y sale a defenderse diciendo que no pidió protección, como si eso fuera lo importante, ¿no? Si lo importante es que los protejan, no si piden o no protección.
2: O que no necesitarías tener protección, o sea, no deberías de traer a una escolta que te esté cuidando. Déjame preguntarte algo, María Elena, porque es muy difícil ver esto maniqueo blanco y negro. Algunos alcaldes se oponen a los narcotraficantes y bueno, pues terminan muertos. Recuerdo esto que sucedió en un intento de pacto, por ejemplo, al inicio del gobierno de Sheinbaum. Lamentabilísimo lo de Chilpancingo, de esa Exacto. manera tan indecible de cómo lo mataron, pero pues él estaba tratando de buscar inclusive un acuerdo, ¿no? O sea, eso llama la atención porque, bueno, todo apunta a que esto sucedió cuando él fue a ver, en el caso de Chilpancingo, a estos criminales. Algunos otros, pues de plano están súper metidos con el crimen organizado o son parte del mismo, son hasta líderes de la mafia, lo hemos visto ahora con el operativo Enjambre. ¿Cómo entrarle? Porque pues es muy difícil, o sea, poder determinar a todos los alcaldes que han asesinado es porque se opusieron al narco, pues tampoco es cierto, pero tampoco es cierto que todos los alcaldes muertos estaban con el narco. ¿Cómo le entramos? ¿Cómo combatirlo?
1: Mira, pues precisamente por eso es que en muchas ocasiones hemos hablado, Luis, que las fiscalías son el embudo del problema. Mientras no tengamos fiscalías potentes que hagan investigaciones y que, por supuesto, se pueda distinguir entre un alcalde que no quiso entrarle y un alcalde que estaba metido en el crimen organizado o que era parte del crimen organizado, pues precisamente por eso se necesitan investigaciones potentes, pero además voluntad política, porque mira, te hablo por ejemplo de Chilapa, un tema que he seguido durante muchos años. Hay una orden de aprehensión en contra del líder de los Ardillos, Celso Ortega, desde el año 2015. El señor se pasea por Chilapa y por los municipios conurbados, les cobra cuotas a las comunidades, mata al

0: mata y desmembra campesinos. Y sin embargo, no lo detienen, ¿no? Es algo que dices, bueno, es que es inexplicable. Pues sí, es inexplicable por la corrupción, por la falta de atención y por fiscalías que no terminan de hacer el trabajo que les corresponde.
1: Claro.
0: Entonces, yo sí creo que se pueda solucionar. Por supuesto, no se puede solucionar todo, pero sí podrían irle entrando a los lugares más
1: Pues sí.
0: complejos, ¿no? Por ejemplo, ahorita, como tú bien decías al principio, pues Oaxaca es un foco rojo.
1: Y estos puntos en donde, por ejemplo, ha seguido Chilapa, ¿no? El tema de Chilapa, el tema de este personaje, y no lo agarran, y es muy fácil agarrarlo. O sea, lo tiene, sabes en dónde está. Hay una máxima, lo usan mucho los abogados, dicen quien puede lo más, puede lo menos. Si no pueden agarrar a este tipo de personajes, que relativamente son, entre comillas, menores, pues ya me explico por qué un Rocha Moya, un Américo Villarreal, un Alfonso Durazo, pues podrían estar tan tranquilos. O sea, no los tocan ni con la investigación. Quien puede lo más, puede lo menos, pues si no podemos lo menos, difícilmente vamos a ir por lo más.
0: Exactamente, en lo que tienes toda la razón en lo que dices, ¿cómo vamos a ir por lo más si no podemos con lo menos, ¿no? Definitivamente lo que tendría que estar haciendo el Estado mexicano es precisamente demostrando que tiene la potencia para hacerlo, porque definitivamente tendría la manera de hacerlo si quisiera.
1: María Elena
0: Con
1: Morera,
0: Luis, como,
1: claro. Dime, dime.
0: bueno,
1: Dime, se cortó por un
0: como lo
1: momento.
0: hemos estado. Así como lo hemos estado visto en México, los vínculos políticos y político-criminales que las personas. Y eso desgraciadamente es muy grave porque al final, Luis, lo que afectan es la vida de las comunidades, la vida de México.
1: Claro.
0: Y pues lo estamos viendo ahora con el Mundial, que definitivamente la gente es. Por un lado, pues estamos muy contentos de tener el Mundial en México y estar viendo los partidos de fútbol, pero por el otro lado hay muchísimo descontento social. Yo no sé si
1: Claro.
0: tú también lo
1: No,
0: notas
1: sí.
0: igual que yo, pero ya son tantos los grupos que están en descontento, ¿no? Hoy veíamos, por ejemplo, las noticias que precisamente detuvieron al. Ah, perdón, que precisamente los comuneros de la zona entre Toluca y la Ciudad de
1: Ah, claro, los
0: México,
1: talamontes.
0: ¿no? Los incendiaron tres camionetas porque están hartos de los
1: Sí, claro.
0: talamontes, ¿no? Entonces, cada día se suman más con más problemas sociales y, sin embargo, pues pareciera que el gobierno ni nos ve ni nos oye.
1: María Elena Morera, te mando un abrazo siempre y te aprecio que me regales estos minutos aquí en MBS Noticias. Seguimos muy de cerca lo que hacen en Causa en Común. Gracias.
0: Al contrario, yo te agradezco muchísimo. Es un placer siempre hablar contigo y ya sabes que aquí tienes una compañera para
1: No,
0: alzar la
1: hombre.
0: voz.
1: Lo sé. Te mando un abrazo, María Elena. Gracias. Muchas gracias.
0: Igualmente, hasta luego.
1: 7:47. El gobernador de Oaxaca, Salomón Jara, le repito, insiste en que, pues, el presidente municipal que asesinaron, José Ángel Bravo, Joel Ángel Bravo del PAN, pues no había pedido escoltas, que ni siquiera había puesto denuncias en la fiscalía. Así lo dijo ayer.
2: Quiero enfatizar que el presidente no había solicitado medidas de protección y no presentó denuncia alguna ante la fiscalía.
1: Pero Rosario Ramírez, que es la presidenta del PAN en Oaxaca, con quien platiqué ayer, pues dice lo contrario. Rosario, gracias por tomar la comunicación y te pregunto, pidió apoyo, pidió escoltas, denunció que había un problema, Joel Ángel Bravo. Cuéntanos, buen día.
3: Hola, muy buenos días, Luis Cárdenas. Claro, ayer que escuchábamos la mañanera del gobernador, la verdad no hay un tema personal con el gobernador. Nosotros creo que estamos haciendo lo nuestro como dirigente estatal, levantar la voz, ser la portavoz de los ciudadanos. Y de verdad que es muy triste que, como yo les comentaba, hacer mesas de trabajo de seguridad, donde nuestro presidente solicitó la ayuda, donde les había dicho lo que les había pasado con el secuestro y que temía por su vida, pues realmente pues fue omiso, ¿no? Fue omiso. el llamado, fue omiso la solicitud.
1: Ya.
3: Y el fiscal, pues realmente, pues también tenía el conocimiento. De hecho, ahí está en las redes sociales.
1: Okay.
3: Donde lo iban a proteger.
1: Ajá.
3: El presidente presentó la denuncia. Nosotros pedimos que se haga esa investigación.
1: O sea, si hay denuncia, esto, perdón que te interrumpa, es la presidenta del PAN en Oaxaca, Rosario Ramírez, perdón que te interrumpa, Rosario. Si hay denuncia y si solicitó escoltas. Yo sé que no es nada personal, pero entonces Salomón Jara está mintiendo.
3: Así es. Yo creo que no se
1: okay,
3: puede
1: pues no se vale.
3: A esta situación.
1: El, sí, eso sí
3: el
1: no
3: gobernador,
1: se vale.
3: Al asumir su responsabilidad
1: claro.
3: de atender la seguridad de los ciudadanos, pues uh-huh. yo creo que no puede, ni puede decir que es un tema aislado, ¿no? Tanto el atentado no, como no. el presidente municipal uh-huh. de Miahuatlán, como la muerte
1: claro.
3: de la presidenta de ya. San Mateo Piñas, no, uh-huh. no son temas aislados. Esto es por la ola de violencia que se está viviendo en el estado.
1: Claro.
3: Y eso es porque no hay gobernabilidad.
1: Uh-huh. Rosario Ramírez, te aprecio mucho, es la presidenta del PAN en Oaxaca. Queríamos solamente reconfirmar lo que nos estás diciendo. A ti te consta, tienes ahí las redes, los documentos, has hablado con la misma esposa, hoy por desgracia claro. viuda del presidente municipal. Y pues ahí está, sí se presentó tanto denuncia, tanto aviso a la fiscalía, como también se pidió protección. No le dieron protección y de hecho no le deberían de dar protección absolutamente a nadie. No tendríamos por qué tener escoltas para ir caminando por el mundo, para ir circulando por las calles. Pero en este caso sí se pidió y no se le dio. Por eso hoy tenemos a otro presidente municipal muerto, 11 en los que van del gobierno del actual presidente de la República. Gracias por tomar la comunicación, Rosario.
3: Gracias a ti, Luis Cárdenas.
1: Es Rosario Ramírez, es la presidenta del PAN en Oaxaca. Miente entonces, de acuerdo a lo que dice Rosario Ramírez, a lo que dice el PAN, miente Salomón Jara, gobernador de Oaxaca. En otros temas, Américo Villarreal anda muy enojado, dice que va a demandar al LA Times, porque él ya ve que sí tiene visa. Nada más que para demandar al LA Times va a tener que cruzar a los Estados Unidos, va a tener que hacer todo el trámite por allá, a ver si es cierto. Escuche al gobernador.
4: Se analiza y se piensa que pues, es una nota prepagada, que de todos modos, pase lo que pase, de todos modos ya va a salir, pero que tengan que tener una consecuencia de alguna reparación, cuando menos de disculpa y de publicación en sus medios, de lo que ya todos fuimos tuvimos oportunidad de información, tanto de autoridades directamente de la Embajada de Estados Unidos, como de sus instituciones de seguridad interior, y que también el propio canciller en México también desmintieron esas noticias.
1: No, no han desmentido nada. El LA Times se mantiene en la misma postura. Es cierto, hay una versión publicada por otro periódico que es La Opinión en Los Ángeles. Hablamos con este periodista aquí en este espacio también. Y bueno, pues aquí lo que está en juego es si tiene visa, si puede ir como cualquier otra persona, pues puede ir a cruzar la frontera, grabar un video desde allá, meterse al Walgreens. A aprovechar y demandar al LA Times ahí desde Los Ángeles, en donde tendría que hacerlo. En fin, es el gobernador de Tamaulipas, Américo Villarreal, dice que está considerando demandar al LA Times. Suerte. 7:52.
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1: Open Gangnam Style. Qué buena rola es el Gangnam Style. A mí en lo particular me hace recordar un momento en el cual éramos felices y no lo sabíamos. Pero bueno, es Gangnam Style. Aficionados han convocado a realizar un baile masivo del Gangnam Style durante el medio tiempo y al finalizar el partido entre México y Corea en el Estadio Guadalajara, que será el día de mañana a las 7 de la noche. Y es que sabe que México y Corea se llevan bastante chido. O sea, la neta, hay buena relación. Aquí ya ve las ARMYs, el BTS, todo este rollo. Entonces yo creo que aunque le vayan a México, a lo mejor en el medio tiempo se juega el Gangnam Style. O quién sabe, a lo mejor si nos va ganando Corea, como que ya no se antoja tanto. Se va a poner bueno el partido, es el jueves a las 7 y dicen que en el medio tiempo van a bailar el Gangnam Style. ¿Será? 7:53, después de la pausa, platicamos más del Mundial. Seguimos.
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13: Esta Copa del Mundo no pudo hacerle gol a la selección de Cabo Verde, debutante en el Mundial, una selección que representa una isla de poco más de 550 mil habitantes, la número 73 del mundo. No pudo España, tuvo la pelota casi un 77%. Hay un dato que realmente espanta, porque uno diría, bueno, España lo estuvo intentando, pero Oyarzabal, el centro delantero de la Real Sociedad, estuvo los primeros 30 minutos, no tocó el balón, no lo tocó, increíble. Y la gran figura fue Yoshimar Díaz Bociña, el portero de 40 años de Cabo Verde, que logró unos lances espectaculares. Es portero de la segunda división del fútbol de Portugal con el Chávez, el equipo Chávez, así se llama. Y bueno, este equipo de Cabo Verde, para que ustedes tengan una idea, tiene 25 jugadores, los 25 de 26 jugadores actúan en ligas extranjeras, fuera del país. Solamente un futbolista juega en la liga local. Realmente un milagro y un resultado inesperado. Pero un resultado inesperado que poco más tarde no aprovechó Uruguay. Uruguay apenas empató en ese grupo con Arabia Saudita 1-1. Un primer tiempo terrible, terrible del equipo dirigido por Marcelo Bielsa. Mejoraron la segunda parte y Maxi Araujo, exjugador del Puebla, del Toluca, empató el partido. Una buena cantidad de jugadores de Liga MX o que estuvieron en Liga MX: Araujo, Cáceres, Brian Rodríguez, Aguirre, Viñas, Pero bueno, Uruguay desperdicia la oportunidad que le había dado el resultado de España. Egipto jugó un gran partido y al final, en el cumpleaños de Mohamed Salah, su gran figura, terminó empatando a uno con el conjunto de Bélgica. Muy bien, los egipcios, la verdad, jugaron bien al fútbol y tuvieron arrumbado al conjunto belga que no terminó funcionando. El primer gol lo pone a Shaour a los 19 minutos y ya entró apenas al campo el veterano Lukaku, Romelu Lukaku, y empujó por ahí en un centro todo su tonelaje, su físico, que es impresionante. Minuto 66, Hani empuja la pelota, autogol, y con eso el equipo de Bélgica logró rescatar un empate. Y de ahí nos vamos a Los Ángeles, donde se enfrentaban Irán y Nueva Zelanda, con todo el morbo que existe alrededor de la selección iraní, el tema de su participación, que no le garantizaban la seguridad, que los obstáculos para que obtuvieran visa algunos de sus del integrantes de la delegación, y sobre todo en un espacio, en un terreno en Los Ángeles, donde hay mucho iraní de la diáspora que ha dejado el país, con cierto rencor o recelo, vaya usted a llamar lo que usted quiera, por el régimen actual de la República Islámica de Irán. Pero bueno, no pasó afortunadamente nada, empataron a dos, fue un gran partido de fútbol, fue muy atractivo. Jus puso al frente a los oceánicos a los 7 minutos, después apareció Rasellán aprovechando un rebote, un balón que quedó ahí botando, puso el 1-1, otra vez Jus pone el 2-1 para Nueva Zelanda, y al final un gran remate de cabeza de Mohamed Mohebi pone el 2-2, empatan la selección de Irán y Nueva Zelanda allá en Los Ángeles, en el SoFi Stadium. La jornada de hoy es interesante. Vamos a tener actividad en el grupo I, Francia, el gran favorito, uno de los grandes favoritos, Francia, y su equipo impresionante se enfrenta a Senegal en Nueva York. Vaya partido ahí en New Jersey. Va a ser un buen juego. Además, Senegal tiene un equipo competitivo. Jugó la final de la Copa Africana. La perdió en la mesa con Marruecos. Va a ser un buen duelo. Irak, el equipo de Irak se enfrenta a Noruega. Puede ser un buen partido. La oportunidad de ver a Erling Haaland, el futbolista del conjunto de Noruega y del Manchester City. El juego se va a celebrar en Foxborough, allá en el Gillette Stadium en Foxborough, Massachusetts. A las 7 de la noche, tiempo de México, Argentina, aquí en Kansas City contra Argelia. Prácticamente tiene el mismo medio campo Scaloni que tuvo en el 2022, cuando fueron por tercera vez campeones del mundo. Pero bueno, Messi es más viejo, obviamente, tiene 38 años de edad, ya no juega en las grandes ligas europeas, así que habrá que ver cómo descansa este equipo en el gran astro del fútbol de todos los tiempos. El único que no está, tendrán que suplir a ese jugador, que es el Fideo Di María, que dejó a la selección y que anda todavía bastante bien con el Central, Rosario Central, allá en Argentina, pero es quizá el único cambio de los héroes argentinos del 2022. Y ya por la noche, la selección de Austria, sí, Austria, enfrenta a la selección de Jordania. El partido se va a celebrar en San Francisco, California. Allá se juega este partido entre austriacos y jordanos. Jordania también un debutante dentro de la Copa del Mundo. Así que interesante la jornada. Todavía falta por presentarse mañana miércoles Portugal, Inglaterra, Croacia, Colombia, Uzbekistán, que van a jugar mañana por la noche en la cancha del Estadio Ciudad de México. Lo que tenemos desde Kansas City, muchas gracias, los esperamos con todo el equipo a las 3 de la tarde, MBS Deportes. Estaremos con toda la información, los comentarios, análisis de lo que sucede en la Copa Mundial 2026. Te mando un abrazo, Luis, saludos, buenos días para todos.
9: 8:04, gracias David Faitelson por la información deportiva y cómo va avanzando este mundial. Hay varios temas muy interesantes. Bueno, la primera es que me están regañando en el 5640-05-1025, tienen toda la razón, lo dije mal, es Gangnam Style. Yo no sé qué dije, pero bueno, es que sí, mi pronunciación es muy mala en eso. Gangnam Style. Gangnam Style. Qué buen oído, por cierto, le mando un abrazo ahí a Pablo y Jaime, que nos escuchan desde Dallas, Texas, que nos dicen, a ver, repítelo bien, no, tienes toda la razón, gracias. Otra cosa que yo le quería comentar y que a mí me parece bien interesante, políticamente hablando, es el tema de la bandera monárquica de Irán. Irán hoy es una república islámica, pero antes no lo fue. Le quiero recomendar con el corazón un libro y una película, es una película de caricatura, de hecho. Se llama Persépolis. Si tiene usted oportunidad, véala. Es una cosa hermosa porque habla de esa transición de la Irán democrática, diversa, pluricultural, a la Irán que tomaron los ayatolás, a la Irán que bueno, hoy reprime, desaparece, mata. Se habla, sí, de esta invasión, manera desproporcionada de Estados Unidos contra Irán. Sí, eso es cierto. También es cierto que los ayatolás han matado, solamente en una semana de protestas, a más de 30.000 personas. Todo eso ha pasado. Irán no es democrático. Irán hoy es totalitario. Y es un régimen oscuro, quizá uno de los más oscuros que actualmente están en el planeta. ¿Y por qué tiene que ver esto con el mundial? Porque un juez en los Estados Unidos ha prohibido que los iraníes utilicen la bandera monárquica. ¿Cuál es la bandera monárquica? Esta bandera que estamos viendo en la pantalla. Es la bandera de León, que de hecho tiene mucho que ver con la cultura persa, que es la bandera de la libertad. ¿Y qué bandera es la única que va a permitir la FIFA y un juez de Los Ángeles? Pues la bandera de los ayatolás. Entonces, bueno, eso ha llamado poderosamente la atención. Otra cosa que también a mí me llamó mucho la atención fue un jugador. Bueno, un jugador es un tipo, entiendo que es una especie de árbitro, ¿no? Es un árbitro que checa ahí el VAR o algo por el estilo, el video. Bueno, de repente lo toman en cámara y el imbécil hace un símbolo de odio. Uno diría, ay, es una tontería. No, pero sí es claramente un símbolo de odio y lo hace adrede. Además, él ya aceptó también que, bueno, pues era una broma. ¿Cuál es este símbolo de odio de supremacía? Es una cosa que usted va a decir, es una tontería, pero no, la verdad sí tiene mucho más en estos momentos tan complicados que estamos viviendo, en donde hágase de cuenta que junta el pulgar y el dedo anular, como si fuera una O, hágase de cuenta. No me vayan aquí a funar porque estoy haciendo el símbolo, es nomás para explicarlo. Sí, yo no estoy haciendo ese símbolo, no me vaya a funar usted, que este es el símbolo de supremacía blanca y me van a funar. Pero bueno, si me está viendo a través de la tele, ese es el símbolo, se estiran los otros dedos, y eso dentro de la supremacía blanca significa como una especie de ok, y es un símbolo de odio. Y este baboso, pues lo hizo en una transmisión internacional. Se le hizo fácil, pensó que nadie lo iba a notar, y bueno, pues ahora parece que no va a volver a arbitrar nada en su vida. 8:07, nos vamos a una breve pausa y regresamos con más. Estamos aquí en MBS Noticias. Hay mesa de debate y vamos a platicar sobre la CENTE. ¿Qué hacemos con la CENTE? ¿Qué opina usted? Regreso.
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0: 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El Universal.
7: Paro de la CENTE pone en jaque a 1.4 millones de niños de primaria. A menos de un mes de concluir las clases, la falta de acuerdos entre el gobierno federal y la coordinadora amenaza el cierre del ciclo escolar 2025-2026 para alumnos de educación básica. De acuerdo con la SEP, Oaxaca concentra la mayor afectación con más de 10.000 escuelas cerradas, seguido de Chiapas, Zacatecas, Guerrero y Michoacán. En prisión preventiva, 9 de cada 10 detenidos en 12 meses. Entre abril de 2025 y abril de 2026, la población penitenciaria en México creció en más de 21,000 personas, un ritmo récord con más de 90% de ellas en espera de juicio.
0: Reforma.
7: Multan a Bienestar por fallas en controles. Alega banco afectación a su honor. Omitió implementar medidas en registros tendientes a evitar delitos de terceros.
0: El financiero.
7: Acuerdo de paz Estados Unidos-Irán inyecta optimismo en los mercados. Repunta más de 3% el Nasdaq. El crudo amplía su caída.
0: El economista.
7: Consumo pierde ritmo en mayo, revelan ventas en tiendas en TAD. El dato del quinto mes fue inferior al del mismo mes del año pasado, cuando las ventas a tiendas iguales fueron de 10.3%.

0: 8:13, ya estamos aquí en MBS Noticias, bienvenidas y bienvenidos. Qué gusto me va a poderlos saludar a todos y hoy hay mesa de debate. Vamos a platicar de la CENTE, bueno, esa es la idea, pero ya sabe que aquí siempre terminamos platicando de muchas otras cosas más y debatiendo muchas otras cosas más. Saludo con mucho gusto a Laura Ballesteros. ¿Cómo estás, Lau? Qué
1: Hola,
0: gusto verte.
1: Hola, Luis, muy buenos días.
0: Hoy vienes de
1: buen
0: verde.
1: Martes, venimos apoyando como siempre a la selección.
0: Hoy está padre la
1: Y chamura. Ojalá el Mundial se lleve a las calles, ¿no? Porque impagables estos boletos para entrar a los estadios. No,
2: pero en la selección, el naranja parece la Costa de Marfil, pero bueno.
1: No, bueno, no seas envidioso que la estaba chuleando al principio. Y oye, un saludo a papás, a mamás que están llevando a niños a la escuela. Saludo a los papás porque me decían los papás, nosotros también los llevamos a la escuela, somos papás luchones. Y estamos en MC promoviendo las licencias de paternidad, el aumento de las mismas. Así que bueno, ya lo platicaremos.
0: Gracias, es Laura Ballesteros de MC. Está aquí con nosotros también Arturo Ávila de la 4T. ¿Cómo estás, Arturo?
3: Luis, qué gusto verte. Gusto saludarte, por supuesto, saludar a la gente que nos escucha, y a la compañera y al compañero que están en esta mesa de debate. Decirte que, bueno, Laura decía, ojalá y el Mundial se lleve a las calles. Bueno, quién sabe dónde vio el primer partido. Yo lo vi en el Zócalo. La verdad es que un partidazo.
0: ¿Entrar?
3: Sí, sí pude entrar. Me fue muy bien, la verdad.
0: 100,000 personas tratando de entrar.
3: Se entró por... Y entramos todos. Y
0: pero
3: estuvo
0: VIP
3: muy
0: tú,
3: cómodo.
0: Poquito,
3: no, yo no soy VIP. No, ya quisiera yo ser VIP. VIP los que fueron
0: a... ¿A qué hora te formaste en el FanFest?
3: VIP los que... Ahí estuve formado. Es más, hay videos. Si te subes a mis historias, hoy vamos a publicarlas. Vale. Vamos a publicar todo el recorrido que hicimos.
0: Sí, que muy temprano para entrar
3: al FanFest. Para que sepa...
0: Porque ni siquiera sabíamos si lo iban a abrir o no.
3: Para que sepa, Luis, lo que es este... Sí, fíjate, la gente estaba tan entusiasmada, a diferencia de lo que quisieron vender todos los comentócratas y la oposición,
0: no,
3: de que nos
0: siempre
3: muy mal.
0: Dijo que no,
3: están ardidísimos, ¿no? Ardidísimos.
0: Bueno.
3: Porque no le salió bien ni lo del pañuelo blanco, porque no le salió bien que nos fuera mal. Están ardidísimos porque en el centro histórico nos congregamos, nos reímos, disfrutamos de un gran partido. Y sí, está en las calles. Y pues sí, hay gente que puede ir como Alessandra Rojo de la Vega, si hay gente que puede ir como Alito Moreno, si hay gente que puede ir como Xochitl Gálvez. Hay gente que sí puede ir.
0: Bueno.
3: Yo estuve en el Zócalo con el pueblo.
0: Qué bueno que pudiste entrar ahí al FanFest porque mucha gente quiso entrar. Federico Dori, ¿cómo estás? Muy buenos días.
4: Pues yo entro con los pies en la tierra. No vivo en estos mundos de fantasía en los que viven otros. Escuchaba una entrevista contigo en la mañana de que las ventas en el centro histórico son inclusive peor que en la pandemia.
0: Han llegado el
4: 20%. En la pandemia vendían
0: siquiera
4: más que lo que han podido vender
0: sí,
4: con los narcos del bienestar en estos últimos días. Que tomaban por asalto el centro histórico las protestas. Y bueno, pues qué bueno que algunos mexicanos hayan podido, como Arturo, estar en el Zócalo. La que no pudo estar fue la presidenta. La presidenta se tuvo que ir a refugiar al Deportivo Los Galeana, a la GAM. Clarita Brugada tampoco estuvo en el suelo. Y después, cuando Clarita Brugada se le ocurrió ir al desfile del Mundial y fue abuchada y recibida con mucha calidez por el pueblo sabio, pues entendimos por qué la presidenta no fue al estadio, por qué la presidenta no fue al Zócalo y se fue a meter con Giancarlo a un evento 100% partidista a la GAM. Seguramente la presidenta pues ya había departido todo lo necesario en el castillo de Maximiliano de Habsburgo la noche anterior. La misma presidenta que dice que no tiene por qué codearse con los de arriba, pero se dio el trato de María Antonieta ahí en el castillo de Maximiliano la noche previa.
0: Gracias, Federico Doring. Y bueno, pues justamente es el tema, la CENTE y lo que vamos a hacer o no vamos a hacer con la CENTE, lo que va a hacer el gobierno y todos los problemas que hay alrededor de todo esto que sí se enmarcan pues en esta apertura de la Copa del Mundo. ¿Cuál es la postura del gobierno hasta el momento? Entiendo que la presidenta ha dicho que va a hablar con cada uno de los maestros, un poco complicado que logre tener una comunicación tan directa con cada uno de los maestros, pero pues al final de cuentas dice no quiere ser Díaz Ordaz, no quiere reprimir, habla de contener también, no sé si se ha logrado o no una contención. Te pregunto, Arturo Ávila, ¿cómo lo ves? ¿Qué está pasando con la CENTE y el gobierno de México?
3: Bueno, a ver, antes de ir con la CENTE, algo que me parece muy importante, hoy es un día que me parece que la oposición se encuentra completamente descompuesta. Y se encuentra descompuesta porque hay una encuesta que publicó De las Heras. No es propagandística como las encuestas de Samuel García. No es propagandística como Massive Caller.
1: Ahora, dice no que es, Reforma y el Norte
3: no es,
1: son propaganda
3: no
1: de Samuel García.
3: No es propagandística.
1: Vaya.
3: No, hay otras encuestas que ha publicado. Seguramente no estás al tanto.
1: Son
3: no me refiero a esas. Pero bueno,
1: esos
3: sigo adelante. De las Heras, digo, a lo mejor no lo sabían quien nos está escuchando, pero es la encuestadora que mejor tuvo el pronóstico de las elecciones de 2024. mientras Massive Kohler daba por ganadora a Xochitl Gálvez, de las Heras dijo con contundencia, incluso parecía para muchos que era enorme la ventaja, le dio exactamente el resultado. Bueno, Rodrigo de las Heras acaba de publicar una encuesta en donde pregunta, ¿con qué partido se identifica? Hace unos días, ¿eh? 47% con Morena. En segundo lugar, con el 11% allá en el fondo, ¿no? El PRI. Al tercer lugar se fue el Partido Acción Nacional. En el cuarto lugar, muy lejano, muy, muy lejano, ¿no? Después de los terribles gobiernos que tiene Movimiento Ciudadano en Jalisco y en Nuevo León. Pésimo el de Nuevo León, ¿eh? Qué bárbaro, qué forma de gobernar un estado, ¿no? El 4%. Pero por si fuera poco, fíjate, volveríamos a tener sin duda la mayoría absoluta en el Congreso. Si este domingo hubiera elecciones para diputado federal, ¿por qué partido votaría? Bueno. 44% por Morena,
0: okay.
3: ¿No? Nada más muy rápido. Ajá. 9% por el PRI, 9% por el PAN,
0: ya.
3: ¿No? 7% por MC, 5% por el Verde y 2% por...
0: Oye,
3: por
0: a mucha gente que no le han preguntado, querido Arturo, y que nos está escribiendo aquí en el WhatsApp, y mucha gente siempre nos dice, a mí nunca me preguntan las encuestas, bueno, ya sabemos el tema. Pero están muy enojados con el asunto de la gente. ¿Qué va a hacer el gobierno con eso? Ahí los tienen bloqueando las calles, comerciantes desesperados, los capitalinos ya no aguantamos.
3: Primero, no seguir exagerando en la lógica de que está desquiciado el tema y que eso iba a acabar con el Mundial. Creo que la gente en México ha dado una enorme demostración de que al margen de los deseos, ¿no?, que tenían muchas personas de que nos fuera mal en este Mundial, pues no va a suceder. Segundo, seguir negociando con ellas y con ellos. Me parece que cualquier reclamo, que hagan los titulares de las representaciones sindicales de los estados en materia de educación y en materia magisterial, pues tiene que escucharse, ¿por qué no? Ahora, ¿en qué consideraciones? Lo primero que habría que decir es, oye, ¿qué ha pasado? El otro día tuvimos un debate, Federico y yo, en otro espacio. Y entró uno de los líderes justamente de la CENTE. Hizo reconocimientos explícitos, ¿eh? Ahí están en mis redes sociales. Uno, reconoció que nunca se les ha aumentado el salario como ha sucedido con el gobierno de la transformación. Nunca. Bueno. A ver, para que se entienda, ¿no? Ganaban con Vicente Fox 4,582 pesos. A septiembre de 2026 ganan 20,351.
0: O sea, hace 20 años.
3: La meta de nuestro gobierno, sí, incluso si lo traes a 26. Valor. Si lo traes a valor presente neto, los últimos dos años traen un 19% de incremento contra una inflación que es de la mitad.
0: Gracias, Arturo. No, hoy te regresamos. No, es que ya. Cerramos, ya lleva dos rondas. Es que, te aventaste tres minutos hablando de la encuesta de las Heras, Arturo.
2: Que nadie preguntó, por cierto.
0: Nada más cierra rápido para darle la ronda.
3: No les gusta, pues.
0: Cierra, Arturo.
3: No, cierro diciendo que las mejores condiciones de trabajo las reconoce la propia CENTE, las ha dado nuestro gobierno. Independientemente del reclamo que tengan del sistema de pensiones que fue modificado por Felipe Calderón en el 2007.
0: Gracias, Arturo. Y la de la 4T. Federico Doring.
4: Sí, bueno, pues la verdad es que qué espectáculo, ¿no? Estas machincuepas de Arturo para evadir la respuesta, casi casi tabla del clima para no responderte la pregunta original. La pregunta original es ¿qué va a hacer el gobierno? Y el gobierno no tiene zorra idea de qué hacer. Mira, esta es una caricatura muy buena que ilustra lo que está sucediendo con la CENTE. La CENTE es esta engendro planta. Creado por ellos. Varios argumentos. Primero, en el sexenio anterior, cuando el narco López Obrador era presidente, nunca les ofreció dar marcha atrás a la reforma del 2007. Este tema de hoy día no era un tema del sexenio anterior, porque ni siquiera él se atrevió a ser tan irresponsable como lo hizo Claudia en la campaña del 2024. Dice aquí, en su desesperación, Arturo, no, es que no hay ningún conflicto. Pues no se enteró que la presidenta tuvo que cancelar su visita a Zacatecas el fin de semana porque no había condiciones para poder pisar Zacatecas. Por eso se fue a refugiar en San Luis Potosí. Eso es un dato súper revelado. Y lo que está pasando con la gente es lo mismo que le empezó a pasar hace muchos años, cuando Arturo todavía no empezaba a perder elecciones en Aguascalientes, a Ulises Ruiz con la APO en Oaxaca, que era un conflicto magisterial. Y se desbordó en un conflicto de ingobernabilidad. Yo termino volviéndole a dar las gracias a Arturo, porque aunque no lo creas, le he estado agradeciendo últimamente. No sus comentarios tampoco inteligentes, pero el que venga él y yo vea a Claudia Sheinbaum, a Mario Delgado, a Martí Batres y a todo el coro de narcos del bienestar defendiendo desaforadamente la reforma de pensiones de Calderón del 2007, que yo voté cuando fui senador por la Ciudad de México, no me da más que agradecimiento. Así los quería ver, moralmente derrotados, intelectualmente abatidos, y teniendo que reconocer hoy día que la reforma de Calderón es tan buena, que ellos mismos ahora la reivindican porque saben que su derogación es completamente inviable. Así que, pues gracias, síganle como van, hablando bien de la reforma de Calderón y defendiéndola desaforadamente. Arturito, así los queríamos ver. Gracias.
0: Muchas gracias, Federico Doring. Vamos, Laura Ballesteros, ¿qué ves con este asunto de la CENTE? Además, tú que estás en las bicis y todo, pues vas viendo todo el conflicto que han generado estos tipos los últimos 15 días.
1: Qué bueno que mencionas justo cómo se ve la calle y se vive la calle desde el uso de transporte público, el uso de la bicicleta. Uno de los grandes problemas que tienen nuestras ciudades, y la Ciudad de México no se salva, es que los políticos no se bajan de sus camionetas blindadas y de sus coches, que ven la ciudad y a sus habitantes desde el espejo retrovisor. Entonces no saben las cascadas que se viven en el metro de la ciudad, no saben las inundaciones que se viven cuando quieres agarrar desde el paradero un camión y no pasa, no saben lo que sucede cuando estás en la bicicleta y vienes desde Iztapalapa y te caes en un cráter porque no se les ha ocurrido pavimentar.
4: Pero eso no se corrige con ajolotes.
1: Entonces, sí es importante, pues mira cómo está la ciudad, ¿no? Ya llena de ajolotes, pero lo importante es que sí, sí hay que vivirla a nivel del ras de la tierra. A ver, tres temas muy rápidos, muy rápidos. Primero, el 27 del mes anterior, o sea, hace unos días, se publicó una encuesta por El País, hablando de encuestas, porque es que la verdad a mí me genera pues mucho pesar con la gente que nos escucha, estos ánimos triunfalistas de Arturo con encuestas, cuando los problemas de la calle nos están golpeando a todos los días, son rompedores, las madres buscadoras en las calles, sí, claro, las manifestaciones, los maestros en las calles y no en las aulas porque el gobierno no les cumple, la infraestructura de la Ciudad de México absolutamente rebasada y reventada. Y en estas encuestas lo que nos dicen justamente es que la gente está viendo un ánimo de cambio en términos de pues popularidad en los actores políticos. No me gusta hablar de ella, pero hay que decirlo porque hay que contrastar también con lo que las mentiras que Arturo pone en la mesa. Y el partido que menos negativos tiene es Movimiento Ciudadano. Hay una pregunta expresa de Encol en El País que dice, ¿por cuál partido usted nunca votaría? El PRI tiene el 49%. Morena el 22%, el PAN 16%, Movimiento Ciudadano tiene solo el 3%, es decir, esto sí es resultado de buenos gobiernos. Ahora hablaré de ellos por el contraste que hay con la mala infraestructura de la ciudad. ¿Por qué digo que el Mundial se juega en las calles y no en el estadio? Eso se lo dijimos a Clara Brugada aquí en esta mesa contigo. Y parece que la provocamos, pero para mal, porque en lugar de tener una infraestructura de primer nivel para alegarle a la gente, vino a maquillarla, a tirar el dinero de todos y hacer una infraestructura charra que a nadie le sirve. 550 canchas de fútbol en Jalisco. La inauguración de la línea 5 que conecta el aeropuerto con toda la zona metropolitana en Jalisco también. En Nuevo León tenemos el Parque del Agua, que costó lo mismo que costó el Jardín Flotante de Clara, pero a diferencia del Jardín Flotante de Clara, que además, otra vez, lo que es increíble es que costó lo mismo, este parque de Nuevo León tiene captación y almacenamiento de agua pluvial, tiene biofiltros y cisternas, tiene un jardín botánico, tiene una pista para correr de casi 2 kilómetros, tiene una capacidad para albergar un auditorio de 5,000 personas y 7 lagos y humedales. Yo no sé eso cómo se ve en el jardín que entregó Clara, que no tiene absolutamente nada que ver. Les vamos a poner las imágenes más adelante, después en los videos de Desdoble, pero ahí es donde decimos por qué el Mundial se debe de jugar en las calles. La CENTE aprovechó el momento del Mundial para poner al gobierno a negociar sobre un acuerdo que no les cumplieron y que fue promesa de campaña de la presidenta de la República, que fue echar para abajo la reforma del ISSSTE y aumentos salariales. Y es un incumplimiento, Luis, que se da incluso ahora durante el gobierno de Claudia, no solo con no cumplir su palabra, sino con no publicar la ley de salarios dignos, que la tiene congelada Morena en el Senado de la República. Ya la aprobó el Congreso Federal, casi todos los congresos estatales, para aumentarle el salario a profesores y maestros, policías y personal médico, y no la han publicado porque no la quieren hacer válida. Entonces la gran pregunta es, ¿quiénes están detrás de la CENTE? Estos actores de Morena que sabemos que están totalmente vinculados con ellos. Gracias. ¿Y cómo toman de rehén al país para sus propios objetivos partidistas, donde se chantajean ahí con los derechos de todas las personas en las calles?
0: Gracias, es Laura Ballesteros de MC. Arturo Ávila.
3: A ver, para la gente que nos escucha, en 2007, cuando Felipe Calderón, el narcopresidente, gobernaba este país, lo que hizo con los trabajadores fue quitarles el derecho garantizado de la pensión.
5: y esta fue la famosa reforma a la ley del ISSSTE, ¿no? La edad de jubilación se disparó. Antes de la reforma, las maestras y los maestros, Luis, podrían jubilarse con 25 años de servicio. Y los maestros con 30, y ahora es hasta los 65 años de edad. Digamos que este es el enorme conflicto. Lo que no se dice, o lo que no quiere decir Federico Doring, es todo lo que ha cambiado para las y para los maestros. Primero, tienen un salario en términos netos, ¿no? El más alto que han tenido en toda la historia, con una meta de 25 mil pesos mensuales. Segundo, en el 2020, Andrés Manuel López Obrador reformó que el 51% de las comisiones que cobran las Afores sobre el monto total de lo administrado pasara a la mitad, es decir, del 1.11% al 0.53% en 2023. Fíjate, estamos hablando de una segunda reforma en 2024 al Fondo de Pensiones que transforma el esquema de pensiones mexicano. Y lo que permite es que las cuentas individualizadas se den como una aportación complementaria para igualar al 100% del último salario del trabajador con un tope de 17.886 pesos. Uh-huh. Pero no solamente eso. Viene otra reforma, otro decreto que permite que la edad de jubilación vaya bajando, ¿no? De forma gradual, año con año, ¿no? Y esto lo que está permitiendo es que ese derecho que se había perdido se vaya recuperando. Ya. Fíjate, en 2025 y 2027 va a haber una edad mínima de jubilación de 56 para mujeres y de 58 para trabajadoras. Uh-huh. Pero de 2034 en adelante, es decir, me voy a brincar los demás por cuestión de tiempo, estamos hablando de que va a reducirse a 53 y a 55. Entonces, no puede hablarse de un todo, ¿no? De un blanco y negro. O sea, es decir, hoy viene Federico a decir, es que defienden la reforma, no, es pésima reforma, pésima. ¿No? ¿Por qué? Porque en ese momento tenías maestros mal pagados, no tenías las mismas condiciones, no tenías becas, no tenías programas de bienestar, no tenías el incremento del salario, no tenían lo que tenían. Entonces, comparar peras con manzanas es un insulto para el magisterio que nos escucha el día de hoy y que el otro día en su cara se lo dijeron, los de la CENTE le dijeron a Federico, no, Federico, nosotros estamos en mejores condiciones con este gobierno que con cualquier otro. O sea, sí tenemos una exigencia, sí queremos que se abrogue la ley del ISSSTE, sí lo dijeron en esa mesa, pero reconocieron que nunca se les había tratado mejor que con nosotros.
0: Pues
5: nosotros.
0: Sí, los han tratado muy bien, a quien han tratado muy mal es a toda la ciudadanía. Solamente una pregunta, porque se repite mucho en el auditorio, ¿por qué se los prometieron, Arturo, si no se pudo cumplir?
5: La propuesta
0: abrogar
5: de campaña.
0: La ley del ISSSTE, sí.
5: No creo que haya sido una propuesta de campaña.
0: Tenemos el audio.
5: A ver si podemos poner.
0: Tenemos el audio, por favor, de Claudia Sheinbaum. 14 de abril 2024.
5: A ver, vamos a poner.
0: Ahorita lo ponemos,
5: por favor.
0: Sí, tenemos aquí el audio, pero ¿por qué lo prometieron?
2: Pero puso dos cosas. La del 2007 y la que no publican en el Senado, que llevamos dos años peleando porque sea la declaratoria de policía.
1: Es de la que hablo, de la ley del salario mínimo.
0: Ahorita te ponemos el audio, lo estamos buscando aquí.
5: Se propuso.
2: Habla de las dos.
5: Se propuso quitar el USICAM.
0: No, ahorita lo ponemos. Ahorita lo ponemos. Nada más a ver si lo localizamos aquí rápidamente. Ojalá. Mientras lo localizamos, Federico Doring.
2: Sí, bueno, a ver, pues sí, sigue aquí haciendo la parodia política, Arturo. Fíjate todo lo que dijo. Primero, tan lo que yo digo es tal y como yo lo digo, que quienes dijeron que no puede discutirse en las mesas estatales, el único tema que no se va a someter a discusión es la reforma del 2007. Primer argumento para Arturito. Segundo argumento para Arturito. Él no entiende nada de lo que habla, porque pues no estuvo ahí. Bajo el régimen anterior, porque solo te habló de edades. Fíjate, ¿tú qué edad tienes, Luis?
0: 43 años. Me veo mucho peor, pero...
2: Ese no es el tema. El tema es que en la reforma anterior, cuando no había una edad mínima de retiro, en un país con una expectativa de vida de 77 años, como ya es México, había maestros que se retiraban antes de los 50.
0: Sí,
2: porque
0: claro.
2: Si entrabas a los 22 y cotizabas 28, a los 50 ya te retirabas. El resto del país, no importa a qué te dediques, no tienes jubilaciones a los 50 años. Tienes que llegar a una edad mínima de retiro y tienes que cotizar un mínimo de años. El sector más benévolo de pensiones del país se lo dan ellos a esos maestros porque son sus votos. Compara el trato a esos maestros que votan por ellos con los extrabajadores a los que les fueron a robar sus pensiones. Por eso tuvo que rectificar Sheinbaum, porque mintió Raquel Buenrostro, y la cifra de lo que ella gana no son 140, sino 230, como yo lo probé en tribuna. Por eso viste que la semana pasada Pemex dijo, no, sí les estaba robando. Les estaba robando no solo en retroactividad, se les estaba robando porque la mitad del salario real de la presidenta terminó en 140. Entonces,
4: ¿Por qué todos los mexicanos en el sector público, todos y en el sector privado, todos estamos en un esquema de cuentas individualizadas? Te vas con lo que tú ahorras.
0: Con tus
4: ¿Por qué deberían ellos, y que no, no sea todos, porque votan por Morena, o sea, tener un trato pero preferencial?
0: No todos. El 55% de este país está en economía informal.
4: Sí, pero, o sea, pero yo hablo de los que tienen un empleo formal. Esos, su retiro es en una cuenta individual en función de lo que cotizan de su ahorro.
0: La forma.
4: No, los maestros tienen un empleo formal, no están en la informalidad. Dentro de la formalidad, ¿por qué tendrían que tener ellos un privilegio que no tenga ningún otro mexicano, ni en el sector público ni en el sector privado? ¿Por qué tendríamos nosotros que de nuestros impuestos y de nuestros ahorros, porque se quieren meter, como le dijiste tú aquí al maestro, se quieren meter a tu Afore privada, a robarte de tu Afore privada para copetear esta jubilación que no alcanza las finanzas públicas? Y de eso no dicen ni pido, de eso callan como momia. Te dijo aquí al aire que querían meterse a tu Afore privada el maestro, para que le copetearan lo que no le pueden dar con los ingresos caídos de la economía mexicana. Entonces, ellos deben de tener un trato igual para todos. ¿Por qué tienen este trato preferencial? Porque son votos de Morena. Por eso lo decía un poco aquí la representante de Costa de Marfil, ¿no? A las madres buscadoras, como no las ven como un voto potencial.
1: Sí, como si eso fuera malo, ¿no?
4: No, nada, no, pues al contrario, yo te estoy celebrando, porque pienso uniformada. Pero bueno, a la gente. Diálogo, diálogo, diálogo y diálogo, más diálogo. A las madres buscadoras, ¿en qué mesa? Si hasta las están criminalizando a priorísticamente, ahora van a saber quién está detrás de... ¿Y por qué nunca han investigado quién está detrás de todos estos contingentes de la gente? Porque no es como que vienen con viáticos de generación espontánea aquí en la Ciudad de México. Atrás.
0: Gracias, Federico Dorin. Tenemos ya el audio, gracias aquí a la producción. Lo escuchamos y bueno, lo ponemos aquí también porque sí quisiera conocer la reacción, Arturo. Escuchemos.
6: Vamos a apoyar también al Magisterio Nacional para garantizar que su salario mínimo sea equivalente al salario medio del IMSS. Eso significaría este año alrededor de 17,000 pesos, porque hay algunos que ganan menos. Además, vamos a echar para atrás la reforma a las pensiones del 97 y del 2007, que condenaron a los trabajadores y trabajadoras del Estado y afiliados al Seguro Social a pensiones de miseria. Eso quedó atrás con el neoliberalismo. Nosotros pensamos en los trabajadores y trabajadoras de México.
0: 14 de abril, año 2024. Arturo,
5: la respuesta. Mira, apoyar al magisterio con un salario mínimo que sea en promedio de 17,000 pesos, ya está por arriba. Promesa cumplida, para empezar. No, con eso empezamos, ¿no? Promesa cumplida, pero no solamente eso. Los maestros, ¿no? Hoy cobran de comisión de Afores menos de la mitad de la comisión, que representa un ahorro. Fíjate, antes se jubilaba un profesor con 4,320 pesos, uno que ganaba 16,000 pesos, y hoy se jubila gracias a esa reforma con 8,800 pesos. Digo, esto es importantísimo para cualquier gente que nos escucha. Hoy un profesor de 60, 65 años o una maestra de 60, 65 años, ¿cuántos crees que hay en esta condición? Más o menos, ¿qué porcentaje crees
0: tú?
5: El 45%. Estas personas tienen una beca adicional para adultas y adultos mayores, universal, tú la conoces perfectamente bien, que es un ingreso adicional para cualquiera de ellos. Pero no solamente eso, los nietos de estos profesores, maestras y maestros, reciben una beca Rita Cetina, 1,900 pesos bimestrales para sus nietos. Y también para sus hijos, que pueden estar en Jóvenes Construyendo el Futuro, reciben el equivalente a un salario mínimo y se incorporan a una actividad productiva. Y también estos maestros, si están en el programa de pensión para adultos mayores, reciben el programa Salud Casa por Casa, que hoy censa cualquiera de ellos. Y sí, efectivamente me parece que se ha abrogado esta legislación en cierta forma y sigue caminando. Primero, ¿no? Al reducir con el decreto la edad de los pensionados, está cambiando la condición de la reforma al artículo 10 de la ley del ISSSTE. Sin duda, es una reforma directa al artículo 10 de la ley del ISSSTE. Es decir, ¿qué pasaba antes con la reforma de Felipe Calderón? ¿No? Se les quitaba la posibilidad de jubilarse a tantos años. Hoy gradualmente, de forma razonada, de forma pensada, lo estamos haciendo. ¿Qué más estamos haciendo, no? Que va a favor, digamos, de esta legislación que tiene que ver con la ley del ISSSTE, pues estamos logrando también un esquema de pensiones mixto, ¿no? Que mantiene cuentas individualizadas y que tiene un salario tope de 17,886
0: pesos. Desde la perspectiva que tú nos planteas aquí, en los hechos se va estaría derogada la reforma, aunque no lo está.
5: Se va cumpliendo. Okay. ¿No? O sea, primero empezó a decir la doctora, vamos a tener un sueldo de tal promedio cumplido. Ahí están hoy.
0: Vean, arriba de 17,000
5: dices. Voltea a ver todos y vamos a llegar a 25,000. Histórico, lo que nunca había pasado. En los últimos dos años, incrementos del 19%. Okay.

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2: O que no tienen la capacidad de tener agua potable para los niños, pero por el otro lado están inundados cuando cae un chubasco. No me estoy yendo a Oaxaca, estoy hablando de la Ciudad de México. Es más, estoy hablando de la Benito Juárez, donde cada escuela donde uno visita, todas y cada una están quejándose hoy de la crisis que tienen de infraestructura para poder trabajar con los niños, desde computadoras, papel de baño o goteras no atendidas. La CENTE no solamente es un movimiento de maestros, que en algún momento así sucedió, es un movimiento político electoral. Si no lo concebimos así, va a ser muy difícil poderle hacer frente a las mentiras de Morena. La CENTE ha sido aliada estratégica durante muchísimos años de Morena y especialmente de Andrés Manuel López Obrador en fuerza, por ejemplo, en Oaxaca, ¿no? En Chiapas, donde sabemos que tienen una fuerza electoral tremenda. Esta movilización de presión política por acuerdos internos no cumplidos en Morena las están trayendo a las calles de la Ciudad de México. Por eso lo digo y lo repito. Este chantaje de Morena al no tener control sobre su propio partido, porque hubo cambio de dirigencia, pero pues las cosas siguen igual de mal, lo llevan a las calles y toman de rehén a las personas. Daños mil millonarios por la toma de casetas, por la toma de Reforma, por la toma de las calles. Y también porque pues los maestros no están yendo a enseñarles a los niños. Ojo, esto no quiere decir que los maestros en la calle marchando no estén también enseñando. Jamás vamos nosotros en Movimiento Ciudadano a cuestionar la protesta, ni la libertad de expresión, ni la lucha por los derechos. Sin embargo, y menos los laborales. Sin embargo, aquí hay un componente eminentemente político que nosotros le exigimos a Morena que se haga cargo y que deje de estar llevando los chantajes de su propio partido, que está fuera de control, que le golpea a su gobierno y que le impide gobernar, tomando de rehenes a las personas. Quiero retomar de nuevo las muchas crisis que trae todo esto a la Ciudad de México, porque hemos estado ahorcados en los últimos días y las últimas semanas. Primero, por estos chantajes y estas manifestaciones que Morena es incapaz de hacerse cargo. Deberían de mandar a Arturo a negociar. Mira, con todos estos datos, viven en Narnia, yo no sé por qué.
3: No,
2: se
3: le va
2: quejan.
3: A ser que a Cravioto, ¿no? Con las malas buscadoras.
2: O sea, con todo este maravilloso escenario que está planteando Arturo, yo no sé por qué siguen manifestándose.
4: Pregúntale a qué Federico.
2: Pues ojalá vayas a resolver el problema porque les toca. Ahora, número dos, la crisis que tiene la Ciudad de México por la falta de infraestructura. De nuevo, una ciudad, una jefa de gobierno que no entendió que el Mundial se jugaba en las calles para darle un legado a la gente. Yo escuché a Arturo desde su primera participación hablando del partido y que no le salió y que el ánimo, como si lo efímero de un pinche partido de fútbol le fuera a traer a la gente de la Ciudad de México un cambio de veras en la infraestructura que necesita. Eso es lo que ellos no entienden y ese es el malestar y por eso la abucharon en la calle.
1: Gracias, Laura Ballesteros. Vamos a una última ronda. Federico Doring.
5: Sí, bueno, agradecer todas las peroratas de Arturo porque no hizo más que confirmar lo que dije. Te dijo todo como había decreto, les están quitando años de cotización. Le están dando a los maestros de la CENTE, porque votan por ellos históricamente, el trato que no le dan a ningún otro mexicano, a ningún otro empleado del sector público, a ningún otro, ni a los médicos que salvan vidas, ni a los policías que combaten al crimen organizado, claro, los que no están en las nóminas del Mencho, a ningún otro empleado del gobierno federal le dan esas canonjías. Les dan un trato por encima del que tiene cualquier otro mexicano. Y termino con lo que te dije, porque tú has estado en este micrófono siempre para ser testigo de la historia, lo que hace bien y mal todos. En el sexenio López Obrador, ni siquiera en el sexenio López Obrador la gente tenía la petición de la contrarreforma del 2007, porque sabían que era inviable. Tan es inviable que Arturo te dice, a mis maestros que votan por mí, les saco sus decretos para que se jubilen antes. Al resto de los burócratas les robo sus pensiones en retroactividad. El trato es preferencial. Por eso es que no los incomodan. Y por eso es que la presidenta dice, pues ahora vayan y encárguense en los estados. Si van a manejar el conflicto en los estados, claro, como lo manejó Super David Monreal en Zacatecas, trasladándole la visita de la presidenta a Gallardo en San Luis Potosí, pues vamos a seguir en la ciudad todos pagando los platos rotos de una promesa que nosotros no hicimos, que ni siquiera López Obrador les hizo, y que la única responsable se llama Claudia Sheinbaum. Y diga lo que diga, entre más decretos saque, más me da la razón, porque si pudieran echar para atrás la reforma de Calderón, ya la habrían mandado al Congreso, donde les maquilan sus mayores artificiales en 72 horas sus cambios a las disposiciones de

0: este país.
1: Gracias, es Federico Doring del Partido Acción Nacional. Para cerrar, Arturo.
2: Pues acabamos de ver que Federico es la muestra clara de qué opinan los gobiernos del PAN y del PRI, porque son lo mismo exactamente, del magisterio, ¿no? Los desprecian. No creen que hay una deuda histórica con ellos. Es más, en su momento, la política pública era tratar de eliminar la escuela pública, si por ellos fuera que todos pagaran por la educación. Esa es la lógica de los gobiernos liberales. Nosotros sí pensamos que los maestros en nuestro país son muy importantes. Muy importantes.
0: Tan importantes que ni clases dan.
2: Muy
0: hay 1,400,000 niños sin clases.
2: Estamos hablando de un 8%, efectivamente, que no representa la mayoría de nuestro país. Estamos hablando de tres secciones que tiene la CENTE y de las cuales ganó la titularidad, pero el resto lo tiene el CENTE. Y en todos los casos yo digo, y hago un llamado en serio, ¿no? Las y los maestros de veras son liderazgos importantes, referentes muy importantes. No hay que tratarlos con ese desprecio. No hay que caer en ese error. Incluso los reclamos son legítimos y el tema es cómo logras en los derechos que tiene la ciudadanía, por supuesto, que son importantísimos y que nos afectan a todas y a todos, que puedan coincidir ¿no? y que puedan conciliarse, y cómo puedes dar soluciones a un país que nos dejaron en la basura estos sinvergüenzas cínicos que hoy vienen a reclamarlos como si ellos no hubieran gobernado antes, ¿no? Nosotros, y con esto concluyo, estamos dando soluciones. Esto se va a solucionar, ¿no? Y las y los mexicanos seguiremos construyendo un mejor futuro, como hoy lo hacemos con Morena.
1: Es Arturo Ávila de la 4T. Y cerramos, Laura Ballesteros.
3: Gracias, qué bueno. Pues entonces publiquen la reforma, Arturo, al salario digno, esta ley que tienen congelada en su publicación en el Senado de la República para que puedan subirle los sueldos a los maestros, a los policías y al personal médico de este país.
0: Dejen de
3: estarle mintiendo a la gente. A ver, quiero hablar de la otra marcha. No quiero desperdiciar tu micrófono tan importante, Luis, de la otra marcha, la de las madres buscadoras.
1: Ah, claro, sí.
3: Que han sido completamente invisibilizadas por el Estado mexicano por siempre, que ahora en manos de Morena se lo toman tan personal, piensan que las acusaciones tienen el nombre y apellido Claudia Sheinbaum, cuando en realidad es contra el Estado mexicano, y ella, como líder del mismo, tiene que hacerse responsable. Los ha tratado con indolencia, con cerrazón y sobre todo con falta de cumplimiento de la justicia y la Constitución. Ayer los recibimos en la Cámara de Diputados, presentaron una exigencia a la JUCOPO para que haya un periodo extraordinario, el ingeniero Carlos Castro y así como Víctimas Unidas, para que haya un periodo extraordinario para que se vote el juicio político contra Rosario Piedra. Maynes también ayer lo decía, el juicio político a Rocha está pendiente, entonces tiene que ser temporada de juicio político en la Cámara de Diputados porque hay una lista de 5 pendientes. Número 2, es importantísimo también decir que lo tiene congelado Morena, no quiere sacar adelante el juicio político contra Rosario por la aquiescencia del Estado mexicano y empieza con ella. Hay una subcomisión de estudios, Luis, que se tiene que instalar, que es la que revisa la procedencia de los juicios políticos. No la han querido instalar la Comisión de Puntos Constitucionales de Justicia y de Gobernación. No vamos a dejar de luchar y decirles desde este micrófono a las madres buscadoras, a las familias y a los padres, que no están solos, que su dolor es nuestro dolor, que no vamos a descansar hasta encontrar a sus hijos, porque sus hijos son nuestros también, son hijos de un país que ha estado roto por décadas ante una crisis de lesa humanidad, y que ojalá Morena deje este error histórico que está cometiendo de repudiar a quienes hoy les piden justicia y acompañamiento.
1: Gracias, es Laura Ballesteros de Movimiento Ciudadano.
4: Igual nadie
1: me preguntó, pero yo lo sigo sosteniendo, son unos vándalos, la mayoría de ellos, y como se lo dije, y se lo dije en la cara a Pedro Hernández, y lo seguiré repitiendo, muchos de ellos merecen la cárcel. Pero bueno, este es el gobierno que tenemos. 5640-05-1025, voy de nuevo, 5640-05-1025. Esto nos dijo usted, no me tardo.
5: Oye, Luis, buenos días. Este señor Arturo Ávila, de verdad, no sabe ni dónde está parado. Sigo preguntándome por qué no es capaz de responder las preguntas que se plantean. La verdad es que es deprimente saber que tenemos estos dirigentes, estos políticos que dirigen este gran país. Es una tristeza, es lamentable, es... híjole, de verdad, hace que de verdad uno quiera vivir fuera de este gran país. Saludos.
6: Luis, soy Fernando Chávez, fui maestro, ahora soy jubilado con una pensión de miseria. Es increíble que el señor ese diga que ganamos 20,000 pesos los maestros actualmente. Es una vergüenza cómo mienten al pueblo. Me gustaría que de veras vieran el cheque de un pobre profesor. Sí hay quienes ganan muy bien, inspectores, y gente acercada al gobierno. Desmientan eso, por favor.
7: Hola Luis, buenos días. Obviamente no voy a decir mi nombre, pero puedo demostrarle a Arturo Ávila que lo que él está diciendo es una mentira. Yo soy docente en el Instituto Politécnico Nacional y no gano lo que él comenta. Yo podría enseñarle mi recibo de nómina para demostrar que lo que él está diciendo es una mentira. Ajá. Aún siendo un profesor de un instituto tan grande como es el Instituto Politécnico Nacional.
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10: 8.50, 21 grados centígrados.
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1: Colectivo Guerreros Buscadores de Jalisco localiza 11 bolsas con restos humanos en la fosa clandestina de Balcones de Santa Anita, en Tlajomulco. Siniestros viales van a la baja en muertes, pero al alza en lesionados, reporta la Secretaría de Transporte de Jalisco. El estado sin clases este jueves por el partido México contra Corea del Sur. Oficinas de gobierno operarán con normalidad. Cámara de Comercio de Guadalajara reporta impacto desigual por la justa deportiva. Cierres e inseguridad afectan a comercios. Certifican a 23 empresas tequileras con el distintivo hecho en México. Y así damos inicio este martes 16 de junio del 2026 con toda la información. Bienvenida, bienvenido a MBS Noticias Jalisco. Les saluda Trini Rodríguez a través de este micrófono y saludamos también con mucho gusto a Elsa Marta Gutiérrez, que tiene el reporte en tema de seguridad esta mañana. Continúan la localización de restos humanos en fosas clandestinas en municipios de Jalisco. ¿Cómo estás, Elsa? Buenos días.
2: Gracias, Trini. Buenos días y, por supuesto, para todas las personas que nos escuchan también, excelente día. Platicarles que el colectivo Guerreros Buscadores de Jalisco reportó, sí, la localización de 11 bolsas con restos humanos en el predio donde se construye un desarrollo habitacional en la colonia Balcones de Santa Anita, en Tlajomulco. Hay que recordar, Trini, que para efectos de registro y conteo de la Vicefiscalía de Personas Desaparecidas, esta fosa aparece en su portal como Alta California. Así que, nomás para que entender un poco del por qué, quizás en algunas informaciones, en algunos otros medios, ustedes pueden ver Alta California o Balcones de Santa Anita. Al final es el mismo sitio. Decirte que la líder del colectivo, Indira Navarro, explicó que las lluvias abrieron una enorme zanja en el predio, lo que permitió descubrir un nuevo punto de inhumación clandestina. Así que entre la tierra y la maleza quedaron expuestas bolsas negras que contenían segmentos humanos. Si les parece, escuchamos la voz de Indira Navarro, líder del colectivo Guerreros Buscadores de Jalisco.
3: Pues se logró extraer lo que son 11 bolsas de restos humanos. Esto, al hacer una prospección visual, pues las compañeras caminan por parte del predio y pues obviamente con las lluvias, ahora sí que dice la tierra está hablando, ¿no? Las lluvias hacen este tipo de grietas en el cual se alcanza a ver en el fondo, pues, o digamos en las entrañas de la tierra, bolsas. Obviamente, pues ya se da parte, el Ministerio Público ahí estaba, al Instituto Forense, y pues lograron extraer estas 11 bolsas.
1: ¿Sí? ¿Elsa? Bueno, nos quedamos justo escuchando a Indira Navarro, Guerreros Buscadores de Jalisco, de cómo fue justo esta ubicación, y dejamos de escuchar a Elsa, pero estás de nueva cuenta al aire, mi querida Elsa.
2: Gracias, Trini. Les platicaba que esta fosa fue descubierta el pasado 6 de abril y, de acuerdo con Indira Navarro, el predio tiene una extensión de 45 hectáreas. Actualmente el sitio es procesado por peritos forenses. El colectivo ha insistido en que se suspendan los trabajos de construcción mientras se revisa la totalidad del predio. Sin embargo, la Fiscalía no ha aceptado esta propuesta que realizan las familias. Hasta el momento suman 31 bolsas recuperadas. Dos de ellas contenían prendas de vestir de las víctimas, las cuales fueron encontradas seccionadas. Aquí el saldo que reporta el colectivo.
3: Dando un total de 31 bolsas, dos de ellas con ropa, la vestimenta pues de alguna de las personitas que se han rescatado. 7 segmentos, 3 PFCI, que son personas físicas sin identificar, y 2 lotes óseos, lo cual pues quiere decir que estos trabajos pues se tienen que continuar ya por un poco pues más tiempo, hasta que ya quede descartado el lugar.
2: Ahí está lo que dice Indira Navarro, la importancia de revisar la totalidad del predio de 45 hectáreas. Hay que recordar que en los alrededores de este sitio de inhumación clandestina, Trini, bueno, existen antecedentes de presencia de personas armadas y de un ducto relacionado justamente con el robo de combustible. Es la información que te tengo al momento.
1: Bien, Elsa, muchísimas gracias. Vamos a regresar más adelante contigo. Y mientras, bueno, pues buen día.
2: Gracias también para ustedes. Buen día.
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1: Bueno, esta mañana tendremos una temperatura máxima de 30 grados Celsius, una mínima de 17, y está disminuyendo esta semana la probabilidad de lluvia, sobre todo este día. Sin embargo, no se descarta algún chubasco, sobre todo en las zonas altas del estado de Jalisco. La calidad del aire es aceptable en toda la ciudad. Y mire, se llegan año con año las festividades por el Día del Padre. El próximo domingo 21 de junio justo estaremos recordando pues el trabajo que tienen cada uno de ellos respecto al desarrollo de la familia, de las hijas y los hijos. Justo esta mañana, Paulina Hernández Diz, abogada y experta en derechos humanos, ha enfocado este comentario y su análisis en el derecho mexicano por paternidad en el marco del Día del Padre.
4: Muy buenos días, Trini, para ti y para tu audiencia. Y bien, en el marco del Día del Padre es importante también que esta sea una oportunidad para preguntarnos cómo ha cambiado el derecho mexicano frente a la paternidad. Durante mucho tiempo, la figura del padre estuvo asociada casi exclusivamente al rol de proveedor. El hombre que trabaja, que sostiene económicamente, que cumple llevando dinero a casa. Pero hoy el derecho empieza a reconocer algo distinto. Ser padre no es solamente dar el apellido, pagar una pensión. También implica cuidar, estar presente, criar, acompañar y construir vínculos cotidianos con las hijas e hijos. Este cambio es importante porque los roles de género no solo han afectado a las mujeres, al cargarles históricamente el trabajo de cuidados. También limitaron derechos de los propios padres, porque durante años el derecho asumió que las madres cuidaban y los padres proveían. Un ejemplo muy claro fue el caso de las guarderías del IMSS. Antes los padres trabajadores solo podían acceder a este servicio en supuestos excepcionales como viudez, divorcio o custodia judicial. Es decir, el sistema partía de una idea muy estereotipada, que el cuidado infantil correspondía naturalmente a las mujeres y que los hombres solo cuidaban cuando no había una mujer disponible. La Suprema Corte corrigió esa lógica y reconoció que negar o condicionar el acceso a los padres o guarderías era discriminatorio. La Corte fue clara, el cuidado de niñas y niños corresponde a ambos progenitores y el Estado no puede reproducir estereotipos que excluyan a los hombres del cuidado. También en materia familiar, la Corte ha avanzado al señalar que la guarda y custodia no debe decidirse automáticamente a favor de la madre por el solo hecho de ser mujer. Lo central debe ser el interés superior de niñas, niños y adolescentes, no los prejuicios sobre quién sabe cuidar mejor. En materia laboral, sin embargo, México todavía tiene una deuda. La Ley Federal del Trabajo reconoce apenas 5 días laborales de permiso de paternidad con goce de sueldo. 5 días son un avance mínimo, pero claramente insuficiente si queremos que los padres participen desde el inicio en la crianza. Algunas instituciones ya han dado pasos más amplios. En Jalisco, las personas servidoras públicas cuentan con 15 días hábiles. En el Poder Judicial Federal se reconocieron 90 días naturales. Y recientemente la Universidad de Guadalajara anunció su política de puentes de maternidad y paternidad, que amplía la licencia de paternidad de 5 a 30 días para personal académico y administrativo. Lo importante es entender que estas licencias no son vacaciones ni concesiones, son políticas de cuidado que permiten que los padres estén presentes en los primeros días de vida, que se construya corresponsabilidad y que el cuidado deje de verse como una tarea exclusiva de las madres. El reto es que el derecho siga avanzando hacia una idea más completa de familia, una donde la paternidad no se mida solo por proveer, sino también por cuidar. Pues muchas felicidades adelantadas para todos los padres que están presentes y que son responsables. Muchas gracias, Trini. Hasta aquí mi comentario.
1: Así es, Paulina, y coincido contigo. Muchas felicidades. Sí, adelantadas. Estaremos justo el próximo domingo celebrándoles, así que justa la felicitación para todos aquellos que entienden los nuevos tiempos y la responsabilidad de los cuidados. Vámonos a la pausa, pero hoy tenemos, ojo, un pase doble para la ex-premier Supergirl, que se realizará el lunes 22 de junio en Cinépolis Galerías a las 8 de la noche, y para participar solamente hay que enviar un screenshot de que nos sigas a través de nuestras redes sociales con tu nombre completo. Recuerda, nos encuentras como MBS-Jalisco en TikTok, en X, antes Twitter, y el mensaje hay que enviarlo al 33 14 43 73 88. Te repito, 33 14 43 73 88. Apenas es martes, el próximo jueves es el encuentro de México con Corea del Sur. ¿Cuál es el pronóstico? Digo, vaya, yo ya perdí una apuesta, pero usted puede ir haciendo aquí una quiniela en cabina. Seguramente se pondrá muy bueno ese partido entre ambos países. Vámonos a la pausa, ya regresamos.
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1: Buscando el récord Guinness del guacamole, iba a decir el aguacate, no, es del guacamole más grande del mundo, y me da mucho gusto saludar a quien es titular de la Secretaría de Agricultura y Desarrollo Rural del Estado de Jalisco, Eduardo Ron Ramos. ¿Cómo estás, secretario? Muy buenos días.
26: Hola, Trini, ¿cómo estás? Muy buenos días, te saludo a ti y a todo tu auditorio. Muchas gracias por estos minutos que nos das a Saúl Medina, presidente de los productores de aguacate de Jalisco, y a tu servidor.
1: Le agradezco a ambos que nos hagan esta invitación de lo que se va a realizar ahí el próximo 18 de junio en el Estadio Panamericano. ¿Con qué propósito? ¿Por qué buscar el premio Guinness?
26: Sí, claro, mira, tiene este tema muchas aristas, pero principalmente es darle visibilidad al aguacate de Jalisco a nivel consumo interno, pero también a nivel mundial. Estamos buscando también abrir nuevos mercados. Decirte que Jalisco es el segundo productor a nivel nacional, pero somos el primer lugar en calidad gracias a nuestras y nuestros productores de Jalisco, que se han tecnificado, que han innovado, que le han apostado también por ser amigables con el medio ambiente. Entonces, un chorro de temas que favorecen la producción de aguacate en Jalisco.
1: Sin duda. Y déjeme preguntarle sobre este evento que está por realizarse, como ya lo dijimos, el próximo 18 de junio. ¿Quiénes están invitados? ¿Quiénes podrán acompañarle?
2: Hola, Trini, buenos días. Aquí Saúl Medina. El evento va al público en general. Desde las 8 de la mañana abriremos las puertas para que cualquier familia pueda llegar a ver todo el proceso de cómo intentaremos romper el récord Guinness. A las 9 de la mañana empieza el tema de la elaboración. A la 1 de la tarde va a ser el acto protocolario y a las 2 de la tarde es cuando estaremos entregando estos litros o 2 litros o los 19 litros, dependiendo hacia dónde vaya destinado el producto de guacamole, donde irán pues con sus debidos totopos, churritos, tortillas. Entonces, pues ahora sí que habrá de todo, habrá activaciones también para todos los niños, las familias, diversas actividades que podrán estar haciendo ahí afuera también del Estadio Panamericano de Los Charros.
1: Y le saludo con gusto a Saúl Medina, presidente de la Asociación de Productores Exportadores de Aguacate del Estado de Jalisco. De hecho, en redes sociales las personas están preguntando, ¿qué tengo que llevar? ¿Tengo que llevar algunas tortillas? ¿Tengo que llevar qué productos para poder comer y acompañar el guacamole? ¿Hay necesidad de llevar algo?
2: No, nada. Todo va a ser proporcionado por parte de todo el comité organizador. Entonces, como te comentaba, va a haber muchas cosas que se van a estar dando ahí y nada, listos para que cualquier persona que quiera venir a degustar el guacamole de acá, de todo, de producto 100% jalisciense, pues será un gusto esperarlos ahí y verlos.
1: Es el municipio de Tancítaro, en Michoacán, que tiene este récord con 6.8 toneladas de guacamole. ¿Cuántos van a producir? ¿Cuántas toneladas?
2: La verdad es que el número todavía no lo tenemos. Llevamos para hacer un ellos tienen un récord de 6.8. La verdad es que nosotros sí queremos hacer un récord un poquito más alto. Claro. Pero sí, el número todavía final no lo tenemos como tal cerrado, pero de que va a ser un, vamos a necesitar manos y gente para que nos se lleven el guacamole, sí, así será.
1: Bueno, ahí hacemos la invitación, va a ser un espacio para que todas las personas puedan asistir. De hecho, ¿de qué hora a qué hora será esta jornada para tener este récord Guinness? Y sobre todo, si va a ir en compañía con alguna transmisión de algún partido de esta justa deportiva que estamos presenciando.
2: No va a haber partidos, pero tenemos los fanfests muy cerca, donde también estaremos trasladando guacamole. Y como te comentaba, desde las 8 de la mañana podemos recibir a todas las familias o personas que quieran estar ahí. El acceso es libre, cualquier persona puede asistir. Y a las 5 de la tarde estaremos cerrando las puertas. El tema, como a las 2 de la tarde vamos a empezar a repartir los guacamoles, y de 2 a 5 es cuando nos se quedaría ya solamente como un tema de amenizando, ¿no? Pero a las 5 de la tarde estaríamos cerrando para darle oportunidad también a la gente que pues que se vaya ya con su guacamole y se prepare para ver el partido de nuestra selección.
1: Claro, porque a las 2 de la tarde entonces Guinness ya estaría declarando si tienen el récord o no.
26: Sí, mira, tiene aproximadamente a la 1 de la tarde estamos esperando el arribo del señor gobernador Pablo Lemus al evento. Okay. Y esperemos que la ceremonia de pesaje será aproximadamente 1:30 de la tarde, y después del pesaje, obviamente del intento, esperemos que sí lo rompamos, y estarían entregando de parte de Record Guinness el banderín como el guacamole más grande del mundo.
1: Secretario Eduardo Ron, déjeme preguntarle, hay una cadena productiva muy importante en torno al guacamole. Estamos hablando de cebolla, jitomate, el chile, estamos hablando de las tortillas, de las tostadas.
26: Maíz.
1: El maíz en general, correcto. ¿Qué representa en la actividad económica de Jalisco todo esto que está simbolizado precisamente ahí en este premio Guinness?
26: Claro, es precisamente darle visibilidad que por algo, y gracias a nuestras productoras y productores de Jalisco, somos el primer lugar en la actividad agropecuaria nacional. Tenemos mucho empuje desde todas las aristas, desde el tema agrícola, pero también del tema pecuario, y a pesar de coyunturas internacionales muy complejas que hemos vivido el último año, pues en Jalisco, como dice nuestro gobernador Pablo Lemos, seguimos dando muy buenas noticias de la mano de todos los actores de las cadenas, de diferentes cadenas del sector agropecuario de Jalisco.
1: Claro, no me quiero ir sin antes preguntarle cómo va el problema de gusano barrenador en el estado de Jalisco.
26: Obviamente tenemos equipos ya por las 12 regiones de Jalisco, estamos trabajando muy fuerte desde nuestra agencia de sanidad y obviamente de la mano con Senacica, que es el rector. Tenemos ya establecido por parte de Senacica que eligió Jalisco para que fuera el centro de emergencias del Pacífico, dándonos una palmadita como un estado que hemos sido proactivo con esta plaga y que hemos atendido de manera oportuna y que estábamos en fase de prevención, ahora estamos en fase de control y tenemos activados todos los protocolos y obviamente es un tema internacional que, como tú lo sabes, ya llegó hasta Texas, entonces lo que nos toca es capacitar a nuestros ganaderos de la mano de la Unión Ganadero Regional de Jalisco, de la mano de los colegios de médicos veterinarios, para poder tener un efectivo control sobre esta plaga.
1: Claro, 600 casos parece que fue el último corte, pero ya controlado, ¿es así?
26: Así es, 639 casos hasta el día de ayer, pero te digo, estamos, y no, sobre todo, quiero platicarte, Tini, para que nuestro público, tu público, se sienta tranquilo. Al final del día, con una atención oportuna, no es mortal esta, al final del día, plaga, no es mortal para nuestros animales, no afecta por ningún motivo la carne que llega a la mesa de todos nuestros consumidores. Es decir, estamos en muy buenas manos y que no tengan ni por poquito temor nuestros consumidores de proteína animal a que puedan llegar dañada su carne a la mesa.
1: Pues le agradecemos mucho, secretario Eduardo Ron Ramos, solamente repitiendo, es el próximo 18 de junio en el Estadio Panamericano Charros de Jalisco, donde habrá participación de productores del aguacate, por supuesto, chefs y voluntarios, y le invita a la población a partir de las 2 de la tarde que se acerque a este espacio para que se lleve este guacamole a disfrutar de los partidos de fútbol. Y le agradezco con mucho gusto también a Saúl Medina Tejeda, presidente de la Asociación de Productores Exportadores de Aguacate de Jalisco, por esta charla que ha tenido con el público de MBS Noticias Jalisco. Que tengan un excelente día.
26: Muchísimas gracias, Trini, y también desde aquí agradecer de manera conjunto a todos los que se han involucrado, a todos los patrocinadores, a todos los equipos de la Secretaría de Agricultura, a todos los equipos de diferentes secretarías que se han involucrado, la señora Lorena Martínez, y omito ya decir más nombres, al apoyo que hemos tenido de parte de nuestro gobernador Pablo Lemos, de nuestro coordinador Mauro Garza, un sinfín de actores que se están involucrando, se involucraron este maravilloso día que va a ser el intento de romper el récord Guinness del guacamole.
1: Bueno, yo soy de Michoacán, no le quiero decir, pero tiene una tarea muy difícil, ¿eh? Secretario, buen día.
26: Sale.
1: Gracias.
26: Los esperamos, gracias, buen día.
1: Gracias. Bueno, vámonos con más de la información. Está difícil, pues, yo nada más digo, ¿no? Tequila Lab fue sede de la entrega de 23 certificados hecho en México a empresas tequileras, distintivo otorgado por la Secretaría de Economía que avala la calidad, autenticidad y origen nacional de los productos. Con esta entrega ya suman 64 empresas y 249 marcas de tequila certificadas. El director general de Contenido Nacional y Fomento del Sector Energético de la Secretaría de Economía, Alberto Uribe Camacho, destacó que obtener esta certificación requiere cumplir un riguroso proceso de evaluación.
3: Las empresas que hicieron hoy sus trámites, pues saben que no es nada más que hacen el trámite, se los entregamos de inmediato, hay un proceso de certificación y pues esperamos que muy pronto, en los próximos meses, toda la industria tequilera tenga su certificado hecho en México.
1: La ceremonia se realizó en el marco de la rehabilitación del bosque de agaves de Tequila Lab, un espacio cultural que incorpora nuevas obras inspiradas en el paisaje agavero y en las personas que forman parte de la industria tequilera. Es la voz de Aurelio López Rocha, presidente del CRT.
4: Tequila Lab es un espacio para compartir la grandeza de la primera denominación de origen de México. Invitamos a todas las familias a conocerlo, valorarlo y vivirlo.
1: Por su parte, el director de Museos, Exposiciones y Galerías de Jalisco, José Luis Coronado Vázquez, resaltó que el paisaje agavero cumple este año 2 décadas de haber sido reconocido por la UNESCO como Patrimonio Mundial. Es José Luis Coronado Vázquez.
4: Agradezco de manera especial al Consejo Regulador por la iniciativa y por la sinergia, y agradezco a todas las empresas que hicieron posible estos trabajos. Jalisco es un emblema cultural también a nivel mundial. Les doy un par de datos breves. México es el tercer país que tiene más elementos inscritos en la lista del Patrimonio Mundial de la UNESCO, y Jalisco es por mucho la entidad que tiene más elementos inscritos. Uno de los primeros elementos inscritos en patrimonio mixto es el paisaje agavero.
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1: Y saludamos con mucho gusto a Priscila Velasco esta mañana con las breves. ¿Cómo estás, Pris? Buenos días.
5: Gracias, Trini. Muy buenos días. Te saludo con mucho gusto a ti y a toda la audiencia de MBS Noticias Jalisco para darles información en materia de seguridad y prevención. Esta mañana, a plena luz del día, se registró una riña vecinal entre dos hombres en la colonia Villaseñor del municipio de Guadalajara. Un hombre de unos 58 años de edad llegó a su domicilio ubicado en el cruce de las calles Gilardi y Jesús García, donde se topó con su vecino, con quien aparentemente ya tenía pleitos añejos, y este último sacó un cuchillo y lo hirió en repetidas ocasiones. Le causó lesiones en el cráneo y en el antebrazo, por lo que fue atendido ahí en el sitio por los paramédicos de la Cruz Roja, mientras que este vecino agresor logró escapar. De acuerdo con lo que pudo relatar la persona afectada, el herido, es que este hombre que lo habría atacado era una persona que aparentemente padecía de sus facultades y que constantemente estaba molestando a la hija del lesionado, una niña de apenas 10 años, por lo que, bueno, ya el fin de semana pasado le había hecho algún reclamo, y bueno, pues hoy al topárselo, este sujeto sacó un cuchillo y lo hirió en repetidas ocasiones. Por fortuna fue reportado estable de salud y fuera de peligro. Y en la colonia Jalisco de Tonalá, pues una vez más se registró una ejecución a balazos. La víctima es un joven de 26 años de edad que se encontraba en el cruce de las calles Ocotlán y Ayotlán al momento en el que pasaron dos sujetos a bordo de una motocicleta y de manera directa, sin mediar palabra, le dispararon, dejándolo sin vida ahí en la vía pública. En este caso, los causantes también lograron escapar, pese a los múltiples reportes para que llegara la policía municipal. Estos sujetos escaparon antes de que los uniformados llegaran. Y por otro lado, Trini, pues siguen apareciendo los prestamistas, los llamados gota a gota. Fueron elementos de la policía del estado los que lograron la captura de uno de estos en la colonia Las Juntas de Tlaquepaque, donde desplegaron un operativo especial tras varias denuncias de que un sujeto extranjero que realizaba los llamados préstamos gota a gota operaba ahí en esa zona, por lo que detectaron en este operativo a un sujeto que coincidía con las características del hombre que había sido reportado por los ciudadanos. Evidentemente, este hombre colombiano, al notar la presencia policial, pues intentó escapar, por lo que los uniformados le marcaron el alto y al hacerle una revisión le aseguraron droga, además de más de 7,000 pesos en efectivo, un celular y diversas tarjetas de presentación en las que se anunciaba como prestamista gota a gota. Él fue identificado como Carlos N., alias El Paisa, de 53 años, de origen colombiano, y ya fue detenido y presentado ante el Ministerio Público para pues que se deslinden responsabilidades y saber si tiene a varias personas que han sido afectadas por estos préstamos que realizaba de los llamados gota a gota, Trini. Esto es parte de la información con la que estamos arrancando esta jornada del martes.
1: Pris, te agradecemos mucho la información. Que tengas excelente martes y el día de mañana te esperamos con más.
5: Claro que sí, nos escuchamos el día de mañana. Que tengan un excelente día.
1: Así es, como siempre, mi querida Pris.
5: Gracias, Trini.
1: Por cierto, durante el último año en Jalisco se registraron 1,268 siniestros viales, los cuales dejaron un saldo de 199 personas fallecidas y 1,534 lesionadas. El director de Seguridad Vial de la Secretaría de Transporte, Jesús Carlos Soto, señaló que si bien disminuyó el número de personas fallecidas, aumentó la cifra de personas lesionadas.
7: Sin duda, habría que tipificar bien qué tipo de prácticas son las que habría que sancionar de manera más elevada. Yo en lo particular pienso que el de la velocidad sí debería ser el exceso de velocidad mayormente tipificado en nuestras leyes, o sea, debería cobrarse aún más por esa infracción, porque es la que potencialmente, la práctica que potencialmente más siniestros de gravedad puede generar en nuestra ciudad. Entonces, para salvar vidas es importante que sea altamente sancionada la práctica de ir a exceso de velocidad.
1: Los motociclistas continúan siendo uno de los grupos más vulnerables, ya que el 44% de las víctimas eran conductores o pasajeros de motocicleta. Ante ello, consideró necesario incrementar las multas por conducir a exceso de velocidad. Tiempo de la pausa, 9:36. Hay más al volver.
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17: Bueno, ya estamos de regreso, son las 9:45 a.m. y el gobernador de Jalisco, Pablo Lemus Navarro, anunció que el próximo jueves no habrá clases con motivo del partido entre México y Corea del Sur. Sin embargo, señaló que toda la clase burócrata trabajará con normalidad, ya que la suspensión aplica únicamente para los planteles educativos, y enfatizó lo siguiente Pablo Lemus Navarro.
18: He decidido decretar el asueto de clases para este próximo jueves 18 de junio en todo el estado de Jalisco. Quiero dejar muy claro que todo el sector gubernamental trabajará con absoluta normalidad durante el próximo jueves. Por lo tanto, las familias de Jalisco, nuestras niñas, niños, maestras y maestros van a poder disfrutar de esta gran fiesta mundialista y, por supuesto, apoyando a la selección mexicana de fútbol.
17: Bueno, nosotras vamos a trabajar aquí. Ay, dice Hugo, sí, yo también voy a trabajar. Vamos a trabajar de manera normal, mi querida Gris. No sin antes, creo que entre los equipos de México y Corea del Sur hay cierta hermandad, y lo hemos visto a través de las publicaciones, ¿no? Corea, ya eres hermano, es

0: coreano, ¿no? Coreano y eres mexicano.
1: Correcto.
0: ¿No? Algo así, ¿no? Sí, ¿no?
1: Ajá. Apuesta.
0: ¿Ya desde hoy?
1: Pues sí, ¿qué tiene?
0: Está difícil porque no soy conocedora del fútbol, pero he escuchado algunos comentarios y Corea es muy bueno, entonces está difícil.
1: Yo creo que por la hermandad van a quedar empatados 1-1.
0: Obviamente yo quiero que gane México, pero Corea es muy bueno, entonces yo creo que mi marcador sería 2-1.
1: ¿Favor?
0: Favor México.
1: Ah, ok. Bueno, sí, yo 1-1, creo que México va a defender muy bien. Va a llegar más tranquilo, sabe que tiene que defender y por lo mismo siento que va a haber pocos goles.
0: Sí,
1: porque
0: sí,
1: va a estar más como atento, ajá, en defender portería. Yo tampoco sé de fútbol, pero ¿qué tal no salió esto?
0: Pero gané en la pasada, entonces vamos bien.
1: Exacto, más 1-0, o sea, en cuanto a las apuestas. Pero bueno, entonces 2-1, favor México, y yo empate 1-1. Va a la segunda apuesta. Hugo, no sé cómo andan tus apuestas. 2-2, también dos. Empate, fíjate, sí, también empate, estás más o menos de acuerdo. Yo calculo que van a haber menos goles, pero también está pensando en un empate, vale. Pues vámonos con más de la información, porque la Cámara de Comercio de Guadalajara ha reportado que negocios como joyerías y tiendas de ropa, etcétera, pues han tenido una disminución en sus ventas a comparación de otros negocios que pueden estar pues viviendo su agosto en mes de junio. ¿Cómo estás, Elsa Marta Gutiérrez? Buenos días nuevamente.
2: Gracias, Trini, aunque hay que decirlo, las calles del centro histórico sí lucen con mayor afluencia de personas por las actividades del mundial. No todos los comerciantes están viendo reflejado ese flujo en sus ingresos. La Cámara de Comercio Guadalajara reportó que negocios como joyerías, tiendas de ropa y artículos religiosos registran una disminución de hasta el 30% en sus ventas desde que inició la justa deportiva. En contraste, restaurantes, cafeterías, establecimientos de comida y bebidas, eso sí reportan aumentos de entre el 30% y 50%. Incluso durante el partido inaugural de México, algunos duplicaron sus ventas. Vamos a escuchar parte de lo que expuso Luis Enrique Anguiano, delegado de la Cámara de Comercio en el Centro Histórico de Guadalajara.
3: Los que vendemos artículos de otro tipo, productos de otro tipo, llámese tela, ropa, artículos religiosos y artículos más ya que no son de compras de impulso, eso sí hemos tenido un decremento en ventas, porque es evidente que el cúmulo de gente que viene al centro, pues viene generalmente a ver el partido y probablemente a consumir alguna bebida o algún alimento, pero no es propiamente un cliente que venga a comprar otro tipo de negocios. Las joyerías también he escuchado que han estado vendiendo menos, por lo mismo sí se ve más flujo de personas, pero no se percibe más ventas de lo que normalmente se vendía antes del FanFest.
2: Considero que la baja en ciertos sectores, Trini, se debe a la percepción de que es difícil de acceder al primer cuadro de la ciudad por los cierres relacionados con el fan festival. Aseguró que está en contacto permanente con el ayuntamiento, quien dice estar consciente de las dificultades para acudir al centro. El municipio ya les prometió que van a promocionar más al municipio. Escuchemos lo que dijo al respecto.
3: Todos los días nos piden que reportemos y están conscientes de este tema de la percepción de que el centro está complicado ahorita el venir, pero ya de alguna forma prometieron que van a promocionarlo con leyendas sobre cómo ven al centro, centro está vivo, cosas así de sentido para que atraiga a la gente que venga aquí al centro histórico.
2: Sin embargo, Trini, está el otro factor del que poco se quiere hablar, pero que también hoy está reconociendo afecta o que ha influido, y me refiero a la percepción de inseguridad en el estado de Jalisco, en Guadalajara, y esto fue lo que dijo al respecto.
3: Sí, es algo que con el tiempo se va a tener que ir diluyendo, sí es reciente lo que sucedió, y pues se queda esa imagen. Y el gobierno pues está tratando de limpiar un poquito esa imagen de los sucesos de hace unos cuantos meses, pero con el tiempo realmente al exterior sí debe haber esa percepción de inseguridad de un estado y una ciudad insegura, pero volvemos a lo mismo, simplemente es percepción.
2: Trini, pues es la información y sin duda vamos a estar al pendiente del comportamiento que puede estar registrándose en los negocios del primer cuadro de la ciudad, donde se dijo que también ellos se verían beneficiados por todas estas obras, por todo lo que se hizo previo al Mundial, y ya estamos en la justa deportiva. Vamos a ver cómo se están dando estos cambios. Por lo pronto, nada positivo, digamos, en términos generales, lo que está ocurriendo ahí en el centro con los comercios solamente. Unos cuantos beneficiados, pero no el resto.
1: Bueno, hubo reclamos desde antes de que comenzara todo el evento ahí en el centro histórico, y creo que la dinámica continúa igual, con muchas quejas, como lo has presentado ya. No pareciera, o no sé si habrá alguna forma de recuperarse. Pues estaremos ahí pendientes, y qué bueno que nos presentas también esta fotografía de lo que sucede en torno a esta justa deportiva. Elsa, muchísimas gracias. Ya es martes y mañana miércoles te esperamos con más.
2: Por supuesto, tenía el pendiente. Excelente día para todos.
1: Gracias, buen día. Y bueno, nos vamos, son las 9:52. Mario Alonso Sánchez, terminación 1496, se va justo a presenciar esta Exa Premier Supergirl que se realizará el lunes 22 de junio en Cinépolis Galerías a las 8:00 p.m. Espero que disfrutes mucho esta película. Nos vamos a nombre de Gris Escoto en la producción, Hugo López en controles operativos y Trini Rodríguez en este micrófono, pero no sin antes dejarle con este mensaje de Joel Castellanos, y es que los migrantes son los héroes económicos de millones, millones de hogares en nuestro país. Y hoy es el Día Mundial de las Remesas Familiares.
4: Imagine que una llamada, un mensaje o un depósito bancario pudieran cambiar el día de toda una familia. Para millones de hogares en México y en el mundo, esta realidad ocurre todos los meses gracias al esfuerzo de quienes trabajan lejos de casa. Las remesas representan mucho más que una transferencia de dinero. Son el resultado de largas jornadas laborales, de la distancia y del compromiso de las personas migrantes que buscan brindar mejores oportunidades a sus seres queridos. El 16 de junio se conmemora el Día Internacional de las Remesas Familiares, una fecha que reconoce la aportación económica y social de quienes, desde otros países, contribuyen al bienestar de sus comunidades de origen. Más allá de las cifras, cada remesa lleva consigo un mensaje silencioso. Estoy lejos, pero sigo contigo. 16 de junio, Día Internacional de las Remesas Familiares. En MBS Noticias Jalisco, Joel Castellanos.
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8: 9:55, 23 grados centígrados.
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0: Azteca, mejor las rolen, damas y caballeros. ¿Cómo anda el bus de la Honda News? Aquí les habla La Garra el día de hoy. Y andamos con Toño del Moño en los controles, mi querido Wolverine, ya, Sir King King, papazón de melón.
1: Gracias.
0: Nada. Oye, mi querida Ale Garibay, vas a ir.
2: ¿Cómo estás? Claro que voy a ir. Tú vas a ir.
0: Sí, voy a ir.
2: Qué bueno, mira.
0: Oye, vienes muy guapa.
2: Muchas gracias.
0: ¿Y luego?
2: Pues así ando de pronto.
0: ¿Y luego? ¿A dónde vas?
2: De pronto, tengo una cita muy importante.
0: Ya sé. ¿Con quién?
2: ¿Ya sabes con quién?
0: No.
2: Ah.
0: Pregunto.
2: No puedo decir porque es tan importante que corre un riesgo.
0: Ah, sí.
2: Muy grande.
0: Uy. Gente importante.
2: Claro.
0: Oye, bueno, pues muy buenas las tengan, mejor las rolen, damas y caballeros. El día de hoy, pues andamos ya bien mexicanos, ¿verdad? Andamos todos apoyando a nuestra selección, hablando bien bonito de nuestro país, recibiendo gente de todas partes del mundo, burlándonos de los coreanos. Pobrecita coreana que le hicieron ahí su seña de acá de mala onda, ¿no? De los ojitos. ¿Sí viste?
2: ¿Es mala onda?
0: Sí, no, pues ella se sintió muy mal, dijo que era racismo y todo el rollo.
2: Ah.
0: ¿Qué? ¿No? ¿No crees que sea?
2: No, nada más dije nada, nada más dije... ¡Ah!
0: Pobrecita. Bueno, pues sí, es que no está padre. Hay que respetar al turismo que viene a nuestro país a disfrutar de todas las bellezas que tenemos, ¿no?
2: A mí se me hizo como un todos somos iguales, queremos ser iguales. Quiero ser como ella.
0: ¿Sí? ¿Tú crees?
2: Es depende del enfoque que le des, ¿no?
0: Es como un vaso medio
2: quiero
0: lleno.
2: Quiero ser como ella.
0: Un vaso medio vacío. Ajá.
2: Unos se están burlando y otro sería, quiero ser como ella.
0: Pues mira, no creo que sea tan como tú dices, porque hasta tuvo que renunciar, ¿verdad? De la vergüenza el señor.
2: ¿De dónde?
0: De su puesto que tenía muy importante en alguna empresa, no sé dónde. Y le dio tanta pena que renunció.
2: Ah.
0: Del hate que le
2: que
0: tiró.
2: Que no se apene.
0: Todo mundo le
2: Dile.
0: Tiró hate al vato. ¿Que no qué?
2: Se apene.
0: Pues no, no se apenó, más bien como que se dio cuenta que la regó y renunció. El solito. Bueno, muy buenas las tengan. Nosotros ya estamos bien mexicanos el día de hoy. Bien mexicanos. Y precisamente el Chantal del día de hoy. Platícanos qué tan mexicano te sientes. ¿Cuál es ese orgullo más grande que tienes de ser mexicano?
2: Ok.
0: ¿Qué es así lo que te llena de orgullo de haber nacido en este país?
2: Va.
0: ¿Ok?
2: Muy bien.
0: Hoy puras cosas bonitas en este programa porque el orgullo de ser mexicano, pues es... Son muchas cosas.
2: Es muy grande.
0: Es randísimo.
2: Rande,
0: oye, mira,
2: rande.
0: Me está llegando un mensaje en este momento de uno que es bien mexicano.
2: ¿Qué va a
0: y
2: decir?
0: Y nos dice, nos está escuchando. Y nos manda un video, mira.
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0: ¿Crees? Nos está escuchando ahorita. ¡Mi querido Aris!
2: ¡Ay, el Aris!
0: El Aris de las Chivas Rayadas
2: vente,
0: de Guadalajara.
2: Vente, Aris. Esa es tu casa. Cáile, vente.
0: Vente, Aris. Vente a echar cotorreo con
2: vente,
0: nosotros.
2: Está padre el aquí el
0: aquí
2: chisme.
0: Te esperamos. Al cabo, tú sí eres bien. ¡Mexicanos! ¡Oh! ¡Ay, mexicanos! ¡Oh! Bueno, entonces, platícanos, por favor. ¿Qué es ese orgullo? A ver, va, Aris, mándame un audio y dime cuál es tu orgullo que te da orgullo ser mexicano. ¿Qué es lo que te hace ese, que te brote ese orgullo de Viva México?
2: Sí.
0: ¿Ok? Vamos a ver si nos llega el audio de mi querido Aris.
2: Ya mándalo, Aris, ya.
0: Aris. No, anda en la lela, anda manejando.
2: No, no, está bien,
0: Aris. Mira, ya está grabando el audio. ¿Lo
2: ¡Eso,
0: esperamos?
2: Aris!
0: Es que anda en su gran Mercedes negra grandotota que tiene diablo en el motor, que un día me sacó un sustote. Está llegando el audio de mi querido Aris para empezar este programa con un chiva hermano.
2: A ver, Aris.
0: Y nos va a decir cuál es su orgullo de ser mexicano, así lo que más le gusta de haber nacido en este país hermoso.
2: A ver.
0: En esta gran República Mexicana, Estados Unidos Mexicanos. Ay, a ver a qué horas, mi Aris. Está grabándose, yo creo.
2: Oh, pues es que su orgullo es muy grande.
0: Está grabando un podcast, yo creo, ¿verdad?
2: Capaz que te dice, no, Garra, ahorita no me metas porque, ¿sabes qué? La verdad traigo un problemilla. Ahí.
0: Ajá.
2: No quiero que la gente sepa dónde estoy y nosotros. Aquí va circulando.
0: No, no digas que soy yo porque andan sí, buscándome no los de Coppel que me quieren cobrar. Ajá. Oye, a ver, dice por acá.
4: ¿Qué tal, amigos? ¿Cómo están? Pues les mando un fuerte abrazo. Aquí los vengo escuchando. Para mí siempre es un honor ahí saludarles. Ya saben que se les quiere mucho. Y mi más grande orgullo de ser mexicano. Obviamente, a mí que me tocó estar ahí en la selección, el poder escuchar el himno nacional.
2: Qué bonito.
4: En el extranjero y obviamente en cualquier otra parte, el poder sentir esa sensación cuando uno lo canta, yo creo que es inigualable, ¿no? Desde que empieza a sonar la famosísima estrofa, mexicanos al grito de guerra,
0: no,
4: siempre
0: ya
4: me ponen la piel chinita. Entonces, claro, la verdad, creo que para mí el ser mexicano es el himno nacional.
2: ¡Ah, qué bonito, Aries!
0: Muy bonito, Aries.
2: Oye, iba a decir más cosas, pero lo interrumpimos, ya, lo apresuramos. Estabas,
0: córrele con tu podcast, perro. Oye, qué orgullo, ¿no?, haber representado a la selección nacional.
2: Totalmente.
0: Mi querido Aries, te mando un besote, mi querido Aries, sabes que te amo con el alma.
2: Y es que justo, o sea, escuchar tu himno, algo así, en otro lado, fíjate, piel chinita.
0: Claro, no, no.
2: Y
0: no,
2: que
0: no,
2: tanta gente lo esté coreando y que tú digas...
0: Que estés tú en algún otro país del mundo y volteas a las gradas y ves un montón de camisas verdes apoyándote, que viajaron hasta allá.
2: O tu bandera, no, tu bandera, man, ondeándose. Eso está bien hermosísimo. ¿Sabes? Yo cuando lloré, cuando lo escuché, cuando Checo Pérez ganó. De eso de que nadie sabe qué onda, pero eres la de los únicos que dice sí.
0: Tan, que taran, se suba al primer lugar.
2: Tan, México. Entonces, ¡ah! Ajá. ¡Qué bonito!
0: Bueno, mándanos tu hashtag. ¿Cuál es tu orgullo de ser mexicano? Porque soy mexicano. Empezamos aquí en La Garra.
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0: Oigan, pongan mucha atención, damas y caballeros.
1: Va.
0: Paren la oreja. Fíjate que la promo más goleadora de la radio,
1: ajá,
0: ya llegó.
1: ¿En serio?
0: Y obviamente tenía que ser en Exa FM 101.1, cosita santa, del Señor Sagrado, del Niño Jesús, del Niño del Balón. ¿Ok?
1: Va.
0: Bueno, pues queremos ver qué tan bueno eres con el balón, para que demuestres tu talento, que no caiga en la Aris, porque se va a llevar todos los balones el perro.
1: No, tú no vayas, Aris.
0: Aris, tú, esta promo no es para ti.
1: O sea, sí, pero no.
0: Queremos que demuestres tu talento en nuestros torneos relámpagos de dominadas y gana increíbles premios. Tenemos por ahí balones, chamarras deportivas y muchas sorpresas para quienes demuestren que traen una técnica con ritmo, destreza y en el deporte más hermoso del mundo. Y hoy tenemos surprise, mi querida Ale Garibay, vas a ir.
1: Oye, fíjate que hoy en La Garra en Exa, a partir de las 12 de la tarde, estaremos pues platicando con los Afro Brothers. Yeah. Y tú dices, ¿qué onda? ¿Cómo? ¿Qué? ¿Por? Porque ellos son los encargados de abrir el show de Maná en La Minerva, que se llevará a cabo mañana miércoles 17 de junio. ¡Apúntele bien! Llevaremos balones conmemorativos que están padres. Yo ya los vi, los estaban ahí ahorita...
0: ¿Ah, sí?
1: ¿Inflando? Sí, claro.
0: ¿En serio?
1: Llevaremos balones conmemorativos de esta justa deportiva. Así que, pues, para que participes con nosotros, para que te los puedas llevar.
0: Ya lo saben, en un ratito más estaremos Ale Garibay y un servidor ahí en el lugar de los hechos, donde mañana se va a llevar a cabo el concierto de Maná.
1: Sí.
0: Alejandro Fernández y abriendo los Afro Brothers.
1: ¡Qué padre!
0: Vamos a ir a platicar con los Afro. ¿Perdón? Alejandro Fernández. Ah, es otro día. Ah, no es el mismo día. Ah, yo juraba que era el mismo día. Bueno, entonces mañana sí es, ¿verdad? Del de Maná. Y mañana abren los Afro Brothers, que es una banda súper chida de aquí de Guadalajara. Por algo los escogió Maná.
1: Claro.
0: O sea, que Maná haya dicho, ¿qué grupo quieres que te abra? Y haya dicho los Afro Brothers, es por algo, ¿no?
1: Qué cool.
0: Que por cierto, fíjate, como dato interesante, que al rato vamos a estar platicando con ellos, pero como dato interesante, fueron a China a dar conciertos los de Afro Brothers.
1: ¿En serio?
0: Y dice que ahí andaban todos los chinitos bailando reggae. ¿Qué tal, eh?
1: Me gusta.
0: Súbele para que oigan a los Afro Brothers. Déjame sentir. Hoy nomás.
1: Agarra, está bien emocionado.
0: Pues es que son mis cuates de toda la vida. Saludos, Henry, que ahorita lo voy a ver por allá.
1: Henry,
0: oye,
1: ahí te caemos.
0: Ya lo saben, en un ratito más vamos a estar ahí con los Afro Brothers platicando. Y aparte, vamos a llevar balones y chamarras para los que quieran acercarse a nosotros, allá a la unidad móvil, uh-huh, a ver quién hace más dominadas y que se lleven estos regalos.
1: Va.
0: ¿Vale?
1: Va.
0: Y el día de hoy, nada más por participar en el chastag, que ya sabes que el chastag es porque soy mexicano.
1: Ajá.
0: Dinos cuál es tu orgullo de ser mexicano. Tengo un pase doble para que se vayan a la premier de la Supergirl.
1: Supergirl, va.
0: Supergirl, ¿ok? Así es que mande sus audios ya a 33 15 20 101.
1: Uno.
0: En La Garra.
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1: ¡Ole!
2: ¡Sí!
1: ¡Ole!
2: Estoy lista con la nota aleatoria del día de hoy. No sé si ustedes ya lo vieron por ahí en redes sociales, porque es un video que se ha hecho viral, sobre todo este fin de semana, y que bueno, siguen pasando actualizaciones del caso de una mujer, que era una mujer joven, que bueno, después de ser lanzada en un bungee, no sé si lo viste, Garra.
1: Sí.
2: Que lamentablemente, bueno, pues pierde la vida porque resulta que por allá en Sao Paulo, en el municipio de Limeira, hay un lugar de esparcimiento donde ahí la gente se puede aventar del bungee, que ya conocemos muchos todos esta atracción, vaya, ¿no?
1: El bungee es una liga que se te amarra al cuerpo.
2: Ajá.
1: Y ya te avientas y rebotas como conejo.
2: Ándale, y andas ahí volando porque pues estás sujeto a la cuerda.
1: ¿Y acá qué pasó, sí?
2: Bueno, pues una joven de 21 años, identificada como María Rodríguez, perdió la vida. ¿Por qué? Porque literalmente saltó al vacío desde el puente del esqueleto, que así le llaman, y lamentablemente no contaba con el equipo de seguridad necesario. Y es lo más básico, o sea, ni siquiera es que no estaba amarrada bien, no estaba, o sea, no traía la cuerda, porque la gente encargada no conectó, o sea, no amarró la cuerda a su cuerpo.
1: O sea,
2: algo tan básico.
1: A ver, me imagino que para subirte, nunca lo he hecho, porque aparte nunca lo haría porque no estoy loco. Pero como que te ponen un arnés, ¿no? O sea, una cosa que te va amarrada a tu cuerpo y atrás trae una argolla donde se engancha la liga.
2: Sí, o sea, hay gente que dice, yo quiero de aventarme desde el torso, ¿no? Y te amarran ahí.
1: O de los pies. Pero, trae como una argolla o algo donde se engancha la liga y ahora sí te avientan y eso hace que rebotes, que te detenga. A los chavos que la aventaron se les olvidó engancharla.
2: Así es.
1: Y la aventaron sin nada.
2: La aventaron y aparte lo hicieron de una manera diferente porque esta chava decía que ella no quería simplemente saltar y aventarse al vacío, sino que quería que la aventaran como avión, por así decirlo. Entonces, dos personas la cargan y cuentan una, dos, tres y ¡fum! La avientan y ella pues va con las manos extendidas.
1: Y ella nunca se dio cuenta que no estaba amarrada.
2: Pues ¿cómo se va a dar? Pues, se dio cuenta ya muy tarde.
1: Ya que vio el piso en la jeta.
2: Pues sí, ya cuando dijo, no rebotó esto. O sea, no me alzó.
1: O sea, ya estoy llegando.
2: Sí.
1: Es como la ranita, las dos ranitas que iban cruzando la vía del tren que le dice, cuidado que ahí viene. ¿Qué?
2: No, Garra, está bien triste ese chiste. No manches, voy a llorar por las ranitas.
1: Ay, bueno, antes dije que era un burro, porque luego se agüita
2: la vecina. Oye, bueno, entonces el punto es ese. Y lo que sí ha pasado es que esta situación, pues, legal de los organizadores ya ha avanzado rápidamente después de esta tragedia. Ya hubo detenciones inmediatas, o sea, las autoridades locales detuvieron a los responsables directos de la operación del salto después de que se confirmó, pues, que no cumplía con los protocolos mínimos de seguridad. Ahora, esto está en video porque, pues, iban a grabar su salto, ¿no? Yo creo ahí para subirlo a sus redes o algo y está todo grabado. Hay cargos penales que les hacen señalado por el delito de homicidio culposo sin intención de matar, pero derivado de una negligencia profesional, y se investiga si el grupo contaba con los permisos legales para operar este tipo de actividades extremas en esta, pues, estructura.
1: ¡Ya,
2: ¿no?,
1: se nos cargó el payaso!
2: Ahora, la policía ya ha confiscado todo el equipo utilizado en el lugar para realizar peritajes técnicos, y el objetivo es determinar si, además de la falta de conexión del arnés, el equipo realmente presentaba algún otro tipo de deterioro o de irregularidad que también hubiera puesto en riesgo a otros usuarios, porque había mucha gente formada, o sea, había más personas que estaban ahí ya listas para dar el salto, vieron todo esto.
1: Ya nos animaron.
2: Exacto.
1: Dijeron, no, ¿sabes qué? Mejor no, ahorita no.
2: Así es. Entonces, esto sucedió en un lugar que es conocido como Puente del Esqueleto, esta estructura que está parte abandonada y que ya se hizo común, pues, para ese tipo de prácticas, para hacer saltos, y las autoridades brasileñas han comenzado a evaluar, pues, obvio, el cierre definitivo.
1: Oye,
2: de esto.
1: Apa, nombrecito del puente, ¿no? Después de lo ocurrido.
2: Sí, caray.
1: ¿Cómo se llama?
2: El puente del esqueleto.
1: Bueno, oye.
2: Pero qué? Además, estaban ahorita platicando, me decía Wolverine, que hay ya como más actualizaciones. Obviamente no nos consta porque no estuvimos ahí, pero dicen que incluso había una enfermera que estaba formada también para dar su brinco, para dar el salto, y que cuando vio lo que sucedió, rápidamente bajó. Y la chava seguía con vida.
1: Ah, ¿en serio?
2: Pero que nada más balbuceaba algunas cosas. Evidentemente murió. O sea, no duró, pero imagínate, o sea, tú pensarías que llegas y ya, bye, ¿no?
1: No, entonces, pobrecita.
2: Pero sí dice que balbuceaba algunas cosas y que la enfermera trataba, pues, como de ayudarla. Evidentemente, pues, no se logró porque sí, 40 metros, imagínate.
1: No. Bueno, me imagino que este video no lo vas a subir a tus historias, ¿verdad?
2: No, pero búsquenlo, ahí está, es muy fácil porque además es tendencia en estos días y ha estado circulando toda esta noticia triste.
1: Pues qué mala noticia, la verdad. Pero también, ¿a los quién se les ocurre andar haciendo esas cosas? Pero ya bueno,
2: pues chavos,
1: no entiende la gente, no entiende, ahí andan rascándole los testos al diablo.
2: Oye, dicen que se aventan para sentirse vivos.
1: Ay, que se pellizquen y ya. Que se echen gasolina.
2: Esa es mi nota.
1: En los humanos y se los prendan.
2: Oye, Garra.
1: Para que se sientan vivos. Oye, bueno, muchas gracias, Ale Garibay.
2: Gracias, adiós, ya me voy.
1: Oigan, recuerden que hoy en un ratito, ya de hecho en un ratito, nos vamos a ir a Ale Garibay y un servidor al lugar de los hechos.
2: Ajá.
1: Vamos a estar ahí en la primera, ¿cómo le llaman? En la línea de guerra. Sí, la primera línea de guerra. Vamos a estar Ale Garibay y un servidor ahí en el escenario donde mañana se presenta Maná.
2: Ajá.
1: Vamos a ir hoy. ¿Por qué hoy? Porque ahí están ya haciendo pruebas, van a estar nuestros amigos de Afro Brothers, que son la banda que eligió Maná para abrir este concierto mañana, y vamos a ir a cotorrear con ellos. Pero también vamos a llevar balones y chamarras deportivas que vamos a estar regalando a los que hagan las mejores dominadas con nosotros en un ratito más ahí en la Minerva, ¿ok?
2: Ya.
1: Ándale pues, pónganse las pilas y regresamos aquí en La Garra.
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4: 10:44.
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1: ¡Ale Garibay!
2: ¡Garra!
1: ¡Ale Garibay!
2: ¡Garra!
1: Oye, ¿ya estás lista para irnos un ratito más allá a la Minerva?
2: Nací lista.
1: Muy bien, bueno, pues ya está ubicada, de hecho, allá la unidad móvil, ya nos están esperando.
2: Vayan ahorita.
1: Porque vamos a llegar directos a transmitir en vivo allá.
2: ¿A qué nos animan a que llegan y le dan un beso al que está ahí, Dexa?
1: ¿Cómo?
2: ¿A qué nos animan a que vayan ahorita y que le dan un beso al que está ahí, Dexa?
1: ¿A David?
2: Al que está ahí, Dexa.
1: Pues ahí está David.
2: Pues el que está ahí, Dexa.
1: Pues es David.
2: Pues si está ahí David, pues a David.
1: Pero pues no está, nadie va a querer dárselo a David.
2: ¿Por qué no?
1: Pues está gachito.
2: No, ay, ¿cómo lo ves? No, hombre,
1: ¿tienes
2: David.
1: ¿Tienes pegue? ¿Tienes pegue?
2: Claro.
1: ¡Ay, papá! ¿En serio? Sí, dice que tiene mucho pegue. ¡Ay, David, no, eso no me la sabía, perra!
2: Es más, deberías juntarte con él mejor. Él no, sí te debe enseñar algunas cosas.
1: Con tu permiso, muchas gracias.
2: Pues ahí como tú lo ves.
1: Hasta luego, bye.
2: Se agarra.
1: Oye, cosas. Bueno, vamos a estar ubicados, que de hecho ya se está ubicando ahí la unidad móvil, en la pura glorieta Minerva, donde está la gasolinera. Ahí vamos a estar ubicados para que se lancen con nosotros los que quieran participar en la cuestión de las nominadas de los balones y todo eso. Y ahí vamos a llevar a cabo la entrevista con los Afro Brothers para la gente que no puede ir, que nos escucha a través de la Garra Nexa, que nos vamos a lanzar para allá en un ratito más. Pues de hecho ya creo que nos estamos lanzando en un ratito, unos 10, 15 minutos.
2: ¿Cómo te vas a lanzar tú?
1: Yo me voy a lanzar como la del bungee.
2: Ay, qué grosero.
1: Pero sí, con liga.
2: Yo como la ranita.
1: ¿Cómo? Ok. ¡Y luego!
3: Amigos, buenos días. Su compañero siempre se pone en chat el día de hoy. De que me siento orgulloso de ser mexicano.
2: Si quieres
3: yo
2: más rápido,
3: creo que de las mujeres. ¿Sabes?
1: No.
3: Me encantan las mujeres, pero más las mujeres mexicanas de mi continente. O sea, mi respeto.
1: ¿Y las de Cancún, no?
3: Respetos. Pero las japonesitas sí son guapas, pero las de mi continente son las mejores.
1: Como Iris.
3: Sojonas, que siempre son chaparritas.
1: Como Iris.
3: Nargonchitas.
1: Como Iris.
3: Así, acuerpaditas, la neta. Me encantan las mujeres. Primero mi esposa.
2: Iris
3: y luego ya, no sé, hermosas como Iris.
2: ¿Ves?
3: Bonitas y atractivas como Ale. No sé, son las mejores mujeres. Sí. Soy muy Jay-Z, siendo Jay-Z. Y yo creo que dos de nuestras playas son las más hermosas, Iztapa, no sé, Acapulco, Vallarta, mi Vallarta y mi Guayabitos, que no salgo de ahí, te amo Guayabito, la neta, pero yo creo que son de las más cosas que estoy muy orgulloso y de mi raza de bronce, la neta, que nunca nos amargamos. ¡Buenos días!
2: ¡Buenos días!
1: ¡Buenos días!
2: Gracias, Jay-Z.
1: A ver, dijo de las chicas como Iris. Dijo de las chicas como Ale Garibay.
2: Claro.
1: De las playas como Ixtapa.
2: Dijo de las chicas, también de las grandes.
1: Yo no conozco Ixtapa. Luego dijo Acapulco. Acapulco, la neta, la playa de Acapulco no está tan chida.
2: Garra.
1: No, la neta no, está más chida Vallarta. Cancún. ¿No? No sé,
2: no he ido.
1: Ah, está, yo sí.
2: No he ido a Acapulco.
1: Yo sí, obviamente, claro. Por ejemplo, las de Veracruz también me enganchas.
2: Y el puerto de Veracruz es muy bonito, ¿no? Puerto.
1: O sea, la ciudad. Sí, está bonito. ¡Y luego!
4: ¿Qué tal? Buenos
2: luego
4: días.
2: Que amas México.
4: Saludos a todos por allá.
1: No quiere decir que si veo algo gacho no pueda decir, claro que sí.
4: Allá en cabina de la Garra Nexa. Mi nombre es Oscar Montenegro y entre otras cosas estoy orgulloso de ser mexicano por la gastronomía.
1: ¡Eso!
4: Pocos países tienen la fortuna de tener tan amplia y vasta variedad de platillos que satisfacen a todos los paladares como las que tenemos aquí en México. Participo por los boletos para el cine para ir a ver a Supergirl.
2: Gracias.
4: Saludos.
2: Me encantó,
1: muchas
2: Oscar.
1: Gracias. Muchas
2: Me
1: gracias.
2: Encantó lo que le dijeras a ChatGPT. Dame un texto para mandar a un programa de radio. Y que dijera, estoy orgulloso
1: Díaz,
2: de ser mexicano.
1: Porque soy mexicano. Ponte esa rola de soy mexicano, mi querido Wolverine. Seas gacho. Estás bien apretado tú ahorita. Y eso que traes la de la UDG. Díaz, porque soy Díaz. Mexicano. Me siento orgulloso de que somos bien fiesta. Súper buen pex. Y que somos muy hospitalarios.
2: Bienvenidos.
1: Y la gente viene del extranjero y se va con una gran sensación de México y su gente.
2: ¡Ay! ¡Qué bonito!
1: Muy bien, cosita santa del Señor Sagrado del Niño Jesús, del Niño del Balón. ¡Súbele! ¡Súbele, Wolverine!

0: Esa canción dice todo lo que tenemos de orgullo.
1: ¿Esa es la de Moy?
0: Sí, claro.
1: ¡Ah, qué chido! Saludos al gran Moy.
0: Mi querido Moy.
1: Dije, ¿dónde la he escuchado? ¿Dónde la he escuchado? Pero ya me acordé.
0: Suele,
1: que la
0: suele, suele.
1: ¡Mexicano!
0: ¡Mexicano! ¡Mexicano! ¡Mexicano!
1: ¡Ay, saludos a Moy! Es que no lo vemos.
0: Hay que invitarlo a que venga a cantar esa rola aquí en vivo,
1: y que
0: ¿no?
1: nos haga unas rolas de la garra.
0: Ajá.
1: Es muy bueno componiendo.
0: Hay que invitarlo a que venga a cantar esa rola. ¿Te parece?
1: Le voy a enseñar. Él sí me podría lanzar la de como si fuera la primera vez.
0: Ándale.
1: Déjale, escribo.
0: Vamos con el último mensaje que tenemos por acá. Dice así.
2: ¡Días!
0: ¡Días!
2: Bueno, ya estás el día de hoy. ¡Híjole, no! Yo soy de las más orgullosas de ser mexicana. A mí me gusta mucho. Me da mucha pena eso de que como buen mexicano y que todo lo dejen al final o que no nos preparemos o bla, bla, bla, pero algo de lo que estoy muy orgullosa es de la solidaridad. Siempre que pasa algo, una desgracia, un temblor, algo, siempre somos bien solidarios. Para las fiestas somos un relajo, hacemos todo el desbarajuste y toda la fiesta y todo el ambiente.
0: Ajá.
2: De eso sí me gusta mucho, de nuestra gastronomía. Amo la comida mexicana, de verdad, es
0: yo
2: de
0: también.
2: Las más completas, las más sabrosas, y enchilarme es la onda, es lo que más me gusta de ser mexicano.
0: Claro.
2: Bonito día.
0: Muy bien. Gracias, tiene toda la razón, porque luego los mexicanos que dicen, oye, ¿quieres chile? No, no como chile. No, no eres mexicano, güey, no eres mexicano, tú eres como sueco. Ajá. No sé, italiano, no ando así.
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0: Muchas gracias. Ok, va, ya nos vamos.
1: Bueno, yo voy a cantar. Soy mexicano.
0: Ok, bueno, pues vamos a contactar al Moy para que venga aquí a cantarnos en
1: vivo. Saludos a Moy Barba.
0: ¿Vale?
1: Va.
0: Ahorita regresamos, damas y caballeros. Recuerden que en un ratito más vamos a estar allá en la Minerva. En la Minerva vamos a estar por ahí regalando unos balones y demás, aparte de entrevistar a nuestros amigos de Afro Brothers, que van a estar mañana abriéndole el concierto a Maná aquí en la ciudad de Guadalajara completamente gratis.
1: Así es, oigan y practiquen sus dominadas, porque eso es súper importante. Soy mexicano. A ver, es este, ¿no?
0: Acá lo tengo, a ver.
1: Adelante.
4: ¿Qué tal, mis queridos locutores turísticos?
1: ¡Qué milagro, ¡au! Cantinas! ¿Todo bien?
0: Espérate, déjame oír ese grito. Es que solamente el Cantinas.
1: Pero se escucha como ya muy... como que lo metieron a doble A y ya salió, ¿no?
4: Aquí estamos.
0: Ya no está borracho,
4: ¿verdad? Ya volvimos.
1: Ah, ya casi.
4: Garra,
1: no sirve,
4: un abrazo.
0: Ya salió de Alcohólicos
4: Siempre,
0: Anónimos.
4: Y lo sabes, mi admiración y mi respeto para
1: ti. No, se escucha muy bien el Cantinas.
4: Ale Garibay.
1: Ve.
4: Un abrazo también.
1: No, muchas gracias, Cantinas.
0: Sí, oye, no, Cantinas, vea que te regresen Alcohólicos Anónimos y que te vuelvan a ser alcohólico. Te oías más chido antes.
1: A ver.
4: ¡Ay! Aquí estamos, después de haber padecido algunas enfermedades.
1: Pues claro.
4: Pero vamos a participar por el Heart Ash el día de hoy. Me siento orgulloso de ser mexicano. ¡Ah, chulada por el tequila, señores!
1: ¡Esa, Cantinas, no nos fallaste!
4: La gastronomía, sus mujeres... Eso es orgullo mexicano.
0: Muy bien. Ese es mi
4: Un
0: Cantinas.
4: Saludo de su amigo Oscar el Cantinas Tejada. Estamos de regreso.
1: Más sobrio que nada.
0: Muy
1: el Cantinas
0: bien,
1: sobrio.
0: Mi tío Cantinas.
1: Te extrañamos, Cantinas.
0: Oiga, ahí se le acabó la pila.
1: Ya pórtate bien para que ya todo esté bien.
0: Ajá. No, vuélvete a poner borracho. Estoy es muy bonito, borracho. Muchas gracias, Cantinas. Vamos a un corte, regresamos. 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
1: Bueno, pues ya estamos listos para arrancar con el chantal del día de hoy. Dime, cuéntame, platícame, presúmeme. ¿Qué te hace sentir orgullo de nuestro país? ¿Qué te hace sentir orgullo de ser mexicano? Porque soy mexicano. Bueno, vamos a ver qué dice la gente.
2: Adelante.
3: Buenos días.
1: Buenos días.
3: Aquí es su buen amigo el Ricky. Sí, el Ricky.
1: Hola, Ricky.
3: Oye, hermanito, pues yo también aquí escuchándolos y para mandar con el hatash de lo que más me enorgullece de ser mexicano.
1: Cuenta.
3: Es que se siente tan, pero tan
2: campana,
1: bonito,
3: ingún, por ejemplo, que en otros países, por no decir dónde, tratan mal a los turistas ahorita en el mundial, y nosotros aquí les damos la bienvenida y les decimos, no vienes a visitar México, estás llegando a tu nueva casa, a tu segunda casa. Saludos, hermanos, nos estamos viendo.
2: Bye. Ya ves, Garra, por eso la gente luego los trata así, porque sientes que es como tu hermano y a los hermanos claro. Se les molesta.
1: Pero, por ejemplo, me encanta ese grito de, ¡hey, coreano, ya eres mexicano, ¿no? Ya eres argentino, ya eres mexicano. O sea, a todo el mundo le damos la bienvenida, tienes toda la razón, sí somos muy hospitalarios. Uno que otro se pasa de lanza, pero uno que otro nada más.
2: Es que mira, yo iba a decir eso, pero ya sabes que luego la gente aquí dice, ¡ay, se asusta! ¡Ah, le dijo eso! Y no sé qué, pero yo la verdad a mí me da mucha risa todo lo que ha sucedido, de que solo se le ocurre a un mexicano. O sea, hay tantas cosas que digo, no manches, neta, ¿cómo lo pueden estar haciendo?
1: ¿Cómo qué?
2: Su pelea de botes, hacer la fila de vasos más larga.
1: Pelea de botes, ya me acuerdo.
2: Traer ahí, o sea, todo lo que se hace en las calles, el vals que se hizo de Chayanne, o sea, a mí me da mucha risa, sé que pues quizá no es lo más correcto porque la gente echa relajo, pero qué risa, o sea, ¡qué divertido! La neta es muy divertido.
1: ¿Sabes qué? Tienes toda la razón, Ale Garibay. Somos los únicos habitantes de este planeta que tenemos la gracia en el corazón, en la sangre. Siempre estamos inventando cosas raras. Como dices tú, la batalla de botes. ¿Qué? ¿Eso qué?
2: Sí, pero ¿sabes qué?
1: Eso es
2: sí
1: nuevo,
2: somos,
1: ¿no?
2: Sí somos pasaditos de lanza. O sea,
1: no, claro.
2: Ese es el punto. O sea, sí está muy divertido, pero sí somos pasaditos.
1: Ahora, por
2: pero
1: ejemplo.
2: Pero da risa, pues.
1: No, o sea, claro. A mí también me dan risa muchas cosas que están mal hechas. Como, por ejemplo, a mí todavía me da risa los güeyes que apagaron la flama en Francia, ¿no?
2: Claro.
1: Con la pipí ahí haciendo.
2: Sí, no, o sea.
1: ¿Eh? La llama eterna dejó de ser eterna gracias. Dicen que en el cerro mataron a un hombre. Eso que en la noche se salen a mirar.
2: ¿Qué hay, Garra?
1: Así va la canción.
2: Y esa sí te la sabes.
1: Claro, hasta en la guitarra. ¿Quién iba a pensar? ¿Quién iba a pensar? Que por una mirada lo iban a matar. Ya ves, así va la canción, es muy mexicana.
2: ¿Ves?
1: Y al baño no va solo un mexicano nunca. Bueno, ¿y luego qué dice la gente?
4: Días. Hola, amigos de Exa, ¿cómo están?
2: Bien.
4: Qué bonito hashtag el día de hoy. Voy a participar.
2: Adelante.
4: De todo lo que me da orgullo de ser mexicana, pues son muchas cosas, pero me ha tocado conocer gente extranjera.
1: Ajá.
4: Y nos reconocen mucho nuestra cultura, o sea, desde todo, desde nuestra gastronomía, nuestros lugares emblemáticos aquí en México, nuestra forma de ser, o sea, nuestra... Pues ahora sí todo lo que envuelve a un mexicano, ¿no? La calidez humana, nuestros dichos, nuestra forma de hablar, todo. Todo nos reconocen los extranjeros y eso está bien padre.
1: Y también, ¿sabes qué? Que llegan los extranjeros y lo primero que les enseñamos a decir son puras malas palabras.
2: Claro.
1: Y que la América no sé qué.
4: También me han dicho,
2: o sea, pero
4: que...
2: verdades, pues.
1: Sí, claro.
2: Nada malo.
1: Por ejemplo, esa gran verdad que le dicen de América.
2: Sí, que eso es una gran verdad.
1: Una gran verdad.
4: Somos muy guapas y muy guapos los mexicanos. Entonces,
1: muy.
4: Quiero quedarme con esa idea.
1: Muy.
4: Otra cosa es que somos bien luchones. O sea, sobre todo en Estados Unidos me han dicho mucho eso, de que somos bien chambeadores y cuando nos ponemos una meta, siempre la
2: muy
4: cumplimos.
2: Bien, sí somos.
4: Eso también está bien padre.
2: Sí.
4: Y pues obviamente en mi caso que le voy a las Chivas, es un equipo 100% mexicano. Y ese es un gran orgullo.
2: O sea, ay, eso está padre.
1: Qué bonitas palabras, nomás te faltó decirnos si nos amas o no.
4: Saludos, amigos, los amo.
2: Ay.
4: Besos.
2: Ay.
1: Muchas gracias, nosotros también.
2: ¿Sabes qué? Tú eres México.
1: Hashtag tú también
2: tú eres México.
1: Tú eres México.
2: Un amor.
1: Muy bien, y luego...
2: A ver, dice Díaz. Hola, amigos, excelente martes desde Tehuacán. Cele, saludándolos a todos en cabina, participando en Chastise. ¡Au! Dice, dijera el Cantinas. ¡Au! ¡Au! Soy mexicana. Mi gran orgullo sería todas las tradiciones que tenemos como país, comida, fiestas y festejo, hasta por lo más mínimo. Ajá. Y sobre todo la solidaridad que tenemos en caso de algún desastre natural. Y también un gran orgullo de Tehuacán serían los muéganos.
1: ¡Claro!
2: Saludos y besos tronados, amigos.
1: Oye, de Tehuacán yo creo que hay cosas muy bonitas para sentirse orgulloso.
2: Todo, claro.
1: Por ejemplo, el agua que tienen allá, ¿no? El agua mineral, oh. Wow, yo sigo siguiendo. Todavía tengo la foto en mi mente del pozo donde me asomé a ver el agua de mineral que tiene allá. No,
2: de manantial.
1: Pero sí. Hermosa, así transparente. En mi vida había visto algo tan limpio. Muchas felicidades, mis queridos tehuacanes.
2: ¿Sabes que hubiera sido un gran negocio venir aquí a vender los muéganos?
1: Exactamente. Vamos a ver ese negocio.
2: No, pues si quieres el próximo, ya ahorita es lo que llegan. Vemos. ¿No? Yo te aviso si quieres.
1: Como dice Ale Garibay.
2: Vemos.
1: Muy bien. Regresamos aquí. En la garra.
2: En Exa.
1: En Exa FM.
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1: Ándale, pues seguimos con el Chantal del día de hoy. Porque soy mexicano.
2: Sí, señor.
1: Porque soy mexicano. ¿A ti qué te da orgullo ser mexicana, Ali Garibay?
2: Ya lo dije, eso, que a mí me da mucho orgullo ser como somos.
1: Así de fiesteros y de papacheros y que siempre estamos bromeando y sacando cosas de esos.
2: Así es, oye, todo eso. A mí no me gusta, a mí me encanta. Obviamente todo lo que ya han dicho de la cultura, la comida, lo colorido, la música, o sea, todo eso me encanta.
1: A mí, ¿sabes qué? Me da mucho, mucho orgullo de ser mexicano, que el mariachi lo ves en cualquier parte del mundo y se te viene el llanto a los ojos cuando estás en otro país y escuchas un mariachi.
2: Qué bonito.
1: Eso es bien bonito, sentir la música del mariachi. Y más todavía, yo creo que lo siento yo más, porque el mariachi pues es de Guadalajara. Uh-huh. Y yo soy de Guadalajara. Uh-huh. Entonces, cuando lo escuchas en otro país, a fuerza te regresa a México. Pero específicamente a mí, a Guadalajara. Entonces sí me llena de orgullo.
2: Porque Jalisco
1: es México.
2: Es México.
1: Bien, esa frase, esta onda, claro.
3: Días. Aquí es amigo de Kenty, participando en el Ya Estás de hoy.
1: A ver, ¿tú qué crees que le dé orgullo al Kenty?
2: Al Kenty le va a dar orgullo la gente.
1: Yo creo que las paletas de Guanábana.
3: Y para participar, claro, por los boletos para Supergirl.
2: Supergirl.
3: Yo.
1: Tú.
3: Lo que hago cuando invito a mi novia a los tacos, lo que hago,
2: los tacos.
3: Como dicen, oye, vamos a cenar. ¿Y qué pasa?
1: Pues que
3: como buen mexicano, a los tacos, siempre a los tacos. Oye,
2: gran
3: vamos
2: punto,
3: a cenar. Hamburguesa, hot dogs, pizza.
2: No, tacos.
3: Tacos, siempre tacos. Y
2: ay,
3: como buen
2: jata.
3: Mexicano,
2: ajá.
3: Cuando voy conduciendo y no está ella aquí,
1: ajá.
3: Yo lo que hago es. De vez en cuando pasame en semáforo en rojo o con una calle no es doble y voy en sentido contrario, me la chuto en sentido contrario o que una vuelta prohibida.
1: Mal.
3: Una vuelta prohibida porque son cosas necesarias. Que,
2: no,
3: o sea,
2: Kenty, ya no echaste el comentario.
3: Entonces, así es la cosa, chicos.
1: No es cierto.
3: Bueno, por todo un mexicano.
1: Eso no es cierto, Kenty.
2: ¿Ibas también?
1: No te tienes que echar una vuelta prohibida porque es necesaria. No, a la siguiente cuadra sí está permitido y te regresas en la que sigue.
2: Okay. De hecho, eso está muy mal de los mexicanos.
1: Muy mal.
2: Nuestra cero educación vial.
1: Así estamos muy mal en ese aspecto.
2: La verdad,
1: y
2: sí.
1: Digo todos, ¿eh? Todos. O sea, todos. Sí, yo también.
2: Ah, ¿a poco?
4: Día. ¿Qué tal, chicos? Excelente día. Saludos para todos hasta la cabina. Participando en la hashtag del día de hoy.
1: Aquí estoy afuera.
4: Soy mexicano, pues algo que me da mucho orgullo es, por ejemplo, esa solidaridad y esa unión que tenemos los mexicanos. De repente que vos, si alguien necesita ayuda, que la está pasando mal, siempre hay alguien que le pueda ayudar, incluso en cuanto a desastres naturales, la capacidad que tenemos como de unirnos para apoyar, ya sea igual hermanos mexicanos o incluso extranjeros,
2: claro.
4: O incluso en el extranjero. Saludos.
2: Hasta apoyamos a los burros.
1: Qué bonito, exactamente, hasta apoyamos a las asociaciones.
2: Al burro mexicano.
1: Ajá, Burrolandia, Burrolandia. Es burro.
2: Pero es burro mexicano porque somos mexicanos.
1: Sí, ¿hay burros ingleses?
2: Yo creo que sí.
1: ¿Habrá burros ingleses, mi querido burro? Sí, o sea, hay burros de todo el mundo. Ah, entonces si se acaban aquí, nos traemos unos de allá, no
2: ya,
1: pasa nada.
2: Ya, pues.
1: Ok, ya, pues. ¡Hello! Soy
2: Hello.
1: Lidia Chacón y su costo azul. No es costo, es costa
2: su
1: azul.
2: Su costa azul.
1: Ah, Lidia, apúntale bien. Lidia, Lidia Chacón y su costa azul. Ja, ja, ja, ja, ja. Lo que me hace sentir orgullosa de México es su cultura. Me imagino que va a decir mi mariachi, mis
2: claro.
1: Canciones, escucha.
2: Mi música.
1: La gastronomía y riqueza y su naturaleza. Participo por los boletos. Saludos. Saludos, Lidia Chacón y su costa azul.
2: Eso, qué bonito.
1: Este fin de semana en el Palenque de Atototlán, en vivo y en directo, junto con Ale Garibay,
2: sigo
1: en su... Como si fuera la primera vez tour
2: 2026.
1: Continuamos.
2: Oye, fíjate, dijo algo, perdón que interrumpa, pero dijo algo muy bonito, la riqueza en su naturaleza. Y eso tiene que ver, tenemos todo, tenemos playas, tenemos bosques, tenemos desiertos, tenemos todo.
1: Mujeres guapas.
2: No, pero hablando de naturaleza, o sea, de los paisajes que hay, montañas,
1: perdón,
2: ríos, todo eso.
1: Perdón.
2: No, pues es que es no todo lo tienen. Aquí tenemos varios climas incluso. Sí. Entonces, eso también es algo que hay que rescatar de México.
1: Sí, Totalmente.
2: Y ahora sí,
1: de acuerdo.
2: Mujeres guapas también.
1: Ajá, y no digas de los hombres también.
2: Algunos hombres guapos también.
1: Tazones de melones. Bueno, vamos a ir a un corte y recordamos que en un ratito, así por arte de magia, Ale Garibay y yo vamos a aparecer en la Glorieta Minerva. Bueno, no en la Glorieta, un poquito más para acá, como yendo para... para la Gran Plaza, de la Minerva a la Gran Plaza sobre Avenida Vallarta. Ahí es donde está el escenario que están montando para el concierto de mañana. Y hoy vamos a ir allá a transmitir en vivo, a entrevistar a los Afro Brothers, que es banda abridora mañana de Maná. Y vamos a llevar regalos, vamos a llevar balones y también unas sudaderas deportivas bien chidas para los que hagan las mejores dominadas en un ratito más allá, la garra.
2: Así es. Mira, ahí te va mi canción que acabo de inventar.
1: ¿Cuál?
2: Maná, Maná, mañana, Maná.
1: Está buena, padre. ¿No?
2: Mañana, Maná.
1: Ah, muy bien.
2: Maná, Maná, mañana, Maná.
1: Muy bien, Ale Garibay. No, hombre, verás, después de tu éxito, está como padre. Si fuera la primera
2: maná,
1: vez.
2: Maná, Maná, mañana, Maná.
1: Muy bien.
2: Ahorita lo dice a los Afro Brothers, que qué onda, unos arreglitos.
1: Oye,
2: ahí.
1: Como que me suena, que yo... no sé si ya la había oído antes yo esa canción.
2: No, imposible, la acabo de inventar.
1: ¿Sí?
2: Maná, Maná, mañana, Maná. Ah, eso nunca lo has escuchado. No,
1: pa ti, pero pa,
2: no, espérate, ahorita hablo con los Afro Brothers a ver qué podemos hacer mañana.
1: Muy bien. Ahorita regresamos. 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
2: Maná, maná, mañana, maná.
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0: Y mientras tanto en cabina.
1: ¡Mexicano!
2: Hola, hola, bueno, como les dijimos desde el principio, damas y caballeros, lo prometido es deuda. Ya estamos aquí en La Minerva y mi querida Ale Garibay también.
1: Aquí estamos, ya listos, se siente la vibra, se siente todo aquí yo acomodando todo.
2: Oye, vente para acá, tenemos invitado especial. Es más, fíjate lo que mi querido Henry, nos sacaste de la cabina para venir a traer.
3: Pues un fiestón que se va a armar mañana, ¿no, mi Mauro?
2: ¿Así? Sí, gracias, Fer, ¿cómo te ha ido?
3: Bien, Alex.
2: ¿Estás listo para mañana, Ballín?
3: Súper bien, súper bien.
1: Cala.
2: Chicho.
1: Oigan, y antes de seguir con esa entrevista, pues quiero decirle a toda la gente que nos encontramos aquí a una calle de La Minerva sobre Avenida Vallarta para que la gente pueda llegar con nosotros y que también disfrute de esta entrevista. ¡Saludos! Tenemos regalos, Garra, tenemos muchas cosas para que la gente por acá se anime, se venga, se salga del trabajo y también pueda participar en nuestro concurso de dominadas para ver quién se lleva ese balón que estaba viendo ahorita, que la Garra pues es muy malo haciendo dominadas. Aquí el que va ganando es nuestro amigo de EXA, entonces yo nada más vine a hacer esta interrupción, perdónenme, para poder decirle a la gente que venga con nosotros y que participe, que se lleve. Ahí está, ya estamos, ahora sí.
2: Con este vero. Oye, bueno, pues entonces ahora sí, mi querido Henry, bienvenido a la transmisión de La Garra en EXA.
4: Oye, muchas gracias por el espacio. Felices de compartir aquí con todos ustedes.
2: Obviamente, pues tú eres la cabeza principal, el frontman de esta gran banda llamada Afro Brothers, que tienen el gran éxito de haber regresado de China hace unos meses.
4: Sí, así es, imagínate la banda representando a México, a Guanatos, del otro lado del mundo, brother, ahora sí con puro oriental. Y tuvimos la fortuna de hacer una gira muy extensa ya por China y no sabíamos que teníamos fans por allá, brother.
2: ¿Y cómo estuvo ese conecte?
4: Fíjate, lo bonito de la música es que nunca sabes para dónde te va a llevar la chancla, brother. Entonces, lo bonito de las redes sociales, todo lo que pasa con las plataformas digitales, la música está sonando en otras partes y tú tal vez ni en cuenta. Y de repente hay gente que quiere verte por allá, dices, bueno.
2: Y luego los chinos escuchando reggae en español.
4: Pues es que les encanta la pachanga también, ¿no? Y es curioso otra cultura que tratan de imitarte. Entonces yo bailaba y trataban de bailar a mi paso, ¿haz de cuenta? Pero lo hacían de una manera muy especial, con ganas de sentirse también parte de esa comunidad latina, pues, porque ellos admiran mucho lo que se hace en México. Y pues qué mejor que con los Afro Brothers, carnal.
2: Oye, ¿y cuántos conciertos dieron allá? ¿Cuántas ciudades fueron?
4: Pues hicimos 8 conciertos. Estuvimos en Wuxi, en Yinan, estuvimos en Pekín, híjole, varias ciudades que ahorita no me acuerdo bien, pero ahora sí que hasta la muralla china llegamos, carnal.
2: ¡Qué chido!
4: Sí, sí, ahí. Sigan nuestras redes sociales para que vean ahí todas las anécdotas que hubo.
2: Videos.
4: Hay videos ahí cotorreando, comiendo comida extravagante, ¿no? Porque también, ya ves que todo...
2: ¿Murciélago?
4: No nos tocó murciélago. Una ratita de vez en cuando ahí se nos echa...
2: Un gato.
4: No, tampoco. Yo amo los gatos también.
2: Es que ya se los comen, sí, ¿sabes, no?
4: Pues es
2: hay
4: que...
2: Hay restaurantes muy finos que venden gato.
4: Hay muchos mitos, brother. Yo, la verdad, no me tocó probar algo así. Pero sí vi unos ojos muy raros, vi cositas ahí que dije, ah, mira, estos moluscos se ven chistosos, vamos a probarlos.
2: Oye, pues qué orgullo que una banda mexicana, y siendo obviamente de Guadalajara, haya sido hasta el otro lado del mundo a representarnos.
4: Sí, pues ahora sí que felices, porque te digo, no sabes para dónde te voy a llevar la música, brother. La música habla, no ocupas hablar chino, no ocupas hablar otro idioma, simplemente hacer lo que amas.
2: Oye, y aprovechando el tema del día de hoy, ¿Qué es lo que te hace sentir ese gran orgullo en la sangre de ser mexicano?
4: Híjole, pues son tantas cosas, carnal. Desde su gente, la comida, la verdad, nos llevamos de calle a todos los países, carnal. O sea, la vibra que irradia el mexicano, luego se da a notar en otras partes del mundo. Y creo que tú lo sabes. O sea, nosotros parecemos saltipín. Llegamos de un lado a otro y ya luego dice, ese cuate es mexicano. Y más por el cotorreo, ¿no?
2: Se siente, ¿no? Como dices, parece que traemos chapulines en las patas.
4: Sí, no. Imagínate aquí, mi carnal, toda la vida entreteniendo a la banda, siempre con una buena vibra. Pues algo así tratábamos de hacer, pero pues a nuestra manera, como haciendo música.
2: Pero pues también, ¿cuántos años tiene ya Afro Brothers y tú sobre todo en la música?
4: No, pues ya un ratito, ya con la banda vamos a cumplir 20 años, próximamente se vienen sorpresas de un concierto muy especial que vamos a dar por acá. para festejar también eso, brother.
2: 20 años de Afro Bronx.
4: Así es.
2: Bueno, pero el día de mañana, es mañana, ¿verdad? Si mal no recuerdo. Mañana tenemos un gran concierto aquí en la ciudad de Guadalajara, en plena Avenida Vallarta, unos cuantos metros de la Glorieta Minerva. Obviamente sabemos que el grupo que va a hacer este concierto es Maná, un grupo, pues obviamente tapatío también, muy orgullosos de nuestra banda, pero Maná decidió traer a Afro Brothers para que les abriera el concierto el día de mañana aquí en Guadalajara.
4: Pues imagínate, sorprendidos de que de repente nos marcara mi gente de Fer, toda la bola, pues, ¿no? Oigan, queremos invitarlos a que abran el concierto. Yo pensé que estaban bromeando cuando nos marcaron, brother. Y, ¿en serio? Sí, sí, es que nos gusta mucho la banda. ¿Qué onda? ¿Se prenden? No, pues encantados.
2: Sí, tú, déjame pensarlo, déjame ver si no tengo otro compromiso.
4: No, todos cancelamos todo lo que tuvieran que hacer, bro, pero dijimos, tenemos que pasarla poca madre ese día. Imagínate, festejando nuestra ciudad, algo tan emblemático. Quieren romper también un récord aquí en Guadalajara con tanto récord de asistencia. Así que, carnales, no pueden faltar. Va a haber bastante audio por todas las calles para que vean y escuchen poca madre.
2: Oye, mi querido Henry, si me aguantas tantito, aquí estamos al cabo, estamos aquí en la sombrita con este calor riquísimo que ojalá y se quede así para estos días, ¿no?
4: Ojalá, ojalá. Ya puse un chorro de cuchillos, ya me traje ahí, hice un par de rituales.
2: Allá la Minerva, clávale un hacha. Ajá, decirle a Tlalo que nos aguante un ratito. Oye, vamos a escuchar una rolita de Afro Brothers, ¿te parece?
4: Vale, venga.
2: Para ir calentando motores, vamos a la música de Afro Brothers allá en cabina y regresamos contigo para que... ¡Ey, saludos! ¡Pítele, pítele! A la gente que va pasando nos pita por acá. Oye, y regresando, nos platicas cómo está la producción para mañana.
4: Dale, dale, ahorita cotorreamos. Escucha.
2: Está bien chido, o sea, ya hay pantallas por todos lados, pero tú me vas a decir cómo va a estar el asunto.
4: Va.
2: Señores, vámonos con Afro Brothers aquí a través de EXA en la garra.
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0: escuchas por aquí a través de Exa FM. Oye, mi amor, con Maná y Dua Lipa, ¿eh? ¿Qué tal? Nada más para ir calentando motores. Y queremos recordarles que estamos totalmente en vivo aquí en Avenida Vallarta, a unos metros de la Minerva. Queremos invitarlos para que vengan con nosotros a esa transmisión, pero además que estén en nuestro concurso de dominadas. Queremos saber quién hace más dominadas y se puede llevar este balón padrísimo que tenemos acá. Tenemos muchos regalos, así que vengan ahora mismo porque en un momento más ya estaremos haciendo este concurso. Y me voy del otro lado de la Minerva, tenemos a la Garra. Adelante, Garra, te escuchamos.
1: Gracias, Ale Garibay, desde el otro lado de la Minerva. Aquí estamos con mi querido Henry, from Out From Brothers, my darling.
2: Yeah, yeah, yeah, yeah.
1: Oye, bueno, para la gente que todavía no lo sabe y que está desconectada, el día de mañana, aquí en la Minerva, se va a llevar a cabo el primer concierto, que es de Maná. Y obviamente los Manás decidieron invitar a Afro Brothers para abrir este concierto, que creo que es muy atinado por parte de Maná, que estén ustedes aquí representando la ciudad a todo el mundo, porque obviamente esto lo va a ver todo el planeta, mi Henry.
2: Sí, pues muy felices. Maná quería fiesta total, y qué mejor que los Afro Brothers. Entonces vamos a estar ahí en punto de las 7 de la tarde para que lleguen temprano. Obviamente yo sé que va a haber gente ya desde bien tempranito aquí, pero bueno, traten de agarrar un buen lugar porque se va a poner bien sabroso el día, man.
1: Sí, claro, y ya desde hoy ya empiezan las pruebas de sonido. Quiero decirle a la gente que yo lo que alcanzo a ver son un montón de pantallas a lo largo de Avenida Vallarta, pero tú sabes más la producción, ¿cómo va a estar el asunto?
2: Bueno, por lo que sé, hermano, hay delays cada cuadra de audio, como para que todas las secciones escuchen súper bien. Lo mismo que se escucha hasta el frente del escenario, lo pueden escuchar todos. Y lo mismo, hay pantallas en cada cuadra para que veas exactamente en tiempo real lo que está pasando en el escenario.
1: O sea, para que quede más claro, hace muchos años se usaba de que en el escenario nomás estaban las bocinas, y si estabas tú a 200 metros ya escuchabas todo retrasado. Y ahora va a haber bocinas cada cuadra para que se escuche al unísono todo.
2: Exactamente, y quieren concentrar a toda la raza en la Minerva, todo Vallarta, y bueno, quién sabe hasta dónde va a dar este mar de gente.
1: No, yo creo que sí va a pasar la Minerva y hasta los arcos.
2: Sí, pues están esperando más de 100,000 personas, así que por favor, tú debes de ser parte de esta historia. Así que te esperamos mañana 17 de junio aquí en Guadalajara.
1: ¿A qué hora abre el concierto Afro Brothers?
2: 7 de la tarde salimos a tocar aproximadamente, así que vamos a echar pura candela.
1: ¿Cuánto tiempo?
2: Aproximadamente una hora, y luego se prepara el equipo de Maná, y a las 9 en punto aparece Maná.
1: Increíble. Pues qué orgullo, mi querido Henry, felicidades de veras, y más que acabas de llegar de China promoviendo toda tu música y obviamente siendo una bandera mexicana allá del otro lado del planeta.
2: Orgullosamente tapatíos, llevando nuestra música para cada rincón del planeta, hermano.
1: Qué bueno, ¿ya cuántos discos de Afro Brothers?
2: Llevamos 5 discos. Así que para toda la gente que no ha tenido oportunidad de saber quiénes son los Afro Brothers, dense un clavado ahí a Spotify, a las plataformas, y nada más pónganlo así, los Afro Brothers, vienen nuestros videos, viene nuestra música, toda la discografía. Yo sé que alguna te va a quedar, así que córrele, porque si no, no te la vas a ver para mañana.
1: Eso te iba a decir, los que están así como más chavos, pues a lo mejor todavía no conocen Afro Brothers porque te la has pasado de viaje. Pero si no los han escuchado todavía las nuevas generaciones, es momento de que se echen un clavado allá a las plataformas. En todas las plataformas van a encontrar la música de Afro Brothers y vayan escogiendo su favorita porque seguramente mañana la van a escuchar.
2: Así es, venimos con toda la carne al asador, somos 10 músicos en escena con un pachangón, hermano. Y tú tienes que ser parte de este fiestón, así que no te quedes fuera, aquí te esperamos. Oye, y por cierto, ya traigo un montón de cuchillos aquí en la Minerva para que no nos llueva mañana, así que vente con toda la actitud.
1: Pues ya lo saben, muchas felicidades, mis queridos Afro, representante oficial.
2: No, pues gracias, Texas, siempre por el apoyo, estamos felices de poder compartir este momento con todos ustedes, y yo sé que nos vamos a llevar un gran sabor de boca.
1: La mejor de las vibras, carnal, para que mañana pongas en alto el nombre de Guadalajara.
2: Muchísimas gracias, Garra. Vamos con todo.
1: Con todo.
2: Yeah.
1: Muchas gracias. Oye, pues aquí despedimos a mi querido Henry. Redes sociales.
2: Por favor, en todo, pónganos así, los Afro Brothers. Estamos en Twitter, estamos en Facebook, en TikTok, en Instagram, en YouTube. Así que no hay pretexto, nomás. Orgullosamente tapatíos.
1: Cántanos algo así. A ver, tu nueva rola que ya sale el mes que entra, ¿no?
2: Ya viene. Pero mira, vamos a tocar un clásico. Ajá. Que es Besos para ti. One, yo, oh. Ah, déjame sentir tu corazón. Arriba, Guanatos.
1: ¡Ea! Henry de los Afro Brothers. Gracias, carnalito.
2: Gracias, mi Garra. Vamos
1: que te vaya muy bien. Cuando quieran camionetas, pueden rentarla con Afri, con mi querido Henry. Camionetas, equipo de sonido y no sé qué tantas cosas más.
2: Todo, también paletas.
1: Taco. Gracias, mi Henry. Oye, vamos con Ale al otro lado de la Minerva. Ale, ¿me escuchas por aquel lado?
0: ¡Sí, Garra! Oye, qué buen ambiente traes por allá, mi Garra, ¿eh? Ahorita voy contigo. Lo que estoy haciendo es esperando a la gente que va a participar en nuestras dominadas, porque ya están listos los regalos, los balones, para que tú puedas ganarte el tuyo. Al regresar, tenemos nuestro concurso, te esperamos. Estamos sobre Avenida Vallarta, a unas cuadras de la Minerva, así que en un momento comenzamos con este gran desafío. ¿Podrás acaso llevarte el balón? Eso lo veremos al regresar. Mi nombre es Ale Garibay, aquí en La Garra en Exa.

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0: Sí, ya estamos de regreso aquí en La Garra en Exa, totalmente vivo, aquí en Avenida Vallarta, a unos metros de la Minerva. Hicimos el llamado para todos aquellos que querían ganarse nuestro balón futbolístico. Y Garra, tenemos aquí ya algunos participantes.
2: Hola, ¿cómo estás?
3: ¿Qué tal? Muy bien, gracias a Dios.
2: ¿Cómo te llamas?
3: Michelle Cardona.
2: ¿Cuántos años tienes?
3: 25.
2: ¿De dónde eres?
3: Guadalajara.
2: ¿Tienes novia?
3: No, ¿qué pasa?
2: ¿Papazón de melón?
3: Pues así, solito estamos bien.
0: Mira, dicen que la cortó durante estos días. Ya que pase todo este argüende, ya va a regresar.
2: Ah, ok, muy bien. ¿Cómo te llamas?
4: ¿Qué tal? Mucho gusto. Germán Rubio.
2: Germán, ¿cuántos años tienes?
4: 39.
2: ¿De dónde?
4: De Guadalajara.
2: Muy bien. Por acá tenemos un turista.
4: Sí.
2: ¿Vienes de fuera, verdad?
4: Sí.
2: ¿De dónde?
4: El Paso.
2: ¿El Paso, Texas?
4: Sí.
2: ¿Y naciste en dónde?
4: Ciudad de México.
2: O sea, pero vives en El Paso.
4: Así es.
2: ¿Vienes al Partido de México?
4: Sí.
2: Muy bien, perfecto. Pues son tres participantes. Vamos a ver quién es el que hace más dominadas y se van a llevar el balón. ¿Ya lo vieron el balón? Está chidísimo, ya oficial de este gran recuerdo que tenemos aquí en Guadalajara. ¿Ok? Bueno, vamos a hacer dominadas con ese que tenemos ya armadito. Échamelo a este, ya se lo quiere piñar este. Tranquilo, tranquilo.
0: Es que dijo, ya te la sabes.
2: Ya se la
0: sabes. Ya se la sabes.
2: A ver.
0: Adiós el balón.
2: Mira, vamos a hacer una cosa. No sé si vayas a tardar más de lo que tenemos que ir a música, pero tú comiénzale. Empiézale tú, cuéntale cuántas lleva. Y Ale y yo, por mientras, seguimos aquí con el programa. Les van a contar 1, 2, 3, 4, 5, 6, 7, 8, 9, 10, 11, 12, 13, 14, 15, 16, 17, 18, 19, 20, 21, 21. Muy bien. Oye, yo no hago ni una.
0: No, yo sí pensé que iba a salir de 5.
2: Ah, a ver. Tienes que superar 21, para ganarle a él. Hasta ahorita, pues vas ganando tú. Vamos a ver qué pasa, mira. Ya de arranque ni siquiera la agarra con las manos, directo con el pie. 5, 6, 7, 8, 9, 10, 11, 12, 13, 14, 15, 16, 17,
0: 18, 19, 20, 21, 22. ¡22! Y se lo aventó a la cara David Medrano. Directamente al cachete izquierdo. Muy bien, ¿cuál es su nombre?
5: Michelle Cardona.
0: Michelle Cardona. A ver, vamos con Michelle.
2: Un apellido así como de futbolista de veras, ¿no?
0: Pero mira.
2: Cardona con el número 10.
0: Dice. 1, 2, 3, 4, 5, 6, 7, 8, 9, 10, 11, 12, 13, 14, 15, 16, 17, 18, 19, 20, 21, 22, 23, 24, 25, 26, 27, 28, 29, 30. Y la soltó porque dijo, aquí no hay talento, solo hay pasión. Así que aventó el balón y tenemos ganadores, Garra.
2: Tenemos ganadores, vamos a darle. ¿Cómo?
0: Pues mira, vamos a ver si el ganador nos puede aventar acá un rap, porque llegó muy acá. ¿Qué onda? Yo hago rap, soy rapero y todo el rollo. Para claro.
2: A ver, quita la música ya en cabina, Walva, porque aquí tenemos hasta grabadora y todo. A ver, échale. Venga.
3: Venga. Ya, ya, ya. Oye, esto es para la Garra.
2: Échale, venga.
3: Wow, wow, wow. Sí, ya. Yeah. Vengo desde la Minerva con Alex Cuevas. Díselo, mi hermano, vamos a vuelta de rueda. Con la calidad, con la cualidad, que nadie me detiene porque soy como Lola el Mar. On air, estamos al aire. Díselo, mi hermano, la pasamos a toda madre. Y como todo buen mexicano que arriba Jalisco, yo sigo rapeando, no quedo visco. Con la calidad, con la cualidad, saludo pa' la güera con el look. Tienten el pelo con color de chocoflan. Díselo, mi hermano, yo sigo rapeando, no hay tiempo para dudar. Ando con la Garra, con la nota musical. Noto con el lente, el sí es intelectual.
2: Dile algo a Ale Garibay.
3: Ánimo, mi hermano, porque ya se pone a bailar. Ari Daribay. Ánimo, mi hermano, porque la vida poco dura. Oye, mira, ella no es Shakira, pero factura. Díselo, mi hermano, bueno, la vida poco dura. Es Michelle Cardona, mi gente. Chi.
2: Oye, muy bien, felicidades. ¿Tienes redes sociales?
3: Sí, así es, mi gente. Es Michelle Cardona en TikTok, en Instagram, en todos lados, ya saben, el rapero de confianza.
2: Oye, muy bien. ¿Qué hacemos? ¿Le damos balón al ganador, obviamente? Aquí está tu baloncito, ya nomás que te lo inflen aquí en la gas, mira.
3: Ah, gracias, mis hermanitos. No, pues chido, que Dios los siga bendiciendo.
2: Igualmente para ti, carnal, muchas gracias. ¿Tenemos otro balón?
0: Yo lo voy a dar porque aquí acaba de decir mi buen amigo, yo no lloro, yo facturo y hay para esto y más. Eso. Vamos a dar otro. ¿Quién quedó en segundo lugar? Y ahí está. ¿Sabes qué? Nuestro amigo de México que llegó de que ya se las sábanas, que andaba llevando el balón, pues ahí está. Oye, pues felicidades. ¿Para quién son el...? Más bien... Palabras de tu triunfo.
4: Oh, muchas gracias. Y vénganse a ver el mundial aquí en la Minerva y el día de mañana el evento de Maná.
0: Eso.
4: Y los Afro Brothers, compadre.
0: Cántate una de Maná, una, dos, tres. Ah, no, le dio pena.
2: ¿Qué querías?
0: Cantar una de Maná.
2: Ah, Fer Martínez se la sabe todas. A ver, mami, para acá, chiquito. Aquí anda el Fer Martínez, que también viene de colado. Oye, vamos a ir un corte y regresamos ya casi para despedirnos. Mi querida Ale Garibay, ¡qué calor está haciendo!
0: Oye, pero saludos a la gente que nos acompaña. Muchísimas gracias, amigo. Mira, no ganó, pero vino a ser feliz. Hay mucha gente como él que nos visita, que está preguntando que dónde está la fiesta, que qué va a pasar. Bienvenido a la fiesta. Esto es la fiesta, te vas a pasar muy bien. Y así a más gente que nos escucha, bienvenidos a Jalisco, porque Jalisco es México.
2: Exactamente. Ya lo saben, mañana gran concierto que tenemos aquí en las alrededores de la Glorieta Minerva. Concierto estelar con Maná y los Afro Brothers. Primer concierto, porque luego la semana que entra estará el Potrillo en este mismo lugar. Regresamos en un corte después de esto aquí en La Garra. En Exa FM.
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1: Bueno, damas y caballeros, pues ya nos vamos. Gracias por habernos acompañado en este experimento que hicimos el día de hoy de salirnos de la cabina. Nos hicimos la pinta.
2: Ya hacía falta, Garra, que nos saques un ratito a pasear aquí a la fiesta.
1: Mira, yo creo que en estas épocas, en estos dos meses que nos quedan de fiesta aquí en México, en toda la República, yo creo que es buena oportunidad para salir a la calle y saludar a la bandita, ¿no?
2: ¡Claro! Oye, y aparte, ¿sabes también que me encantó que mucha gente que escucha el programa llegó a saludarnos y eso está súper padre. Muchas gracias a todos los que vinieron para acá. Algunos no alcanzaron a hacer aquí la competencia de dominadas, pero el saludarlos nos pone muy felices.
1: Oye, y tú muy solicitada, ¿eh? Todo el mundo tomándose fotos con Ale Garibay. A mí ni me pelaban.
2: ¡Ay, no! Pues para que veas. No, la verdad que me encantó saludarlos y que estén muy atentos porque estaremos en diferentes puntos. Ya para que la Garra así nos saque un ratito, ya que no me manda de vacaciones, pues mínimo que sí me saque.
1: Esas van a ser tus vacaciones.
2: Aquí a la glorieta.
1: Ajá, te vamos a sacar de vacaciones todos los días a diferentes puntos de la ciudad.
2: Así es. Oigan, síguenos en redes sociales, ya nos vamos. Mi nombre es Ale Garibay y me encuentras en @AleGaribay. Ve y que siga la fiesta.
1: Que comience la fiesta. Oigan, gracias por acompañarnos. Gracias a Wolverine allá en los controles. Yo soy la Garra Oficial ahí en Instagram para que le den un like, un follow y ahí nos estamos viendo. Nos escuchamos aquí, gracias al David también que trae la unidad móvil y a todo el staff de XFM. Gracias, que tengan buen día y mañana conciertazo en Guadalajara. ¡Woohoo! Chao, chao.
3: Atención, este programa ya se acabó. Si tú vas a ir, nos vemos en la salida. 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
2: Hoy es martes 16 de junio del año 2026, ya el segundo día de la tercera semana del sexto mes del año. Estamos iniciando el programa 2447. Me da mucho gusto que se encuentren activos y que estén en contacto con nosotros. Saludo también a toda la gente que está caminando, que están corriendo. Les mandamos un abrazo a todos los que están saliendo de la chamba. La verdad es que un abrazo muy, muy grande. Gracias por estar en contacto con nosotros. Hoy tendremos lo mejor de Amigos Sin Derechos, que se transmite en este estación de radio que conduce un servidor a las 9 de la noche. Ayer estuvo Kalimba, así que pues hoy tenemos lo mejor de lo sucedido el día de ayer. Estará Gil Barrera, Alfonso Arturo Veraprendes, conocido como Jürgen, el Goyito Vera, José Antonio Pontón y de Saracho, con lo mejor de la tecnología. Y vamos a empezar con una frase el día de hoy: haz el bien, que la vida tiene memoria, así que pórtate bien. Muy buen día, hoy es martes, arrancamos aquí

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2: Kalimba con nosotros, sí, señor.
3: ¡Que suene el bombo!
4: ¡Bienvenido, Kalimba!
5: Recibirte aquí.
6: Siempre
5: en tu mi
6: es un placer verte, Navín, corazón.
5: Que, ¿verdad que sí?
6: Hombre.
5: Tanto que nos ha tocado viajar juntos.
6: Ah, ya, ya. Sí, sí,
5: amigos,
6: sí. Avión ya, privado, ya, champaña.
5: Sí. Y todo lo demás. ¿Y quién crees que lo pagaba?
6: No, pues.
5: Yo, Jessy.
6: No.
5: Yo.
7: Luego se ve.
2: ¿Pero por qué hablas ya así de como sí, yo, Argentina?
5: Ahora vengo un poco a Argentina. ¿Te has fijado?
6: Claro.
5: Como que vengo un poco así. Uruguay,
6: no sé.
7: Sí, sí, más bien.
6: O sea, porque jugaron ahorita.
5: Sí, también anduve por la Buenos Aires, a lo mejor.
2: Ahí se te pegó.
7: Y tanto espejos, dice.
2: Oye, Kalimba, ¿has visto algo de lo sucedido, sí, en la Copa del Mundo?
6: He visto varios, he visto los que he podido. Justo me perdí el de ahorita por venir para acá, un
2: qué
6: placer
2: bueno
6: con ustedes. Pero he visto varios y ha
2: ¿qué te ha parecido el nivel que está ofreciendo hasta ahorita la Copa del Mundo? ¿Qué te ha parecido la actuación de México en general, de España, todo lo que ha pasado con Brasil?
6: Vea, en general maravilloso. La verdad es que creo que hay selecciones que me gustaría que volvieran a jugar al nivel que tienen. Y no estoy hablando de los jugadores en lo individual, porque creo que eso está pasando con España. Todo el mundo apostaba por España porque tiene grandes jugadores, pero a mi parecer no han jugado un fútbol en equipo que se ha merecido. No estoy hablando de este partido, estoy hablando en general. Claramente ganan porque son superiores a la mayor parte de los equipos, pero se van a ir topando con algunos. Y para mí también Brasil está ahí, ¿no? O sea, siempre van a jugar lindo, pero el juego bonito, no el individual, sino el que tenían equipo ya hace... más de una década que no,
2: sí,
6: lo vemos.
2: Que
6: entonces,
2: no lo vemos.
6: Sí, hay selecciones que están ahí y otras que, bueno, están creciendo. Ya hay selecciones que llegaron por primera vez, como esta que jugó contra España, justo.
2: Cabo Verde,
6: ¿no?
2: Oye, ¿y favorito para ganar la Copa del Mundo?
6: Mi favorito es Francia, pero todos sabemos que va a ganar Portugal.
7: Ah, sí, o sea, como que sientes que ya está predestinado.
6: Digo, nunca puedes parar a alguien. El año pasado casi Mbappé les da la sorpresa a los árabes que le dieron,
7: sí,
6: la Copa Messi, ¿va?
7: Sí.
6: Hay que decirlo como es. O sea,
7: tú eres más team Cristiano que
6: no,
7: team Messi.
6: No, yo soy... No. Creo que Argentina es una selección espectacular. Creo que Messi lo merece, pero no podemos negar que si hacemos un recuento y vemos ciertos partidos... Alguien metió mano para que ciertos partidos tuvieran favoritismo. Eso se vio en los partidos. Entonces, es lo que es, ¿no?
5: Fuertes declaraciones. Dale,
2: fuertes declaraciones, señoras.
7: Andamos polémicos hoy.
2: Fuertes declaraciones, sí, señor.
6: Me da mucho gusto que se haya llevado un Mundial Messi. Creo que se lo merecía. Creo que es un jugador espectacular.
5: Definitivamente.
6: Y creo que eso va a pasar este año con Portugal. Van a buscar...
2: la manera.
6: Sí, la manera. Ahora... te sale un Mbappé y te mete tres y a ver qué hace.
7: Y ahora imagínate una final Argentina-Portugal, ¿no sería?
2: Uy, sí,
5: estaría una locura.
6: Sería una locura absoluta. Sería espectacular.
2: Sí, sí, que tengas boca de
7: porcento. Ojalá, Jessy, la verdad. Ya México, ¿hasta dónde lo ves?
6: Bien, México.
7: Bien. ¿Cómo está México?
6: No,
2: gracias. Dos metros en la tele.
6: Mira, va a depender mucho del partido siguiente, va a depender muchísimo. Como mexicano, yo soy muy, muy realista y muy sincero con mi país. Lo amo mucho, me encantaría que ganara muchos lugares, pero tampoco están jugando un fútbol que nos guste, ¿no? Entonces, y no solo se trata de que le guste a la afición, sino un fútbol eficiente. Entonces, funciona, pero no es un fútbol que le pueda ganar a ciertas selecciones, ya ni siquiera digas a las mejores. Va a ver qué sucede y igual con la garra de saber que somos parte de los anfitriones, pues le echan mucho y llegan a cuartos, no sé.
5: ¿Verdad? Yo también digo bien que van a llegar a cuartos de final.
7: Dice a cuartos, dice, pero nada. A mi cuarto, que
5: a mi cuarto, por el amor de Dios, que lleguen dos o tres. Por
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0: Regresamos.

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25: Una 29.

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1: Kalimba.
2: ¿Te escuchamos, Kalimba?
3: Claro que sí.
2: Venga.
3: Oh, da, oh.

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1: Ya volvemos.

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1: Kalimba.
2: ¿Cantas otra?
3: Claro que sí. Miren, aprovechando que mezclamos canciones, ahora una de homenaje, ¿les parece bien?
2: Venga, qué maravilla.
3: Venga,
2: qué
3: pues.
4: Kalimba en Amigos.
3: Por cierto, viene conmigo Cristóbal en la guitarra.
4: Aplausos a Cristóbal.
3: Que, exactamente.
5: Más guapo, Cristóbal. A lo que le sándwich.
3: Okay.

0: Gracias.
1: ¡Ay, Kalimba! Oye, increíble, muchísimas gracias por estar acá. No sabes qué agasajo. 3 de julio en la Maraca.
2: 3 de julio en la Maraca con toda la banda. Hoy solo vino el querido Cristóbal. Chris. Pero estamos con toda la banda y va a estar bueno.
3: ¡Aló, bebé!
4: Aquí la Rosa Concha.
2: Bueno, si llega, si no se queda aquí, claro, va a estar ese día.
1: Ya lo sonrojaste.
3: Fíjate que ando buscando mayate, ¿eh? No sé si te quieras apuntar, mi amor.
4: Mañana va a llegar con plumas así rosas allá mañana a trabajar.
3: Todos así con plumas en la boca.
4: Sí, sí, sí. ¿Tu pronóstico para el jueves?
2: Corea-México. Ese es el partido difícil. Yo sí anhelo en mi corazón un 2-1, obviamente para México.
4: Muy bien.
2: Y ya, si llegamos a eso, nos vamos a cuartos.
4: Bien, si eso sucede,
2: espero los cuartos.
1: 2-1 México.
2: 2-1 México.
1: Pues ahí está. Pues que tengas boca de profeta.
2: Ah, que así sea.
1: Porque ahí vamos a estar.
3: Porque aquí tenemos una pitoniza que está medio chueca.
1: Sí, claro, la pitoniza la tenemos chueca. Gracias, Kalimba.
2: Gracias a ustedes.
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0: Considerado como uno de los mejores futbolistas mexicanos, el nacido en la colonia Tlatilco del municipio de Azcapotzalco en la Ciudad de México, Cuauhtémoc Blanco Bravo, jugó 3 Copas Mundiales, Francia 98, Corea-Japón 2002 y Sudáfrica 2010. Con la selección mexicana disputó 120 partidos y anotó 38 tantos, siendo también considerado como uno de los máximos goleadores históricos de la selección.
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3: 2-1, 27 grados centígrados.
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1: Es la primera vez que veo a Pontón con un iPhone 1.
2: Este teléfono, este iPhone Air, la verdad lo utilizo para hacer pruebas.
1: Ah,
2: o sea, entonces le instalé ya el iOS 27. Ahorita solo les voy a hacer una pequeña demostración de lo que podrías hacer ahora con tus fotos. Vamos a hacerlo con esta imagen que le tomé justamente al rockero hace en septiembre del 2025. Lo que va a suceder ahora es que con este nuevo sistema operativo, el iOS 27, lo que vamos a tocar las tres rayitas en la parte inferior, que es para editar la imagen. Y entonces ahí ya nos aparece una nueva, un nuevo botón en donde dice Portrait y dice ajustar tu imagen y ponerle contraste, etcétera. Hay un nuevo botón, esa es una de las cosas nuevas que tiene el iOS 27, que dice Tools o Herramientas. Presionamos aquí en Tools y ahora aparece Clean Up, es decir, el borrador. Si es decir, no sé, tomaste una foto ahora en el estadio y hay muchas personas atrás de ti y quieres borrarlas de tu foto porque las, pues no quieres que salgan, ¿no? Para que salga supuestamente tú solito en el estadio, por ejemplo, ¿no? O tomas una foto familiar y luego pues hay que borrar al primo de San Luis o a la exnovia, al exnovio, lo puedes borrar. Ahora cada vez lo hace mejor. ¿Se acuerdan que antes el iOS 26, es decir, generaciones anteriores de este software en iPhone, el borrador era horrible, la neta?
1: Sí, o sea, horrendo.
2: O sea, unas cosas ahí surrealistas, espantosas. Ahorita lo hace muy bien. Y también tenemos Extended. Extended, que es lo que vamos a probar ahora, es que tú haces como un zoom out o un alejas la imagen que ya está tomada. Y entonces la inteligencia artificial inventa más entorno, o sea, inventa más fondo.
1: Wow.
2: Que es lo que vamos a hacer ahora. Y el reframe, para hacer como un reencuadre de la imagen, que si no te gustó ese encuadre, lo reencuadras. Entonces vamos a utilizar ahora Extended. Entonces, lo que va a pasar ahora es que todo el contorno, digamos, de la imagen que no existe, pues lo va a inventar, ¿no? Entonces le picamos ahí el botón de Extended. Entonces en unos segundos, menos yo creo que de un minuto, va a terminar y va a contornear o va a rellenar y se va a inventar e imaginar lo que puede haber más allá de lo evidente, prácticamente, ¿no? Entonces ahorita está trabajando, haciendo un render, se tarda un ratito. Ahí va la línea amarilla a toda velocidad, ya casi termina. Y vamos a ver cómo queda la imagen al final. Cómo se lo inventó esta inteligencia.
1: O sea,
2: Apple Intelligence.
1: No manches, sí quedó increíble.
2: Entonces se inventa.
1: La mesa la hace redonda.
2: Ajá.
1: ¿Digas?
2: Sí, ahí puso un micrófono, puso unos focos en la parte de arriba.
1: Sí.
2: Y hace una terminación ahí. Pero se ve bastante natural, ¿no?
1: Se ve natural.
2: Exactamente. Sí. Entonces, luego otro, por ejemplo, Clean Up, que ahora te digo que el Clean Up ya lo hace mucho mejor, o es decir, el borrador, ¿no? Antes te hacía realmente unas cochinadas. Y ahorita, por ejemplo, vamos a borrar este iPhone que está por aquí. Preparing Clean Up, está pensando. Bueno, lo que está pensando es con la inteligencia artificial, dice qué es lo que quieres borrar. Automáticamente te dice, hay cosas que estorban en la imagen. ¿Qué es lo que quieres borrar? Bueno, pues yo creo que quiero borrar este tripié que tenemos aquí. Lo detecta ya automáticamente, ¿no? Y ya el contorno también ya lo hace muy bien. Le ponemos Clean Up y está utilizando tanto el chip, ¿no? O sea, la inteligencia artificial de tanto el chip o el procesador como la conexión a internet, evidentemente, ¿no? Entonces ya el borrar imágenes en un iPhone ya ahora sí funciona. Y también ahorita que termine el borrador de imágenes, vamos a utilizar el reframe, que es un reencuadre, que también está padre. Esas son algunas de las funciones que cuando tú actualices tu iPhone, que por cierto puede ser desde el iPhone 11, 12, 13,
1: ya lo borró. ¡Ay, ahora sí!
2: Ahí está, ya lo borró.
1: Lo borró perfecto.
2: Sí, ya lo borró, perfecto. Sí. Tenía que poner ahí aceptar nada más. Ahí está.
1: Ya lo borró perfecto.
2: Ya lo borró perfecto. La verdad es que ahora ya lo hace muy bien. Y por último, tenemos este botón que se llama Reframe, que lo que va a hacer es analizar la imagen. Y entonces, una vez analizada, tú puedes reencuadrarla. Como en 3D, ¿no? Como un reencuadre ahí espacial, ¿no?
1: Está muy
2: bueno. Entonces
1: buena.
2: Tú dices, bueno, lo reencuadro como contrapicada, picada, como haces como un paneo, es como un tilt y un paneo.
1: Sí,
2: eso está muy cool. Y esas son algunas de las funciones que ahora sí vas a tener, te digo, repito, desde el iPhone 11. Entonces, si tú tienes un iPhone 13, va a ser actualizable a iOS 27 sin ningún problema y le vas a seguir sacando provecho. Entonces,
1: pues ahí está. Ya vienes a hablar de tecnología.
2: Sí, claro que sí.
1: Amigos sin derechos. Miguel Pontón, muchas gracias.

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2: 225.
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1: Mi querido Gilquilillo, ¿qué nos cuentas en esta segunda de este martes 16 de junio?
2: Oye, pues hoy toda la banda de Colombia va a estar prácticamente congregada. Mañana juega.
1: Mañana.
2: Pero hoy porque hoy se presenta Carlos Vives el GNP. Entonces, yo creo que es un... A mí se me hace un gran reconocimiento a la carrera de Carlos Vives presentarse en un venue de esta magnitud, porque está bien grandote, ¿no? Y porque, bueno, ya de edad también, ¿no? Pero bueno, pero el venue es un venue bien importante, y congregar a tanta gente quiere decir que tiene su público, Carlos, y la verdad es que entiendo que le ha ido bastante bien, o sea, ha sido una venta muy cumplidora. Y se va a presentar en el GNP hoy por la noche. Ojalá y no le llueva, porque...
1: Caray. Y luego se ha puesto bien difícil.
2: Sí, las lluvias son bien complicadas. Y luego llegar ahí va a ser váyanse temprano. Va a estar con Silvestre Dangond. Ajá. Sí. Y tiene otros invitados especiales, pero prácticamente es como el gran... Lo están anunciando como el gran concierto de Colombia en la Ciudad de México. Y, insisto, creo que es un reconocimiento a la carrera de Carlos Vives, que cómo le ha luchado y cómo ha construido a lo largo de los años. ¿Te acuerdas cuando llegó por primera vez con el tema del vallenato y que todo el mundo decía, órale, y este sonido es un sonido completamente diferente?
1: Sí, ¿no? Con Clásicos de la Provincia se llamaba ese tema, por allá del 92.
2: Sí, es correcto. Entonces, con La Gota Fría también, ¿no? Yo también...
1: Ahí venía La Gota Fría, ese disco, justamente.
2: Sí. ¿No era quién al Gota Fría?
1: No. ¿También? ¿No? También, Gilillo.
2: No, y entonces, hoy estará por ahí el querido Carlos Vives, y pues la fiesta colombiana empezará el día de hoy. Ojalá y esto se prolongue para que mañana ganen este juego, que también tiene tantas expectativas.
1: Porque sí andamos, pero sufriendo,
2: Gilillo. ¿Tú quieres a Carlos?
1: Yo la verdad es que lo respeto. Pero no lo quiero, la verdad, sí, no, Gilillo, no,
2: yo de lejos conozco.
1: Ese Carlos, yo de lejos, mi querido Gilillo, mejor. Muchas gracias, Gilillo.
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0: despedimos. Muchas gracias por escucharnos en XFM. Excelente martes. Adiós.
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3: 2:49.

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5 minutos, Guadalajara. ¿Cómo están? ¡Qué placer saludarlos! A través de XFM 101.1, esto es el Radar EXA. En los controles, el Chico X. ¿Cómo estás, hermano? Oigan, el día de hoy tenemos... ¡Ay, cálmate! El día de hoy tenemos un gran programa. Estará con nosotros Fer Arellano, Uciel Guillermo, para exagerar el show. Platicaremos con la gente de Mexicanes, porque ya arrancó la colecta del mes de junio. Y vamos invictos, ¿eh? Vamos invictos todos estos meses del 2026. Se ha llegado a la meta para que haya menos perritos en la calle, para esterilizarlos, para llevarles croquetas a los albergues. En fin, platicaremos con ellos en un ratito más. También te diremos de la promo más goleadora de la radio. Mañana andaremos por las calles de la ciudad de Guadalajara, en Plaza de las Américas, en Zapopan. Ok, creo que sí. Es que aquí dice, ¿no? Sí, ok. Ahorita voy a investigar eso. Oiga, también les diremos cómo se pueden llevar boletos para la Exa Premier Supergirl de este próximo lunes 22 de junio a las 8 de la noche. ¿Cómo te puedes llevar boletos para Zayn Malik, para Sebastián Yatra? En fin, mucho de qué platicar de aquí hasta las 5 de la tarde. 3 ya con 6 minutos, Chico X. Vámonos con música. Yo soy Alex Borja, arroba Alex Borja FM. Y nos vamos con esto de Sabrina Carpenter. Se llama Man Child. Y lo escuchas aquí en XFM 101.1 Guadalajara. Bienvenidos.

Es Bisbal, convivir así es morir de amor. 3:13 aquí en XFM 101.1. 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Bueno, tienes que mandarme una nota de voz, un audio a través del Exa WhatsApp 3315201 3315201, que diga: Alex, quiero ir a la Exa Premier. Así, Alex, quiero ir a la Exa Premier y me llamo fulanita o fulanito de tal, ¿ok? Nota de voz, audio, Alexa WhatsApp 3315201 3315201, Alex, quiero ir a la Exa Premier y me llamo fulanita o fulanito de tal, ¿ok? 3:13, vámonos con música. Llega Ricardo Montaner y al volver, Fer Arellano, ¿sí? Esperemos que ya esté por acá. Fer Arellano, ¿sí? Estará con... Se te solicita en la cabina de EXA. Estará con sus hacks. Así que al volver, Fer Arellano, sea aquí en XFM 101.1.

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1: Efectivamente, ya llegó, ya está con nosotros nuestra querida Fer Arellano. Sé, ¿cómo estás, chulada?
2: Muy bien, muy contenta de estar
1: aquí.
2: Qué
1: gusto tenerte por acá, mi querida Fer, gracias. Porque me imagino que traes algunos hacks buenísimos, ¿no?
2: Sí, como de siempre. Hecho, as always.
1: As always.
2: Sí, yes. Justamente TikTok tiene esta nueva función.
1: ¿Cuál?
2: Futbolística.
1: ¿A poco?
2: También se suma. Habíamos hablado ya, creo que la semana pasada o antepasada, sobre WhatsApp, que sí, se sumaba a esta onda futbolística.
1: Emojis,
2: ajá, con nuevos. Sí,
1: ¿qué más había? Había cositas, stickers, del balón.
2: Los canales.
1: Ajá, la, los
2: estaban.
1: Canales, sí,
2: sí, claro. Bueno, ahora TikTok se une y hace una colaboración con Panini.
1: Ok.
2: Esta empresa que, como todos sabemos, tienen esos álbums.
1: Y tiene a todos los niños.
2: Sí, todos los niños están emocionados.
1: Con niños y grandes, o sea, yo
2: de todas las edades.
1: Tengo amigos desde mi edad que digo, ay, ya, mijo, ya estás grande, no inventes. ¿Qué hacen? ¿Qué diantres hacen con esos álbumes después? ¿Qué hacen?
2: Fíjate que yo tengo una amiga que los colecciona y tiene de cada mundial,
1: sí,
2: su álbum.
1: Sí, lleno de polvo en la caja.
2: Sí, que digo, véndelos, véndelos.
1: Algo, ya, sácale provecho, mija.
2: Bueno, pero para mucha gente que sí está como muy entrada en
1: gracias
2: esta onda.
1: Gracias, Dios, no soy fan ni colecciono nada, gracias.
2: Y yo, los tenis vemos.
1: Ah, bueno, eso sí.
2: Vemos,
1: eso sí,
2: precioso.
1: Sí, tenis sí.
2: Pero bueno, TikTok y Panini se unen para tener ahora una experiencia mundialista dentro de la plataforma.
1: Ajá.
2: Entonces, en tu perfil de TikTok, cuando entras, en la esquina superior izquierda te aparece un baloncito de fútbol.
1: A ver, ya me estoy metiendo. En la parte superior izquierda
2: de tu perfil.
1: Ah, de mi perfil.
2: Ajá,
1: okay.
2: Estás perfil, en tu perfil.
1: Ya. Uh-huh.
2: Ahí te sale un baloncito.
1: Ajá, ya lo vi.
2: ¿Sí?
1: ¿Le doy ahí?
2: Entonces, ahí le vamos a dar clic y entonces va a aparecer como jugar,
1: Copa,
2: ¿no?,
1: Mundial de la la la, colección y juega. Jugar.
2: Exacto. Entonces, ¿qué está haciendo TikTok junto con Panini? Uh-huh. Es que los fans ya podrán coleccionar 144 tarjetitas digitales.
1: Uh-huh.
2: De las 48 selecciones. Esto es, tú vas a completar tareas diarias para ir desbloqueando y dar ir
1: me tocó Arabia Saudita, gracias.
2: Ay, no. A mi Curazao.
1: Ay, no.
2: La primera tarjetita,
1: okay,
2: pues. La primera es de, iniciaste es de cortesía,
1: ah,
2: punto,
1: okay,
2: ¿no?
1: Ajá.
2: Pero después tienes que ir haciendo diferentes actividades, como te aparece, de hecho, ahí, seguir una cuenta de estas oficiales, ¿no? Entonces tú le pones,
1: ay, sí,
2: que,
1: Arabia Saudita, sí.
2: Y
1: por
2: ahí te
1: que
2: sale.
1: No lo voy a seguir.
2: Y ahí te sale diferentes cuentas oficiales de esta justa de
1: sí,
2: verano.
1: Sí.
2: Donde tú al seguir vas acumulando puntos.
1: Okay.
2: Entonces ya puedes ir teniendo más tarjetitas.
1: Okay.
2: También te sale, comenta este post, dale like a este patrocinador oficial.
1: Okay.
2: O sea, entonces tú vas haciendo diferentes tareas que te va pidiendo,
1: uh-huh,
2: para ir desbloqueando diferentes actividades.
1: Ok,
2: ¿no?
1: ¿Qué ganó?
2: ¿Qué me van a dar?
1: ¿Qué me van a dar? Ok.
2: Ganas la experiencia de
1: wow,
2: poder juntar.
1: ¿Cómo dice el payaso wow, Brincos Dieras?
2: Ándale.
1: Dice, wow.
2: Y justamente, o sea, son 144 tarjetitas digitales.
1: Ajá.
2: Pero sabemos que son 48 selecciones.
1: Sí.
2: Entonces, cada nación está representada por 3 tarjetitas.
1: Okay.
2: O cromos.
1: Ajá.
2: Una es el escudo del país.
1: Sí.
2: Otro es el jugador estrella.
1: Órale.
2: Y otro es la cartita ícono. O sea, que es una leyenda del fútbol de ese,
1: de ese país
2: en especial.
1: Ah, qué padre.
2: Exacto.
1: Okay.
2: Entonces, de cada selección vas a poder conseguir esas 3 tarjetitas, uh-huh, digitales.
1: Ok.
2: ¿No? Ojo que también te pueden salir repetidas.
1: No.
2: O sea, sí, yo dije de que, ay, no. No, no,
1: no,
2: yo comentando, siguiendo y todo. También aplica que te salgan repetidas.
1: ¿Y ahí qué haces?
2: Esto para generar que puedas intercambiar con otros usuarios que están dentro de esta nueva función,
1: órale,
2: de TikTok.
1: Órale, qué chido.
2: Sí, sí,
1: o
2: sí.
1: O sea,
2: sí,
1: haces comunidad, pues.
2: Exacto.
1: Virtual.
2: Ándale.
1: Ok.
2: Haz de cuenta.
1: Okay.
2: Entonces, entre más tarjetitas tienes, más puedes hacer este juego de intercambiar.
1: Uh-huh.
2: Incluso te pueden salir tarjetas comodines.
1: Ok.
2: Entonces, estas comodines tú puedes decir, bueno, la voy a aplicar, me falta esta de selección fulanita y tal, entonces la voy a meter ahí.
1: Claro,
2: ¿no? Entonces
1: sí,
2: ya tienes tus 3 tarjetas de esa selección.
1: Ah, qué chido.
2: Entonces, TikTok, pues, yo creo que es lo primero que hemos visto para como un álbum,
1: sí,
2: digital,
1: sí, sí,
2: dentro,
1: sí,
2: de una red social,
1: sí,
2: donde pues dices, por lo menos ya no le gasto.
1: Pues sí, ¿no? Exacto. O sea y no me cuesta nada, ¿no? Si estoy ahí, no le gasto, estoy ahí teniendo mi álbum virtual.
2: Sí, justo, solamente, obviamente, pues estás ahí dedicando tiempo.
1: ¿Y qué pasará al final,
2: ¿no?
1: Si lo llenas, ¿qué pasará?
2: Yo no lo voy a llenar.
1: No, yo tampoco.
2: Pero, ¿quiénes lo llenen?
1: Que nos llenen, que nos digan.
2: Sí, porque apenas salió ayer, me parece. Como la noticia. Ajá. Entonces, pues ahí para irle picando a ver qué.
1: Sí,
2: qué
1: porque
2: pasa.
1: Dices, yo creo que desbloquea solamente comodines, hay comodín, marco de perfil, dos comodines, marco de perfil premium.
2: Sí.
1: Pero está bueno, y como nos gusta, gratis. ¿No?
2: Yo estaba de que, ay, me van a querer cobrar algo. Pero
1: ¿en qué
2: no
1: momento entra el cobro?
2: Ajá, voy a seguir hasta que me deje.
1: Pero no.
2: No, es justamente para crear esa interacción y que estés dentro de la plataforma de TikTok. O sea, que no tengas que salirte.
1: Salgas, claro.
2: Que digo, ay, está raro. O porque, pues, cuando estás haciendo tu álbum físico, pues estás de que, o vas a las tienditas o vas acá.
1: Oye, está bien caro,
2: oye, para intercambiar.
1: Bien
2: sí.
1: Carito. Y sí, no estaba nada, muy accesible. No estaba.
2: No está tan accesible.
1: No. Pero ya mucha gente ya lo trae lleno y todo, ¿eh?
2: Ah, sí.
1: Sí, ya.
2: Aparte, las tarjetitas creo que eran paquetes de 7 tarjetas en 25 pesos, algo así. Uh-huh. Pero digo, para que te salga repetido y tú, ¡ay!
1: ¡Qué coraje! Daba eso.
2: Pero yo creo que también es como la emoción de estar intercambiando tarjetas.
1: Y
2: decir,
1: se junta la gente.
2: Sí,
1: se junta.
2: ¿No has visto de qué?
1: Afuera
2: tantos
1: de mi coto, del condominio.
2: Ajá.
1: De repente veo muchos coches y yo, pues, ¿qué pasó? Y de repente ahí haciendo intercambios de tarjetas.
2: Sí.
1: ¡Lárguense de aquí, yo! ¡Ya!
2: Tú hablándole a la policía.
1: Vengan por esta gente loca.
2: No, o sea, pero por lo menos esto genera que platiques con gente nueva, que conozcas más personas. Ah, oye, ¿a ti cuál te salió? Ah, ¿cuál tienes? Pues ahora esto no, o sea, TikTok va a tenerte cautivo a decir, bueno, también puedes hacer tu álbum digital sin salir de la red
1: social. Y los que son fans de ese tipo de cosas, les va a encantar.
2: Sí, yo creo que pueden hacer hasta las 12.
1: Sí, claro. Ya lo tengo físico, vamos por el digital.
2: Ay, ajá,
1: totalmente de acuerdo.
2: Pero bueno, es lo nuevo de TikTok.
1: Pues mira, muy buen hack, mi querida Fer Arellano C. Así la pueden encontrar en sus redes sociales. Fer Arellano C, ¿verdad, chula?
2: Ahí me encuentro.
1: Ándele, pues, te esperamos el próximo martes.
2: Ay, que nos escuchamos.
1: Ándele, 3:37. Llega Morat, lo poco que yo quiero, aquí en XFM 101.1.

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2: Es J Balvin junto con Bizarrap Music Sessions número 62 aquí en XFM 101.1. Oigan, amigos, ¿y qué creen? Pues ya arrancó la colecta del mes de junio de Mexicanes. Y por eso tenemos a mi querido Vicente Mousawak por aquí en la línea telefónica. Vicente, ¿cómo estás? Gusto en saludarte, amigo.
3: Eso, ¿qué onda, mi Alex? Igualmente muy feliz y agradecido como todos los meses por esta invitación que nos haces a tu espacio.
2: Oye, les decía antes cuando arrancamos el programa que teníamos una plática contigo el día de hoy, pero que vamos invictos, ¿no? Todos los meses hemos llegado a la meta y la hemos superado, hermano.
3: Todos los meses hemos llegado a la meta, estamos bien contentos, bien agradecidos con toda la gente que se ha sumado en las colectas de uno o de varios meses. Ajá. La verdad es que estamos cambiando literalmente miles de vidas.
2: Sí, caray, digo, para la gente, digo nuevamente, que a lo mejor no ubica que es Mexicanes, platícanos de Mexicanes, mi querido Vicente.
3: Claro, mira, somos una comunidad, nacimos en diciembre del 2019, somos una comunidad aquí tapatía, uh-huh, que soñamos con un México sin perros callejeros. Okay. Entonces, desde ese diciembre del 2019 hacemos una colecta la tercera semana de cada mes, uh-huh, y con el 100% de lo que recaudamos hacemos dos cosas. La primera, esterilizar perros y gatos callejeros en distintos municipios de Jalisco con ayuda de vecinos voluntarios que los llevan y los cuidan días después para que cicatricen bien. Ajá. Y la segunda cosa que hacemos es donamos todos los meses el equivalente a 15 días de croquetas a 3 albergues que están en zona metropolitana de Guadalajara, que tienen aproximadamente 400 perros rescatados, todos en adopción, entrando muchos y saliendo muchos. Lo que queremos es decirle a toda esa gente que está haciendo esta labor tan titánica, que habemos muchos que agradecemos lo que hacen y que no están solos.
2: Eso sí.
3: Eso es prácticamente Mexicanes.
2: Oye, está increíble, y aparte en su página oficial, que es mexicanes.org.mx, por ahí pueden checar, o sea, van más de 6,000 esterilizaciones, van más de 119,333 kilogramos de croquetas donadas, canes adoptados. O sea, una gran labor, hermano, y no ganan nada de esto.
3: Y fíjate, o sea, que esos datos los actualizamos una vez al año, en diciembre generalmente, diciembre, okay, enero, okay, pero ahorita ya vamos en 7,600 esterilizaciones. Okay. Queremos cerrar el año con las 8,000. De hecho, este fin de semana vamos a tener una mega campaña de esterilización, uh-huh, en Tezistán. Okay. El mes pasado la tuvimos en Valle de los Molinos, y pues ya les he contado, han sido más de 18 municipios en los que hemos tenido campañas solamente este año.
2: Sí, claro. Oye, ¿y cómo podemos ayudar? ¿Cómo nos podemos sumar a Mexicanos, amigo?
3: Mira, lo que más pedimos pues son donaciones, o sea, que nos ayuden para nosotros poder con eso comprar el medicamento, comprar, sí, las croquetas que donamos a los albergues y pagar a los médicos veterinarios que nos dan un preciazazo por esterilización. Ajá. Nos cuesta 450 pesos la esterilización de perros. Órale. Y 250 de gatos, ya incluyendo los medicamentos.
2: Súper.
3: Entonces, bien, todo esto, lo único que le pedimos ahora sí a los vecinos, a las jefas de colonia, es pues su tiempo, que vayan y que lleven a los perritos, a los gatitos,
2: sí,
3: y que los cuiden días después para que esterilicen. Entonces, respondiendo a tu pregunta, lo que más nos ayuda son donaciones.
2: Ajá.
3: Como bien decías, pueden donar con tarjeta de crédito en nuestra página mexicanes.org.mx. Ahí, uh-huh, puede ser donación de única vez o recurrente desde 25 pesos. No se imagina mucha gente lo mucho que nos apoyan 25 pesos de repente en meses complicados.
2: Claro.
3: Y si quieren hacerlo por medio de transferencia, en nuestro Instagram, ahí en las historias pueden ver nuestra cuenta oficial de Mexicanes,
2: uh-huh,
3: que nuestro Instagram es mexicanes-ac.
2: Ok, entonces la página oficial mexicanes.org.mx y en Instagram mexicanes-ac es por ahí.
3: Correcto.
2: Donde pueden encontrar toda la información para sumarse y lograr. ¿Cómo vamos en este mes, hermano? ¿Cómo arrancó la colecta?
3: Vamos bien. Ahorita, martes, llevamos el 20% de lo recaudado, pero, okay, tenemos hasta este próximo domingo 21.
2: Ajá.
3: Entonces, sabemos que nos va a ir muy bien, ya lo tenemos decretado.
2: Así es, así nos va a ir muy bien, vamos a llegar a la meta y vamos a lograr más esterilizaciones, que las croquetas lleguen a estos albergues. Es bien importante sumarse.

0: amigos de EXA que nos estén escuchando, mexicanes.org.mx o mexicanes-ac. Mi querido Vicente, exacto, pues vamos a lograr, ¿no? Y llegamos a la meta, vamos a llegar a la meta este mes de junio.
1: Así va a ser, mi Alex. Y aprovecho para agradecerte muchísimo, muchísimo, amigo, todo el apoyo que nos has dado siempre y a toda la gente que nos está escuchando y que también se une. Sí. De corazón, gracias. Como dicen por ahí, que la vida se los multiplique.
0: Gracias, mi querido Vicente Mouzahuac de Mexicanes. Recuerden la página mexicanes.org.mx o también en Instagram, mexicanes-ac. Vicente, te mando un abrazo y por ahí estaremos al pendiente de tus redes sociales para ver y asegurarnos que llegamos a la meta, ¿eh?
1: Así será. Y gracias otra vez, mi Alex. Un abrazo.
0: Gracias, Vicente. Un abrazo. Vámonos con más música. Aquí en EXA ya son las 3:53. Llega esto de Grupo Frontera. Se llama Un Solo Corazón. Y lo escuchas en EXA FM al volver. Uciel Guillermo para exagerar el show.

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4: 357,
6: 28 grados centígrados.
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1: Oigan, es momento de exagerar el show y qué mejor que bajar desde su oficina al mismísimo Uziel Guillermo. ¿Cómo estás, mi querido Uziel?
2: Muy bien, muy feliz.
1: ¿Estás muy contento?
2: Yo siempre.
1: Qué bueno, mi querido Uziel. A ver, platícame, ¿de qué vamos? Pero primero tus redes sociales, hermano.
2: Arroba Uziel-Guilla en Instagram y arroba Uziel Guillermo en TikTok.
1: Oye, a ver, ¿y qué vamos a exagerar el show? Traes mucha información, dijiste.
2: De más.
1: ¿Querías entrar ayer?
2: Pero, mijo, uno tiene que trabajar primero.
1: Sí, no, claro.
2: Primero lo que
1: de tanta información, ¿no?
2: Es que era mucho. Ver, estoy muy enojado con todo. No, mentiras.
1: ¿Topolobampo sigue?
2: Sigue. Amigos, vayan y firmen la petición.
1: Sube
2: en
1: a tus redes.
2: Change.org. Sí, la subí el otro día. Igual estoy compartiendo en mis redes todos los links y los videos de información.
1: Para subir y firmar sí. Que no a esa fábrica, ¿no?
2: Sí. Que no hagan la fábrica de amoníaco en Topolobampo. Igual ahí hay otras causas y otras que podemos apoyar.
1: Ok, sí, oigan, si estuvimos apoyando a una señora que ni conocíamos, mamá de un influencer, por Dios.
2: Por Dios.
1: Bueno, yo no estuve, la gente que estuvo.
2: Ajá.
1: Yo no.
2: ¿Cuánto depositaste?
1: No, por supuesto que no, yo apoyo a mexicanes. ¿Luego?
2: Ok, mira, pues son muchas noticias, entre ellas tristes, por ejemplo, el fallecimiento de Oliver Tree y
1: Gatsby. Ah, sí, el exafín.
2: Muy fuerte, todo lo que ha salido después de esta colisión.
1: Y Aaron Mercury muy
2: muy dolido. Muy
1: dolido, lastimado.
2: Y ayer estuve viendo un par de teorías donde dicen que esto fue planeado. La muerte de él. O sea que lo dieron.
1: Ajá.
2: Dicen que él hace 2 meses aproximadamente renunció a su disquera.
1: ¿Discografía?
2: Ajá.
1: Bueno, a la disquera, ajá.
2: A la disquera. Y que empezó a subir información de las élites.
1: ¡Hala!
2: Lo mismo que con lo de Epstein y todo eso. Ajá. Y él empezó a subir videos informativos para niños diciéndoles, si van... Porque hay una pizzería en Estados Unidos que está acusada de que agarran a los niños.
1: Okay. Ajá. Eso.
2: Y eso menciona él, dice...
1: Y nadie hace nada.
2: Nadie hace nada. Y así, él como con mensajes...
1: Subliminales.
2: Subliminales diciendo de que... ¿Qué está pasando, pues, en la farándula de allá de Estados Unidos? Entonces dicen que probablemente fue eso. Porque él...
1: Como subió, Jerry Rivera.
2: Sí. Como que subió indirectas él, que... Ajá. De que, oigan, pues la verdad, dice... Me quisieron hacer firmar después de eso un contrato de sangre, literal, que rechazó y después de eso lo amenazaste.
1: Sí, claro.
2: Diciéndole pues de que pronto.
1: Ah, caray.
2: Está muy fuerte, es una teoría, no se sabe si es real.
1: Sí, claro.
2: Pero es muy fuerte y de que se salió la disquera y todo, sí es real.
1: Sí es real, ajá.
2: Entonces vamos viendo qué más información sale.
1: Iba con varias personas más,
2: sí,
1: ¿no?
2: Sí, y pues los demás salieron ahí. Por mala suerte.
1: No les tocaba, ni modo.
2: No les tocaba, carnales.
1: No, les tocó. Pues sí.
2: Pues les tocó, pero no les tocaba.
1: Bueno, pues ahí estuvieron.
2: Ok. En otras noticias.
1: Sí.
2: No sé si viste una noticia de una mamá que detuvieron en. Espérame. Cholula, Puebla.
1: ¿Una mamá?
2: Sí.
1: No.
2: Resulta que la mamá llevaba a sus hijos al entrene. Iban a entrenar y no sé qué.
1: ¿Fútbol?
2: Sí, el chiquito fútbol y la hija, no me acuerdo qué otra cosa, ¿no? La señora va y se estampa en una maceta.
1: No.
2: Llega la policía y se dan cuenta que la señora anda glu, glu, glu.
1: Sí.
2: Entonces le dicen, mija, traes a tus hijos,
1: claro.
2: Te estrellaste. ¿Ah? La detienen, la hija de 12 años empieza a grabar y la mamá sí, es huexica.
3: Graba, hija, graba, grábalo, si no sé qué.
2: Ajá. Lo fuerte es que después la señora empieza a amenazar a los policías diciendo que ella tenía nexos ahí con los
1: ¿con
2: trucos.
1: ¿Con gente mala?
2: Con gente mala.
1: Sí.
2: Y
1: ¿eso dónde fue?
2: Y ellos grabaron todos los policías también. En Cholula, Puebla.
1: ¡Hala!
2: Y se la llevaron, la detuvieron y todo. Y ella después sube un video diciendo que la habían tratado muy mal los policías. Ajá. Y no sé qué. Y decía, solo me eché un caballito.
1: Mi hija, pues te mareó mucho ese caballito.
2: Entonces, la verdad, es un tema delicado porque traía a sus hijos.
1: Claro.
2: Y que también, pues, los hijos salieron.
1: ¿Y no le pusieron
2: ahí
1: Lady algo? ¿Lady Caballito, Lady algo?
2: No, no, hasta ahorita no he visto que le ponga, pero hay que nombrarla Lady Caballito.
1: Algo, bueno, eso en Puebla.
2: Ariana Ferreiris, porfa, mija, ya no tomes. Ya no tomes.
1: Ya no tomes, mija. Ya, por favor. Abórrate los caballitos.
2: Pero otra noticia, rápido para
1: tu diapositivo. Sí, dale, tú dale.
2: Supuestos confirmados ahora sí.
1: La casa de los famosos.
2: Sí, que se filtró información.
1: Otra
2: que
1: vez.
2: Okay. Que ya empieza en julio, se supone, a finales.
1: Ok. ¿Quiénes son?
2: Cynthia Clitbo, que siempre sí.
1: Ok.
2: Me gusta. Sí. La verdad, siento que es de las personas que dar contenido.
1: Sí, conflictiva.
2: Que, es villana. Es villana. De la novela.
1: Sí.
2: Que si le dicen algo y no le gusta, va a decir, conmigo no.
1: Sí.
2: Esperemos que sí, de contenido y no sea un mueble más.
1: Ok, va.
2: Y también, la verdad, yo no lo ubicaba mucho. Pero la gente de internet sí, que es un ex de Elaine Aro. Se llama Moisés Peñalosa. Moisés Peñalosa.
1: No, yo tampoco.
2: No. Ahí búsquenlo ustedes.
1: Ok, Moisés Peñalosa.
2: Dicen que está guapo y que algo bien, pero vamos viendo.
1: Okay.
2: A ver si es verdad, en un mes se sabrá.
1: Ok, ¿son los dos que están confirmados?
2: Sí, hasta ahorita, los que han filtrado, dizque. Y hablando un poco de eso
1: a
2: también.
1: A la Wendy, que vino al Pride el fin de semana, le preguntaron, oye, ¿quién está confirmado?
2: No puedo. Pues obviamente no.
1: Y como que quería, pero... Uh-huh. Se detuvo.
2: A Aldo Rendón lo agarraron y lo entrevistaron.
1: Ajá.
2: Primero le preguntaron sobre una polémica que supuestamente existía con Carlita Díaz.
1: Pues que supone que salieron mal de Pinky Promise.
2: Pero él dice
1: y
2: que
1: en
2: no.
1: En la fiesta de Galilea no estuvo Carla Díaz.
2: Pues él dice que no.
1: Él dice también. ¿No ven a Carla Díaz?
2: Pues él dijo en la entrevista. Ustedes hacen la polémica, dice. Ustedes hacen la polémica.
1: ¿Para qué sube eso?
2: Es Aldo Rendón. ¿Por qué toman en serio a ese hombre?
1: ¿Pero para qué sube eso? O sea,
2: recuerda todo lo que habla Aldo Rendón. Recuerda todo lo que habla Aldo Rendón.
1: Sí, no, igual ya que sé. O sea, pero de repente es, ¿para qué subiese esto si acabas de sacar eso y acabas de decir eso?
2: Es Aldo Rendón.
1: Ok, ya. Pues.
2: Como dijiste, toma las cosas.
1: Puede hacer lo que quiera. Okay.
2: Como la burrita. Se puede hacer y decir lo que quiera, la gente lo va a perdonar.
1: Ok, está bien.
2: Entonces él dice que no, que él no cree estar en la casa de los famosos porque dice, soy muy flojo. Van a decir que soy
1: que
2: mueble.
1: Se levanta a la una de la tarde.
2: Dice, yo a un podcast voy y le echo ganitas una hora. Dice, pero no van a estar todo el día viéndome hacer. No, voy a estar acostado. Dice, entonces no creo.
1: Sí, no.
2: Pero vamos viendo. También estas cosas nos
1: es
2: dicen.
1: Que ¿sabes qué?
2: Porque
1: con dinero
2: contrato,
1: baila el perro.
2: Y hay contrato.
1: Con dinero baila el perro.
2: Y si dicen, pues se le saca.
1: Y como le gustan las cosas caras, yo creo que esa lanita sí le caería muy bien.
2: Muy bien.
1: Sí.
2: Ok, y mira, un tema muy difícil decirlo para mí.
1: Tus papis.
2: Supuesta infidelidad de Peso Pluma de Kenia Os. No creo, mentiras, no sé. Pero la divasa dijo en una entrevista, la agarraron en un aeropuerto y le dijeron, a ver, ¿tú que eres amiga de la Kenia? Y dice él, pues yo supe, como que escuché por ahí, que con alguien de su equipo. Ajá. Que con alguien de su equipo, que algo así. Y dice la divasa, no lo confirma, pero dice, pues si a Beyoncé le pusieron los cachos, dice que no se los pongan a ella.
1: O sea que sí le puso el cuerno.
2: Sí, y en Telemunchis también dijeron eso. Dijeron que supuestamente.
1: Pero él dice que extraña a su vieja.
2: Sí, que le mandó muchas rosas, que así exagerado, y que ella no contestó nada.
1: Perdónalo, Kenia.
2: Ay, no. Mejor de lejitos, mi niña. Tú sabes bien cómo nos manejamos.
1: ¡Hala! ¡Ah, caray!
2: Okay. Mis...
1: Hablemos de Cristian Martinoli.
2: No, okay. Ahorita voy a hablar de... Acuérdate quién trae la noticia.
1: Pero sí, luego...
2: Luisito Comunica, lo están funando.
1: ¿Por?
2: Porque no le dio utilidades a sus trabajadores de sus restaurantes, supuestamente. Y él subió un video explicando y aclarando esto. Dice... No sé si sabían, pero yo de estos restaurantes soy la imagen, dice. Yo no soy el socio o original, dice, soy la imagen. Soy el de la publicidad.
1: Eso ya se limpió las manos.
2: Sí, pero no. Él, de su dinerito, agarró y les dio a cada trabajador para él, como decirles,
1: como limpiar su imagen.
2: No limpiar su imagen, pero como de que de mí no quede. ¿Sabes? Entonces dice que supuestamente fue que porque también no se generaron utilidades en el año.
1: Y se vale.
2: Ni modo, si les llegó 100 pesos, 200,
1: pues
2: no pasa nada.
1: Así es, de repente, ¿no?
2: Ese dinero no lo tenemos asegurado.
1: Exacto. Es algo que nos da la empresa.
2: Exacto, es una ayudadita.
1: Ajá. ¿Qué más? Ya se
2: pero
1: acabó
2: pues,
1: el tiempo, ¿eh?
2: Ah, no.
1: No más.
2: No, todavía no. Kareli Ruiz.
1: ¿Qué pasó con Kareli Ruiz?
2: Expuso a una mujer que le estaba tirando hate en redes sociales.
1: ¿A ella?
2: Sí, diciéndole de que, hablando de sobre sus pies, de que estaban feos y no sé qué, ¿no?
1: ¿Y si los tiene feitos o qué?
2: Pues no los vi, ni quiero verlos. A lo mejor aquí sí.
1: ¿Sí? ¿Están feos?
2: ¿No? Dice que no acá. Producción.
1: Fetiche.
2: Ay, no. No estamos en ese tema.
1: Ok, va.
2: Pues expone a la mujer, ajá, subiendo una foto y pone: mira, la que está hablando de mis pies no tiene cara. Algo así pone. Y sube una foto de la tipa. Ajá. La tipa la empiezan a tundir de comentarios, no, y hate y de todo. La tipa sube un video diciendo: ¿por qué me haces esto, Carelli? Que tú eres figura pública. ¡Ajá! ¡Aprenda, mija!
1: ¿Para qué andan criticando?
2: ¿Para qué andan
1: abriendo la boca?
2: Si usted manda un mensaje, un comentario
1: De hate
2: hacia la gente, espera uno peor de, claro, regreso, por favor.
1: Totalmente.
2: Hay que aprender.
1: Muy bien, muy bien.
2: Entonces, muy bien, Carelli Ruiz.
1: Sí, bien.
2: Tú muy bien.
1: Muy bien.
2: Y ya. Lo último que voy a decir.
1: ¿Cristian Martinoli?
2: No.
1: Ok.
2: Ulises Bernal es el nombre del chistosito que hizo una broma muy racista en el partido.
1: Que hizo
2: que se jaló los ojos.
1: Que es de aquí de Guadalajara.
2: Ajá,
1: ¿no?
2: Es de Guadalajara.
1: Y atrás era de una coreana.
2: Era el presidente, ajá, de un colegio de ingenieros topográficos, okay, de Jalisco.
1: Okay.
2: Tuvo que renunciar.
1: Renunció al
2: porque la chica coreana era una influencer. Sí. Con más de 500,000 de seguidores, oye, en Instagram. Y ella estaba grabándose. Ajá. Pasa esta acción y ella como que se incomoda, hace como triste, ¿sabes?
1: Sí, claro.
2: El tipo se ríe, la gente.
1: Lo que hacen unas cervezas.
2: Empieza,
1: ¿verdad?
2: Sí. Yo también dije, es, o sea, que el chico andaba ya glu glu glu.
1: Es que eso, ¿quién lo hace? O sea, qué bromas tan taradas.
2: Sí, sí, sí, de niños.
1: De niño.
2: Y más si están aquí los extranjeros. O sea, y más si eres un ingeniero.
1: Ingeniero, o sea, tan preparado, sí, señor.
2: Pues ahí se te fue tu carrerita.
1: Pues ya.
2: Ya, renunció. Yo digo que fue obligado a renunciar, yo obviamente, creo, por la imagen de la empresa en la que trabajaba.
1: Sí.
2: Pero pues, amigos, cuídense, cuídennos, sí, y hay que cuidar a los extranjeros.
1: Y hay que tratar bien a los extranjeros, sí, por favor.
2: Acuérdense que
1: por
2: somos la imagen.
1: Sí. Cristian Martinoli, ¿no?
2: Pues tú di.
1: Ah, no, ya se nos acabó el tiempo. No, bueno, es que nada más lo que decía, ¿no? Que creo que Televisa dijo que ellos se transmitían desde los estadios. No como TV Azteca, que no transmite desde los estadios. Ellos transmiten desde Ciudad de México y transmiten de ahí. Entonces dijo, pues sí, pero hasta desde el baño puedo transmitir y aún así les voy a hacer pipí a todos.
2: Ay, dijo muchas cosas más. Ese hombre, ya quítale el micrófono.
1: Pero tiene razón, son los número uno.
2: Pues
1: o sea,
2: sí,
1: les va muy bien.
2: Pero aparte de lo que dijo después.
1: Después salió. No, ese es Mauricio Imay.
2: Perdón, ese es otro.
1: Ese sí es de Televisa, sí. No, el chiste es que Cristian Martínez luego salió en el baño, en un excusado, narrando el partido.
2: A Gucci.
1: Pues estuvo bien padre.
2: Pues a gusto.
1: Pero no investigaste nada de eso.
2: No.
1: Ok, bueno. Usted, tus redes sociales, amigo.
2: @Uciel_Guille en Instagram y @UcielGuillermo en TikTok.
1: Ok. Y decir Uciel.
2: No.
1: Es todo un hit decir
2: Uciel en cabello.
1: Ándele pues. Vámonos con más música. Llega Bruno Mars con I Just Might aquí en XFM 101.1.

Esto estaremos escuchando y viendo el día de mañana aquí en Guadalajara, Maná en concierto, caray. Oigan, lo que también está bien padre es que tenemos la promo más goleadora de la radio. 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Más música aquí en XFM 101.1.

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4: 429.
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19: 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Cuatro treinta y tres.

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4: 4 de la tarde, 43 minutos.
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Gracias por estar aquí, de verdad. 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

0: Debí tirar más fotos. Ya faltan 9 minutos para que sean las 5 de la tarde. Es momento de despedirnos, pero recuerden que el día de mañana, en punto de las 2 de la tarde, andaremos por las calles de la ciudad de Guadalajara con la promo más goleadora de la radio. Mañana, 2 de la tarde, estaremos en la Basílica de Zapopan con boletos para el concierto de Sebastián Yatra, además de balones, kit de mascotas deportivas y chamarras de la selección, ¿eh? Mañana, 2 de la tarde, en la Basílica de Zapopan. Gracias, Chico X, que estuvo en los controles. Se quedan con Exa Hits y después llega Mauro Hernández, Noah Gaciris y Charbel Curi con Perra Tarde. Yo los espero mañana en punto de las 3 de la tarde. Soy Alex Borja, arroba Alex Borja FM. Y esto fue
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1: 521.
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2: 5.52, 26 grados centígrados.
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4: Amigos de la perra tarde, soy Jimena Medina. Y antes de comenzar, estos son los perros datos que ocurrieron un día como hoy, 16 de junio. La astronauta Valentina Tereshkova hizo historia al convertirse en la primera mujer en viajar al espacio. Le demostró al mundo entero que el talento y la valentía no tienen género. Se estrenó en los cines Vaselina, la película musical más icónica de todos los tiempos. John Travolta y Olivia Newton-John nos pusieron a bailar a todos, y hoy, casi 50 años después, sus canciones siguen siendo un hitazo. Y hace 67 años falleció George Reeves, el actor que interpretó a Superman en la televisión de los años 50. Lo curioso es que antes de ponerse la capa azul y roja, apareció en la legendaria película Lo que el viento se llevó. Síganme en mis redes sociales como @soyjimmedina y ahora sí, yo los dejo con Mauro, Iris, Charvel y bienvenidos a La Perra Tarde.
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6: Mamá, baja la chancla. 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
5: 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La Perra Tarde.
6: Qué alegría cuando me dijeron.
5: Póngale La Perra Tarde. Yo,
6: que
5: ahí
6: ya
5: está.
6: Es martes.
5: Ya.
6: ¿Y ahí quién está? Sí, prosigue,
5: perdón. Ya, qué bonito. Es martes. Qué padre, ¿no? Bonito llegar a este día. Tan hermoso, tan maravilloso y sobre todo disfrutarlo al 200%, ¿no?
6: ¿Qué idea? Bonito, qué bonito. Sí, ya sé, sí. Oye, estaba preguntándome justo, ¿ayer llovió? ¿Sí llovió? Es que según yo no.
5: Ayer no llovió, ¿no?
6: Y, pero hoy siento que tampoco, según yo, tampoco ha llovido hoy. Y no se ve como que vaya a llover. No es queja, no es queja, porque ya estaba yo diciendo de que qué onda con este clima como en mi natal Londres. Pero, lo digo porque se siente muy sofocado, se siente muy caliente. Y tengo el presentimiento que toda esta lluvia que quizá no está cayendo hoy, pues pueda caer en otros días que nos agüitarían más.
5: ¿Cómo? Que en el partido de...
6: No voy a tirar la mala...
5: No.
6: La mala suerte, güey.
5: Ahorita echaron
6: que profeta,
5: que tiene unos amigos, ¿no?
6: O él que se sacrifique, ¿no?
5: Ándale,
6: ¿sí?
5: Sacrifícate, sí, como venga, tu gusto, Charvel. Ándale. Sí, para que así no tengamos ningún problema y que no... Yo... ¿Sí sirve eso de enterrar los cuchillos o no?
6: Sí, güey.
5: Sí, va.
6: Sí.
5: Yo creo que...
6: Es que la fe mueve montaña. Si tuvieras fe como un granito de mostaza, güey, eso lo dice el señor.
5: Como dijo, fíjate, ahora que en Amigos Sin Derecho, que puedes escuchar todos los días a las 9 de la noche a través de las...